0: La narrativa es más madura y el desarrollo de personaje está súper bien trabajado. Y ojo, porque aunque es una secuela directa, no necesitas haber jugado Fallen Order para disfrutar este juego. Aunque claro, ayuda muchísimo para entender mejor el contexto.
1: El gameplay también mejoró muchísimo. Las mecánicas de combate con sable de luz se sienten más fluidas. Hay más posturas, como pelear con dos sables a la vez y crossguard. También los enemigos tienen más variedad. Es como si hubiesen escuchado todas las críticas del primero y lo arreglaron todo.
0: Y gráficamente, una locura. Usaron el motor Unreal Engine 4, y aunque tuvo algunos problemitas de rendimiento al principio, ya con los parches corre mucho mejor. Las cinemáticas, los paisajes, se siente como estar dentro de una película de Star Wars.
1: Además, está lleno de detalles para los fans. Hay planetas nuevos, criaturas increíbles y una sensación de exploración que recuerda un poco a juegos como Zelda o incluso Metroid.
0: Así que ya lo saben, si son fan de Star Wars o simplemente quieren un buen juego de acción y aventura, Jedi Survivor es una apuesta segura, disponible en PlayStation 5, Xbox Series y PC.
1: Y con eso terminamos este segmento, pero no se despeguen porque regresamos con más. Hasta
0: Hasta
1: la
0: la
1: próxima.
0: próxima.

0: oyentes. Bienvenidos a Bienestar y Salud. Yo soy Dianelis.
1: Y yo soy Jenny. Hoy vamos a hablar de cómo organizar tu vida, cumplir metas y, muy importante, tomar decisiones de manera inteligente.
0: Comencemos. Organiza tu tiempo. Haz una lista de 3 cosas importantes al día. Lo demás puede esperar. Esto ayuda a que no te sientas abrumado y avances en lo que realmente importa.
1: Además, establece metas realistas. No necesitas cambiar todo de cantazo. Mejor dar pasos pequeños como caminar 15 minutos al día o tomar más agua, que intentar un cambio gigante y después no hacer nada.
0: No olvides tus hobbies y tu creatividad. Pintar, bailar, cocinar, tocar música. En fin, haz algo que te haga feliz. Hacer cosas que disfrutas recarga tu energía y estimula tu mente.
1: Y el voluntariado. Ayudar a otros, aunque sea un pequeño gesto, mejora su día y también te hace sentir bien y conectado con tu entorno.
0: Ahora, hablemos de tomar decisiones. Alguna vez todos hemos pasado por esto, incluso en cosas tan simples como decidir qué comer o salir con amigos a quedarte estudiando. Muchos sienten que es difícil, pero se puede simplificar con los siguientes pasos. Cuéntanos, Jenny.
1: Primero, infórmate. Conoce tus opciones, aunque sea rápidamente. Segundo, evalúa los pros y los contras de cada opción. Tercero, prioriza tus valores. Elige lo que esté más alineado con lo que realmente quieres o necesitas. Y último, pero no menos importante, actúa con confianza. Una vez que decides, hazlo sin miedo. Y recuerda, siempre puedes ajustar si hace falta.
0: Por ejemplo, si debes elegir entre estudiar o salir con amigos, piensa en las consecuencias de cada opción, tus prioridades y qué te hará sentir mejor a largo plazo. Tomar decisiones conscientes te ayuda a sentir más control sobre tu vida.
1: Así que, en resumen, organiza tu día, fija metas alcanzables, disfruta tus hobbies, ayuda a los demás y toma decisiones con conciencia.
0: Porque al final, pequeños pasos, grandes cambios.
1: Eso fue todo por hoy en Bienestar y Salud. ¡Hasta la próxima!

Bienvenidos a Music Zone. Yo soy Jeremiah Guzmán y en el día de hoy les tengo una de las canciones que definió el género R&B, Waterfalls, por el trío TLC. La canción salió en el año 1995 y toca los temas de amor, riesgo y consecuencias. La canción fue nominada para Récord del Año en los Grammys y es considerada una de las mejores canciones de su época. Ahora, relájate y escucha Waterfalls de TLC.

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13: Buenas noches, mi gente de Teen Radio. Bienvenidos de nuevo a mi segmento Asignatura Pendiente, donde ponemos sobre la mesa esos temas que siempre generan debate. Hoy vamos a hablar de algo que seguro ustedes han escuchado en sus casas, en la escuela o incluso en las noticias. ¿La música influye en los jóvenes, en su comportamiento o simplemente refleja lo que ya existe en nuestra sociedad? Un tema bien fuerte porque muchos adultos critican la música urbana diciendo que promueve la violencia o la sexualidad. Para hablar de esto con una mirada profesional, hoy tengo el honor de contar con un recurso muy especial, el Dr. Luis Román, psicólogo, a quien le agradezco muchísimo por aceptar nuestra invitación. Bienvenido, doctor.
14: Gracias por la invitación.
13: Bueno, doctor, quiero empezar preguntándole algo básico. Sabemos que la música puede ser el reflejo de la sociedad y que, a su vez, la sociedad puede ser influenciada por la música. ¿Qué estudios confirman estos hechos?
14: Sí, sabemos que hay muchos estudios que se han hecho hablando de cómo los medios de comunicación, ya sea radio, televisión, ¿verdad?, la música, supuestamente pues influencia el comportamiento de los jóvenes o de los seres humanos. Yo pues tengo una experiencia distinta, una escuela distinta, ¿verdad? Desde mi experiencia tanto como investigador, porque he trabajado con investigación científica como profesor y como psicólogo clínico que practico la psicología, ¿verdad? El psicólogo clínico que no la practican. Hemos visto que esto es más allá de la música. O sea, puedo compartir el mismo pensar, ¿verdad?, dentro del diálogo que tú empezaste, de que la música realmente es un reflejo de lo que pasa en la realidad nuestra, ¿verdad?, como seres humanos, como sociedad. Hay dos autores que se llaman Hawkins y Catalano. Estos dos autores, los dos investigadores que llevan trabajando desde los años 80, 90, ellos trabajan un modelo que se llama el modelo de factores de riesgo y protección. Y ellos hablan de cuatro grandes áreas que tenemos que tomar en consideración que se entienden como posibles factores de riesgo o protección. Esto es el individuo, la persona, y cuando hablamos de la persona, hablamos de que pueden haber problemas de salud mental, del desarrollo, que influencien el cómo un ser humano se va a comportar. Está también la familia, si la familia es una familia disfuncional o si es una familia saludable, protectiva. Se encuentra también la comunidad, y dentro de la comunidad, pues cómo es ese ambiente comunitario, cómo es ese ambiente en sociedad, si es un ambiente donde lo que abunda es el respeto, la buena comunicación, pues entonces se convierte en un factor protectivo. Si es un ambiente, una comunidad donde lo que hay es violencia, drogas, pues eso también tiene una influencia sobre el ser humano. Y el otro punto que ellos toman bien, bien importante es la escuela, ¿verdad? Si tenemos un ambiente escolar saludable o si tenemos un ambiente escolar riesgoso. Y claro, pueden haber otros elementos mayores, ¿verdad? Podemos hablar de elementos macropolíticos, ¿no? Cómo se comporta nuestra sociedad en términos de recursos para el desarrollo de un ser humano, pobreza, acceso a servicios de salud. Todos esos factores son factores que van a afectar el si un ser humano se comporta, por ejemplo, de formas violentas o no, o si este ser humano entra en un comportamiento de un uso problemático de sustancias, o si entra en un comportamiento delictivo o no. Todos estos factores de los que acabo de hablar, ¿verdad? Del individuo, la familia, la comunidad, la escuela, las políticas públicas, todas esas tienen una influencia mucho, mucho mayor sobre el ser humano y sobre el comportamiento del ser humano que lo que puede tener, por ejemplo, la música. Hay un estudio que tendría que buscarlo para poderlo citar adecuadamente, pero compara el comportamiento violento versus el contenido televisivo en un grupo de gente en Japón versus un grupo de gente en los Estados Unidos. Y ellos encuentran que, por ejemplo, el contenido televisivo en Japón es mucho más violento que el contenido televisivo que se encuentra en que se transmite en Estados Unidos. Sin embargo, en Japón el comportamiento no es violento versus el comportamiento de la población norteamericana, que es mucho más violento que los japoneses. Fíjate que es interesante, porque el contenido televisivo japonés es violento, el contenido estadounidense es menos violento. Sin embargo, los comportamientos de ambas poblaciones son distintos, a pesar del contenido que tiene la televisión. Así que cuando hablamos de qué influencia el que un joven o una joven se comporte de forma violenta, sexualizada o de consumo de drogas, va mucho más allá de la música. De hecho, cuando miramos esto, nos damos cuenta que la música lo que refleja es cuál es la realidad que los jóvenes muchas veces tienen en su entorno. Y también sabemos que la mayoría de los jóvenes no incurren en los comportamientos que se cantan en las canciones de música urbana. La mayoría de los jóvenes no usan drogas, pero en mucho del contenido de la música urbana se habla de drogas. Sin embargo, la mayoría de los jóvenes no usan drogas, y eso está científicamente probado. Podemos ver los estudios que lleva la AMSCA, la Administración de Servicios de Salud Mental y contra la adicción en Puerto Rico, donde hay un estudio que se llama Encuesta Juvenil, y podemos ver que la mayoría de los jóvenes no consumen drogas, a pesar de que en el ambiente hay sustancias, a pesar de que en la música se habla de sustancias, la mayoría de los jóvenes no usan sustancias. Fíjate qué interesante.
13: Doctor, me parece una respuesta muy interesante y súper bien detallada. Creo que me respondió varias preguntas en una. Incluso me encantó su respuesta. Y recientemente quiero hablar de que a raíz de la residencia de Bad Bunny se ha generado una polémica en la que se ha acusado al artista de violencia en sus líricas. En clase nosotros nos pusimos a escuchar clásicos de la salsa, el merengue y boleros, en los que hay, ¿verdad?, violencia sugerida y explícita. ¿Por qué usted cree que los adultos se escandalizan de las líricas modernas, pero no con la misma vehemencia de las canciones de su generación? ¿Es parte de alguna polarización en la que nosotros vivimos?
14: Bueno, yo no sé si polarización o bipolarización. un chiste de salud mental. Mira, es interesante porque qué bueno que hicieron el ejercicio de ver la música retrospectivamente. Yo estoy pensando, por ejemplo, hay un compositor y cantante famosísimo, ¿verdad?, de la década de los 50, que se llama Bobby Capó. Bobby Capó escribió una canción que quien la popularizó fue Ismael Rivera. Y en esa canción canta: si te cojo coqueteándole a otro, un puño, un ojo te voy a dar. Fíjate qué interesante. O sea, estamos hablando de que en los años 50 este compositor bien famoso habla de violencia de género y lo habla explícitamente. Podemos ver también dentro del género de la salsa la alusión a las drogas. Y no como, por ejemplo, en el reggaetón, que pues, se habla de fumar hierba, en ocasiones se habla de utilizar pastillas, pero en esa salsa estábamos hablando de utilización de heroína, estábamos hablando de utilización de cocaína, y estamos hablando de la música de la generación de los baby boomers, que bastante criticados que fueron los baby boomers por su música en los años 60 y 70, y es bien interesante que ahora vengan los baby boomers a criticar la música de los jóvenes actualmente, mientras que la música de ellos también hacía alusión a violencia, hacía alusión a consumo de drogas, era una música extremadamente sexualizada. La lírica de Bad Bunny de este último disco, por favor, no tiene ningún contenido violento, no tiene ningún contenido sexualizado, al contrario, exalta la música nuestra, exalta nuestra cultura. Y es bien interesante, yo tuve la oportunidad de ir a la residencia, ¿verdad?, dentro de los 31 conciertos que se dieron. Y es bien interesante porque uno esperaría que la población que fuese a ver un concierto de esta índole fueran jóvenes como ustedes nada más. Sin embargo, ahí habíamos gente de 50 años, ahí había gente de 70, había gente de 60, había gente joven, había de todo. O sea, y yo creo que este artista logró capturar la atención de múltiples generaciones. Así que yo honestamente me alejo de esas opiniones de estas generaciones de adultos donde quieren demonizar a los jóvenes por la música que escuchan o quieren ridiculizar la música que ustedes, que ustedes no, yo también la escucho, ¿verdad? Siendo ellos alguien, una generación que viene también de la misma persecución. ¿Entiende? Igual que ocurría, por ejemplo, con el heavy metal en los 80, que se entendía como una música satánica, ¿verdad? Yo, por ejemplo, pues en los 80 escuchaba mucho heavy metal. O sea que, de verdad, que no, nunca podré entender por qué generación tras generación se repite lo mismo. Mira, y si nos vamos más para atrás, en los años 30, en Argentina nace el tango, y el tango se bailaba en los burdeles y se entendía una música de espacio donde lo que predominaba era el trabajo sexual. Y ahora la gente de dinero paga clases privadas para aprender a bailar tango. Y el tango se baila en un salón de baile. Así que yo pienso que muchas de esas opiniones que se generan con relación a las músicas que escuchan los jóvenes están bien cargadas de desinformación por parte de quien quiere opinar en contra de esas músicas.
13: Bueno, de verdad, doctor, que me encantó su respuesta. Mira, yo tenía más preguntas, pero yo siento que usted dio una respuesta tan elaborada que me las contestó sin yo siquiera hacérselas. De verdad, le agradezco mucho por compartir su tiempo con nosotros y su conocimiento aquí en Teen Radio. Así que, pero nada, este fue el segmento de Asignatura Pendiente y recuerden, la conversación nunca termina aquí. Sigamos cuestionando y buscando respuestas juntos.
15: Hola, bienvenidos a este espacio donde hablamos de lo que nos emociona, lo que está trending y lo que no te puedes perder. Yo soy Irianis.
1: Y yo soy Jankiel. Y hoy, atención fanáticos de la acción y el suspenso, porque tenemos que hablar de algo que ya tiene a todo el mundo contando los días. El estreno de la tercera temporada de Alice in Borderland.
15: Jankiel, ese trailer estuvo brutal. Esas tomas rápidas, los escenarios todavía más extremos y la tensión que se respira, y uno sabe que viene un nivel de adrenalina tremendo.
1: Sin duda, no suelta mucho de la historia, pero sí se nota que los retos son mucho más grandes, la ciudad está más caótica que nunca y los personajes, uff, se ven decididos, como si no hubiera vuelta atrás.
15: Lo que más me llamó la atención fue cómo combinaron la acción con escenas súper intensas y la música de fondo te va acelerando sin que te des cuenta.
1: Exacto. Y si pensabas que ya lo habías visto todo, este adelantado demuestra que el juego apenas comienza. Es como si te retaran. ¿Te atreves a entrar otra vez?
15: Así que ya lo saben, si buscan emoción, misterio y esa sensación de no poder parpadear, Alice in Borderland, temporada 3, es la cita obligada.
1: Así que, preparen popcorn, apaguen las luces, porque lo que viene no es solo una serie, es una experiencia que no se pueden perder. Y así, familia, llegamos al final de este episodio de Teen Radio.
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1: Ya lo sabes, nos volvemos a escuchar en nuestro próximo programa, a la misma hora y con más sorpresas que vienen calientitas para ti.
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21: 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Prepárate para descubrir las noticias más relevantes de Iberoamérica y el mundo. Soy Dafne Alfaro y esto ya comienza. De las tostadas del desayuno al guacamole del Super Bowl, el aguacate se ha convertido en uno de los alimentos más populares del mundo. Tan solo en Estados Unidos, su consumo se ha multiplicado por 6 desde finales de los años 90. Y hoy, cada persona come en promedio 20 aguacates al año. Pero más allá de su sabor y textura cremosa, esta fruta destaca por su aporte de grasas saludables y fibra, cualidades que le han valido el título de superalimento.
2: Mi nombre es Alejandra Ponce, soy doctora en ciencias biológicas y actualmente mi cargo es ser directora en este grupo de investigación en ingeniería en alimentos. Estudiamos la calidad de la palta que se produce en Mar del Plata. Hace un par de años se está produciendo, digamos, la palta por primera vez, se está cosechando, son las primeras producciones y debido a que tenemos un clima muy particular en Mar del Plata, decidimos estudiar qué tipo de palta se estaban obteniendo acá. Se hicieron varios estudios, lo hizo la doctora Carolina Pérez, y a través de esos estudios nos dimos cuenta que Mar del Plata tiene una palta premium, digamos, apta para exportación o para valor agregado. ¿Qué quiere decir valor agregado? La elaboración de aceites con esa palta u otros productos que tienen, digamos, una rica composición en aceites que son muy saludables. Nosotros trabajamos con una empresa donde nos da la posibilidad directamente de ir a muestrear y se han presentado proyectos importantes donde tenemos, digamos, la intención de llevar a cabo un equipo donde se pueda medir, digamos, si la palta está apta o no apta para cosechar sin tener que sacar la palta de la planta. Eso por un lado, ¿no? A raíz de eso también hemos entrado en contacto con la municipalidad, que nos da lugar también a poder difundir y promocionar la palta marplatense. Y también tenemos la posibilidad de comparar estas paltas con las de Nueva Zelanda, que son el lugar de origen, digamos.
4: Desde Argentina, reportó para el noticiero científico y cultural iberoamericano, NCC, la Universidad Nacional de Mar del Plata.
21: Bajo nuestros pies ocurre una revolución silenciosa. Millones de microorganismos, bacterias, hongos, lombrices sostienen la fertilidad del suelo del que depende nuestra alimentación. Hoy, frente a la degradación acelerada de tierras agrícolas en todo el mundo, científicos y agricultores apuestan por soluciones biotecnológicas que regeneran la vida del suelo. Vamos con nuestros colegas de la UAT.
22: Con una extensión que alcanza los 125 mil kilómetros cuadrados, el matorral espinoso tamaulipeco es el ecosistema predominante en nuestra región. Pese a su importancia, este hábitat enfrenta una degradación crítica debido al cambio de uso de suelo para actividades industriales y ganaderas extensivas. Para mitigar este impacto y generar soluciones productivas, la doctora Cecilia Zapata Campos, investigadora de la Facultad de Medicina Veterinaria y Zootecnia de la UAT, desarrolla el proyecto titulado Avances del aprovechamiento de plantas de agostadero por parte de caprinos. La investigación se centra en entender cómo los rebaños pueden aprovechar la vegetación nativa de manera eficiente, sin comprometer la salud del ecosistema, beneficiando directamente a los productores locales. Al respecto, la doctora Zapata Campos detalla los alcances de esta iniciativa.
23: Este proyecto se trata de entender cómo los caprinos saben aprovechar lo que están consumiendo en el matorral espinoso tamaulipeco, ¿no? Aquí toda esta parte de Tamaulipas, parte de Nuevo León, de Texas, está conformado por este agostadero que se llama matorral espinoso tamaulipeco, en el que está constituido por una variedad de plantas y que estas plantas van a tener ciertas características nutricionales y de compuestos secundarios que los caprinos van a poder aprovechar y saben aprovechar en beneficio de ellos mismos, ¿no? Entonces, nuestro trabajo aquí como investigadores es determinar cómo ellos lo saben aprovechar, qué efecto tienen ellos y cómo entonces, conociendo esta información, nosotros podemos sacarle provecho en beneficio de la caprinocultura.
22: El estudio cobra relevancia técnica debido a que esta vegetación tiene una distribución restringida únicamente al sur de Texas y al noreste de México. Actualmente, el matorral se considera seriamente amenazado, por lo que la integración de la ciencia veterinaria y la ecología resulta vital para la supervivencia de la flora regional. Con el desarrollo de estas tecnologías de aprovechamiento, la UAT reafirma su liderazgo en la investigación científica aplicada al campo. Para el Noticiero Científico y Cultural Iberoamericano, informa desde Tamaulipas, México, Juan Carlos Lara.
21: Aprender a encender una fogata, orientarse en la naturaleza o construir un comedero para aves puede convertirse en una lección para toda la vida. A través de los scouts, niñas y niños desarrollan habilidades prácticas, fortalecen su vínculo con el medio ambiente y descubren nuevas formas de cuidar el planeta.
3: ¿Te has preguntado alguna vez cómo será la vida en 2084?
5: Un planeta limpio, un planeta con mucha tecnología, como carros voladores. También hemos creído sobre que hay muchos paneles solares en todas partes y que la vida va a ser mejor.
6: Los robots predominarán la Tierra. Van a tener tareas tan importantes como las tenemos nosotros los seres humanos.
3: Con la premisa de que el futuro pertenece a quien lo imagina, el proyecto Futuros Planetarios por el Cuidado de la Vida invitó a niños, niñas, jóvenes y adultos del movimiento Scout en Antioquia a imaginar cómo podemos cuidar la vida en el futuro.
9: El proyecto Futuros Planetarios por el Cuidado de la Vida tuvo por objetivo activar las imaginaciones que cuiden la vida dentro del planeta. Todos desde nuestra realidad tenemos un futuro que proponer y somos actores activos en el desarrollo del futuro del mañana que vamos a vivir.
3: Futuros Planetarios, que ya está en su etapa de cierre, hace parte de la convocatoria número 20 del Banco Universitario de Programas y Proyectos de Extensión BUPE de la Universidad de Antioquia, que financia iniciativas que conectan la academia con la sociedad.
24: Este tipo de proyectos nos permite cuestionarnos cómo estamos cumpliendo nuestra ley y promesa Scout y qué acciones podemos emprender para hacer ese futuro que necesita realmente el planeta.
3: Del proyecto emergieron 30 imaginaciones de futuro que han sido digitalizadas y exhibidas en dos escenarios: el Museo de Futuros 2084 del Observatorio Latinoamericano de The New School y la Sala Temporal Detectives del Futuro en el Museo de la Vida de la UDA en el edificio La Naviera. Una exposición inaugurada el 25 de marzo con la participación del arquitecto y artista multimedia Martín Gómez.
25: Lo que busca el programa 2084 es involucrar a todas las personas a que se den cuenta que tienen un rol en el futuro, en la construcción del futuro colectivo.
3: La Sala Detectives del Futuro, un espacio de co-creación diseñado para que niños, jóvenes y adultos imaginen creativa y proactivamente un mundo mejor, estará disponible hasta junio.
26: Celebro que llegue este espacio aquí al centro de la ciudad, aquí cerca del Museo de Antioquia, que seamos vecindad, y me parece muy importante porque es necesario imaginarse otros futuros.
27: Pensar en el futuro, en proteger la salud de las comunidades, pero también de los niños, de los animales y demás, es una responsabilidad compartida entre los organismos sociales, las empresas.
3: Futuros Planetarios por el Cuidado de la Vida es posible gracias a la colaboración entre la Vicerrectoría de Extensión, la Dirección de Regionalización, la Facultad de Medicina, la Facultad Nacional de Salud Pública y el Museo de la Vida de la Universidad de Antioquia. En conjunto con la Región Antioquia Scout, el Observatorio Latinoamericano de The New School University de Nueva York. Te invitamos a visitar la Sala Temporal Detectives del Futuro para descubrir otros futuros posibles para la vida en el planeta.
21: Cada día de la Tierra nos recuerda una realidad incómoda. Respiramos aire contaminado, ingerimos microplásticos y somos testigos de la desaparición acelerada de especies. Mientras millones de personas viven en la pobreza, el consumo excesivo de una parte de la población continúa presionando los límites del planeta. Frente a este desafío, especialistas llaman a construir sociedades más justas y sostenibles.
28: Honduras conmemora el Día de la Tierra en medio de una emergencia climática marcada por incendios forestales, sequías y un clima cada vez más impredecible. Expertos advierten que esta situación ya afecta la disponibilidad de agua, la salud de la población y la seguridad alimentaria del país. Ana Velázquez, cofundadora de la Coalición Ambiental de Honduras, explica.
29: Una emergencia. Tenemos que pensar coherentemente como pobladores que vivimos de la biodiversidad, del bosque, del agua, que tenemos que hacer acciones.
28: Los cambios en los patrones climáticos han obligado a productores a modificar los calendarios de siembra en un contexto donde la sequía afectó a más de 583 mil hogares en el último año. A esto se suma el impacto de los incendios forestales, considerados el principal factor de deterioro ambiental, con más de 400 siniestros y miles de hectáreas afectadas en lo que va del año.
29: Nos quedamos sin bosque y sin agua, no vamos a tener de qué vivir.
28: Especialistas advierten que el país enfrenta un círculo vicioso de pérdidas, agravado por la falta de financiación y debilidades institucionales. En paralelo, la deforestación avanza a un ritmo mayor que la reforestación, lo que pone en riesgo la cobertura forestal en el largo plazo. Luis Guardiola, consultor en cambio climático y desarrollo sostenible, afirma que la crisis climática trasciende lo ambiental e impacta en otros ámbitos de la vida cotidiana.
0: Se ve como un tema solamente ambiental y no se ve cómo afecta el empleo, cómo afecta la generación de ingresos, cómo afecta la migración de personas hacia otros países, cómo afecta la provisión de agua.
28: Por otro lado, organizaciones alertan sobre los riesgos que enfrentan los defensores del medio ambiente en uno de los países más peligrosos para esta labor, con 111 asesinatos desde 2015. Un escenario que, según expertos, exige medidas urgentes de adaptación y mayor protección para quienes defienden los recursos naturales.
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21: 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La animación latinoamericana tiene cada vez más historias que contar y ahora también un espacio para encontrarlas. Andination es una plataforma digital que reúne producciones, creadores y estudios de los países andinos con el objetivo de fortalecer el cine independiente, promover la diversidad cultural y acercar al público a las nuevas propuestas de animación de la región. Escuchemos.
16: La animación en la región andina busca fortalecerse. Por ello se creó Andination, donde se dará visibilidad a estos proyectos y también a los creadores. Son 5 países los que hacen parte de esta región que busca llegar a todas partes del mundo.
17: Con más de 15 años de experiencia en el mundo audiovisual, 10 de ellos dedicados a la producción de animación, Julián Sánchez asegura que este es un buen momento para el sector, en especial ahora con el lanzamiento del portal web de animación gratuito Andination, en el que se pueden conocer proyectos, películas, eventos y talentos de manera más fácil y confiable.
18: Nosotros hacemos producción de animación sobre todo desde... Y hemos tenido la oportunidad de hacer películas, cortometrajes propios, digamos, de autores y creadores nacionales, pero también hemos tenido la oportunidad de participar en servicios de producción para series internacionales, para series como Rick and Morty, Animaniacs, algunos especiales de Adult Swim y pues como proyectos que de una u otra forma nos generan como cierto nivel de como motivo de orgullo, porque nos ha permitido poner el talento nacional en grandes proyectos. Una plataforma como AndyNation lo que hace es ahorrar un montón de trabajo en buscar en diferentes plataformas, diferentes lugares donde la gente postea sus portafolios, tratando de encontrar, esta persona ilustra, pero hace animación, o no, o sí, o es solo editorial, y nos pone un punto de encuentro para todos los profesionales de la animación.
17: Esta estrategia es liderada por el Programa de Educación en Cine Otros Ojos, de la Embajada de Francia, que reúne a 5 países de la región andina, con el objetivo de fortalecer a los profesionales, apostarle a nuevas audiencias y conectar nuevos talentos.
2: Otros Ojos es un programa de la Embajada de Francia en Colombia al nivel regional de los países andinos. Trabajamos con 5 países entonces, Colombia, Ecuador, Bolivia, Perú y Venezuela. Y la idea es de crear como un contexto favorable para el regreso del público a las salas de cine, más que todos los estudiantes. Y al mismo tiempo trabajamos con los profesionales del sector de la animación, porque creemos que es importante de trabajar con ellos para crear historias que pueden dar como un gusto, un placer a los niños de ir a ver películas De su propia cultura. Es una plataforma donde se pueden encontrar obras terminadas o en desarrollo. También se pueden encontrar como los perfiles de los talentos, que sean animadores, directores, productores, para que puedan mostrar su talento y también conectarse entre ellos para así crear una red muy fuerte de talentos y que se pueden conectar así con el mundo.
17: Julián afirma que uno de los mayores retos que se enfrentan en el mundo de la animación es no poder generar conexiones fáciles y confiables con nuevos talentos.
18: Es como una fortuna para todos los demás, porque de una u otra forma era un deseo, digamos, secreto que todos teníamos, justamente para hacerle frente a este desafío que siempre es encontrar como profesionales, no solo como con su perfil, sino también como con su inclinación artística o comercial, con algunas muestras de su trabajo, con alguna biofilmografía, lo cual se convierte en información y en unas herramientas muy pertinentes para hacer el ejercicio profesional de la animación mucho más fácil en los diferentes niveles.
17: El portal está disponible en español, inglés y francés. Además, cuenta con una sección dedicada a eventos, donde se difunden iniciativas, festivales, encuentros y actividades dirigidas a creadores de animación.
16: La estrategia planea llevarse al festival de animación más importante del mundo en Francia, que este año se desarrollará a finales del mes de junio. Para la C13 informó Jessica Mutis.
21: Antes de aprender a leer y a escribir, el cerebro humano ya está construyendo gran parte de los cimientos que determinarán su bienestar futuro. Investigaciones muestran que el desarrollo alcanzado a los 22 meses de edad puede predecir el desempeño educativo décadas después. Por ello, brindar apoyo adecuado durante la primera infancia es fundamental. Escuchemos.
4: La primera infancia comprende desde el nacimiento hasta los 5 años. Esta etapa es decisiva para la evolución emocional, cognitiva y social de las personas, ya que se establecen las bases del aprendizaje, la identidad y la capacidad de relacionarse. Por ello, el acompañamiento familiar y social resulta esencial. La especialista en desarrollo infantil, Fabiola Soto Villaseñor, profesora de la Universidad Autónoma Metropolitana, explicó que la presencia de adultos significativos cumple una función primordial al satisfacer necesidades básicas como alimentación, protección y salud, y al estructurar vivencias que favorecen el desarrollo integral. Estas figuras medían la relación del niño con el mundo y le proporcionan herramientas para expandir su potencial. La doctora en salud pública, Ivonne Arely García Santolaya, profesora de la misma institución, destacó la participación activa de las figuras materna y paterna y advirtió que la ausencia de alguno puede generar vacíos afectivos e incidir en la configuración de la personalidad. La presencia de ambos progenitores contribuye a formar individuos más adaptables y con mayor estabilidad emocional. Por otro lado, con la transformación de las dinámicas familiares y laborales, se ha modificado la formación de los hijos, jornadas laborales extensas, cambios en la estructura del hogar y la disminución de redes de apoyo tradicionales han generado nuevos desafíos. De acuerdo con Soto Villaseñor, esta labor no debe entenderse como responsabilidad exclusiva de las madres. El resguardo de los descendientes también compete a la comunidad y a las instituciones. Ambas expertas coincidieron en la necesidad de fortalecer los servicios de atención temprana y ampliar la información para progenitores y cuidadores, fortalecer redes de apoyo social y servicios especializados que permitan equilibrar las obligaciones laborales y consanguíneas, además de impulsar políticas públicas que favorezcan la crianza, como licencias parentales equitativas, sistemas de atención accesibles y ambientes laborales sensibles. De esta manera, invertir en la primera infancia equivale a apostar por el bienestar futuro de la sociedad, ya que si se quieren adultos más sanos y sociedades más incluyentes, es importante comenzar desde los primeros años de vida. Concluyeron las investigadoras de la Casa Abierta al Tiempo. Para NSC, desde la Universidad Autónoma Metropolitana.
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6: Más de 7 años de trabajo y préstamos de 60 museos y colecciones privadas de todo el mundo hicieron posible la muestra monumental que celebra la vida y el legado de uno de los artistas más influyentes de la historia, Rafael. El Museo Metropolitano de Arte de Nueva York reúne más de 170 obras del maestro italiano en la primera gran retrospectiva sobre el artista realizada en Estados Unidos. Vamos con F.
7: El Museo Metropolitano de Arte de Nueva York inauguró la exposición.
6: Más de 7 años de trabajo y préstamos de 60 museos y colecciones privadas de todo el mundo hicieron posible la muestra monumental que celebra la vida y el legado de uno de los artistas más influyentes de la historia, Rafael. El Museo Metropolitano de Arte de Nueva York reúne más de 170 obras del maestro italiano en la primera gran.

0: abierta hasta el 28 de junio, reúne un total de 237 piezas, entre ellas pinturas, dibujos y grabados procedentes de colecciones de todo el mundo, y propone un recorrido por la evolución del maestro desde sus inicios hasta su etapa en Roma. Según la curadora Carmen Bambach, la exposición permite evidenciar la continuidad técnica del artista.
1: Y hay un sentido de una naturaleza muy viva. Y después el aspecto expresivo de las figuras, uno sabe instantáneamente quién es el Cristo, quién es San Pedro y quién es San Andrés que lo sigue. Una claridad en el contar una narración, un sujeto casi cinematográfico, diría yo.
0: Entre los hitos de la exposición se encuentran también tres tapices de la colección de Felipe II, prestados por España, que destacan por su valor histórico y fragilidad. La muestra revisa además el lugar de Rafael en el Renacimiento, subrayando su influencia frente a figuras como Leonardo da Vinci y Miguel Ángel.
2: La historia política de Honduras se caracteriza por una compleja transición desde la época colonial hasta un bipartidismo histórico, periodos de inestabilidad militar y una era democrática moderna marcada por reformas electorales, el surgimiento de nuevos partidos y profundas crisis institucionales. Hoy, el Museo Casa Presidencial resguarda la memoria de este recorrido histórico y nos invita a descubrirlo. Escuchemos.
3: Lo que durante décadas fue el hogar de los presidentes hondureños, hoy abre sus puertas como uno de los museos históricos más importantes del país. La antigua Casa Presidencial conserva recuerdos, documentos y espacios que narran parte de la historia política y cultural de Honduras.
4: Es parte de nuestro patrimonio nacional, ¿verdad? Y es muy importante conocer la historia de, los últimos 70 años de la historia política, prácticamente de los 100 años de la historia política de Honduras, ¿verdad? Desde aquí se tomaban las decisiones que llevaron al país hacia un rumbo o hacia un otro, para bien o para mal, ¿verdad?
3: Ubicada en Tegucigalpa, la antigua Casa Presidencial de Honduras se ha convertido en un sitio de gran valor histórico y turístico. Ese emblemático edificio comenzó a construirse en 1916 y fue inaugurado en 1922. Destacando por su arquitectura de estilo europeo, diseñada por el arquitecto italiano Augusto Bressani. Durante muchos años este lugar funcionó como residencia oficial de varios mandatarios hondureños, entre ellos Rafael López Gutiérrez, quien fue el primero en habitar la casa, y Rafael Leonardo Callejas, el último presidente que residió en el inmueble antes de que dejara de utilizarse como sede presidencial.
4: Habitaron diferentes presidentes por esta casa, uno de los más icónicos sería Tiburcio Carías Sandino, pero alrededor de su historia pasaron alrededor de unos 18 presidentes por aquí. Actualmente solo hay tres salas de exposición, entre ellas es la Guerra Civil de 1924, seguida de la época de Carías, y entre algunas otras exposiciones que tenemos sería parte de lo que es la huelga del 54. Aquí en el museo pues básicamente se hacen eventos culturales, ¿verdad? Presentaciones de libros o algunas conferencias siempre relacionadas al ámbito cultural y a la historia.
3: Actualmente el edificio funciona como museo y centro cultural, permitiendo a visitantes nacionales y extranjeros conocer parte de la historia política del país. En su interior se conservan antiguos salones, oficinas presidenciales y objetos históricos que muestran cómo era la vida dentro de la residencia. La antigua casa presidencial no solo resguarda paredes y salones antiguos, sino también parte de la identidad y memoria histórica del país. Un lugar donde el pasado de Honduras continúa vivo para las nuevas generaciones. Para el Noticiero Científico y Cultural Iberoamericano NSC informó Naomi Mesa de STVE.
2: Así cerramos otra emisión más de NSC Radio. Agradecemos a todo el equipo que hace posible este programa, especialmente a nuestro productor y encargado de sonido, Rudy Almeida. 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Desde la Asociación de las Televisiones Educativas y Culturales Iberoamericanas, ATEI, agradecemos tu compañía. Y de parte de todo el equipo de NSC, gracias por estar aquí. Yo soy Dafne Alfaro y te espero en la próxima emisión. Hasta entonces.
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1: Muy buenas noches, les saludan a Ángel Torres, encantado de acompañarlos hoy martes 16 de junio de 2026 en otra noche llena de grandes premios y mucha suerte. Gracias por hacernos parte de su noche y por sintonizar. 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
1: 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Ahora vamos a pasar de inmediato a los sorteos de esta noche. Iniciamos conociendo cuál es el número del Wild Ball. Mucha suerte a todos los que ya tienen su jugada en mano y el número del Wild Ball. Esta noche es el 3. El 3, acompáñame, que iniciamos los pegas con el pega 2. Suerte a todos los que ya tienen su jugada en mano. El primero para el pega 2 es el 2. El 2, el segundo. Por ahí viene. Llegó, es el 8, el 8, el número ganador de Pega 2 es el 28. Repito, el número ganador, el 28. Llegó la oportunidad. Vamos a ver cuáles son los 13 números ganadores. Esta noche en el Pega 3, el primero para el Pega 3, llegó, comienza con el 8. El 8, el segundo es el 5, el 5, y cerrando Pega 3, repitió el 8. El 8, el número ganador de Pega 3 es el 858. Repito, el número ganador, el 858. Y cerramos esta noche de premios con el favorito de muchos, el Pega 4. Suerte a los jugadores de Pega 4, el primero. Llegó, comienza con el 7. El 7, el segundo es el 6. El 6, el tercero para el Pega 4 es el 9. El 9, y cerrando Pega 4 es el 1. El 1, el número ganador en Pega 4 es 7691. Repito, el número ganador, el 7691. Muchas felicidades a todos los que acertaron sus jugadas. 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Nos despedimos por esta noche. Regresamos mañana, ya es miércoles como de costumbre, con los sorteos diurnos a las 2 de la tarde. Que tengan todos una excelente noche.
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0: 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Son 5 y llegan listos para sacar la pelota del parque.
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2: Saludos, gracias por estar con nosotros en sintonía, una edición más de la descarga original a través de las ondas radiales WIPR 940 AM, llegando a todo Puerto Rico este programa, la descarga original, 26 años de forma ininterrumpida en el aire, en diversas estaciones radiales, pero siempre llevando acá información deportiva, análisis deportivo, tanto local como internacional. Les presento de inmediato a don Carlos Uriarte, que hoy sí que vamos a tener un programa de mucha información deportiva y tenemos un invitado especial, don Carlos.
3: Buenas tardes, Raymond. Buenas tardes a todos los amigos.
2: 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Dada la antesala, ya de lleno vamos con la descarga original.
3: Bueno, vamos a dar un vistazo mañana. El Comité Olímpico de Puerto Rico tiene una asamblea general por varios motivos. Uh-huh. Van a cuadrar finalmente los atletas que faltan de certificar.
2: La delegación.
3: Sí, la delegación. Y van a escoger el abanderado varón y el abanderado mujer, ¿no? Uh-huh. Hay tres candidatos mujeres y tres candidatos hombres. Vamos a hablar del Mundial de Fútbol. Oye, como los chiquitos, los equipos chiquitos sacando la cara.
2: Bueno, por eso que uno dice, José Alvarado siempre dice, nadie sabe nada. Uno pronostica, analiza, sí. Pero el día del juego una cosa, yo no, Norman decía ayer, ese juego de España y Cabo Verde va a ser una, pero mira cómo se terminó, Carlos, 0-0. Uno sí. Grande contra un gigante.
3: Sí, ayer fueron todos empates. Y
2: primera vez que eso ocurre, ¿cuánto? En 80 y pico de años.
3: ¿Sí? Y leí por ahí, qué interesante.
2: Los 4 juegos del día terminan empate.
3: Y hay que darle un vistazo a esos partidos y a esos equipos. Irán jugó, mucho público apoyando a Irán. Uh-huh. Y entonces, tenemos los detalles.
2: Sí, señor.
3: En el momento del Superior Nacional, gran victoria para Santurce, que se agarra el cuarto lugar del Grupo A. Uh-huh. Tenemos finalmente como los juegos de hoy y cómo terminó el U18. No le fue bien
2: a la fémina de Puerto Rico.
3: Con jugadoras de ese nivel, ¿no? Uh-huh, uh-huh. Tenemos la doble A, que hace unos comentarios de los 8 que pasaron al carnaval, los que han ganado campeonatos, campeonatos nacionales, ¿no?
2: De los 8 hay 5 que han ganado campeonatos nacionales. O sea, los otros 3 están buscando la luz por vez primera. Lo importante, Carlos, la doble A, que vamos a hacer ahorita más en profundidad con esto, es que en los últimos 12 años ha habido un campeón distinto en la pelota doble A.
3: Sí, y entonces en las grandes ligas siguen dando jonrones en ese parque. Ese parque de la Vega, es el parque de softball que ustedes
2: ese
3: usan
2: parque,
3: allí.
2: Llega a ser allí, en ese parque.
3: Dieron 35 jonrones en 6 juegos.
2: No se va a jugar más allí, Carlos, pero ese es el parque en Sacramento, donde juega el equipo de los Atléticos, que están haciendo un parque nuevo en Las Vegas, pero es un llano y hay mucha. Y es muy alto. La bola corre en cantidad. hay muchos jonrones. Bueno, Willy Castro dio 2 jonrones, tenía 3 en la temporada, dio un grand slam y 2 jonrones el puertorriqueño dominicano.
3: La victoria amplia. Sí, tenemos los detalles. Bueno, cuéntame, ¿tienes ahí la cantidad de ¿cómo se llama?
2: Ajá.
3: De los que están seleccionados, en los que yo estoy generando una llamada.
2: Bueno, Carlos, estamos hablando del abanderado, los candidatos abanderados, las federaciones adscritas al Comité Olímpico de Puerto Rico tuvieron un proceso de un tiempo, un término para someter candidatos a que se analizaran los candidatos.
3: Saludos, ahora tenemos en línea, que es que está por España.
2: Bueno.
3: A Luis Tuto Bermúdez, saludos, te escucha todo Puerto Rico.
4: Estamos bien contentos.
2: Pues Tuto Bermúdez, Carlos, es uno de seis que son candidatos a ser abanderado de Puerto Rico. Ahí está la softbolista Carla Claudio, la nadadora Cristian Romano, el luchador Darian Cruz. También está atleta destacado como Natalie Ceballos en balonmano, Israel Hernández en bolo y Luis Tuto Bermúdez en escopeta. Es el que tenemos invitado hoy.
3: Tuto es un hombre y una mujer, porque así lo decidió hace unos años. Uh-huh. Tuto, ¿dónde te encuentras ahora?
4: Estamos en España ahora mismo, cogiendo un descansito para comenzar nuevamente. Estuvimos entrenando la semana pasada, llevamos unos días entrenando fuertemente y cogimos unos días para volver a comenzar fuertemente. Nosotros entrenamos 4 veces a la semana y pues hay que subir la carga y bajar la carga, así que estamos ahora mismo bajando la carga un poco y estamos fuera de Puerto Rico descansando un poco para volver a empezar y hacer el entrenamiento adecuado para ir a representar a Puerto Rico dignamente, como lo he hecho en los últimos ocho centroamericanos.
3: A eso iba, para presentarte a los que Tuto participa en la prueba de skeet en escopeta y ha representado a Puerto Rico de forma ininterrumpida en 8 juegos centroamericanos. Te digo que solamente te superan Quique Figueroa, que va para su juego número 10, y el y tu amigo fenecido Ral Rodríguez, que fue a 9. O sea, que tú estás de los 4,000 y pico de competidores que han aprendido a Puerto Rico. Ustedes tres son los que más
2: juegos han asistido. Tienen en su resumen.
4: Con orgullo, sí, y así nos sentimos bien, bien contentos, porque mi deporte pues lo permite, igual que el de Quique, que lo permite poder seguir representando a Puerto Rico, compitiendo. Es un deporte donde no hay edad, que cualquiera lo puede seguir haciendo, y como te dije, llevamos esto, serían nuestros 8th juegos centroamericanos, así que estamos bien contentos por poder seguir representando a Puerto Rico y darle lo máximo. Así que bien contentos, de verdad, y al Comité Olímpico y a todos los que tomaron la decisión. Yo sé que tú también estabas bien contento porque fuese este servidor uno de los elegido para ser el abanderado, así que vamos a ver si se nota. Y
2: candidato.
4: Las federaciones pues nos apoyan.
2: Tres féminas, tres varones. En el caso de resumen de Bermúdez, Carlos, tiene una medalla de oro en Barranquilla 2018, tiene medalla de plata en Veracruz 2014 y 5 bronces desde El Salvador 2002 a Cartagena 2006 y Barranquilla 2018. Eso es una extensa trayectoria. Quique, tú hablas de entrenamiento, pero ¿cómo ¿cómo entrena un escopetero? ¿Corre, hace ejercicio, hace pesa o es disparar nada más? ¿Y cómo es?
4: Pues mira, sí, todo el mundo pregunta sobre eso. El tiro con escopeta es mucho reflejo, es mucho es concentración, es más reflejo. Nosotros le disparamos un disco, que el disco viaja a 50, 60 millas por hora. Mucho reflejo, enfocarse en ver el platillo, el movimiento, que realmente pues condición física no es como otros deportes que necesitan un poco más de condición física. Nosotros pues tenemos mucho el enfoque de ver el disco moverse, de seguir el plato, el movimiento, todo ese tipo de cosas así. Pero sí, el entrenamiento es fuerte, porque nosotros tenemos que estar disparando a un plato, y lo hacemos en el Albergue Olímpico, que es nuestra casa, que le nombraron en Mayagüez 2010, le nombraron el nombre de Luis Bermúdez Mercadal, de mi padre, así que se llama Centro de Entrenamiento de Escopeta Luis Bermúdez Mercadal, y estoy súper orgulloso de entrenar allí, y esa es mi casa, tú sabes. Allí mis hijas también compiten, mis hijas entrenan allí, son 4 veces en semana que vamos, martes, miércoles, jueves, sábado y domingo, o sea, 4 o 5 veces en semana, donde tenemos que romper muchos platillos, y eso es parte del entrenamiento.
3: Para los radioescuchas, tu padre fue tirador de representó a Puerto Rico, también fue miembro de varias delegaciones, fue a Moscú y en otra como parte de administrativa, pero tú vas a Santo Domingo con 2 de tus hijas y tu esposa Ana La Torre, ganó oro en Veracruz y en otros eventos. Esto es una familia completa alrededor de la escopeta.
4: Eso es así. No solamente eso, mi esposa medallista de oro, la primera medalla para Puerto Rico, una dama tiradora escopeta para Puerto Rico en Veracruz 2014. Mis hijas ahora están, una de ellas, Paola, va a hacer su segundo juego centroamericano. y Ana Sofía serían sus primeros Juegos Centroamericanos. Así que bien contento porque voy con mis hijas y no quiero quitar que también el primo de mis hijas se llama Miguel Pizarro, que va a representar a Puerto Rico también en tiro con escopeta, y el hermano de Miguel Pizarro es el tiro con arco, Jan Pizarro, que también que fue el abanderado para Chile. Jan fue el abanderado donde obtuvo medalla de oro también, que eso es bien importante.
2: El presidente,
4: estamos todos familia en este deporte que es tan bonito y es donde mantiene la unión familiar, y yo se lo puedo decir a todos. Y Comité Olímpico sabe que todos estamos a Puerto Rico, deporte y la...
3: Oye, Quique Figueroa va a competir con su hija Paola en Jovica. Uh-huh. Y tú vas posiblemente en skid mixto, haga pareja con tu hija, ¿no?
4: Pues en esta modalidad entendemos que no va a haber skid mixto, lo que va a haber es fosa mixta.
3: Ah, ok.
4: Así que, pero sí he representado con Paola, mi hija, en los Juegos los Centroamericanos pasados, he representado con Paola y he hecho eso. Y que va a saber lo que es representar el país con su hija. Y yo tuve la oportunidad de poder hacerlo en los Juegos Panamericanos con mis dos hijas y con su primo y su sobrino. Así que eso es algo bien bonito. Yo espero que no solamente Quique, Tuto Bermúdez y todo Puerto Rico, pues que aquellos que tengan su familia y que puedan participar en el deporte, que lo puedan hacer con su familia. Así que
3: me parece
4: que es bien, bien importante eso, esa unión familiar, y que la unión del deporte lo hace todo.
3: Me parece que es una historia única. No creo que otros países tengan esa situación de padre e hija, uh-huh, en una misma prueba. Y habría que buscarlo, pero no creo que sea mucho, ¿no? Que sea ese caso.
4: Pues sí, mira, por lo menos el tiro con escopeta es bien poco lo que se ha dado. Yo creo que padre e hija es bien poco, en otros países se han dado, pero no creo que esté la familia completa donde tiene tu esposa y tus dos hijas en unos eventos tan importantes. Así que creo que sí, que es algo raro, y espero que todo el deporte de Puerto Rico se una a llevar a su familia en esto, a llevar a su familia a compartir y a representar a la isla tan bella que tenemos ahí.
2: Tuto, dos preguntas. El tiro con escopeta o el tiro en general, es en el caso tuyo, skid y fosa, el que fuera, ¿es un deporte caro? ¿Hay que invertir mucho dinero o es manejable?
4: Yo le digo a la gente que luego que tú tienes el arma de fuego, que es una escopeta que se utiliza, es una escopeta que es usable para muchas competencias. La hija mía, Paola, ahora mismo está compitiendo con una, hasta los últimos Juegos Centroamericanos, competía con una escopeta que era de mi hermana, que se la regaló en el 1986.
2: Wow.
4: Así que un arma de fuego tú la puedes utilizar por muchos años.
2: Uh-huh.
4: El tiro es como todos los deportes, hay que dedicarle, sacrificar, invertir en todo ello si tú quieres lograr y llegar a donde tú quieras llegar. Así que es bien importante. Yo creo que en todos los deportes es caro porque uno quiere llegar a donde uno quiere llegar y hay que invertir en ello. Así que si es más caro que uno que en otros, pues podría ser un poco más caro, pero siempre la dedicación pues lleva dinero.
2: Tuto, finalmente, también otra pregunta que te hago es, ¿te llega la oportunidad? Uno no rechaza los homenajes que le hacen a uno y las oportunidades de, ¿verdad?, de destacar lo que uno hace. Pero luego de 8 Juegos Centroamericanos, llega la oportunidad de que tú seas candidato a ser abanderado. ¿Tú piensas que llegó tarde, pudo haber llegado antes? ¿Qué representa, por lo menos incluso, ser candidato nada más? Yo creo que es un destaque tremendo de lo que tú has hecho por Puerto Rico. Háblame de eso, por favor.
4: La candidatura es más que suficiente para mí. Oye, si se me da la oportunidad de llevar esa bandera y representarle en estos juegos, para mí es mucho, mucho más. Pero sí, oye, ya uno está contento con esta candidatura, que hayan tomado en consideración, no solamente yo sigo Tuto Bermúdez, sino el deporte de tiro con escopeta. Yo lo digo, el deporte con tiro con escopeta, uh-huh, es bien bonito y lo estoy demostrando ahí. Así que para mí es bien, bien importante que la gente sepa que sí, que eso es parte de mí, que es la unión familiar y que esto es el tiro, es mi vida. Así que todo el mundo que conozca lo que yo hago.
3: Pues saludo a toda la familia y esperamos que el Comité Olímpico evalúa a ti y a los demás candidatos, y que...
2: Carlos, más que eso, que suban al podio padre e hija, eso
3: no,
2: es
3: no, no, eso tenía, eso, ese es otro capítulo que está por escribir. Muchas gracias y muchas felicidades.
2: Tuto, siempre éxito.
4: Gracias a ustedes, y vuelvo otra vez. Oye, a todos los candidatos son buenos, que realmente el que esté ahí, yo sé que lo va a hacer con el corazón y con el amor que le tenemos a Puerto Rico, así que cualquiera que sea la bandera de Puerto Rico, vamos a estar con ellos apoyándolo. Así que no solamente tú, todo el mundo, así que los otros candidatos, espero que cualquiera que esté, los vamos a estar apoyando. Así que bien, gracias a ustedes por todo y de verdad que muy muy agradecido.
2: Bueno, gracias, sigan disfrutando por allá con la familia en España. Será Tuto Bermúdez, uno de los 6 candidatos a ser abanderado. Mañana, Carlos, se escoge, se da a conocer ese abanderado, esos dos abanderados, porque es una fémina y un varón.
3: Sí, y entonces, lo interesante es la medalla de oro que ganó Puerto Rico en el 2018 por equipo. Uh-huh. Pasaron, previa a eso, habían ganado en 1950 en Guatemala y no habían ganado más ninguna medalla de oro por equipo en esquí.
2: Porque si mal no recuerdo, los primeros medallistas de Puerto Rico a nivel centroamericano fueron unos tiradores.
3: Sí, tiradores, fusil militar. Pero, unos militares. Pero en skid pasaron de 1950 al 2018.
2: Por equipo.
3: Por equipo. Y en Barranquilla, Puerto Rico le ganó por un punto a Cuba. Por equipo. Pasaron un periodo bastante largo. Uh-huh. Y hay un tirador cubano en skid que va para su juego número 11.
2: Wow.
3: Guillermo de la Torre. Porque los tiradores duran bastante tiempo.
2: Y como dice él, no hay una edad para retirarte, porque tenga la habilidad, la visión, los movimientos del reflejo del cuerpo, la mano, etcétera. Tú sigues por ahí, mira, tenemos varios ejemplos de eso.
3: Bueno, vamos a una pausa y hacemos unos comentarios finales de los demás candidatos,
2: sí, señor,
3: para ponerlo en perspectiva, qué es lo que va a votar la Asamblea General de COPUR, por que está mañana citada, para tomar esa decisión.
2: Sí, señor, damos una pausa y regresamos con más de La Descarga Original.
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3: Y de regreso, la descarga original a través de WIPR 940 AM. Carlos Uriarte, este servidor Raymond Pérez. Carlos, la pregunta que le hice a Tuto sobre cuán costoso es ese deporte en términos... Porque uno desconoce, pero por ejemplo, el tenis de cancha, el golf, son deportes que hay que hacer una inversión, sobre coger clases, estar practicando tiempo completo todo el tiempo, y los discos eso deben costar,
4: tú sabes. Y el desplazamiento también, que es una facilidad que queda en el Atlético Olímpico.
3: Exactamente.
4: Es la única, porque no es un tiene que ser en áreas así que...
3: Y viajar 4 días para allá la semana, para sí, entrenar, sí, son deportes, a diferencia del soccer, el fútbol, por ejemplo, la pelota, que con una bola, un bate...
4: Bueno, y tiene más instalaciones más cerca.
3: Exactamente.
4: También.
3: Exactamente, bueno.
4: Oye, sí, vamos a dar un vistazo a los que están en mujeres, Carla Claudio.
3: Esos son los candidatos abanderados, son 6.
4: Que se van a hablar. Tiene 2 centroamericanos, oro en Barranquilla y oro en San Salvador. Ha sido una líder.
3: Sobolista, Carla Claudio.
4: Sí.
3: ¿Te acuerdas que levantó la guaca ya con los uniformes? Y
4: sí, no, ella era apoderada del equipo de Sidra.
3: Ajá.
4: Y es vocal. Pero en los Juegos Panamericanos de Lima 2019, dio un jonrón a México en la octava entrada. Para Puerto Rico dejar sobre el terreno a México y asegurar una medalla en esos juegos. Lo recuerdo como ahora. Uh-huh. Es una jugadora con mucha destreza, le ha dedicado tiempo, años, uh-huh, y es vocal entre las jugadoras.
3: Sí, sí.
4: Es una líder.
3: Es una líder, y ahora como apoderada, y además, Carlos, formó parte de ese equipo de Puerto Rico de fútbol femenino, que en la tabla de posiciones global era 3.º en el mundo.
4: Sí, sí, sí.
3: En términos de conjunto, creo que es el más alto que hemos tenido como un deporte conjunto.
4: Cristian Romano, de natación, uh-huh, ha ganado 5 de oro y 2 de plata. Tiene 7 medallas. Va para Santo Domingo, ganó 3 en Barranquilla y debe 2 o 3 medallas de oro. Debe estar bien posesionada. Uh-huh. Y Anita Lalande, que es la... en natación con 10 de oro.
3: Referente.
4: Si cualquier medalla que gane de oro, Romano, se va a convertir, ajá, en la segunda nadadora con más medallas de oro ganadas en Juegos Centroamericanos, porque Sonia Álvarez, uh-huh, ganó 5, uh-huh, de oro, ¿no? Y ella tiene 5. Va para su tercero.
3: Ella puede tener 25 o 26 años.
4: Sí, menos de 25 años.
3: Le pueden caer un ciclo o dos.
4: Yo creo que uno más. Y Natalie Ceballos, esa es la fiera mayor. Uh-huh. Le dicen la fiera.
3: Sí, el equipo balonmano femenino.
4: Tiene 4 medallas de plata y una de bronce. Va ya, para sus 6º juegos en deportes colectivos. Uh-huh. Eso solamente lo ha hecho, uh-huh, en mujeres, Puerto Rico. Juanita Rivera con el baloncesto y Betty Segarra, uh-huh, que tuvo 5 en el softball
3: y 1 en baloncesto.
4: En baloncesto. Y Natalie es tremenda.
3: Ceballos, Carlos, mundialista, panamericano, centroamericano.
4: Y vocal, es líder.
3: Precursora de ese deporte. Ha sido...
4: Es la fiera mayor, la fiera mayor, con Siri García.
3: Exacto. Entrevistamos a Siri hace alrededor de un mes y ahora está dirigiendo.
4: Darian Cruz ganó medalla de bronce en los Juegos Panamericanos 2023 en los 57 kilos. Ya hablamos de Tuto.
3: Es en la lucha, claro. Sí. Fue olímpico, Darian Cruz fue olímpico. Estuvo en... No sabemos si... No te acuerdas.
4: No tengo...
3: Estuvo en París.
4: Y Jael Hernández en bolo. Uh-huh. Va para su 5º juego centroamericano.
3: Calladito, Carlos. Yo te decía que de Israel como que uno no oye mucho, ¿no? Pero tiene un historial tremendo y un resumen...
4: 3 oros, 1 plata y 1 de bronce, bueno. 5 en total. Junto a Cristian Ascona y Félix Pérez, uh-huh, ha sido los referentes del bolo en los últimos años. Bueno, ahí están los que mañana sabremos ¿quiénes serán?
3: El Comité Olímpico también, Carlos, mañana, y creo que lo darán a conocer el jueves, el último grupo de atletas que van, ya han anunciado dos grupos por etapas, ¿no? Yo creo que la delegación de nosotros va a estar alrededor de 400 atletas, más o menos.
4: Bueno, tienen 213 y faltan todos los deportes colectivos.
3: Bueno, ahí vienen como 100 y pico de atletas.
4: Y la pregunta que no... mira que he buscado que me den respuesta y todavía. El fútbol de mujeres. ¿Será...? Hoy sabremos. Bueno, mañana sabremos.
3: Pero el trasfondo de por qué tu pregunta.
4: Bueno, porque la Federación de Fútbol está suspendida. De pleno del Comité Olímpico. Uh-huh. En los últimos Juegos en Salvador, el Comité Olímpico adoptó al equipo de fútbol, uh-huh, no la federación, y lo llevaron a El Salvador. Desde esta mesa, y con un análisis muy mío, personal, uh-huh, el fútbol de mujeres, si va a Santo Domingo, y medallista.
3: Wow.
4: Así te lo pronostico. Te lo pronostico hoy aquí, que mío, me puedo cocotar.
3: No es la primera que tú te cocotas. Has pegado un montón. Pero claro, la pregunta mía es, ¿quién avala? ¿La federación?
4: No, el Comité Olímpico.
3: Sí, sí, pero entonces la federación le dice a su jugadora, no pueden ir, si van, o sea, en esa lucha que hay.
4: Bueno, el equipo fue a una eliminatoria y se clasificaron. Sí. Ahora, el Comité Olímpico ha estado muy... no quería...
3: Hermetismo,
4: es la palabra.
3: No ha salido mucho de eso.
4: Y entonces, pero tienen que tomar una decisión, y la decisión tiene que ser mañana.
3: Uh-huh. Sí, porque ya el juego van a conocer.
4: Además de los deportes que faltan, que son la gran mayoría son deportes colectivos.
3: Uh-huh. Conjunto.
4: Pero uno sabe que baloncesto y el béisbol, el softball, eso lo van a certificar. Uh-huh. Pero queda la pregunta del fútbol, ¿no? Bueno.
3: Y ahí la pregunta mía es, la federación, ¿qué opinión puede tener sobre sus jugadores?
4: No, también...
3: La federación sigue en la CONCACAF, sigue participando, eliminatoria de la región.
4: Pero las delegaciones a Juegos Centroamericanos, Juegos Panamericanos, Juegos Olímpicos...
3: Comité del COPU.
4: Es el Comité Olímpico.
3: Eso, pero los jugadores pertenecen a quién, a la federación o al comité.
4: Bueno, ahí, son los que pertenecen a Puerto Rico.
3: Sí, pero no sé, ¿no? Yo voy hablando como los locos, y si hay represalias, tú no puedes ir, y yo la federación, no sé.
4: No, yo no creo que, okay. yo no creo que eso llegue.
3: Bueno, pues lo mejor es que alguien te conteste esa pregunta que tú tienes, que debe ser el comité.
4: Pero mañana la van a contestar. No, yo he tratado de tener una respuesta adelantada, pero ha sido...
3: Y tú auguras que es medallista, ese, el femenino.
4: Si va el equipo con la jugadora... las mejores jugadoras de Puerto Rico.
3: ¿Y es sub-20 también, Carlos?
4: No, es abierto.
3: Abierto. Ah, esa pregunta importante.
4: Es abierto. Puerto Rico llegó cuarto en El Salvador.
3: Pero México va a ir abierto, Venezuela va con su equipo abierto, los que vayan, ¿no? También, veteranos.
4: Puerto Rico lució bien en San Salvador. Uh-huh. Se estuvo a ley de nada. Uh-huh. Llegó cuarto entre 8 equipos. Uh-huh. Y el equipo de Puerto Rico hoy, uh-huh, es mejor que hace 4 años.
3: Sin duda.
4: Vamos a ver qué... Eso de las interrogantes, que al periodismo hay que tener pensamiento crítico. Yo he tratado, pero bueno...
3: Estaría investigando, llamando a la misma federación.
4: Hace años,
3: Rivera se aparece, a ver.
4: La federación...
3: ¿Ha habido acercamientos o no?
4: Vamos a ver, es una de las cosas que se puede dar mañana.
3: Sí,
4: bueno, hablando de fútbol, ajá, oye, que di ayer... Tú me dices, hubo 4 goles y todos quedaron empate.
3: Todos quedaron empate, Carlos. O sea, primera vez, dice ahí en la nota que leí, en 80 y pico años, que eso se da un día de un mundial. Que todos los juegos del mundial de ese día terminaron empate.
4: ¿Y cómo están los españoles con el 0-0 con Cabo Verde? Cabo Verde era la primera vez que iba a un mundial. Un archipiélago que tiene, no llega a 600.000 habitantes.
3: 3 islitas, 4 islitas, por ahí... No llega. Y el portero tiene 40 años, Carlos.
4: ¿El portero?
3: Sí, sí. Y le hizo barbaridades a nivel defensivo.
4: Y España, uh-huh, que de entrada se ponía como de los equipos, uh-huh, que podían llegar. Este es el primer juego, tengo que decir que está terminado. El 0-0, primero no le permitió gol a España.
3: Uh-huh.
4: Y segundo, cada equipo con 0-0 coge un punto, ¿no? En el grupo.
3: En ese grupo, los 4 equipos tienen un punto.
4: ¿Cuáles son los otros 2 de ese grupo? ¿Irán y Nueva Zelanda?
3: Irán y Nueva Zelanda.
4: Esos empataron a 2 goles. Uh-huh. Irán tuvo... El primero en anotar fue Nueva Zelanda. y los iraníes empataron a uno en el minuto 34. Uh-huh. Nueva Zelanda se fue al frente en el 54. Uh-huh. Los dos goles de Nueva Zelanda los anotó Just. Irán vino de atrás, Irán tuvo que venir de atrás.
3: En ambas ocasiones para empatar el juego.
4: En el minuto 64. Y interesante, cuando Irán anotó sus goles en la grada, sacaron un cartel. Uh-huh. De recordando a los 168 niños, oh, estudiantes, uh-huh, que cuando comenzó la guerra con el bombardeo de Estados Unidos e Israel, uh-huh, bombardearon una escuela de cuido, era los primeros, y murieron 168 niños. Irán dijo que este torneo se lo iba a recordarlo. Oye, y en la grada, un grupo de iraníes que viven en Estados Unidos, uh-huh, porque Estados Unidos no le dio visa a ninguna persona de Irán
3: que vinieran a visitar el mundial.
4: Me pareció un momento muy emotivo, muy la FIFA no le gusta mucho, uh-huh, que se hagan esas cosas, pero se hizo.
3: Y en la conferencia de prensa, el técnico iraní y los jugadores iraníes tuvieron la oportunidad de hablar y dirigirse al público y a la prensa, Carlos, y fueron claros en lo que dijeron. Esto es un torneo muy desigual, nos han tratado pésimamente, llegamos y apenas tuvimos un día de preparación, de poder practicar, un viaje larguísimo en horas para jugar nuestro primer partido. En ese sentido, no es una competencia igual para el resto de los equipos respecto a nosotros. Así que lo dejaron claramente establecido en el público.
4: Oye, Irán, para la gente que nos escuche, no porque uno esté hablando, son datos, ¿no? Irán es el número 20 del mundo en el ranking, no es un mal equipo.
3: No, equipo élite.
4: De hecho, la prensa dice que fue ese empate con Nueva Zelanda, uh-huh, fue más bueno para Nueva Zelanda, porque si en términos generales, los favoritos para llevarse ese juego era Irán.
3: 70.108 personas asistieron al SoFi Stadium para ver ese partido, eso fue en Los Ángeles, Carlos. El juego de Irán y Nueva Zelanda, y a la misma vez en Los Ángeles, jugaban los Dodgers anoche contra Tampa Bay. Y había 53.000 personas, o sea que más de 100.000 fanáticos en esos dos estadios en Los Ángeles. Imagínate todo lo que trae esto.
4: Vamos a una pausa, porque vamos a comentar un par de juegos de fútbol y venimos con el baloncesto, con la AA y otros temas más.
3: Sí, señor. Adelante en los estudios.
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3: Y de regreso, la descarga original WIPR 940 AM. Carlos Jurial, de este servidor Raymond Pérez. Carlos, estamos hablando del Mundial de Fútbol. Ayer, como dijimos, los equipos se mostraron muy balanceados en términos de los resultados, ¿verdad? Si fuera por eso que vamos a analizarlos, ya decir. Hubo un partido de Bélgica, también jugó Uruguay. Cuéntame de esos partidos.
4: Egipto empezó 1-0 con Bélgica. Uh-huh. Volvemos. Bélgica está por arriba de
3: Egipto.
4: En el ranking.
3: Era Egipto favorito.
4: Uh-huh. Y Egipto salió 1-0 y Bélgica tuvo que venir de atrás para empatar el juego en remontada. Y bueno, no era lo que esperaba. Igual Uruguay y Arabia Saudita, que Arabia Saudita anotó su primer gol al minuto 41 y Uruguay al minuto 80. Ese juego, los uruguayos en los últimos minutos estuvieron atacando, uh-huh, y no pudieron sacar el partido, ¿no? Uh-huh. Todo termina con un punto. Uh-huh. Se han dado juegos interesantes, ¿no? Más allá, el único juego abierto fue
3: Alemania.
4: Alemania Curazao, 7-1. ¿Eh? Uh-huh. Ahora veremos a ver. Hoy hay 3 partidos, ¿no?
3: Ahora, Carlos, antes que tú sigas, mira lo que dice el ex futbolista francés internacional, Thierry Henry, que vivió en varias copas del mundo. Dice que él critica duramente a la FIFA por permitir que haya 48 equipos en ese torneo, que presenta equipos muy débiles, poco competitivos, funcionarios ejecutivos de fútbol de otros países que no aportan mucho a la FIFA. O sea, que este es un crítico de que se haya expandido.
4: Sí.
3: Pero hasta ahora la razón se la está dando a la FIFA, porque
4: por el momento
3: balanceado los partidos.
4: Oye, y el equipo de Túnez está como la doble A.
3: Ajá, ¿qué es eso?
4: Despidieron
3: al dirigente.
4: Al dirigente de Túnez en el primer juego, ¿no?
3: Dieron 5-1 ese primer partido.
4: Contra Suecia, ¿no fue?
3: Sí, y lo despidieron a la soltá, Carlos, y eso es increíble.
4: Oye, y usted, uh-huh, si usted fuera al Mundial, ajá, alza la mano en español, uh-huh, hace una pregunta, y viene un rubio de esos, colorado, ajá, y le dice, no, aquí usted no puede hablar español.
3: Yo le hablo español, y si no le tiro el inglés mío, nahuabeño, pero, Carlos, hay países latinoamericanos jugando en un torneo internacional, Argentina está jugando ahí, Uruguay, ¿cómo que no va a haber que se hable español?
4: A ese individuo lo regañaron.
3: Claro, le llamaron
4: la atención. Y la FIFA le dijo, no, aquí el español, porque muchos de esos jugadores internacionales hablan español.
3: Los europeos sobre todo, Carlos. Y
4: el de Marruecos.
3: Anaki.
4: Habla español, Vinicius habla español.
3: También.
4: Entonces lo regañaron y dijeron, no, que iban a permitir preguntas de periodistas en español, ¿no?
3: Carlos, hay un japonés que jugó en el primer juego de Japón y no usó espinillera. Hay videos, fotos. Entonces, están investigando las razones, porque la FIFA dice que tú tienes que ir con todo tu equipo complementario a jugar. Las espinilleras son clave por un mal golpe que puedas recibir. Así que jugó contra los Países Bajos y todas las fotos y los videos, el japonés no tenía espinillera, tenía unas medias chiquititas, finitas. Están investigando, ya te diré, pero, te daré saber.
4: Bueno, los japoneses cuando terminaron el partido, fanaticada, donde están sentados ellos recogieron la basura.
3: Ajá, pero lo hacen siempre.
4: Siempre.
3: Eso no es nuevo, ellos dicen que eso es parte de la cultura, que si ellos son invitados y están en una casa ajena, lo menos que pueden hacer es dejar todo.
4: Oye, yo conozco varios que yo los invito y me dejo. Es como la canción del Gran Combo. Comen, van al baño.
3: Se acercan con la mano con la cortina. Carlos Neymar, ¿qué has oído Neymar? No jugó en el primer partido, ni siquiera.
4: Fue papá por quinta vez. Bueno, hablando. Eso lo ves. Tú me preguntas y yo te contesto. Lo último que se sabe es que fue papá por quinta vez.
3: Dicen que del juego de Brasil. Fue a hacerse un examen médico. Parece que no está bien de la lesión, Neymar.
4: No, ve.
3: Lo presentaron en video varias veces en la banca, pero bueno.
4: Hoy hay un partido interesante, Francia y Senegal.
3: Hay varios partidos
4: interesantes. Pero ese de Francia y Senegal además de la parte deportiva, Francia es favorito. Es la cuestión de
3: geopolítica. Francia estuvo en Senegal. Senegal fue colonia. Bueno, Francia tuvo varias colonias en África, así que...
4: Y usted va al equipo de Irak. Va con Noruega. Ajá. Noruega debe ser el favorito. Y Argentina con los argelinos.
3: Ya se entraron a puño ahí.
4: Y ese es en Kansas City. Ajá. Y hay un video corriendo. En las calles se encontraron argelinos y fanáticos argentinos. Ajá. A piñazo limpio, antes del juego.
3: Imagínate Argelia y Francia, porque Argelia también fue colonia de Francia.
4: Bueno. Y bueno, mañana miércoles... Hay 5 partidos, pero bueno.
3: Ese es el mundial. Austria y Jordania. Hoy hay 3 y el miércoles temprano en la mañana, Austria contra Jordania. Bueno, Carlos, yo creo que hasta ahora el mundial te ha llenado las expectativas, los resultados, lo que has visto, los jugadores.
4: Bueno, a pesar de todo lo que ha pasado, que es un mundial que tiene muchas interrogantes, cuando entras en el terreno de competencia, por lo menos la parte deportiva, tiene su han sido juegos... Muy pocos juegos abiertos. Uh-huh. Y entonces la gente también está criticando los puros del fútbol. Uh-huh. Los 3 minutos de hidratación. Porque las cadenas, la cadena Fox y Telemundo han inundado eso de anuncios.
3: Abusando, coger más tiempo del debido. Y el juego empezó y yo estoy dando anuncios. La gente...
4: Bueno, pero ese torneo va a tener, cuando termine, va a dejar una fisura en la parte administrativa de la FIFA, porque la mentalidad de Infantino y de otros más es el dinero. Y se han visto de la vista larga en muchas cosas todavía. Hay un jugador de Irán que entró ayer a Estados Unidos a jugar y le dijeron, se tiene que ir para Irán porque la visa de usted... es para una sola entrada.
3: Ay, Dios mío.
4: ¿Y ese recuerden jugador, que lo dirán ahí? Termina el juego y tienen que regresar a Tijuana. Por eso ellos están quejando.
3: Van a México y vuelven otra vez porque están quedando
4: en México. No, es increíble. Hay muchas...
3: Pero ya yo lo vi por ahí, Carlos, que Infantino dijo que en efecto el trofeo de campeón lo va a entregar Mr. President Donald Trump. Eso para mí también es medio novedoso. Digo, no hay forma. Él confirmó.
4: Son panas.
3: Oye, lo que me he visto mucho lío con el VAR, con el asunto de la repetición.
4: Bueno, el juego de Haití con...
3: Pero ahí no lo vieron. El juego como tú decías ayer, no fueron al VAR.
4: Sí.
3: Y fallaron.
4: Bueno, en el Banco Superior Nacional, gran victoria para Santurce, 99-92. Uh-huh. Ese juego, los dos equipos entraron con 13 victorias, 14 derrotas. Uh-huh. Tratando de... ¿Quién se queda por el momento en cuarto lugar del grupo A? Uh-huh. Ahora Santurce tiene 14 y 14 y Guaynabo 13 y 15. Tiene 1 y 4 Guaynabo en los últimos 5 juegos.
3: Sí, Guaynabo se ha ido desplomando.
4: Y 3 victorias al hilo de Santurce. Uh-huh. Oye, Piñeiro, 23 puntos. Oye, Devon Jefferson.
3: Uh-huh. Bueno, él jugó... A los 40 años.
4: Veterano.
3: No, maravilla jugó ayer.
4: Esa victoria que tuvo, le decía que tuvo con Carolina nosotros esta noche, una bola que bloqueó en los minutos finales, ¿no? Importante. Oye, Anito Rodríguez está viniendo del banco.
3: Llevan 3 juegos con ese sistema. Entra Walter Noche y Ángel sale del banco, administrando sus minutos. Pero está rindiendo.
4: Por eso es una estrategia. Sí. 12 puntos, 4 rebotes y 8 asistencias. El equipo de Santurce tiró de 20-10 de 3 puntos, 50%. O sea, no, no son tantos tiros, pero una efectividad tremenda, ¿no? ¿Ah? Y bueno, Guaynabo tiene que enderezar.
3: Guaynabo,
4: Carlos, es la primera victoria de Santurce sobre Guaynabo.
3: Exactamente. Pero Guaynabo tuvo buenos jugadores ayer ofensivamente, para que permitieron mucha desventaja al principio en la primera mitad. Brandon Knight hizo 18 puntos, Craig hizo 15, Jason Page hizo 20, Romero hizo 26 con 6 rebotes. O sea que esos 4 jugadores estuvieron ahí, pero la ventaja era de 15, 17 puntos Santurce en un momento dado y no pudieron apretar al fin.
4: Guaynabo hizo unos movimientos, firmó Ryan Pearson, va a venir a como uno de sus refuerzos nuevos, y al veterano Denis Clemente.
3: Ayer jugó 3 minutos, hizo 3 puntos.
4: Ya está, bueno, un jugador de experiencia, pero veterano al fin, ¿no? Hoy Mayagüez va a Aguada. Mayagüez tiene 2 derrotas consecutivas y no puede perder.
3: 10-17 de la marca Mayagüez.
4: Sí, y Aguada 13-14.
3: Está cuarto, está, como tú decías ayer, está sólido en ese cuarto puesto.
4: Tercero
3: en la conferencia B.
4: Y Carolina, 15-12, está en Caguas, que tiene 18-10. Bueno, Carolina, Santurce tiene 14-14. Eso está cerca de la tercera posición. Cualquier resbalón de Carolina, Santurce lo agarra.
3: Carolina viene de perder un juego interesante que pudo haberlo sacado en los últimos segundos. Caguas viene de jugar con Arecibo. Los refuerzos de Cagua, como ha pasado en los últimos años, Trice, Luis y ahora Moises, dando mucho de qué hablar, buena química entre los tres, y yo creo que ese centro de los criollos, Moises, está haciendo un tremendo trabajo en la liga, Carlos.
4: Sí. Oye, en el torneo América Cup U18, por el séptimo y octavo lugar, Puerto Rico le ganó por un punto a Dominicana, 56-55, quiere decir que Puerto Rico terminó séptimo. Con una victoria, 4 derrotas, y Dominicana octavo. El oro lo ganó Estados Unidos, derrotó a Canadá 90-72, y el bronce, Argentina, 73-49, celebrando a Venezuela, porque Venezuela nunca había llegado a un torneo mundial de esa categoría, que es U19. Yo me puse a buscar el historial de Puerto Rico en estos torneos.
3: En esa categoría.
4: En América.
3: América.
4: Han participado 14 veces. Oh. Solamente han sido medallistas una vez, que fue en el 2004. Ganaron plata. En 2 ocasiones han llegado en cuarto lugar, que fue en 1992 y 2016.
3: Ok.
4: 3 veces han llegado séptimo lugar, 1 vez octavo y 3 veces quinto lugar. Quiere decir que no es un historial muy amplio,
3: sí, ¿no?
4: No,
3: un historial de sube, altas y bajas.
4: Depende de la camada de jugadores que tiene.
3: Y se nota, Carlos. Yo creo que es una división donde no se ha trabajado, para mí, no se ha trabajado mucho con ese grupo de jovencitas, porque ese plata que ganamos una ocasión, tú decías, pues ahora vamos a despuntar, y viste que no, que hemos ido bajando.
4: Y yo pienso que no es por Puerto Rico, es que por lo menos Venezuela presentó un equipo que nunca lo había tenido.
3: Y Canadá,
4: Estados Unidos y Canadá están en otro nivel. Dominicana y nosotros, pues discutimos séptimo y octavo, pero Venezuela para mí fue
3: la gran sorpresa
4: del torneo.
3: Y en resumen, en ambas ramas, Puerto Rico en varones logró clasificar para el Mundial. Y las féminas apoyaron séptima. Así que ese es lo que resumen de esa.
4: Bueno, vamos a una pausa porque vamos a hablar de esa remontada AA y de los 8 finalistas.
3: Sí,
4: oye, parece que el torneo del Carnaval de Campeones se ve interesante.
3: Promete, y la fanaticada, como siempre, asistiendo duro, apoyando a sus equipos. Vamos a una pausa y volvemos con más de La Descarga Original.
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3: Y de regreso la descarga original WIPR 940 AM. Vamos al último segmento de la descarga original. Carlos, vamos a hablar de la AA. Hoy la pelota AA, hoy se reúnen en la federación, la oficina federativa de la federación que preside el doctor José Quiles, los apoderados de los 8 equipos y los dirigentes de los 8 equipos. Con la alta gerencia de la Federación de Béisbol, van a cuadrar, Carlos, este carnaval de campeones y van a poner los puntos sobre las IES. O sea que aquí le es mano dura, no puede pasar nada irregular porque aquí le
4: es rápido. Bueno, pero se reúnen antes y revisan la...
3: Y luego mañana tienen conferencia de prensa para decirle al público en general y a la prensa cómo son los juegos, quién visita a quién y cómo empieza el fin de semana.
4: ¿Qué te pareció la remontada de Comerío con Calley, ¿no? Esa serie, esa central que están, que es candela, ¿no? Ahí, Comerío, Calley, Sidra, que sí. los últimos años ha dejado de ser protagonista, pero el que se cayó en esa sesión fue Ay Bonito.
3: Sí.
4: Pero yo soy de los Cachorros.
3: No, tú tienes un equipo ponceño. Luis Leroy Cruz, Carlos, es vital, puntal, en el equipo nacional de béisbol, que va a ir a la República Dominicana a lanzar, y Igor González lo dirige. Pues tú sabes que Luis Leroy se vio involucrado en una controversia, porque no fue electo el lanzador del año, sí. Bla, bla, bla. Pero le cayeron arriba a los fanáticos de Calle y le gritaron barbaridades. Pidió la bola en ese último partido.
4: Y lo dejó pegado.
3: Y tiró 7 entradas tremendas, el zurdo.
4: Ayer decía que no son muchas las remontadas. Bueno, en la pelota profesional, aunque no vivimos esa época, pero hay cantidad de escritos. La serie de los lechones,
3: sí, los lechones
4: de Ponce con Cagua, que sí, Cagua dominaba 3-0. Veo profesional y Ponce, y decía que ya tenía los lechones listos, y Ponce le ganó 4 partidos.
3: Ajá.
4: Ese era de Pajarito Pedroso, y estaba Pantalones, Tita Arroyo.
3: Sí, señor.
4: Ese, pero en la AA, en 1993, La Piedra derrotó a Yacoa, Yacoa estaba 3-0 y ganaron 4 partidos. Sesional. En el 96, Patilla, Gurabo. En el 99, San Lorenzo, Aguadilla. Eso fue en serie final.
3: Wow.
4: Ese equipo de Aguadilla lo
3: dirigía. ¿En qué año fue?
4: 99.
3: No había el carnaval como tal, era serie final.
4: No, ya estaban los dos equipos finalistas.
3: Okay, finalista.
4: Hubo carnaval y
3: llegaron, ok. Sí, sí.
4: Aguadilla lo diría el papá de Carlos Delgado, Cao Delgado.
3: Ajá.
4: A él no le gusta, tú le preguntas y él dice, ¿qué fue eso? Yo no me acuerdo.
3: No me acuerdo, ya borró.
4: Ese fue los años de San Lorenzo, que ganaron 4 campeonatos seguidos.
3: Sí, señor.
4: Sidra, en el 2012, a Guayama. Esa fue una serie que era por esa sesión, semifinal. Aguada, Añasco, en el 2013, y ahora Comerío, a Calley. No es fácil usted estar 3-0. Y sacar 4 juegos. Oye, la mejor marca de los 8 que están en la AA la tiene Yaucoa, el equipo de Eagle.
3: Ajá.
4: Recuerden que Eagle no comenzó dirigiendo a Yaucoa.
3: No empezó.
4: Tiene 20 victorias, 8 derrotas. La segunda mejor marca es Comerío, 22-9. Carolina está tercero con 29. Hormiguero cuarto con 21 y 10. Y Hormiguero, equipo cenicienta, equipo que vino de atrás, cuando todo el mundo pensaba que San Sebastián iba a navegar. Oye, Juan Medina renunció.
3: Renunció. Bueno, perdió el juego y por la noche dijo, gracias, pero me voy.
4: Sábana Grande, 18 y 9, regresando a los grandes momentos de Sábana Grande. Ganaron en 74.
3: Me ha llovido, Carlos.
4: Contra Fajardo.
3: Sí, señor.
4: ¿Te acuerdas de eso? ¿Tú eras joven?
3: Sí, yo me acuerdo.
4: ¿Con Naguabo?
3: Claro que me acuerdo. Ese equipo de 74 era Maceta 74, Cariño Fajardo. Con Tongo Acevedo, Quiquito Jiménez.
4: Julián Pérez.
3: Julián Pérez, que ahí después firmó profesional. Tatito Hernández era el receptor. Bueno, equipo Armando Medina. Y sí. Sabana Grande tenía un trabuco también. Creo que estaba Huidito Martínez.
4: Junco tiene la certamen mejor marca con 18 y 10, pero Junco es Junco.
3: Yo digo Junco en la postemporada, ese mulo se levanta y empieza a patear para todos lados. Hay que matarlo en la raya.
4: Atillo, 19 y 11, y Cuamo, 17 y 11.
3: Yo creo que Atillo es el equipo cenicienta, Carlos. Atillo tuvo su historia en la pelota, en la Coliseo, pero ahora en la pelota doble A, en 10 años.
4: Nunca había ganado.
3: El carnaval. Y se te fijaba Huidito Martínez.
4: Junco tiene la certamen mejor marca con 18 y 10, pero Junco es Junco.
3: Junco en la postemporada, ese mulo se levanta y empieza a patear para todos lados. Hay que matarlo en la raya.
4: Atillo, 19 y 11, y Cuamo, 17 y 11.
3: Yo creo que Atillo es el equipo senior.

0: cambia el panorama. Atillo, Sabana Grande, Hormiguero. Yo destaco que Coamo es el que me llama la atención porque batea mucho. Le pero permite mucho carrera.
1: Pero está bien.
0: Hay que ver cómo aprieta ese picheo. Así que...
1: Oye, Junco ha ganado 11 campeonatos y ganó el campeonato.
0: Sí, señor.
1: Comerío, la última vez que era un campeón de Nacional fue en el 2003.
0: Wow.
1: Yaucoa, el último campeonato fue en el 1996.
0: Ajá.
1: O sea, eso hace... ¿Cuánto hace eso? Bueno, 30 años.
0: 30 añitos, casi nada.
1: Sabana Grande ganó en el 74 y después en el 81.
0: Ajá.
1: Que ese equipo del 81 es de los equipos más poderosos de bateo. Alcides Correa, uh-huh. Gerson Rodríguez,
0: oh.
1: Samuel Morales. Uh-huh. Tenía un equipazo. Jimmy Laguna. Uh-huh. Eso era Pablo
0: Limpio. Trabuco, Trabuco.
1: Cuamo, la última vez que ganó fue en el 58. Con Miguel Ángel Rivera.
0: Wow.
1: Y los que no han ganado, pues Carolina, uh-huh. Atillo y Hormiguero. En el caso de Atillo, es la primera vez que están en el carnaval. Carolina y Hormiguero sí han estado ya en carnavales anteriores. ¿Promete?
0: Oh, y como te decía yo ahorita, en los últimos 12 años, equipos campeones distintos en la pelota doble A. Este año Junco podría repetir. Porque está vivo todavía, que es el actual campeón y pudiera cortar esa racha, pero vamos a ver. Yo creo que eso es balance. Y ahora llegan los colegiales.
1: Son 7 juegos en este carnaval de campeones. Ajá. Y tú juegas el primero con el octavo. Se van turnados, pero son 7 juegos al final.
0: Rotando. O sea,
1: los mejores 4 equipos pasan a semifinales y luego a finales. Bueno, en la Grandes Ligas, oye, que Cincinnati la cogió con los Mets, le dio una salsa 12-0.
0: Se hace catimba, Carlos. Ahí el venezolano Eugenio Suárez batió de... Lo tengo por aquí. Eugenio Suárez batió de 4-2, jonrón, empujó 6 carreras. Dos jonrones. Está batiendo 2-22.
1: 7 jonrones nada más tiene...
0: Tiene muy poco, sí. Estuvo lesionado. Después que salió del Clásico Mundial, no estuvo lesionado un poco, no jugó mucho.
1: Cristian Arroyo sigue jugando a campo corto. De 4-1-2-19 y ganó el lanzador Brian. 8 victorias en la derrota, 2-0-1 efectividad. Del otro lado, Bichette de 5-3 está en 2-45. Y se habla que Lindor pudiera estar listo a fines de junio.
0: Todavía queda, Carlos, semana y media, 2 semanas, pues estamos a 16.
1: Bueno, lleva la última nota que leí, que fue el sábado, domingo, había perdido 44 partidos. Creo que ahora son un poquito más de
0: 40. Los Mets están a 14 del puntero, tienen 32-40.
1: Imagínate que la ciudad de Nueva York, que tiene un desfile de ganadores, y todos los medios, es todo hacia los Knicks de Nueva York, ¿no?
0: Ajá.
1: Hubo una nota que sacó uno de los periódicos.
0: Ajá.
1: De todos los equipos de Nueva York, ¿desde cuándo no ganan? Bueno, estaba los Knicks, 53 años, está en hockey,
0: los Yankees.
1: Fútbol, los Yankees.
0: Que llevan, ¿sí?
1: Y ahora los Nenes lindos y todo el mundo desbordado.
0: Son los Knicks.
1: Son los Knicks.
0: El baloncesto.
1: Y decía, le decía ayer a los comentarios que en el caso de José Alvarado ha demostrado... un compromiso primero con la ciudad y con Puerto Rico. Oye, sacó la bandera, se la puso y habló de lo orgulloso. Para los amigos que nos escuchan, es el tercer puertorriqueño que logra un título de la NBA.
0: Por lo menos. Gurley. Uchiri, que nació en Puerto Rico. Según Barea.
1: Y vive aquí. Barea.
0: Sus hijos son de aquí, de Uchiri. Y Barea y José Alvarado. Fue al desfile puertorriqueño en la ciudad de Nueva York.
1: Sí,
0: fin
1: sí.
0: Fin de semana, ahí se cayó con el canto.
1: Sí, no. Bueno, él es nacido, criado en Nueva York.
0: ¿Sí, señor?
1: En el condado, creo que Queen.
0: No, las raíces están ahí más
1: Queen
0: claras.
1: Queen o Brooklyn, no te hará.
0: Yo pensé que era Brooklyn, pero bueno.
1: Yo creo que es Brooklyn, sí. Bueno.
0: Claro, tú hablabas ayer del equipo de los Media Blanca de Chicago.
1: Sí.
0: Que ya no es sorpresa, pero acuérdate que tenía un jonronero japonés, Murataki, Murakami, que está lesionado. Pero él los cargó en un momento dado. Está primero ahora mismo empate con Cleveland en la división central de la Liga Americana, donde Minnesota está 6 juegos. Los Yankees están primero en su división este de la Liga Americana y Seattle está primero, a medio juego está los Atléticos. Que están jugando en un parque en Sacramento, Carlos, que la bola corre.
1: Ayer ganaron 11-2,
0: ajá.
1: No, pero yo creo que...

0: ¿Fue en ese parque?
1: Ahí fue el último juego, sí.
0: Ah, bueno, ahí Carr dio 2 jonrones, tiene 18. Corté batió de 5-0.
1: Jugó 3 ponches.
0: Tres ponches.
1: O sea que Corté tira con las dos manos. Él lanza con la derecha y con la zurda.
0: ¿Ah, sí?
1: El relevo que hizo los otros días, pero fue con la derecha que tiró. Pero puede tirar con ambas manos, muchachito.
0: Eso, yo recuerdo un pelotero de Mayagüez. Creo que Juan Rodríguez... hace años, tiraba con las dos manos también.
1: Bueno, y en la doble A, Alberto Bracero, aquel muchacho que...
0: ¿También lo decía?
1: Sí, como Macao, jugaba, okay. Tiraba con las dos.
0: Oye, Detroit ganó 9-3 a Houston. Uh-huh. ¿Y qué? Dio 3 jonrones. Wow. Puso 6 carreras. Uh-huh. Altuve dio jonrón. Y Paredes, el mexicano, dio jonrones, pero... 33-41 tiene Houston, ¿no? Ese no, equipo.
1: Sí, sí.
0: No se ha encontrado, ¿no? Como parte de la gran... Oye, el equipo de Washington, como no quiere la cosa, derrotó a Kansas City 7-3, juega para 38-35. No es que sea un super equipo, pero ellos venían resbalando.
1: Sí,
0: haciendo,
1: sí.
0: Con Dave Martínez, el equipo cayó, pero ese equipo tiene varios peloteros que van a terminar sus años de... de los años que cuando empiezas tú con un equipo, que son 5 años.
1: Para agencia libre, ¿no?
0: Para agencia libre, sí. Esa es la palabra. Uno de ellos, Wood.
1: Peloterazo.
0: Peloterazo, sí. Altísimo. Y el otro del campo corto, Abraham.
1: También.
0: Que son peloteros bien apetitosos, ¿no? San Luis le ganó 3-0 a San Diego. Uh-huh. San Diego de momento guapió.
1: Está reparando cómo, Carlos.
0: Guapió y se empató con los Dodgers.
1: Ahí está Manny Machado, que no está bateando. Tatís no da jonrones. Algo está pasando ahí en ese equipo.
0: Bueno, y ganó May ese partido que permitió un solo hit. Ponchó 9, 3.75. Pero como tú dices, ese equipo... de San Diego. En un momento guapió y
1: ya.
0: Igualó con los Dodgers, pero ya...
1: Están a 8. Segundo. Bueno, don Carlos, hasta aquí nos trajo la lancha en Cataño.
0: Oye, batió el ciclo.
1: ¿Quién?
0: Crow Armstrong.
1: Ah, sí, señor.
0: ¿Eh? Y ya, ese fue que tuvo... Que tuvo un encontronazo con los fanáticos. ¿Eh? ¿Y le llamaron la atención?
1: Sí, señor. Bueno, recuerden que hay partido de fútbol hoy del Mundial. La Argentina juega. Francia juega, son equipos de élite en el Mundial. Mañana Paquito Rodríguez, Norman H. Dávila, este servidor Raymond Pérez, los que están almorzando, buen provecho, los que nos escucharon, muchas gracias, tengan todos en general muy buenas tardes.
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0: Muchísimas gracias, México. Que Dios los bendiga y hasta siempre.
1: Gracias por

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1: Muy buenas tardes, amigas y amigos. Están en sintonía con Tardes Campesinas. Hoy por Alegro 91.3 FM, WIPR 940M, y aquí también por Facebook Live estoy haciendo una transmisión en vivo para algunos amigos que se pegan por ahí y lo escuchan, ¿verdad? Y lo comparten con otra gente. Ya tenemos unos cuantos, entre ellos está nuestro compañero Carlos Mapelle, Carlos Martínez. Carlos, van a estar el jueves de nuevo en el Pollito, en Bayamón, de 6 a 9 de la tarde, en Mapelle, en trío con Gilberto Ortiz y Tony Rivera, y tú que eres el guitarrista. Saludo también a Gerardo Domínguez, que está por ahí, y a Jari Pérez, que siempre se conecta temprano, Héctor Galarza. Beatriz, Bea Torres, ya se fue. Bea se fue, ya fue a comer y disfrutó el fin de semana, que estuve, que es muy bueno, me dicen, no pude estar, pero lo pasaron bien. Así que nos alegramos. Bueno, hemos comenzado nuestro programa de hoy con este cántico, Santos. Ustedes se preguntarán por qué. Interpretado por Carlos Torres, Carlitos Torres. Ella está en la otra orilla. Y es un trabajo que se llama Tallando Aguinaldo. Y ahora lo van a entender, ¿verdad? Porque son las decimillas que están aquí. Son de un amigo, Pichilo, Luis Raúl Nieves Román, que es un tallador de santo. Es tallador. Entonces hizo esta letra, y el proyecto del cuadro puertorriqueño pues le produjo este trabajo discográfico con la dirección de musical de Modesto Nieves, y en él cantan nada más y nada menos que Carlitos Torres, el cuatricantor de la Piedra de Comerío, y Mónica Nieves. Son los cantores de este trabajo, que es muy particular porque contiene una serie de aguinaldos y algunos al estilo de alguien que lo cantaba antes, que son melodías que no estamos acostumbrados a escuchar por ahí, están contenidas aquí. Y las vamos a disfrutar en esta tarde de música de Tardes Campesinas. También el productor David Morales, el ingeniero de grabación fue Ricky Torres. En la guitarra está precisamente Carlos Martínez, el cuatro de Modesto Nieves, el güiro de Mónica Nieves y el bongo Cristian Nieves. Buena gavillita esa para hacer un trabajo discográfico de calidad. Y pues la voz maravillosa de criolla de Carlos Torres y la compañera Mónica Nieves. Vamos a continuar y vamos a escuchar ahora María, un aguinaldo cagüeño.

Tallando aguinaldos, Mónica Nieves estaba interpretando esas decimillas de la autoría de Raúl Nieves Román Pichilo, quien es también, ¿verdad?, pues tallador. Y hay una relación siempre entre lo que es la talla de santos, en nuestro devocionario, ¿verdad?, religioso, y la relación que tiene eso con el aguinaldo, con la decimilla específicamente, porque es bien propia del tiempo navideño. Nos llega, la estrofa se conoce que en cerca de los años 1700 ya se escribía en España, pero improvisada y cantada Puerto Rico. Hay unas manifestaciones que he tenido la oportunidad de constatar en México, también porque ellos juegan mucho con la métrica de los versos en su improvisación, y en sus cánticos tienen estrofas de versos de 10 sílabas que las utilizan también para la improvisación. Así que estamos disfrutando de uno que es de puro aguinaldo. Tenemos unas cuantas actividades planificadas para estos días, y entre ellas está el Plenazo Samaritano de Padres, en su edición número 13, que se va a llevar a cabo este próximo sábado, sábado 20 de junio, en los alrededores del Parque Caguitas Colón. Es la edición número 13, de un trabajo constante de un compañero que se ha preocupado por llevar la plena a nuestro pueblo y por mantenerla viva, no solamente a través del festival, de este plenazo que se viene haciendo, sino también con su grupo, tocándola en diferentes actividades y promoviéndola dentro de la comunidad samaritana. En este plenazo, que comienza a las 2 de la tarde, vamos a tener mucha plena desde temprano. Uno de los que se le dedica es a Billy Van, es una de las tres personas a quien se le dedica, y también va a cerrar con el grupo Esencia, que es un grupo muy bueno, que esperamos, ¿verdad?, disfrutarnos este próximo sábado. Además, siempre hacemos un junte ahí con algunos de los compañeros de la trova que se dan cita en la actividad, y que nos metemos allí con los pleneros, improvisamos, hacemos algo siempre. Así que están todos invitados. Bueno, Arturo Santiago está por ahí, y les quiero dar un saludo, un abrazo, y deseándole que se recupere pronto para que esté de nuevo aquí al timón de Tardes Campesinas. Yo sabemos la pasión que él le pone al programa, y los deseos que él tiene de estar aquí con ustedes. Así que lo seguimos extrañando por aquí, pero le deseamos pronto restablecimiento. Nosotros queremos también indicarles que la actividad del pollito, del mapellé de trigo, no va a haber este jueves. Va a ser el día 25, el jueves 25. El próximo jueves van a tener de nuevo los compañeros allí esa gran fiesta. Nos saluda desde Fajardo Nesty Rivera, un saludo también para ella. Lili del Valle, saludos, pueblana. Están por ahí en sintonía. Ricardo Ramos, desde Galicia. Saludos, Ricardo. Vamos a estar por allá, por España, en julio, a finales de julio. Ya luego le voy a hablar de esa actividad. Rafael Vázquez, trovador amigo, bendiciones para ti. Y seguimos por aquí nosotros con la música. Vamos a dedicarle esto a Víctor Figueroa, que está allá en Ciales. Hoy van a celebrar allí en el río, y yo no puedo llegar. Eva Raquel Román, que también está en sintonía desde Aguadilla, qué bueno. Cristian Nieves también está por ahí. Está por ahí, está por acá. Está en el bongo del disco. Vamos a continuar por aquí con la música. Jari Pérez, saludo. Vamos ahora. Los tres santos reyes.

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escribe desde Colombia el amigo Chiqui Marín, así que un saludo para él. Es un trovador colombiano con el que hemos compartido cuando hemos estado por esos lares cantándonos algo. También saludo a José Yoyo Kendo, un abrazo. María del Mar Mercado, de mi pueblo de San Lorenzo, está disfrutando de tardes campesinas allá en el barrio Quebrada de San Lorenzo. Y Narciso Nazario hace lo propio en Ciales. Y el abrazo para Arturito se lo envía Sori Rivera, un abrazo sanador. Y de hecho, tenemos que hablar de la actividad que hay en el concierto de Ciales Soy, el concierto ya del año 2026. Nos alegramos mucho de que sigan haciendo esfuerzos el Grupo Acción Valerosa para lograr su sueño, ¿verdad?, de convertir el antiguo casino de Ciales en su centro de operaciones de cultura. Así que nos alegramos con ellos y los invitamos para este próximo domingo 28 de junio, donde van a estar los compañeros Sebastián Andrés, que es un joven improvisador y músico, improvisador y también le mete a la música urbana. Es un joven muy talentoso que hemos visto crecer junto a Cristian Nieves, junto a todo este grupo de músicos y grandes amigos. Él va a estar junto a Jesús Román y va a estar también Alberto Ortega y Jovino González. Van a estar allá también en ese evento que va a llevarse a cabo en Ciales el día 28 de junio a las 5 de la tarde en el Teatro Adalberto Santiago, allí en los bajos de la Plaza de Ciales. Acción Valerosa y los músicos Víctor Rivera, Luis Quique Montijo, el gran cuatrista José Feliberti y Noel Velázquez, el caminante del Guiro, que también tiene su taller allí mismo en ese centro, en el Teatro de Alberto Santiago, los jueves por allí. Vamos a seguir con la música. Vamos a escuchar San Antonio de Padua en un aguinaldo al estilo de Miguel Ángel Figueroa.

puesto de cabeza San Antonio, ahí Mónica Nieves, esa gran cantora del pueblo de Naranjito, que tiene dentro de su seno familiar un grupo de gente maravillosamente linda, grandes músicos, grandes seres humanos, grandes personas. Qué bonito, nos alegramos mucho de ser amigos de Modesto Nieves y de toda su descendencia, de Modesto y de Betty. Y nos alegramos siempre por eso. Recibimos saludos también de la amiga naranjiteña, Wanda Ives Rosado. Saludos, Wanda. Un placer saludarte. Y Nelson Domínguez Soto, ya está al día, Nelson, por ahí. Un abrazo, mijo. Gran escritor también de la décima puertorriqueña. Y a Epifanio Silva lo saludamos también, que está por allá por Chicago, si no me equivoco. A menos que no esté dando la vuelta por acá. Vamos a continuar con la música, pero antes quería también dejarles saber que en Morovis el concierto de los Coquillas de la Serranía va a ser el jueves 18, este jueves a las 5 de la tarde en el Teatro Centro de Bellas Artes, Iluminado Dávila, allí en Morovis. Y nos envían esa notita para que le anunciemos su actividad, que donde va a haber nuestra buena música típica. Continuamos con el próximo tema, que es Promesa de Reyes, Aguinaldo Llanero, Carlitos Torres.

Carlitos Torres, aquí en el documento que acompaña el disco, pues dice que es Aguinaldo Llanero. Nosotros lo conocemos como Aguinaldo Costanero. Por lo menos, ¿verdad? Lo que, de acuerdo a lo que yo sé. Vamos a continuar con nuestro programa y le enviamos saludos a todos esos amigas y amigos que nos apoyan, que nos encuentran en los lugares y nos dicen que sintonizan nuestra programación el día a día, y nosotros nos sentimos tan orgullosos y contentos de que eso pueda ser de esa manera. El productor de este disco que estamos oyendo hoy fue ese gran amigo David Morales, que se ha preocupado muchísimo por todo lo que tiene que ver con la tradición, y aunque está fuera de Puerto Rico, ha hecho unos trabajos muy importantes para la divulgación de nuestra tradición y para alimentar a la comunidad puertorriqueña que vive en Boston y en todas esas áreas de por ahí, con sus grandes proyectos que ha hecho del jolgorio navideño. Ha hecho muchas actividades muy importantes, a los que ha llevado agrupaciones de aquí, a Mapellé, a Trova Inc., a muchos de los compañeros y compañeras, trovadores y músicos, a sus fiestas. El conjunto típico samaritano también tuvo la oportunidad de estar en esos grandes eventos que realiza el compañero allá en los Estados Unidos, y que siempre es necesario, y a la vez es como a veces nosotros decimos, bueno, es necesario que sea algo, pero sabemos la dificultad que existe para llevar a cabo actividades de esta, ¿verdad? De estas proporciones, porque él hace unas actividades muy interesantes, muy grandes, durante muchos años, o sea, mantener esa constancia en el trabajo cultural requiere de mucho esfuerzo personal, definitivamente. Vamos a continuar entonces por aquí. El próximo, Maderas para la Cuna, es un Aguinaldo orocobeño, y este lo canta Mónica Nieves.

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Saludamos por aquí a Meji Villán, un saludo también a Wally Rivera desde Barranquita. Le enviamos un saludo a Harry Román Arroyo desde San Antonio, Texas, está él. Y a Juan Rosa, oye, Juan Rosa va a estar en la programación del Festival El Jobo, que se va a llevar a cabo del 1 al 5 de julio. Saludos a Fidel Colón también, que está por ahí en sintonía. Sí, el Festival del Jobo, que tantos recuerdos lindos nos trae, de don Huizo Morales, ¿verdad?, que fue su gestor por mucho tiempo y que de hecho falleció en esa tarima del Jobo allí. Lo que lo apasionó tanto tiempo le sirvió de escenario para su partida también. El compañero Huizo Morales, gran improvisador del pueblo de Comerío. Ahí va a haber cultura por todos lados, comidas típicas, música, estampas folclóricas. Siempre se pasa bonito en esa comunidad que hace esta fiesta para celebrarse también, ¿verdad?, como pueblo, como comunidad. Y nosotros nos ponemos bien contentos cada vez que pueden lograr una más y otra más y otra más. Así que los felicitamos y les enviamos deseos de que todo les salga de maravilla. Vamos a continuar con el próximo aguinaldo de Luis Raúl Nieves Román Pichilo, que es el autor de todos los aguinaldos, en la voz de Carlitos Torres, al estilo Juaniquillo, en un estilo de aguinaldo matrulla, San Francisco de Asís.

celebrando tardes campesinas por aquí con este disco que se llama Tallando Aguinaldo, de son de Semilla del tallador de Santos, Luis Raúl Nieves Román, y nosotros pues las estamos disfrutando aquí hoy en las voces maravillosas de Carlitos Torres, ya fenecido, y de Mónica Nieves. Perdón, vamos a continuar y nosotros le queremos dar un saludo a José Augusto Brose Bultrón allá en Panamá y a todos los compañeros trovadores de Panamá, porque hoy es su día, hoy es el día del trovador panameño, los felicitamos. De hecho, en los anales de nuestra historia cultural, los encuentros entre trovadores puertorriqueños y de la vecina Panamá se dan desde 1987, cuando estuvo el compañero Joaquín Molière con Luis Miranda, el Pico de Oro, en Panamá, en una actividad que los invitaron, y entonces allá improvisaron con el Moyo Cisnero, con otros trovadores panameños muy importantes, con Miguelito Rivera, que era un jovencito cuando eso. Ya Miguelito es uno de los trovadores, ¿verdad?, de más experiencia y tiempo y de más valía en la tradición panameña de la mejorana y del canto, las cantaderas, como le llaman ellos, en las que hemos tenido la oportunidad de participar, de presenciarlas. Y esa relación que se estableció desde ese tiempo se ha mantenido. Hemos hecho eventos en Panamá, se están haciendo, y nos invitan a trabajadores puertorriqueños a ser parte de esa fiesta. Así que nosotros seguimos siempre. Vamos a donde nos invitan por ahí, y hay muchos lugares donde nos invitan, de eso vamos a hablar luego. Vamos a seguir con la música, porque recuerden que en Tardes Campesinas es el programa de música típica puertorriqueña donde más música usted va a escuchar. Vamos ahí arriba. Vamos a la huida.

Continuamos con Tardes Campesinas. Saludos a Frankie Rodríguez, el pincel de Sidra, que está por ahí también en sintonía. De hecho, esta semana, no sé si es el miércoles o el jueves, tenemos el programa con el disco que hizo Frankie hace un tiempo atrás. Este es el jueves, sí, el jueves. Este jueves, así que Frankie, sintoniza WIPR 940M o Alegro 91.3 FM este próximo jueves, que vamos a pasar tu disco completito por ahí. Va a estar ahí con Colón Montañés. O sea, un trabajo muy, muy bueno. Así que lo vamos a compartir el jueves, este jueves. Bueno, también tenemos una invitación que se nos hace a participar en el Festival número 25 de Cante de Poeta en Málaga, España. Y vamos a estar allá con Cristian Nieves y Carlos Martínez, Omar Santiago y este servidor. Es un evento de improvisación que se va a llevar a cabo el 24, 25 y 26 de julio, de este julio. Y luego, el próximo fin de semana, 30, 31 de julio y 1 y 2 de agosto, vamos a estar en otro evento que se hace allá también, este es en Murcia, que se llama Trovalia, este va a ser Trovalia 2026, en Cartagena, Murcia, 30, 31 y 1 y 2 de agosto. Así que ya vamos a estar con este mismo grupo que les mencioné y esperamos que todo quede bien dentro de la organización que hacen es con mucho esfuerzo sus compañeros de la Asociación José María Marín, en el caso de Murcia, y el municipio de Villanueva de Tapia, que es un pueblo pequeño, pero que tiene esta tradición ya por 25 años. Este evento lo fundó el amigo Alexis Díaz Pimienta, para allá para el año 2000. Vamos a escuchar ahora la Santa Cena, un aguinaldo callellano en la voz de Carlitos Torres, de su disco, ¿verdad? Tallando Aguinaldos.

Saludos a los amigos Iván Rivera y Luis Rondón, que están también por aquí en sintonía con Tardes Campesinas, que ya hemos llegado al final del programa de hoy. Les agradecemos mucho su sintonía. Le deseamos al compañero Arturo Santiago pronto restablecimiento para que esté por aquí. Y seguimos disfrutando de toda nuestra música, de toda nuestra tradición. Ya nosotros estamos trabajando en Decimanía lo concerniente a la próxima jornada de Trovadores del Mundo en diciembre y al Cantores y Palabreros, que va a ser en octubre, y para el que vamos a traer a dos compañeros de Argentina para la celebración de Cantores y Palabreros. Y ya estamos con las delegaciones que van a venir en diciembre a celebrar Trovadores del Mundo en Puerto Rico en el año 2026. Eso va a ser en diciembre que llegan ellos, desde el 4 de diciembre por ahí hasta el otro fin de semana. Dos semanas de buena música en diferentes lugares de Puerto Rico, en diferentes plazas. Les reitero la invitación a San Lorenzo este próximo sábado, a el plenazo samaritano de padres, y le deseamos a todos los padres lindo día este próximo domingo. Esperamos que la pasen bonito junto a toda su familia, que, ¿verdad?, que las actividades familiares se mantengan, continúen, son importantes, a veces son difíciles de mantener económicamente, pero si cada cual pone su granito de arena, definitivamente que todo se puede hacer bien. Así que con esto, bueno, nos despedimos. Hasta mañana, amigas y amigos. Ahora Cánticos al Pesebre, va Aguinaldo Mayagüezano, con Mónica Nieves nos vamos. Gracias, amigas y amigos.

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1: Amigos, bienvenidos a otra edición de Informe 940. Les saluda Raúl Camilo Torres, siempre bajo...
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0: Presidente de la Autoridad de Acueductos y Alcantarillados comparecerá hoy ante Comisión Total del Senado. Autoridad de Edificios Públicos gasta miles de dólares en pagos de facturas de agua y luz en edificios abandonados. Anuncian nuevo aumento en la factura del servicio eléctrico. En las internacionales, sin inconvenientes para la firma este viernes, de acuerdo entre Estados Unidos e Irán, en el tiempo. Para hoy se espera un día mayormente nublado, con altas temperaturas, aumento en la velocidad del viento y lluvias aisladas en la tarde. Escuchas Informe 940, la hora 7:1.
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0: De inmediato a las informaciones, en momentos en que la Autoridad de Acueductos y Alcantarillados continúa los trabajos de reparación del superacueducto y restablecer así el servicio de agua potable para los más de 100.000 clientes en 9 municipios, el presidente ejecutivo de la Corporación Pública, Luis González Delgado, enfrentará una comisión total especial ante el Senado hoy. Según la resolución 539 del Alto Cuerpo Legislativo, en el encuentro, que se llevará a cabo en el Salón Leopoldo Figueroa Carreras, los legisladores cuestionarán al funcionario sobre las causas de las interrupciones en el servicio de agua, las acciones correctivas implementadas, el estado actual de la infraestructura de la Autoridad de Acueductos, los planes de contingencia, entre otros temas. Previo al encuentro, el vicepresidente del Senado, Carmelo Ríos, confirmó que tanto él como el senador Juan Oscar Morales adelantaron sus preguntas al funcionario porque no se trata de un pop quiz, y estableció que estarán atentos a los planteamientos que haga González Delgado. La hora en Informe 940-72. La falta de agua en la zona metropolitana ya no solo representa un inconveniente para los residentes, sino también una amenaza para la actividad económica, dejando a su paso un costo que ya supera una cifra multimillonaria. Comercios, restaurantes y hoteles han comenzado a contabilizar pérdidas que ascienden a miles de dólares diarios, mientras algunos establecimientos se han visto obligados a suspender operaciones hasta nuevo aviso ante la imposibilidad de ofrecer servicios básicos. A esto se suma el efecto sobre los hogares, donde los presupuestos se han visto presionados por la necesidad de buscar soluciones temporales ante la falta de agua. El presidente de la Asociación de Hoteles y Turismo, Clarisa Jiménez, en entrevista relató que al iniciar la semana la organización había enviado una encuesta a sus miembros para obtener información sobre el estatus de las hospederías, y en tan solo 6 hospederías habrían informado los gastos durante la última semana para obtener agua que totalizaban cerca de $800,000. La ejecutiva añadió que al día de hoy tienen entre 6 a 7 hoteles pequeños que no han logrado desde el sábado pasado encontrar la manera de que tanto el municipio de San Juan como la Autoridad de Acueductos puedan llevarle agua para continuar sus operaciones. Estás en sintonía de Informe 940 a la hora 7:3. Recuerde que usted se puede comunicar con nosotros marcando el 787-777-0940. Continuamos con las informaciones. La inspectora general Ibelis Torres Rivera informó el martes que la entidad identificó deficiencias en el manejo de propiedades públicas administradas por la Autoridad de Edificios Públicos, entre ellas arrendamientos sin contratos vigentes, fallas en el cobro de rentas y gastos de agua y luz en estructuras cerradas. Como resultado de la intervención, la oficina emitió diversas recomendaciones dirigidas a fortalecer los controles internos de la Autoridad de Edificios Públicos, regularizar la situación de concesionarios que operan sin contratos vigentes, mejorar los procesos de cobro y facturación, completar la estructura organizacional vinculada a la administración de propiedades, desarrollar un programa formal de mantenimiento preventivo, actualizar la reglamentación institucional y cumplir con los requisitos legales de planificación estratégica y rendición de cuentas. Así dijo Torres Rivera en declaraciones escritas. Según Torres, durante las vistas de propiedades clasificadas como cerradas, los inspectores encontraron escuelas ocupadas en Dorado, Yabucoa y Bayamón, además de estructuras deterioradas, vehículos abandonados, acumulación de desperdicios y una fuga de agua activa. El informe también señaló gastos cuestionados por más de $322,000, entre ellos cerca de $260,000 en consumo eléctrico y sobre 56

0: $1,000 en servicio de agua para propiedades que figuran como cerradas. El informe concluyó que la agencia dejó de recibir aproximadamente $258,578 por alquileres sin contratos formalizados. Escuchas informe 9:40 a la hora 7:05. La factura eléctrica en Puerto Rico subirá a más de 29 centavos por kilovatio hora, con un aumento solicitado el lunes y vinculado al incremento por el precio del crudo. Esto debido a la guerra en Irán. Así manifestó la Asociación de Energía Solar y Almacenamiento en Puerto Rico. Para un hogar con un consumo promedio de 800 kilovatios por hora mensuales, la factura aumentaría de $218 a más de $234 al mes, lo que representaría cerca de $192 adicionales al año. Según la organización, se señaló que este aumento ocurriría al inicio de la temporada de huracanes, cuando hogares y comercios también enfrentan el riesgo de interrupciones prolongadas sin el servicio básico de agua y luz. Estás en sintonía de Informe 9:40, hora 7:06. En otras informaciones, la continuidad de servicios educativos y terapéuticos para estudiantes de educación especial vuelve a quedar en la incertidumbre. Esto luego que organizaciones que atienden a esta población aseguraron que el Departamento de Educación todavía no le ha depositado el dinero prometido, pese a un acuerdo que permitió reanudar las labores tras una interrupción a principios de junio. Aunque la agencia indicó que adelanta trámites administrativos y fiscales para agilizar los desembolsos, directivos e instituciones consultadas aseguraron que hasta ayer no habían recibido el depósito y que tampoco se les había explicado con claridad la razón del atraso. La subdirectora de Educación indicó que hasta el momento su institución, llamada Education for Inclusion Academy, solo se le aprobó un 37% de la deuda, pero aclaró que esa aprobación no equivale al pago recibido y la organización atiende a estudiantes de educación especial en planteles de Villalba y Las Piedras. Según explicó, quien no precisó el monto total de la deuda en la academia, esta se arrastra desde mediados de diciembre de hace un año. Estás escuchando Informe 9:40 a la hora 7:08, en momentos en que el presidente de la Comisión de Gobierno del Senado, Ángel Toledo López, no descarta que el alto cuerpo legislativo vuelva a citar al secretario de la Gobernación, Francisco Domenech Fernández, a una comisión total tras la querella presentada en su contra ante el panel sobre el fiscal especial independiente. El Senado también comenzará una investigación legislativa exhaustiva en contra del funcionario, según trascendió ayer en la tarde. El presidente del Senado, Tomás Rivera Chats, erradicó una resolución del Senado denominada la 548, que ordena a la Comisión de Innovación, Reforma y Nombramientos llevar a cabo una pesquisa sobre presuntas intervenciones indebidas y supuestas violaciones de ley vinculadas con un proceso de contratación de la Oficina de Gerencia y Presupuesto. Más temprano ayer, Toledo López indicó que podría estar sobre la mesa una nueva citación al secretario de la Gobernación ante otra comisión total, luego que el exjefe del Departamento de Desarrollo Económico y Comercio, Sebastián Negrón Reichardt, presentara una querella ante el panel de fiscal independiente sobre alegadas irregularidades. La hora en Informe 9:40-7:09. El presidente de la Comisión Cameral de Hacienda y Presupuesto, Edith Charbonnier Chinea, indicó que con altísima probabilidad será para hoy que bajará al Pleno el del presupuesto fiscal del 2026-2027 junto a los proyectos de la Cámara 1261 y 1262 para crear los fondos de reserva para la estabilización presupuestaria y proyectos capital público respectivamente. El representante por el Distrito 1 de San Juan, por el Partido Nuevo Progresista, confirmó que una de las enmiendas que espera sea vista también por la Junta de Supervisión Fiscal es la reducción de una partida de $9.5 millones solicitada por el Ejecutivo para la Iniciativa de Desreglamentación y Eficiencia Administrativa. Estoy esperando que la Junta nos conteste si lo que estamos sometiendo también incluye a las enmiendas y si está correcto o no. Si no me dan el ok, bajamos el proyecto y si lo colocamos primero en el calendario de sesión para comenzar la discusión temprano. Así cuestionó que se pueda debatir y discutir todas las enmiendas y propuestas presentadas por los compañeros legislativos, según comentó y hemos citado. Escuchas informe 9:40 a la hora 7:10. La Unión Americana de Libertades Civiles, ACLU por sus siglas en inglés, capítulo de Puerto Rico, celebró la decisión del Tribunal de Apelaciones del Primer Circuito, que confirmó que el plan de ajuste de la deuda bajo promesa no impide reclamaciones por daños contra funcionarios y exfuncionarios demandados en su carácter personal por alegadas violaciones a los derechos civiles. La determinación representa una derrota para la Junta de Supervisión Fiscal, que habría apelado en una orden de la jueza federal Laura Taylor Schwein para intentar mantener paralizadas las reclamaciones presentadas por Jonathan Hernández Zorrilla y Yadira Carrasquillo, quienes alegaron haber sido víctimas de uso excesivo de fuerza durante una manifestación llevada a cabo en San Juan, 1 de mayo del 2018. Tras conocerse la decisión, la directora ejecutiva de la ACLU en Puerto Rico, Annette Martínez Arabona, sostuvo que el fallo reafirma la vigencia de las protecciones constitucionales existentes en la isla. Estás en sintonía de informe 9:40, hora 7:11. En notas internacionales, Estados Unidos e Irán se preparan para firmar este próximo viernes en Suiza un acuerdo destinado a consolidar el cese de hostilidades entre ambos países y abrir una nueva etapa de negociación sobre el programa nuclear iraní. La ceremonia estaba programada para llevarse a cabo en el complejo turístico de Burgenstock, cerca de la ciudad de Lucerna, según informaron autoridades suizas. La sede fue propuesta por los gobiernos de Pakistán y Qatar, países que han desempeñado un papel clave en la mediación entre Washington y Teherán. El acuerdo preliminar fue anunciado durante el fin de semana y contempla la formalización de una tregua, la reapertura del estratégico estrecho de Hormuz y el inicio de un periodo de aproximadamente 60 días de conversaciones sobre el programa nuclear iraní y posibles alivios económicos para Teherán. Sin embargo, uno de los principales obstáculos surgió el martes cuando el ministro de Relaciones Exteriores de Irán, Abbas Araghchi, insistió en que la retirada de las fuerzas israelíes en el sur del Líbano debe formar parte de cualquier acuerdo definitorio. La hora en informe 9:40, 7:12. Los aliados de Estados Unidos en la cumbre del Golfo de los Siete de las principales naciones industrializadas trabajaron ayer para resolver y volver a colocar en el ámbito la situación de Ucrania ante Washington. En las últimas semanas, el conflicto con Irán ha eclipsado la guerra en Ucrania, iniciada por el presidente ruso Vladimir Putin, pero tras un anuncio de un acuerdo para poner fin al conflicto en el Golfo, que llevaba 3 meses y medio en marcha, Trump dijo que ahora quiere nuevamente centrarse en Ucrania. El presidente ucraniano Volodymyr Zelensky se sumó a los líderes del G7 para una sesión de trabajo matutina. Las conversaciones concluyeron rápidamente, ya que los líderes se reunieron durante apenas 75 minutos. Según un diplomático francés familiarizado con estas conversaciones, los líderes del G7, incluido Trump, acordaron aumentar la presión sobre Rusia, en particular mediante sanciones dirigidas a sus sectores de petróleo y gas natural. Y bien, amigos, son las 7:13. Hacemos una pausa. Actualizaremos las condiciones del tiempo para el día de hoy y el resto de la semana. Y continuamos con más aquí en Informe 9:40.
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0: Vamos de inmediato con las condiciones del tiempo. Está mayormente soleado en algunos lugares aquí en la zona metropolitana, mientras se espera que haya un aumento en la nubosidad durante el día de hoy. La temperatura actualmente está en 80 grados con una sensación térmica de 85. La humedad en 77%, el viento a 9 millas por hora. Con la situación del viento es que se espera que aumente cerca del mediodía de hoy. No se espera hoy mayor concentración de nubes que puedan significar aguaceros. Algunos dispersos estarán ocurriendo en horas de la tarde. La temperatura máxima cerca de los 90 grados a las 2 de la tarde de hoy, con una sensación térmica de casi 100 grados. Mayormente soleado, caluroso para el día de hoy, y la situación del viento aumentando cerca del mediodía, lo que pudiese acarrear que las condiciones marítimas, principalmente en el Atlántico, se vean afectadas. También hay un aviso que se hace sobre la situación de los rayos ultravioletas, que estarán aumentando a partir de las 11 de la mañana y se mantendrán bastante fuertes hasta las 2 de la tarde. Esto lo que significa es que si usted ha estado o estará expuesto a la intemperie, pues verifique también tener de aproximadamente 20 a 25 minutos en un área bajo sombra, fresca, y en donde usted puede estar hidratado para poderse recuperar. Mucha precaución a personas susceptibles a estas condiciones de calor extremo que se estarán sintiendo en algunos puntos de Puerto Rico. Ya en horas de la tarde se esperan lluvias aisladas, principalmente en el área noroeste, debido a la convergencia del calor diurno y la humedad presente en el ambiente. Son las 7:18. Ante la creciente incertidumbre en los mercados internacionales causadas por las tensiones geopolíticas en Medio Oriente y su impacto directo en las rutas marítimas y costos del transporte, la Asociación de Industriales estará reuniendo a líderes del sector para analizar los riesgos y oportunidades para la manufactura y el comercio local. Esto será en el tercer Supply Chain Logistics Summit de oportunidades y desafíos en un entorno impredecible. Este foro reunirá a expertos en logística, transporte marítimo, carga aérea, aduanas y comercio internacional. El objetivo es discutir estrategias para fortalecer la adaptabilidad industrial de Puerto Rico y asegurar nuestra competitividad frente a las interrupciones en la cadena del suministro global. Bueno, y para hablar sobre esta convención, en línea telefónica nos encontramos con Tom Vincent, presidente del Comité de Transportación y Logística de la Asociación de Industriales. Muy buenos días.
9: Muy buenos días. Buenos días.
0: Bueno, interesante esta actividad que se va a llevar a cabo mañana a partir de las 9 de la mañana hasta las 5 de la tarde en el Sheraton Puerto Rico Resort y Casino, en el Centro de Convenciones, en donde habrá un sinnúmero de panelistas. ¿Qué nos puede explicar, Vincent, sobre la importancia de plantear esto en este tercer encuentro?
9: Bueno, mira, tenemos una plantilla de personas expertos en el tema de logística y de cadena de suministro para poder aterrizar en cómo esto está impactando, aunque es algo que está sucediendo al otro lado del mundo y una serie de distintos eventos que han venido sucediendo, cómo nos impactan directamente aquí en Puerto Rico. va a ser una conversación muy interesante y un compartir de ideas y una oportunidad para networking increíble. Y este, como bien mencionaste al principio, es el tercer summit que llevamos a cabo y pues sigue creciendo.
0: Muy importante que se tome en consideración la situación actual en tanto a nivel local que e internacional, porque se nos va la vida. Aquí en Puerto Rico se importa prácticamente cerca del 90% de todo lo que se consume y es importante tener en cuenta lo que tiene que ver con la infraestructura, el costo del transporte marítimo, almacenamiento, distribución y todo ello, que serán parte de los foros que ustedes van a estar atendiendo.
9: Eso es correcto. Recuerda que Puerto Rico, al ser una isla, estamos totalmente dependientes de la logística, la transportación, tanto aérea, marítima, terrestre, para poder acercar los productos a los muelles, tanto en Estados Unidos o internacionalmente, y aeropuertos, y hacerlo pues llegar a Puerto Rico. Y cuando suceden estas situaciones geopolíticas alrededor del mundo, particularmente que impactan los costos petroleros, pues eso tiene un impacto directo en la cadena de suministro, en los aspectos de costos. Y a veces pues trae consigo también situaciones donde pues trae que se demora más tiempo por las distintas rutas que tiene que hacer en caso de apartarse de donde están estas situaciones geopolíticas.
0: Oiga, Vincent, ¿en qué manera se ha beneficiado Puerto Rico o perjudicado luego de la exención de las leyes de cabotaje en estos momentos que ya ha estado vigente? ¿En qué manera, Puerto Rico ha obtenido algún beneficio sobre ese particular?
9: No, negativo. Por lo menos desde mi personal perspectiva no he visto ningún cambio ni ningún impacto en cuanto a nosotros acá en Puerto Rico. Todo ha seguido fluyendo normal como ha sido en todo momento, o sea, y esto pues básicamente donde impacta en el sector marítimo, pero como digo, por lo menos desde mi perspectiva no he notado ningún impacto.
0: Oiga, y otra pregunta, ante el anuncio de una firma de acuerdo de paz este próximo viernes entre Estados Unidos e Irán para poner fin al bloqueo en el Estrecho de Hormuz, ¿en qué manera ustedes han analizado que eso impactaría la situación económica por, digamos, acarreo combustible y también transportación marítima aquí en la isla?
9: Bueno, ya hay indicadores con el anuncio, hay indicadores de bajas en el costo del barril de petróleo. Eso pues se traduce directamente en reducciones que esperamos ver pronto a nivel local, o sea, en la cuestión de los transportes, porque hemos estado viendo, pues obviamente estos son costos que pues se pasa directamente dentro de la cadena. Una vez pues estos costos aumentan, pues pasan a través de toda la cadena. Y de la misma manera, a la vez que van reduciendo, pues todos tenemos la expectativa de ver esas reducciones tornarse realidad.
0: Aquí van a haber entre panelistas, van a haber personas en su carácter individual, ¿verdad? Empresarios, pero también va a haber representación gubernamental como el director ejecutivo de la Autoridad de Puertos para ponerse al día sobre la situación de la infraestructura. ¿Qué ustedes han planteado sobre la situación de la infraestructura en Puerto Rico, más allá de los puertos aeropuertos? Estamos hablando de la infraestructura que existe en la isla para hacer negocios.
9: Mira, algo que siempre, pues en este comité que tengo el honor de presidir con un equipo excelente de expertos en estos temas, uno de los puntos que siempre hemos estado tocando es las rutas viales de las carreteras en Puerto Rico. La interconectividad entre los usuarios que necesitan mover mercancía, sea entrando y saliendo, dependen de nuestras carreteras. Y estas carreteras, pues tenemos que buscar las maneras de que pues estén en óptimas condiciones para ese transporte. Y eso pues es algo que siempre tenemos en nuestra agenda y pues siempre estamos buscando promover que pues se mantengan en el más alto nivel de eficiencia de estas carreteras.
0: Oiga, cuando ocurre este tipo de reunión tan importante con figuras clave en los puntos que ustedes bien tienen que plantearse, ¿cuál es la conclusión de estos informes? ¿Qué ustedes hacen? Ustedes, que más allá de publicarlos, claro, y dar a conocer, ¿hacen algún tipo de medida para presentarlo a la legislatura? ¿Hacen recomendaciones a entidades públicas, privadas?
9: Sí, ese es nuestro rol, básicamente. En este tipo de summit, pues iniciamos conversaciones e intercambiamos ideas. Y de ahí, de surgir alguna propuesta que podamos llevar al gobierno, definitivamente vamos a buscar promoverla, al igual que pues mantener el oído en tierra de todo tipo de legislación o proyecto que pudiese tener algún tipo de impacto en el área de logística. Pues siempre la Asociación de Industriales está activa y participa en todo este tipo de análisis y este tipo de discusiones, tanto a nivel privado como a nivel gubernamental.
0: Oiga, como parte del comité que usted preside de transportación y logística dentro de la Asociación de Industriales y sus pares en otros comités, ¿cuál es la preocupación principal que se discute dentro de la Asociación de Industriales de Puerto Rico ante la situación actual, tanto de Puerto Rico como de la geopolítica?
9: Mira, definitivamente en el aspecto de servicio, pues no hemos visto un impacto fuerte en el plano de el servicio que se le rinde a Puerto Rico por los transportadores, tanto marítimos como aéreos, pero sí nos preocupa el renglón de costos. Esta situación geopolítica, pues es algo que pues mantenemos un oído bien cercano a la situación y monitoreamos la situación y mantener informados a todos nuestros socios de qué está sucediendo y pues intervenir en la medida en que podamos para asistir a que pues estas cosas se puedan calibrar.
0: Todavía
9: estaba... Y que nos mantengamos competitivos, que es lo más importante.
0: Sí, no, todavía está en consideración la situación de la ley de permisos, posibles enmiendas a ella. ¿Cuál es la posición de ustedes ante esa discusión que se está dando que toca directamente el desarrollo económico de la isla?
9: La Asociación de Industriales, como habrás notado, ha estado bien activa participando en las conversaciones que tienen que ver con los permisos. La agilidad en los permisos definitivamente es algo que pues es un reto que tenemos como país y pues tenemos que vencer ese reto y poder manejar los permisos en un modo tan competitivo como otras jurisdicciones con quienes competimos para atraer negocio. Y tenemos que ser ágiles en ese sentido.
0: Me interesaría, Vincent, que una vez concluya esta actividad que se va a desarrollar mañana en el Centro de Convenciones a partir de las 9 de la mañana hasta las 5 de la tarde, pues tenga la oportunidad de darnos un insumo y para ver qué fue lo que se produjo dentro de esta conversación muy importante y que es bien, ¿cómo se llama?, necesaria el que se desarrolle en estos momentos de economía y de incertidumbre. Y de cara a la firma de un posible acuerdo de paz que abra el Estrecho de Hormuz este próximo viernes.
9: Uh-huh. Cuente con nosotros, que estamos en toda disponibilidad de cuando ustedes gusten. Nos dan un timbrazo y estamos a sus órdenes.
0: Seguro que sí. Siempre aquí a las órdenes igual también. Muchas gracias, Vincent.
9: Muchas gracias a ustedes y que tengan muy buen día.
0: Bueno, quedan invitados a Sheraton Puerto Rico Resort y Casino del Centro de Convenciones para participar de esta tercera actividad que incluye a diferentes miembros de lo que es logística, transporte marítimo, carga aérea, aduanas y comercio internacional, con el objetivo de discutir estrategias de fortalecer la adaptabilidad industrial de Puerto Rico y asegurar la competitividad local ante la situación geopolítica internacional. Escuchas Informe 9:40 hora, 7:29. Hacemos una pausa y continuamos con más aquí en Informe 9:40.
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10: Javier Curson Pérez Viscoso, natural de Ponce, nacido un 25 de julio de 1984, se convirtió en el primer atleta de pista y campo en ganar una medalla olímpica en el año 2012 en Londres, en los 400 metros con vallas, con medalla de bronce. Su tiempo, 47.72, ha sido su mejor marca y de las mejores de la historia por mucho tiempo. Javier Curson es de los pocos atletas que ganó medalla panamericana, medalla centroamericana y olímpica, y fue galardonado dos veces como campeón de la Liga Diamante y mejor corredor del mundo en dos ocasiones. Javier Curson fue abanderado en las Olimpiadas en Londres 2012.
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0: Continúas en sintonía de Informe 940 a la hora 7:33 y, como todos saben, en verano pues se dan muchas oportunidades de empleo y de diferentes tareas para los jóvenes que están en el ocio luego de receso escolar. Así que muy importante también para aquellos específicamente de diversidad funcional que tienen oportunidades dentro de lo que es la Administración de Rehabilitación Vocacional. Y para ampliarnos sobre los diferentes talleres y tareas que se realizan en verano sobre este grupo en particular, se encuentra con nosotros la doctora Rosa Lugo Cabán, administradora de la Administración de Rehabilitación Vocacional. Bienvenida.
12: Muchísimas gracias por la invitación. Es un honor y qué bueno que voy a estar compartiendo con todos los radio oyentes de Puerto Rico tan valiosa información.
0: Eso es así. Nos están viendo también simultáneamente a través de las páginas electrónicas de WIPR, en YouTube también, a través de WIPR.pr. De hecho, ustedes saben que se puede comunicar con nosotros y también ser parte de la discusión que estaremos entablando en este momento con la doctora Lugo Cabán. Marcando el 787-777-0940. Antes de lo que nos va a tocar como tema, que es el compromiso como han hecho diferentes organizaciones, para darle la oportunidad de empleo y la experiencia laboral a estos jóvenes, también hay diferentes trabajos que ustedes han llevado a cabo durante este mes, porque lo que vamos a hablar es para julio en particular, pero durante este mes, las oportunidades de empleo para estos jóvenes, ¿cómo ha sido la participación?
12: Bueno, durante este mes nosotros estamos reportando muchísimas historias de éxito que van a ser sobre 2,000 consumidores con diversidad funcional que se integraron al mundo del trabajo. En adición a ello, estamos trabajando con la población con el trastorno de espectro autista, así que estamos celebrando clubes de empleo que fomenta su empleabilidad. Y muy importante, tenemos activos 12 campamentos de verano en nuestras regiones. Estos campamentos están impactando 1,300 estudiantes con diversidad funcional de 14 a 21 años, todos recipientes de los servicios del Programa de Educación Especial del Departamento de Educación de Puerto Rico, o que están cursando estudios postsecundarios porque son de 14 a 21 años. Estos jóvenes estarán acumulando 120 horas, de las cuales 30 van a ser con paga en unas actividades laborales con propósito, donde la paga va a ser de 11.50 a la hora y van a estar recibiendo un cheque de $345. ¿Cuál es el propósito de estos campamentos? Que estos jóvenes se vayan preparando para el mundo del trabajo con destrezas que son importantes, como por ejemplo seguir instrucciones, la aceptación de la supervisión, la puntualidad, la asistencia, la productividad, el trabajo en equipo, la toma de decisiones, entre otros.
0: Pero eso es por parte del joven y su capacidad para el desarrollo a la vida independiente. Pero por parte de los empleadores, por parte de la sociedad en general, ¿qué ustedes han observado el trato que se le da a este empleado con diversidad funcional que viene a hacer la práctica o viene a ser empleado como tal? ¿Ha sido bien aceptado o todavía falta educación?
12: Bueno, ha sido un proceso de años donde hemos ido concienciando a los patronos con talleres de sensibilidad en torno a cuáles son los talentos de esta persona que tiene derecho a no ser discriminada y que pueda aportar a la fuerza laboral de Puerto Rico. Tengo que decirte que ha habido evolución, que hay muchos patronos que nos han abierto las puertas y hoy día nuestra agencia le llama patronos inclusivos. Gracias a esos patronos es que anualmente nosotros empleamos más de 2,000 casos de personas con diversidad funcional. Que todavía hay retos, sí, tenemos que aceptarlos, pero esos retos los vamos trabajando con la debida orientación, con la concienciación.
0: ¿Cuáles son los principales retos que ustedes han identificado, enfrentan actualmente y que se pudiesen trabajar ya para solucionarlos y sobrepasar esas limitaciones?
12: Bueno, por darle un ejemplo, pues hay diversidades funcionales que son poco entendidas, poco comprendidas, como por ejemplo las personas que son sordas, las personas que son ciegas, las personas que tienen trastorno de espectro autista, cuya naturaleza del impedimento requiere un conocimiento por parte de los empleados, por parte de los patronos, que independientemente de su diversidad funcional, tienen talentos, se preparan para el mundo del trabajo, quizás lo que requieren es comprensión, empatía, sensibilidad y ajustar un poquito ese escenario de trabajo para que esa persona pueda ser exitosa.
0: ¿Son bien aceptados el grupo de jóvenes que participan en estos talleres de verano? ¿Cuál ha sido la retroalimentación que ellos brindan por su experiencia?
12: Bueno, una vez estos patronos tienen la experiencia maravillosa de tener una persona con diversidad funcional y darse esa oportunidad, hay un cambio en los patronos. Y te puedo, ¿verdad? No quiero decir nombre particular, pero ahora mismo tenemos un patrono privado que tiene 5 empleados con diversidad funcional, que están muy satisfechos con el trabajo de esos empleados y dentro de las diversidades funcionales que tienen son personas con autismo y personas sordas. Así que es un proceso de concienciación, un proceso de aprendizaje. Muchas veces es porque se piensa que todo el aprendizaje ocurre a través de la vista, uh-huh, y no se tiene conciencia del potencial que puede tener una persona ciega. Otras veces es que pues el aprendizaje a través de la audición, quizás el patrón no se puede imaginar cómo este empleado puede producir, pero sobre todo ello ha habido muchísima evolución, y le puedo decir que estos talleres de sensibilidad que ofrece la Administración de Rehabilitación Vocacional y otras agencias han sido fundamentales para que los patronos vayan abriendo las puertas.
0: ¿Existen las herramientas para facilitarle la adaptación de este grupo de jóvenes de educación especial a la transición hacia el empleo? Me explico, ¿existen las herramientas para personas con discapacidad en su movimiento o visual, auditiva o todo ello?
12: Sí, eso es correcto. Por ejemplo, los que resultan elegibles a los servicios de la Administración de Rehabilitación Vocacional, nosotros los preparamos para el mundo del trabajo. Le auspiciamos estudios postsecundarios si es que la persona quiere estudiar. Le proveemos equipos de asistencia tecnológica si es lo que necesitan para poder realizar las funciones esenciales del puesto. Y tenemos tres modalidades de empleo que es importante mencionar. El empleo regular, que es el que tenemos usted y yo, que lo podemos conseguir por cuenta propia, con mínima ayuda. Está el empleo con apoyo, que es para estos jóvenes con impedimentos más significativos, como por ejemplo, discapacidad intelectual severa, moderada, trastorno de espectro autista, quizás los niveles 2 y 3, donde la Administración de Rehabilitación Vocacional tiene proveedores de servicios que los prepara, los promueve, los adiestra hasta 18 meses para que esa persona quede ubicada de forma exitosa. Y también tenemos la modalidad de autoempleo.
0: 14 a 21 años.
12: Sí, bueno, 14 a 21 años, tengo que hacer la aclaración, son los que pueden recibir servicios de transición de preempleo, por ejemplo, los campamentos de verano, lo que va a estar ocurriendo, uh-huh, en julio. Sin embargo, para los servicios de la agencia cualifican a partir de los 16 años, siempre y cuando tengan un impedimento sin límite de edad. O sea, que si una persona de 70 años tiene un impedimento y quiere formar parte de la fuerza laboral, puede solicitar los servicios de la agencia.
0: Muy interesante que haya aclarado eso, porque hay muchas dudas y muchas personas entienden que simplemente si no perteneces al grupo de educación especial como tal, no pudiese recibir los beneficios de rehabilitación vocacional. Y se lo digo porque muchas personas me han venido con esa misma interrogante. No, pero si ya es una persona adulto mayor, ¿cómo va a recibir los servicios?
12: Pues es muy interesante, muy interesante ese planteamiento. Y siempre pues es importante decir que los impedimentos son parte natural de la vida. Y hoy estamos aquí, mañana, uh-huh, no sabemos si tenemos un accidente automovilístico y quedamos en una silla de ruedas. Así que eso es un ejemplo típico, o que la persona puede adquirir una condición de salud mental, así que puede ser en cualquier momento de la vida de la persona. Lo importante es que se quiera integrar al mundo del trabajo.
0: Importante, busque información en las páginas electrónicas, obviamente, también de la Administración de Rehabilitación Vocacional sobre los servicios y requerimientos que se tienen para participar de estos programas. Vamos a una pausa. Doctora, cuando regresemos, me gustaría que nos ampliara sobre esta iniciativa en donde los patronos se comprometen a dar la oportunidad y la experiencia a estos jóvenes a que participen ahora en julio de estos talleres de empleo. Continuamos con más aquí en Informe 940 a la hora 7:43.
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0: Continúa en sintonía, 7:45, y estamos aquí dialogando con la doctora Rosa Lugo Cabán, administradora de la Administración de Rehabilitación Vocacional, y vamos a hablar del programa en donde comprometen a los patronos a que participen en este proceso de rehabilitación y de inclusión para jóvenes, principalmente de educación especial, que se integren a la vida laboral. ¿Cuántos ya se han sumado? Sé que son más de 140 aproximadamente, incluyendo a WIPR.
12: Sí, eso es correcto. Pues al momento tenemos 144 patronos, como usted dice, incluyendo a WIPR, así que un patrono inclusivo que siempre nos ha abierto las puertas. Tenemos agencias del gobierno de Puerto Rico. Es meritorio destacar que el Departamento de Educación nos proveyó 912 ubicaciones donde los jóvenes van a estar ubicados en escuelas, en las regiones del Departamento de Educación, y también tenemos 57 municipios que se han sumado a este esfuerzo y todavía esperamos que muchos otros también se puedan unir, y tenemos 30 entidades privadas que también se unieron y tenemos ya aproximadamente 3.400 ubicaciones para estos jóvenes. Solicitaron alrededor de 4.000, así que tenemos la expectativa de continuar sumando patronos para poderle dar la oportunidad a todos nuestros jóvenes.
0: Es un mes, entonces.
12: Sí, eso es correcto. Es del 7, comenzando el 7 de julio y se extiende hasta el 7 de agosto. Los jóvenes van a estar trabajando 120 horas a razón de 11.50 la hora y ese cheque va a ser de $1,380. Particularmente, este año tenemos sobre 2.000 jóvenes cuya experiencia es por primera vez. Y desde el año pasado le abrimos las puertas a los jóvenes de 14 años, obviamente con el permiso de menores, que eso pues nos ha traído más solicitudes para este exitoso proyecto.
0: Oiga, Lugo, las personas que nos estén escuchando, propietarios de comercios, que se puedan incluir en este compromiso, y de igual también administradores municipales o regionales, ¿cómo pueden entonces añadirse a la lista?
12: Bueno, primeramente se tienen que comunicar con nosotros al 787-729-0160, extensiones 7238, 7239, 7240 y 7241. ¿En qué consiste? Firmar un acuerdo colaborativo entre las partes. Es meritorio destacar que nuestra agencia asume la responsabilidad, valga la redundancia, del seguro de responsabilidad pública. Nosotros ya tenemos los jóvenes reclutados. Están en el proceso de nombramiento. Nuestro personal va a estar siempre disponible para cualquier situación, dudas, preguntas de los patronos. Así que es tan sencillo como firmar ese acuerdo colaborativo. Y como mencioné, es nuestra agencia quien va a asumir el pago de esos jóvenes.
0: Luego de esta experiencia, ¿qué sucede en agosto con estos jóvenes?
12: Bueno, muchos de estos jóvenes continúan, obviamente, en la escuela, uh-huh. otros cursando estudios postsecundarios, pero a veces ocurre que algunos patronos, especialmente los que ya egresaron del sistema educativo, les gusta el trabajo que hacen y le dan la oportunidad de empleo entonces. Y los contratan, correcto.
0: ¿Algún beneficio que reciba este patrono que contrate a estos jóvenes de educación especial?
12: Bueno, yo le diría que el beneficio mayor es la satisfacción de ser un patrono inclusivo que le dio la oportunidad a una persona con diversidad funcional a demostrar sus capacidades y sus talentos. Y obviamente, no solo nuestros jóvenes van a estar aprendiendo tareas, sino que ustedes van a estar aprendiendo de estos jóvenes y en adición a eso, ellos van a rendir una labor, ya sea en tareas oficinescas, tareas de mantenimiento, tareas agrícolas, entre otros. Así que ellos van a estar trabajando como cualquier otro empleado, tienen que cumplir con las normas. Sin embargo, yo quiero aprovechar la coyuntura de su pregunta y fuera de este proyecto, nosotros tenemos incentivos a patronos, ya en lo que son nuestros consumidores regulares que están preparados para el mundo del trabajo, que le pagamos hasta 4 meses el salario completo de esa persona. Ciertamente tiene que firmar, ¿verdad?, un compromiso con la expectativa de que se va a quedar con esa persona, pero es uno de los beneficios.
0: Muy interesante y es bueno que se dé a conocer, dado que la situación del empleo aquí en Puerto Rico, por muchos dicen que no hay oportunidades, otros dicen que sobran las oportunidades. Pero para estudiantes de educación especial, para esa población, es aún todavía más cuesta arriba. Porque si aún todavía se habla de que las mujeres están menospreciadas en cuanto a lo que es plazas laborales y también el sueldo, también está la situación en donde se incluye, ¿no?, a los de educación especial o de diversidad funcional en ese grupo también que se ha visto amenazado con menos oportunidades de desarrollo, tanto económico como personales.
12: Entiendo perfectamente el planteamiento y más aún que hay impedimentos que son visibles, ¿verdad? Son visibles al ojo humano y quizás, pues como le estaba mencionando, hay patronos que todavía pues tienen percepciones erróneas en torno al potencial de las personas con diversidad funcional y en ese sentido pues suele ser un reto. Sin embargo, yo como administradora de la Administración de Rehabilitación Vocacional y ciertamente como, ¿verdad?, persona que tiene familiares con diversidad funcional, le digo a los patronos que las personas con diversidad funcional lo que necesitan es la oportunidad y que son tan talentosos como aquellas personas que no tienen diversidad funcional y pueden ser hasta más productivo. Lo que necesitan es una oportunidad. Aparte de eso, pues la ley los protege, no pueden ser discriminados.
0: Y en caso que tengan dudas estos patronos, ahora que estamos a punto de concluir, sobre la infraestructura, si tienen el acceso disponible para la movilidad de estas personas, ¿se reciben orientación de parte de ustedes? ¿Reciben algún tipo de inspección, orientación sobre ello?
12: Bueno, nosotros tenemos unas sesiones, por ejemplo, estos patronos que van, estos 144 patronos que nos abrieron las puertas para el mes de julio, todos están siendo orientados por nuestro personal especializado. Por dar un ejemplo, el día 18 de junio tenemos una orientación en las instalaciones de San Juan. El día 30 de junio hay otra orientación en las instalaciones de Ponce. Así que se les orienta sobre todos los detalles en términos de cuáles son sus responsabilidades como patronos cuando estos jóvenes le lleguen el primer día y cuáles son las responsabilidades de la agencia. Así que van a estar acompañados durante todo el mes.
0: Qué bien, qué bien. Busque información nuevamente, busque en las páginas electrónicas de la Administración de Rehabilitación Vocacional y de igual al número telefónico que usted brindó.
12: Sí, lo repito, para efectos de récord, con 787-729-0160, extensiones 7238, 7239, 7240, 7241, inclusive la de esta servidora, 7288, y con mucho gusto los orientamos.
0: Muchas gracias, doctora Lugo, por la información y mucho éxito en este y todos los programas que ustedes tengan bien para mejorar la calidad de vida de la población de jóvenes con de educación especial, con algún tipo de diversidad funcional aquí en Puerto Rico, tanto jóvenes como adultos que se ven beneficiados de estos programas de rehabilitación vocacional.
12: Un placer para mí haber estado en este programa, así que muchas gracias por la oportunidad.
0: Ya usted sabe que aquí tiene puertas abiertas tanto para radio como para televisión. La información que usted bien tenga que darnos a conocer, pues nada, esta es su casa, esta es la casa de todo el pueblo de Puerto Rico, WIPR Radio y Televisión. Que tenga buen día. Son las 7:54. Hasta aquí esta edición de Informe 940, dándole las gracias a ustedes por su sintonía, al compañero Héctor Rodríguez en la dirección técnica. No se retiren. Lo próximo, el mundo del deporte, tanto local e internacional, en voz de los compañeros de VoxScore. Que tengan todos un excelente día.

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9: Saludos amigos y fanáticos del deporte en Puerto Rico. Bienvenidos todos una vez más acá a El Box Score en la mañana. Yo soy Raúl Pito Cruz junto a Héctor Cruz Hernández, señores, y hoy es miércoles. Llegó así mismo, estamos en la mitad, picando la mitad de Héctor, que es el maestro de los sándwiches de mezcla en Puerto Rico. Eso mismo hizo temprano al llegar acá a la emisora. Tenía no uno, tenía no dos, tenía tres sándwiches enormes de mezcla, y los picó así hacia la mitad y me dijo: Pito, es que hoy es Hoy es miércoles, llegamos al ombliguito de la semana. ¿Y por qué tres? Me dijo Pito, porque Messi hizo tres.
10: Mira para allá.
9: Son tres goles. Usted sabe que ese es mi deporte. Yo pues está de Héctor, que es el maestro de los sándwiches de mezcla en Puerto Rico. Eso mismo hizo temprano al llegar acá a la emisora. Tenía no uno, tenía no dos, tenía tres. Tres sándwiches enormes de mezcla y los picó así hacia la mitad y me dijo, Pito, es que hoy es

0: El Mundial de Fútbol 2026. Entre otros temas, Héctor, buenos días. ¿Qué está pasando, caballete?
1: Buenos días para ti, Pito, y para todo el público del deporte en Puerto Rico. Oye, un día enorme para los fanáticos del fútbol. Y van a escuchar muchos datos históricos hoy. No solamente de Lionel Messi, sino también de Kylian Mbappé. De todo lo que está pasando en el fútbol. Y de que hoy también debutan varias selecciones importantes en el fútbol en Estados Unidos.
0: Debuta el tuyo, Héctor.
1: Señor.
0: Debuta el tuyo. Dígale a la gente, no. Héctor. Dígale a la gente cuál es el suyo. Sin miedo, Héctor.
1: Debuta el comandante Cristiano Ronaldo, que luego
0: de... ¿El qué, Héctor? ¿El qué?
1: El comandante Cristiano Ronaldo.
0: ¿Y quién es Cristiano Ronaldo en la vida de Héctor Cruz Hernández?
1: Señores, bueno, el jugador de fútbol más importante de mi vida, en verdad.
0: Y para ti es el mejor, ¿verdad que sí?
1: El mejor, sí, sí.
0: Mejor. ¿No hay problema con eso?
1: Claro. Pero, o sea, pasionalmente hablando.
0: Yo entiendo que no hay problema con...
1: Pasionalmente hablando. Analíticamente hablando.
0: ¿De verdad?
1: Sí, yo no soy como... La gente se cree que yo vengo a este programa a hacer lo que yo soy fuera de este programa. Okay. Yo soy aquí como debo ser en este programa. Wow, objetivo.
0: ¿Verdad?
1: Si usted lo ha visto en todos los deportes.
0: ¿Verdad? Que cada día yo... me quedo sin palabras.
1: Claro.
0: Me quedo sin palabras. No hay de otra.
1: No eres la única persona que le pasa todos los días.
0: Es la realidad, ahí está Héctor 321, nuestro técnico también. Canito.
1: No suba ese video que me enseñaste ahorita.
0: Canito.
1: Nos botan del aire.
0: Gracias a todos los que están, ¿verdad? Siempre en sintonía. A través de televisión, WIPR Televisión, también a través de radio, Héctor, en radio 940M. Sí. ¿Hasta qué hora estamos en radio?
1: Hasta las 10 de la mañana.
0: Y
1: todos
0: en televisión
1: los días.
0: Hasta.

0: 787-777-0940. Así que usted puede llamar para pelear conmigo o para elogiar a Pito por la narración de Caguas ayer.
1: ¿Qué pasa?
0: Pito, ¿y a dónde también nos pueden ¿verdad? Sintonizarnos y también aportar a los temas deportivos?
1: Oye, estamos en YouTube, Boxcore 24. Ahí no solamente usted puede escribir sus comentarios, sino que también puede emitir un voto de la pregunta, la encuesta que nosotros creamos. Hoy tenemos otra encuesta relacionada al fútbol.
0: ¿Verdad, señor? Vamos a ver.
1: ¿Cuál es la pregunta, Héctor, para la gente que se va a conectar a través del canal de YouTube?
0: ¿Podrá Cristiano Ronaldo igualar o acercarse a lo que hizo ayer Mbappé, Haaland y Messi?
1: Esa es la pregunta, señores. De nuevo, repítela, Héctor.
0: ¿Podrá Cristiano Ronaldo igualar o mejorar lo que hizo ayer Mbappé, Messi y Haaland? O voy a ponerlo al revés. Messi, Haaland, Mbappé, como usted lo quiera poner. Usted
1: ya mismo lo vamos a poner. Como usted lo quiera poner. Señores, temas de baloncesto superior nacional, temas de Major League Baseball. Hoy le vamos a dar duro a Major League Baseball. Hay temas de boxeo. Sí. Mayweather, ¿qué está pasando con Mayweather?
0: Mayweather está metido en más problemas que los capitanes de Arecibo, señores. Y es que las leyes lo están persiguiendo y también uno de los más grandes va a ser o es exaltado al Salón de la Fama del Boxeo.
1: Bueno, señores, prepárese para dos horas completitas de mucho deporte, de mucha opinión, también de mucha participación entre los amigos que entran y se conectan con nosotros acá en el Box Cola. Mañana vamos con qué, Héctor.
0: Con lo más caliente del momento.
1: Bueno, señores, en temas del baloncesto superior nacional, tuvimos jornada de dos partidos. Jornada de dos partidos, los criollos de Caguas logran victoria frente a los Gigantes de la C.
0: Señor
1: Héctor, ¿qué significa esta derrota para los Gigantes de la C?
0: Ayer le hablábamos y es que ahora se le complica el panorama porque están muy cerca del cuarto y el quinto lugar. Nosotros ayer repasábamos el calendario y esto es importante porque entre el tercero y el cuarto quedan dos juegos consecutivos que podrían cambiar el panorama de la postemporada del baloncesto superior nacional.
1: ¿Tú te imaginas?
0: Ayer me lo imaginaba menos. Hoy me lo imagino más.
1: No puede ser, Héctor, no puede ser. Señores, también los Santeros de Aguada logran victoria. Una victoria importante, ¿verdad que sí, Héctor?
0: Sí.
1: Una victoria importante para los Santeros de Aguada. Además,
0: noticia importante porque les volvió el, ¿cómo le dicen? El vikingo.
1: El vikingo.
0: Rigoberto Mendoza.
1: El vikingo Rigoberto Mendoza.
0: Señor.
1: Sí. Ganan ayer los Santeros de Aguada. También, Héctor, nuevo refuerzo en Arecibo.
0: Oh, sí.
1: Nuevo refuerzo en Arecibo.

0: toda la data. ¿Qué está pasando? ¿Pero qué hizo este refuerzo? ¿Qué podemos esperar? Vamos a darle todos los detalles más adelante en la sección de la más dura, Héctor, el BCN, tu favorita. Ahora, en Major League Baseball, Héctor, ¿qué está pasando?
1: Mira, mira cómo está esa ronda, y usted se atreve a decir que yo aquí no soy objetivo. En las Grandes Ligas, George Springer, señores, consigue su cuadrangular número 300 en la victoria de los Azulejos de Boston en Fenway. También salida de calidad de Gerrit Cole, y los Mulos del Bronx con 16 hits aplastan a los White Sox en el Yankee Stadium. Además, los Dodgers superan a los Rays en duelo de lanzadores, y los Nacionales ganan su cuarto juego consecutivo, mientras que los Phillies vencen a los calientes Marlins 8-2, y todos los equipos de la división central de la Liga Nacional consiguen victoria, excepto los Cachorros de Chicago. Además, Aaron Ashby de los Cerveceros de Milwaukee hace historia, que solo un jugador en la historia había conseguido antes que él. Entérate de todo eso y más en la sección del deporte más impredecible del mundo, el béisbol.
0: Oye, Héctor, también nuevos récords. Ya salieron los numeritos de las personas que estuvieron observando el juego de los New York Knicks, el quinto juego, específicamente el quinto juego de la serie, donde los Knicks logran el campeonato frente a los San Antonio Spurs. ¿Cuántas personas estuvieron en el pico? O sea, en el pico, en un momento dado, lo más alto, la mayor cantidad de personas que estuvieron observando el partido. Se le vamos a dar los detalles. Además, ¿qué pasó con el nene?
1: Oye, ¿qué pasó con el nene? MVP deja Converse, la marca donde estuvo 5 años, y firma con la marca más grande de todas en las tenis, para muchos, la Nike.
0: Eso es Shai Gilgeous-Alexander. Claro. Así que ese es el que firma ahora con los con la firma.
1: Oye,
0: Nike.
1: ¿Y qué está pasando en Boston, Pito?
0: Bueno, hay un equipo que está coqueteando con Giannis Antetokounmpo. No son los únicos. Usted sabe, sí, que Giannis es el tema, va a ser el tema central de, claro, la temporada muerta de la NBA. Y hay un equipo que son los Boston Celtics, que están coqueteando con la idea de traerlo. Pero no solamente es eso, señores. Es que lo quieren traer sin dar a Jaylen Brown y Jason Tatum.
1: Increíble.
0: ¿Puede ser esto posible? ¿Usted cree que esta es la decisión correcta para la franquicia de los Boston Celtics? Hay que analizar esto.
1: Sí, sí, va a estar muy interesante el tema en el segmento de NBA Live. En el deporte rey del fútbol, Lionel Messi hace historia al marcar su primer hat-trick en la Copa del Mundo, siendo el jugador de más edad en la historia del Mundial, a solo 7 días de cumplir sus 39 años.
0: Es un nene.
1: E igual a su máximo.
0: Es un nene. Dígale por ahí a alguien que tiene 39 años o 38 años.
1: Está viejo, dígaselo.
0: Dígaselo.
1: Dígaselo.
0: Es un nene, señor. Enterito.
1: Por eso nunca dije viejo ahí. Es igual al máximo goleador de la historia de los mundiales, el alemán Miroslav Klose. Por otra parte, también debuta Francia, quien ganó en juegazo ante Senegal, donde Mbappé consiguió hacer historia de la selección. Con solo 27 años es el máximo goleador de la selección francesa y solamente está a 2 goles de Messi, quien ahora mismo es el máximo anotador en los mundiales de fútbol. Además, gana Austria y el nene de Milon, Erling Haaland, debuta en su primer mundial con doblete ante Irak.
0: ¿Estás molesto conmigo, Milo?
1: No.
0: Estás molesto porque no. Porque puse a Mbappé en el titular junto con Messi, sí, y no puse a Haaland.
1: Disculpa, es que no sabía ni que Haaland jugaba ayer.
0: Perdóname, Milo, perdóname. No fue mi intención.
1: Y Noruega de esa manera vence 4-1. Ya te di el headline, Milo. Tranquilo, ya te di el headline. Hoy debuta en las selecciones importantes como Colombia, Inglaterra y Portugal.
0: Señores, también en temas de boxeo, Floyd Mayweather Jr. en líos serios con las, ¿verdad?, con las autoridades. Y es que va a estar enfrentando cargos por delitos graves. Te vamos a leer y te vamos a explicar todo lo que está pasando con Floyd Mayweather Jr. Además, Héctor, Jonathan Bomba González, quien recientemente había conseguido su título de las 112 libras ante el doctorcito, sí, dando, ¿verdad?, una sorpresa para muchos, y dando también cátedra de lo que es la experiencia. Perdió este fin de semana y se está replanteando su futuro, así que hay que ver, ¿verdad?, qué va a ocurrir con Jonathan Bomba González y su futuro en el boxeo, y nuevos miembros del Salón de la Fama del boxeo, le decimos quiénes entraron recientemente.
1: Señor, así que usted siente, si está guiando, póngase y abróchese bien ese cinturón. Si está en un avión, le agradezco por pagar el wifi. Si está en su casa, desayune a nombre de nosotros y buen provecho, porque eso y más. ¿Dónde más, Pito?
0: Acá en el Box Score en la mañana. Oye, hable con propiedad, hable con el Box Score en la mano. En Box Score. Me enredé. Hable con el Box Score. Hable con propiedad, hable con el Box Score en la mano. Esto es el Box Score de la mañana.
1: Y comienza y con.
0: Acaba de comenzar con un blooper, pero nada, no hay problema con eso. Estamos en vivo. Estoy en vivo. Esto es la magia de la televisión.
1: Sí, señor.
0: La magia. Estamos en vivo, mi gente. Hacemos nuestra primera pausa. Qué lindo comenzar así. Qué
1: hermoso. Nada
0: gracias,
1: mejor que sonreír.
0: Gracias por los sanguichitos de mezcla, Héctor.
1: Los mejores.
0: Óyeme, vamos a iniciar, Héctor, hoy hablando de Major League Baseball. Luego entonces entraremos en tema de baloncesto y por supuesto el mundial, que a la jornada de ayer, fuera de fanatismo y demás, estuvo espectacular. Oye, ese gol de Mbappé.
1: Sí. Hubo dos goles ayer y uno. Papá,
0: pero el que metió de allá, aquello es básicamente mitad de cancha, ¿verdad?
1: Acabando de sacar el equipo
0: chico,
1: de Francia.
0: Deja eso.
1: Y hubo uno de Irak que si llega a meter será el gol del año.
0: Así que sí, vamos a hablar nuevamente hoy del mundial de fútbol 2026. Eso y más luego de la pausa.
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0: acá, el Boxcore en la mañana. Yo soy Raúl Pito Cruz junto a Héctor Cruz Hernández. Recuerda que estás observándonos a través de WIPR Televisión. Gracias a los que siempre están en sintonía a través de televisión. Los que están a través de radio, Héctor, el 9:40 AM hasta las 10. También a través de YouTube, Boxcore 24. Ahí nos puedes ver, escuchar, puedes escribir y participar de la encuesta que vamos a crearla en este preciso momento. Héctor, la pregunta que le teníamos a la gente era, ¿cuál era la pregunta para escribirla por acá y crear esa encuesta para el público?
1: La tengo aquí rapidito, te la voy a enviar y te la voy a decir ahora.
0: Era con relación a Cristiano Ronaldo.
1: ¿Podrá Cristiano Ronaldo hoy igualar o mejorar las actuaciones de Messi, Haaland y Mbappé?
0: O sea que
1: sí, nos facilito.
0: O sea que si puede, o sea, si va a sentir la presión hoy.
1: Exacta, esa es la ¿verdad? La narrativa, para narrativa que la gente entienda.
0: O sea,
1: sí.
0: Se le está poniendo presión a Cristiano Ronaldo a que tenga que ejecutar a un nivel alto en el día de hoy. Ellos juegan a la 1:00 p.m, ¿verdad?
1: A la 1:00 p.m. contra la República del Congo.
0: A la 1:00 p.m, Cristiano Ronaldo tocando cancha. Para, ¿verdad? A ver si puede. No solamente. Portugal este año no es. O sea, Portugal no es un underdog.
1: No.
0: Portugal no es un underdog. O sea,
1: vienen,
0: que.
1: Bueno, vienen de ganar la Eurocopa.
0: Hay expectativas y pues hay que ver, ¿verdad? Si puede. Comparado, ¿verdad? Con estos grandes futbolistas que acabamos de mencionar y que tuvieron esa actuación.
1: Sí.
0: ¿Qué manera de abrir?
1: Pero no, y un día entero y el día antes. O sea, ellos Portugal, el año pasado, la anterior la gana España, pero la ganó también Portugal anteriormente. Portugal entra acá por el hecho de que tienen la presión de que Messi ganó el último mundial, Cristiano nunca lo ha ganado, y en el caso de todo esto, Messi abre con un hat-trick ayer.
0: ¿Qué clase de conversación la que se dio en ese momento histórico cuando Messi gana la Copa del Mundo?
1: Sí, sí.
0: Que para muchos acabó la conversación.
1: Exactamente.
0: Recuerdo que en ese momento, o sea, usted era fanático o no fanático del fútbol, se concentró la conversación en que, espérate, lo que ninguno de los dos había logrado, aquel ya finalmente lo consiguió.
1: Exactamente.
0: Pues olvídate que esto se terminó, aquí se acabó. Eso es lo que mucha gente argumentó.
1: Sí, sí, ¿no? Y incluso, si te das cuenta, muchos fanáticos de Cristiano han bajado después de eso y están esperando a que pasen este año. Y sería impresionante
0: manera,
1: porque estamos hablando de 41 años de edad. O sea, también sería impresionante que tú como delantero titular, porque esa otra, que estén los dos activos jugando titulares. Una cosa es que tú ganes del banco, que lo han hecho muchas estrellas de la NBA.
0: Y que lo hizo él en el Mundial pasado, pues Ronaldo vino, estuvo en el banco también.
1: Sí, sí, él estuvo en el banco en el Mundial pasado, pero este va a ser titular. Este va a ser titular. Hubo problemas ahí también con el técnico, así que nada, yo creo que este año.
0: Bueno, tiene que ejecutar.
1: Sí, por eso yo te digo, pasionalmente, yo entiendo que gana, o sea, yo quiero que gane Portugal, aunque objetivamente sé que siento que va a ganar Francia.
0: Francia.
1: Y ahí empezaría otro tema. Ahí empezaría otro tema.
0: Bueno, pero Mbappé tiene derecho porque está en ascenso, es un nene, ¿verdad? 27
1: ya una
0: años.
1: Copa a los 18.
0: Tacho. Ay, ay, ay. Bueno, hay llamada telefónica, Héctor. Vamos a ver de quién se trata. Buenos días, Boxco de la mañana. ¿Quién nos habla?
2: Buenos días.
0: Póngase de pie.
1: Póngase de pie.
0: Pero ya a esta hora parece que tiene tres cafés.
1: No.
0: Está nuevecito.
2: No.
0: Está nuevecito.
2: No, acabadito de levantar.
0: Acabadito de levantar. Durmió como bebé, ¿verdad que sí? Durmió como bebé.
1: Qué bueno levantarse hasta ahora.
2: Acabadito de levantar. Estoy llamándote para felicitarte por el juego de anoche de Cagua. La transmisión fue perfecta.
0: Gracias, póngase de pie.
2: Y te complementó Miguelito, ese es un complemento bueno contigo ahí, con Miguel.
0: Excelente, Miguel, igual, excelente recurso también, eso es así.
2: Igual que cuando tú estás ahí, el que te complementa es Héctor, que es el estudioso de todo ahí.
0: Siempre lo he dicho y siempre se lo digo. No se puede hacer solo.
2: No, exacto, y muy buen programa, y por eso es que yo continúo escuchándolo, y se complementan uno al otro.
0: Claro,
1: muchas gracias.
0: De eso se trata.
2: Okay, pero entonces quiero darte un consejo.
0: Cuénteme, póngase de pie.
2: En el programa de simulcasting, tienes que coger más tiempo, porque 3 minutos no te dan para hablar porque se te montona todo a una vez y no proyecta como lo que tú eres, ¿sabes? Debes coger por lo menos 8 minutos,
0: muchacho,
2: como hace otro, porque a veces hay 18 y 20 minutos entre carreras, ¿sabes? Para que tú te puedas proyectar mejor en la carrera.
0: Sí, que le estire todo el análisis completo, para abajo.
1: ¿Verdad que te quiere decir? Exacto. Es que hay gente que habla más que tú. Eso es lo que te está diciendo. Sí, no, te lo digo.
2: Hay que hablar completo, porque hay veces que tú cortas las cosas.
0: Ok.
2: ¿Sabes? Y eso, pues, es un consejo, no es una crítica.
0: No, ¿sabes? claro.
2: Tú empiezas dando el número uno, esto, y brinca el dos y el tres, y no completa la información de los demás.
0: Okay.
2: Yo soy un ciego.
0: Ah, bueno, porque yo siempre hablo de mis tres candidatos, es lo que pasa. Usted se refiere, exacto, cuando yo doy mi selección.
2: Exacto, pero cuando sabe que toca la trompeta, no los da completo a los demás. ¿Entiendes?
0: Okay.
2: Hay veces que lo salta.
0: Está bien. O sea,
2: es muy importante esa parte. Toma en consideración.
0: Sí, claro.
2: Porque vas a mejorar y tú eres bueno.
0: Está bien. Gracias, póngase de pie. Sigo por acá con los demás temas, papá. Un abrazo. Ahí está. Mira, seguimos, Héctor. Mira, hay mucha gente escribiendo ya, Héctor, y están pompeaditos con esto del mundial.
1: Del fútbol, ¿viste? Te lo digo.
0: Pompeadito. Bueno,
1: anoche, fíjate, a mí me impresiona. No sé qué persona tú te impresiona, ¿verdad? Que te haya impresionado en estos días que te haya enviado. Pero yo tengo un mensaje a las 10 y... Yo estaba durmiendo, ¿sabes?
0: Okay.
1: No te voy a mentir. Me escribió mi hermano y me escribió mi señora madre. Mira eso. Tercer gol para Messi, ahí Virgen Santa riéndose. O sea, lo que causa este deporte. Claro que le contesté, mira, estaba.
0: Ah, okay.
1: Sí. Lo que causa este mundial para las 10:43, mi madre que se acuesta a las 8 a 9 de la noche a veces, esté a esa hora viendo a Messi jugar. O sea, es otro nivel, de verdad, el deporte rey de fútbol por algo. Y lo levanta pasiones, como tú mencionas.
0: Y eso es lo que hacen las grandes figuras.
1: Claro.
0: Las grandes figuras.
1: Sí, señor.
0: Y
1: sí,
0: que haya tenido un inicio, porque obviamente Messi pues hace 3 goles y se lleva todos los titulares.
1: Sí.
0: Pero, como muy bien mencionamos, Mbappé brilló, es una superestrella.
1: Sí.
0: Y Haaland también.
1: No, y aparte de todas las sorpresas que hemos tenido en este mundial, que le han dado más emoción todavía.
0: Y le añaden.
1: Sí, sí, sí.
0: Exactamente. Sí, ahí está. Hoy está Jaime Ramos.
1: Bueno, ya no tengo que hacer la seña.
0: También está Harley Rocket. Mylon está con nosotros por ahí. Sí. William Gómez también. Oye, por cierto, quería mencionar, ayer celebramos, ¿verdad? Se llevó a cabo acá el sorteo de la camisa, Héctor, de la NBA Finals. El ganador fue el líder, y estamos en espera de que se comunique con nosotros, particularmente, ¿verdad?, con nuestro técnico, y pues le deje saber el size de la camisa que desea para nosotros entonces tramitar y entregarle su camisa.
1: Exactamente.
0: Como parte del concurso de NBA Finals. Tenemos llamada telefónica. Buenos días, Boxco de la Mañana. Baje el volumen si puede.
1: Hace tiempo no nos pasaba. Escúchenos por el teléfono, por favor.
0: Escúchenos por el teléfono.
3: Estoy ahí. ¿Cómo están, muchachos? Buenos días.
1: Está pasando, líder.
0: Bueno, mira, un veterano. Nosotros hablando de él. Mira, ahí está. Líder. Líder, ya lo sabe. Ya sabe que es el ganador. Ya lo sabe. Se enteró ayer.
3: Sí, sí. Ayer me enteré. Lo que pasa, acuérdense que...
0: Estaba sin señal.
3: El fanático número uno de Voz Coal en televisión y radio, pues, es el líder.
1: Ahí está. Dígale que por eso usted se llama el líder.
3: Es la cosa, ¿entiendes? Muchas gracias.
0: Mira, líder, antes de que participe de lo que estamos discutiendo y demás, antes de que usted culmine su llamada, se queda con en línea con Canito y le da la información para nosotros entonces tramitarle el regalo, obviamente, del concurso. ¿Okay?
1: Oye, líder, usted de casualidad, que es fanático de los cerveceros, le gusta verlo, a conocer a Roy Face, a ese jugador de Grandes Ligas.
3: Soy, pero eso era un pitcher de muchos años atrás.
1: Por eso le pregunto que
3: era
1: si tiene.
3: Lanzador.
1: Si era relevista, exacto, porque Aaron Ashby, que es un relevista de los Cerveceros de, ¿verdad?, de Milwaukee, es el primer pitcher este año que llega a las 10 victorias, es un relevista, by the way, y con récord perfecto porque no ha perdido. Y esto es importante porque solamente Roy Face lo hizo antes del 1 de julio. Llegar a las 10 victorias y es el único relevista en la historia en llegar a 18 victorias en una sola temporada, lo cual pudiéramos estar viendo a Aaron Ashby llegar a una marca similar.
4: Que era este abridor, año. ¿Verdad? El año pasado.
1: En los años anteriores había servido como abridor, lo tenían así en un proyecto de ver cómo funcionaba mejor, pero definitivamente ha quedado mucho mejor como relevista.
4: Ahí.
1: Sí.
3: O sea, pero mira, del pasado también, uno que llegó creo que fueron a 17 victorias, creo que fue Dave Justy, que era un relevista de Filadelfia.
1: Oh, sí, sí, pero la diferencia es que yo no sé si él llegó con una sola derrota, que fue lo que hizo Roy Face, porque sí, no. Sí se puede dar el caso de que hay varios, pero el mayor pues es Roy Face y para colmo lo hizo con una derrota nada más.
3: Pero para mí, yo tenía entendido que era un iniciador, pero no sabes, como esa gente de antes, ya tuve el caso más histórico aquí con la Solda, cuando vino a que fue importado, que vino con San Juan.
1: Ah, sí.
3: Se jugaban dos juegos, se jugaba por la mañana y por la tarde, y con la Solda tiró las 9 entradas en los dos juegos, por la mañana y por la
1: increíble.
3: Tarde, ganó los dos juegos.
1: Increíble.
3: ¿Entiendes?
1: Sí, sí, sí,
3: eso hace. Son cosas que te digo de, o sea, porque antes generalmente eso de relevista, mira, tenía que ser una cosa de...
1: Sí, una
3: de
1: sensación. Líder, sí, tenemos la pausa encima. Quédate en línea. Dale el size a nuestro técnico Canito, por favor, para entonces tenerlo en
4: la información para comunicarnos también. Déjale por ahí el contacto para comunicarnos más adelante, ¿ok? Señor. Fuera del programa.
3: Ok, muchachos, pues como siempre, Dios los bendice y para adelante, ¿entiendes?
1: Amén.
3: El programa del pueblo, de deporte del pueblo, somos ustedes.
1: Muchas gracias.
4: Gracias, líder. Oye, luego de la pausa, nosotros vamos a ponerle precisamente una pausa a las llamadas para entonces entrar en todo lo que pasó en Major League Baseball, que es nuestro primer tema acá en el Box Score. Regresamos enseguida con más.
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0: De regreso acá, el Box Score en la mañana. Yo soy Raúl Pito Cruz junto a Héctor Cruz Hernández. Recuerda que estás escuchándonos en radio 940M. También estamos a través de YouTube, Box Score 24. Búscanos, suscríbete, deja tu comentario. Vamos en esta primera parte del programa a tocar Major League Baseball, que llevamos unos días, ¿verdad?, dejándolo abandonadito. Sí. Y es importante, ¿verdad?, entrar en tema. Hay equipos que están calientes, Héctor. Hay equipos que entran, ¿verdad?, en rachas negativas. Y también jugadores que están teniendo actuaciones destacadas, lanzadores, relevistas, como es lo que estabas mencionando hace un rato de Ashby. Así que yo creo que es un buen momento, ¿verdad?, para entrar en Major League Baseball. Y como les indiqué, más adelante entonces entramos en BCN. Sí. Y culminamos entonces con el fútbol, el Mundial de Fútbol. Cuéntame, Héctor, tuvimos ¿qué es lo más notorio en temas de Major League Baseball?
1: Hombre, los Yankees tuvieron la primera visita de los White Sox en el pasado.
0: Gracias, Héctor, gracias. Yo no puedo creerlo. O sea, usted entra con un titular de Yankees. ¡Wow!
1: Davis Martin.
0: ¡Me lo cambiaron! Ay, ¡me han cambiado este muchacho!
1: Davis Martin, el abridor de los White Sox, entró en su inicio contra los Yankees con una efectividad de 2.41, el segundo mejor en la Liga Americana. Solo ha permitido 3 cuadrangulares en toda la temporada. Su efectividad ahora, luego de este juego, de 3.31, después de permitir 9 carreras y 3 cuadrangulares en solamente 3.1 entradas en el Bronx. Cuadrangulares para Ben Rice, para Spencer Jones, también juego de 3 hits para Anthony Volpi, ¿qué se llama, verdad?
0: Volpi.
1: Sí, para Volpi. José Caballero también consiguió cuadrangular y Paul Goldschmidt también se sumó a la lista de los 4 cuadrangulares de los 16 hits que tuvieron los Mulos del Bronx ayer en esa gran jornada, donde Gerrit Cole se ve más en forma con una salida
0: de calidad,
1: 6 entradas, 3 hits, 2 carreras permitidas, 6 ponches en total. Solamente permitió un cuadrangular en este partido, y obviamente pues eso en el parque de los Yankees pues es muy muy aceptable. No, de verdad, no lo digo mal.
0: Totalmente. Oye, y hay que ver, Héctor, el récord de los Yankees desde la salida de Aaron Judge.
1: Sí, lo voy a buscar rapidito, te lo consigo.
0: Podemos, ¿verdad?, verificar eso, porque me parece que le ha ido muy bien a los Yankees. Y este equipo, o sea, claro, la gente quizás de momento...
1: Bueno, también preocupaba porque anteriormente habían tenido una mala racha cuando salió
0: George, sí, en un momento dado.
1: Sí, según la inteligencia artificial, tienen 7 victorias y 5 derrotas desde el 5 de junio, donde estuvo lesionado Aaron George.
0: El 5 de junio sale por lesión, sí, y desde entonces tienen 7 y 5.
1: Han logrado un registro de 7 y 5.
0: ¿Están positivos?
1: Sí, por eso te digo, ¿no? Y se han visto, en los 7 juegos que han ganado, se han visto muchos datos positivos, como el de ayer que te traigo contra un lanzador que lo estaba haciendo muy bien.
0: Yo sé que ellos barrieron a los Guardians, o sea, se desquitaron de los Guardians, sí, y este equipo de los White Sox, que es lo que iba, pues no es como la gente quizás de momento escuchen, los White Sox, ese equipo.
1: No.
0: Pero los White Sox, de hecho, los otros días estaba viendo, Héctor, ellos tienen ahora mismo 38 victorias, ¿verdad?
1: Sí.
0: El año pasado, cuando ellos lograron la victoria número 37 en estos días, esa victoria 37, muchachos, llegó casi en agosto.
1: Exactamente.
0: El año pasado.
1: Exactamente, no, es un resurgir completamente. Ellos juegan para 6-4, gracias obviamente a la derrota de ayer. Si no estuvieran 7-3 en los últimos 10 partidos, tienen récord de 38-33, lideran la Central Americana, la división de la Central Americana. O sea que los Guardians están a medio juego de ellos, y definitivamente vienen jugando incluso mejor que los Guardians, porque aparte de la barrida que ustedes le dieron, están jugando para 3-7 en los últimos 10 partidos. Esto es un equipo que definitivamente lo hizo muy bien en la agencia libre. Mucha gente se burló,
0: sí,
1: por las firmas que tenían fuera de Murakami, que mucha gente lo dejó pasar por lo que estaba pasando en las redes y lo que se estaba hablando, la narrativa que tenían sobre los picheos ligeros ante él de alta velocidad. Yo creo que este equipo de los White Sox, igual que los Nacionales, igual que hay otros equipos que están dejando mucho de qué hablar en la Grandes Ligas, y ya lo están empezando a comprar, aparte de que son uno de los top 4 o 5 equipos en todas las Grandes Ligas en ofensiva. Sí. Eso también habla muy bien de ellos. Este equipo va a ingresar mejores lanzadores en su futuro, y esto va a ayudar a que los White Sox puedan hacer una franquicia más grande nuevamente.
0: Bueno, Héctor, también Kyle June Schwarber junto con Marge Baum logran ayudar a los Phillies a ganar 8-2 contra los Marlins.
1: Uy, lo mencionan muy bien, lluvia de cuadrangulares para el equipo de los Phillies, que se enfrentaba a un buen, por lo menos, abridor en lo que llevaba de festividad la temporada. Y como menciona, Brandon Marsh y Alec Baum conectaron cuadrangulares. El de Baum fue de 447 pies.
0: Wow.
1: Y Bryson Stott también tuvo aportación, tuvo un triple de dos carreras en la primera entrada. Eso ayudó a que este equipo ganara 8-2 a los Marlins. Es la segunda victoria consecutiva de un equipo de los Marlins, que volvemos a lo mismo. Usted dirá, no, pero es que son los Marlins. Los Marlins, luego de estas dos derrotas, juegan para 7-3 en los últimos 10 juegos y han mejorado su nivel desde el año pasado también. Si no fuera por la falta de picheo de Sandy Alcántara y entre otros, probablemente estuvieran peleando más cerca de la división.
0: Había empezado bien. Alcántara había empezado bien. De hecho, había tirado un par de juegos completos. Es uno de los lanzadores, de los pocos que en esta era pues logran juegos completos.
1: Sí.
0: Pero sí, están ahí. Aunque ellos, el año pasado, como tú mencionas, hicieron un push en un momento dado. Es un equipo, ¿verdad?, que está tiene una buena cantidad de peloteros dominicanos. Y nada, yo creo que ellos en cualquier momento, oye, pueden enracharse y no están, o sea, están a dos juegos ahora mismo detrás de 500.
1: Sí, sí, sí. No, y esta división está sumamente interesante porque, como te mencionaba, los Nacionales de Washington consiguen victoria y es la cuarta victoria consecutiva, juegan para 7-3 ahora y tienen récord de 39-35, o sea, que se colocan a solamente un juego de los Phillies de Filadelfia. Y en este caso, James Wood empieza a hacer historia en este equipo de los Nacionales, y es que tiene 31 juegos en el 2026 con al menos una base por bola y una carrera anotada. Wood cumple 24 años el 17 de septiembre y solamente dos jugadores desde el 1920 han tenido tantos juegos antes del 1 de julio en una temporada en la que tenían 23 años o menos. Ricky Henderson en el 82 y Mel Ott en el 1929. Este es uno de los jugadores más temibles actualmente en las Grandes Ligas. El hecho de que esté en Washington hace que mucha gente ni siquiera lo conozca.
0: Oye, Héctor, también tenemos que hubo triunfo para el equipo de los Blue Jays contra los Boston Red Sox. Sigue Boston hundiéndose. Pierden 6-1. Dylan Cease fue el lanzador.
1: Sí.
0: Que ha sido de lo mejor que ha tenido el equipo de Toronto este año.
1: Sí.
0: Vladimir Guerrero Jr. anda desaparecido. O sea, no sabemos qué pasó con Vladimir Guerrero Jr., al igual que Fernando Tatis,
1: igual que Manny Machado. Hay una maldición de quizás lo que es el Mundial de Béisbol, pero este año hay muchos jugadores que han caído de manera drástica.
0: Sí, el Baseball Classic Curse le llaman.
1: O sea, el equipo de los Padres entero, que muchos de ellos, yo te diría que la mitad o más jugaron en el Baseball Classic, está bateando para 217.
0: Wow.
1: La ofensiva de esta temporada y 272 están últimos en carrera, en OPS, en base, en total bases y en promedio.
0: Increíble. También, Héctor, tuvimos acá los Cincinnati Reds que le ganan a los hermanitos menores, a los Mets, 5-3, un jonrón de tres cuadrangulares, un jonrón de tres carreras, disculpen, de Stewart. Y ayer hablábamos, ¿verdad?, de que regresaba de lesión el lanzador de los Mets, Kodai Senga, ese mismo que en un momento dado Juan Soto salió a decir que era el mejor lanzador del equipo de los Mets. No me lo estoy inventando yo.
1: Sí, no me lo estoy inventando.
0: Y usted, de hecho, puede entrar a las redes, puede buscar en Google y usted verifique la noticia y ver a ver si yo estoy mintiendo.
1: Sí, él
0: salió y dijo, este es el mejor lanzador que nosotros
1: tenemos.
0: Lanzador
1: que ha tenido.
0: Kodai Senga.
1: Ha tenido demasiadas lesiones. Bueno, se lesionó en una corriendo a primera base y tuvo un tirón en lo que es el hamstring. O sea que yo creo que...
0: Se fue en el día de su regreso, ¿verdad?
1: Sí.
0: El año pasado,
1: sí.
0: Sí, lamentable. Eso también es lamentable.
1: Es algo que, pues, las cosas que te persiguen muchas veces y son cosas que hay que lidiar y superar. En el caso de él, va a tener que lidiar con eso por mucho tiempo porque es algo que es recurrente, o sea que es lamentable para él. Los Minnesota Twins, oye, dieron una paliza ayer y uno de los jugadores más importantes ante a los Rangers, que by the way cerraron ya por una cierta cantidad de tiempo a Corey Seager por supuestamente concussion protocol, pero mucha gente pues lo está adjudicando a la pésima temporada que ha tenido, que tú lo trajiste hace una semana atrás. Cody Clemens fue el mejor bateador en este juego, empujó tres carreras y anotó dos más, conectó un jonrón de 367 pies en la tercera entrada y terminó bateando de 4-2 para que entonces los Minnesota Twins se lleven la victoria 12-2.
0: Los del hombre de la oficina, Héctor. Sí. Los Cardinals, que tienen 9 juegos por encima de 500, uh-huh, tras la victoria ayer de este equipo de los San Diego Padres, que sigue siendo un equipo ahora mismo inconsistente. No sabemos hacia qué dirección se va el equipo de los Padres. No sabemos.
1: Tienen 37 y 35, pero la realidad del caso es que si no fuera por el enorme inicio que tuvieron...
0: El mes de mayo fue horrible. Lo mencionamos aquí.
1: Exactamente. Si no fuera por el enorme inicio que tuvieron en principio de temporada, esta gente estuviera ahora mismo detrás de los Rockies. O sea, ahí junto con los Rockies.
0: 3-2 ganaron ayer. Payante lanzó 7 entradas sólidas para ayudar a este equipo de los Cardenales, que vamos a verificar, porque estaba indicándote, Héctor, que esta mañana vi que uno de los prospectos, si no es el top de este equipo de los Cardenales, en uno de los juegos de minor, ¿verdad? En las ligas menores. Conectó 4 cuadrangulares.
1: Señor,
0: tuvo un partido también de 7 carreras impulsadas.
1: El prospecto americano de ascendencia dominicana, Joshua Báez, es el que tú mencionas, consiguió 4 cuadrangulares en el pasado juego, que fue ayer, después de 5-4 con 7 carreras impulsadas. Así que de verdad, hay que seguirlo. Está en doble A. Está en doble A.
0: En doble A, ¿verdad? Sí. Hay que seguirlo, porque ya de por sí le han puesto el ojo y lo tienen, ¿verdad?, señalado como uno de los mejores prospectos de esta organización de los Cardenales.
1: Que va en ascenso a la organización de los Cardenales, porque han sorprendido a muchos, incluso a sus fanáticos, esta temporada con lo que han hecho hasta el momento.
0: Bueno, señores, también nos queda hablar de los Astros del líder. Consiguen victoria. Partido de los Angels, los Marineros también consiguiendo victoria. Uh-huh. Mira, Carl Raleigh.
1: Sí, por fin apareció. Yo creo que lleva, si no es su primer juego, su segundo juego después de lesión. También ganan los Dodgers en blanqueada ante los Rays de Tampa, y los Piratas de Pittsburgh ante los Atléticos de Sacramento.
0: Más información sobre Grandes Ligas luego de la pausa. Regresamos enseguida con más.
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0: Estamos de regreso acá en Boxcore en la mañana. Oye, Héctor, tienes que ya traerte los audífonos porque tenemos acá una serie de sonidos espectaculares. 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
1: Sí. 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
0: Falta que quitemos la mesa de transmisión y esto sea una cancha, literalmente. Canastito, ya mismo.
1: Oh.
0: Oye, esa está buena. ¿Se puede traer un canastito?
1: Lo que pasa es que, bueno...
0: Y cada vez que ganen los Yankees, yo hago un tirito.
1: Pues dale, vamos a hacerlo, dale.
0: Sí, cada vez que ganen los Dodgers, usted hace uno.
1: Dale, ya está.
0: Y en récord va a quedar.
1: Sí.
0: ¿Quién es tirador nato y quién es hecho a mano?
1: Llevo tres años invitándote a jugar uno para uno, mira, un live para la gente, pero no quiere.
0: Tirador.
1: Ya la gente sabe
0: tirador,
1: en este programa quién huye y quién no.
0: Tirador nato.
1: Sí.
0: Vamos a ver.
1: Usted corre en reclamo 4,000.
0: Tú siempre con los reclamos 4,000, papá. ¿Tú sabes que han ascendido de ahí?
1: Sí. El último fue Grilly Charm, que yo recuerde. Yo sé cuánto fue eso.
0: Ha habido un montón.
1: Tú sabes, estaba empezando en el hipódromo cuando eso pasó.
0: Mira para allá. Bueno, Héctor, seguimos con Grandes Ligas. Mencionaba, hay un juego, mira, este juego se suspendió ayer, el de...
1: Sí, en la segunda entrada por lluvia. Yo no sé, se tardaron demasiado.
0: ¿Estaba
1: esperando.
0: Cayendo un diluvio, Héctor, allí en Atlanta?
1: Ese cuadro estaba... Es la primera vez que yo veo un cuadro de Grandes Ligas así.
0: ¿Y estaba atrejado?
1: Sí, es que los dos pitchers eran... Sí, buscaría ahí para que tú veas, uno tenía 5 y pico y el otro 6 y pico.
0: ¿Y tiran los mismos?
1: No, ¿cómo va a ser? Imposible, pito, eso no es real. ¿Ah? En estas Grandes Ligas eso no existe.
0: Dos innings tiró, Hans.
1: Dos innings mojados y uno...
0: Y Hauser.
1: Sí. Bueno, este dio, una de ellas fue base por bola con base llena, o sea que te podrás imaginar.
0: Sí, porque el juego se va a reanudar a las 2 de la tarde hoy. Sí.
1: Y jugarán doble juego entonces en el día de hoy.
0: Sí, es que
1: aquí lo hice, juego 2.
0: Claro. Ok, pues mira para allá. O sea, este juego está 3-2, para que sepa, ¿verdad? Este juego no ha finalizado. Fue suspendido el de ayer entre San Francisco y el equipo de los Atlanta Braves.
1: Hay que hablarle de la gran temporada luego de que está teniendo Ben Rice. Que es cierto que Aaron Judge se lleva a todos los titulares, pero la realidad es que este chamaco está teniendo una temporada
0: espectacular. De verdad que sí. Y tú sabes que este año bajó Grisham.
1: Sí. Grisham, el año pasado había sido factor clave.
0: Grisham bajó, aunque ha ido poco a poco encontrando su ritmo, pero sí, definitivamente el que ha acompañado este año consistentemente a Aaron Judge ha sido Ben Rice.
1: Definitivamente, sí. Así mismo es.
0: Mira, Héctor, teníamos también acá juegos de los Rockies 5-2, le ganaron a los Cubs. Willy Castro impulsó 2 carreras y los Rockies pues, le logran ganar a este equipo de los Cubs. También mencionabas de los Twins que ganaron 12-2.
1: Sí.
0: Los Astros 4-2 contra los Tigres. Los Angels 7-0 contra los D-backs. Y también Mike Trout conectó cuadrangular. Lleva 17. Entonces, ya Mike Trout, con relación a el juego de. O sea, con relación a George Springer. Héctor,
1: sí.
0: Hay una información de George Springer.
1: Es que consigue su cuadrangular número 300 en su carrera. Y esta vez fue en el Fenway Park. Es uno de los jugadores que se puede. Ayer estábamos hablando del legado que dejan jugadores, ¿verdad?
0: Sí.
1: Pues yo creo que el legado que deja Springer en el momento clutch es algo que mucha gente va a recordar, especialmente, ¿verdad? Que aquel campeonato les manchó un poco, ¿verdad? La narrativa.
0: Eso va a ser una mancha que van a tener siempre, ¿verdad? Sí. Porque todos fueron parte de eso. Uh-huh. O sea, aquí nadie puede de verdad salirse de eso, pero pues, hay que también mirar lo otro, ¿sabes?
1: Sí.
0: Su salida después de ahí, ¿qué hicieron los tipos?
1: Exactamente,
0: de
1: y casi todos han podido bajar un poco, y aunque es verdad que Springer ha sufrido de lesiones, la realidad es que ha mantenido un ritmo impresionante, porque Alex Bregman bajó luego de eso, Carlos Correa, ni se diga. En el caso de Altuve, pues ya lo estamos viendo este año. So, yo creo que lo que está haciendo Springer en la consistencia, pues es algo de halagar, de verdad que sí.
0: Héctor, hablábamos de los Marineros, 3-1, Kyle Raleigh conecta un hit decisivo y los Mariners logran esa victoria contra los Orioles. Los Marineros tienen 38-36, los Orioles tienen 34-40. Muñoz fue el que salvó el juego por parte de los Marineros. los Piratas le ganan 6-5 a los Atléticos de Sacramento, uh-huh, y los Dodgers logran victoria 1-0 contra los Tampa Bay Rays. Otani conectó su jonrón número 15.
1: Sí, señor, un duelo de pitcher y el único cuadrangular y la única carrera fue por Shohei Otani, que está teniendo de verdad un mes de mayo y junio imparable. Está batiendo sobre 400
0: en
1: los últimos dos meses. Sí, señor.
0: Shohei Otani de 4-1, cuadrangular, dos ponches, pero como tú mencionas, Héctor, la verdad es que fue un duelo de pitcher. Robles, que fue el que lanzó por parte de los Dodgers, 6 entradas, 3 hits, ponchó a 5. Y Rasmussen, 7 entradas, Héctor, 6 hits, pero ponchó a 7.
1: Sí, señor, no, y ese lanzador hay que darle mucho crédito. La ha hecho muy bien en los últimos 2 años. Otro lanzador que no se le pone el ojo por el hecho de que está en un equipo que no es de gran mercado, pero que lleva varios años haciéndolo muy bien.
0: Héctor, la jornada de hoy inicia con un juego a las 2 de la... hay juegos a la 1 de la tarde, sí, y a las 12:40. Hay un juego, uh-huh, más temprano, que es el de los Mets contra... Iba a decir los Knicks, porque vi los colores y rápido iba a decir los Knicks.
1: Sí.
0: Es la misma paleta de colores. Los Mets contra Cincinnati.
1: Hablando de los Knicks.
0: Y ahí
1: mira, mira, la nueva camisa de los Knicks.
0: Ay, María, qué linda.
1: Mira eso, mire eso. Mírelo. Mira eso. Y ahora...
0: Qué belleza.
1: Y ahora, mire la parte de atrás, mire la parte de atrás.
0: No, chico.
1: Mira la parte de atrás.
0: ¡No! Con Fox.
1: La camisa, mira, del MVP de las finales, De'Aaron Fox. Mira, los juegos más importantes, como tú mencionas, sí, empiezan bien temprano. El juego suspendido de...
0: Los Mets juegan a la... No, pero el primer juego es a las
1: 12:40. El primer juego a las 12:40. Sí. Luego los Royals juegan a las 1:05 junto a los Marlins también, que juegan a esa hora ante los Phillies de Filadelfia. Los Gigantes entonces reanudarán el juego ante los Bravos de Atlanta a las 2 de la tarde. Los Tigres contra los Astros, luego los Padres contra los Cardenales, que el hombre de la oficina lo va a ver allí en el trabajo. Los Rays contra los Angelinos. Los Rays contra los Dodgers a las 3:10. Ese juego no me lo pierdo hoy.
0: Sí, que,
1: claro, puedo ver a Cristiano y después veo a los Dodgers. ¿Qué más puedo pedir? Además, lanza Shohei Ohtani. O sea, hoy es un día hermoso para mí. Ahora vienen los Dodgers, pierden y le hacen 7 carreras a Ohtani. Angelinos contra los D-backs a las 3:40. Los Blue Jays vuelven a visitar a los Red Sox, y este juego es importante porque tira Max Scherzer con una efectividad de 10.23. Hace poco consiguió, wow, los 3,000 y pico de ponches.
0: 3,500, sí.
1: Exactamente. Los White Sox contra los Yankees a las 7:05 de la noche, con Carlos Rodón por los Yankees. Gigante contra Brava en su segundo juego a las 7:15. Guardians Brewers 7:40. Los Rockies contra los Cubs a las 8:05. Piratas contra Atléticos 9:40. Y el último juego, los Orioles contra los Marineros a las 9:40.
0: Oye, por cierto, hablando de los Marineros, pues lesionado Randy Arozarena.
1: Oye, que estaba teniendo una mejor temporada que el año pasado. Uh-huh. En el caso de Arozarena, estaba batiendo sobre 270 y pico. De verdad que es una mejor temporada.
0: Otra cosa, Héctor, dos cositas acá para, sí, seguir, ¿verdad?, con lo demás.
1: O sea, se fue uno que no saludó y llegó el otro.
0: Para que tú veas.
1: Increíble.
0: Es que no, están como el agua y el aceite, no mezclan.
1: Sí, no, ya se
0: Kyle
1: nota.
0: Rally y Randy Arozarena no mezclan.
1: Se nota,
0: no,
1: se
0: no
1: nota.
0: No hay forma. ¿Verdad? Confirmando lo que mencionabas de Otani, ya oficial va a lanzar en el día de, uh-huh, hoy. José Ramírez, Héctor, operado. Esto es una baja, ¿verdad?, para este equipo de los Guardians.
1: Otro que también, y al igual que Vladimir, estaba teniendo una mala temporada.
0: Se opera su mano izquierda. Y mira esto, Héctor, los Giants... ocultando la posibilidad de cambiar a Rafi Devers.
1: Oh.
0: No solamente a Rafi. Ayer estaba leyendo un artículo y es que, pues, como le ha ido a este equipo de, uh-huh, los Giants, ¿quién es el que está detrás? Dios mío, el
1: Buster Posey. Buster Posey, presidente de operaciones.
0: Es correcto, el ex
1: uno de los mejores catchers de la, sí,
0: totalmente,
1: la Grandes Ligas.
0: Ya él como que se está dando por vencido con esto que trató en un momento,
1: sí,
0: dado, y va a empezar a tratar de mover piezas. Incluso va a comenzar con los veteranos.
1: Sí, tiene un récord de 29-43. Claramente quizás una señal de ya estar pensando en la próxima temporada y o tratar de hacer un milagro, uh-huh, esta temporada. Y hay que hacer varias movidas, tanto de pitcher como
0: pendientes
1: de
0: los Giants, pendiente los Boston Red Sox.
1: Recuerden que los Giants fueron el equipo que dio la noticia más grande antes del trade deadline el año pasado, y los Boston Red Sox también estuvieron en cambios importantes.
0: Y entonces también, Héctor, iba a indicar por acá que los Brewers, no sé si llegaste a mencionar esto, pero van a estar, ¿verdad?, llamando un prospecto al prospecto Siore, a Cooper Pratt.
1: Oye, sí, hay que estar bien pendiente de esto. Hay muchos prospectos rompiendo en lo que son las ligas menores, y hay otro de apellido de Paula, Joshua de Paula, de Josué de Paula, perdón, Chapman, que está en el equipo de Tulsa de los Dodgers. Hay varios prospectos que pudieran estar subiendo y haciendo impacto importante y ¿verdad? Rápido en las organizaciones de las grandes ligas.
0: Bueno, señores, hasta aquí la información de Major League Baseball. Nosotros estamos ya preparándonos para iniciar esta segunda hora. Cuando nosotros regresemos de la pausa, tenemos ya la pausa ahí, vamos a estar entrando en temas de la favorita de Héctor Cruz Hernández, la más dura, el baloncesto superior nacional. ¿Qué pasó anoche? ¿Cómo se está manejando ahora esto? ¿Qué va a ocurrir en estos últimos partidos? 4, 5, 6 partidos que le quedan a algunos equipos. La jornada de anoche y qué va a ocurrir esta noche en el BSN. Hacemos ese análisis luego de la pausa.
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0: Estamos de regreso acá, el Box Score en la mañana. Yo soy Raúl Pito Cruz junto a Héctor Cruz Hernando entrando a esta segunda hora de programa. Gracias a los que nos observan a través de televisión hasta las 9:30 de la mañana, los que nos escuchan fielmente en radio en el 940 AM. Oye, nuevamente agradeciéndole a todos los que participaron del concurso de NBA Finals. Estuvimos ayer celebrando acá el sorteo, el ganador fue el líder, así que pendiente, ¿verdad? Porque más adelante en los demás, para las demás finales de las respectivas ligas que cubrimos acá, pues vamos a estar haciendo cositas diferentes. En esta ocasión pues fue la camisa, vamos a regalar esa camisa de el campeón, los New York Knicks. Entrando ahora en temas de el baloncesto local, señor. Héctor, dos partidos se llevaron a cabo anoche. En el BCN, los Criollos de Caguas frente a los Gigantes de Carolina y los Santeros de Aguada frente a los Indios de Mayagüez, ¿verdad?
1: Sí, Moe,
0: ese fue el duelo.
1: ¿Quién mejor para comenzar el análisis de los Criollos de Caguas contra los Gigantes de Carolina? ¿Quién lo narró? Así que cuéntenos, ¿qué pasó en este juego?
0: Bueno, Héctor, fíjate, siempre que se... siempre te lo he mencionado.
1: Sí.
0: Narrar conlleva una responsabilidad, la de una atención ahí directa.
1: Claro.
0: Se pierden detalles de análisis.
1: Sí, sí,
0: detalles
1: sí.
0: De análisis, por eso es que por eso tiene la persona al lado, para eso mismo, ¿me entiendes?
1: Sí, sí.
0: Pero
1: sí.
0: No, obviamente a mí me gusta, como quiera, yo siempre estoy bien pendiente de esas cosas. Los Criollos de Caguas primero tuvieron un gran inicio.
1: Sí.
0: Este equipo de Caguas tuvo un gran inicio. El juego en el primer parcial, restando 2:51, estaba 26 a 9. Conlleva una responsabilidad, la de una atención ahí directa.
1: Claro.
0: Se pierden detalles de análisis.
1: Sí, sí,
0: detalles
1: sí.
0: De análisis, por eso es que por eso tiene la persona al lado, para eso mismo, ¿me entiendes?
1: Sí, sí.
0: Pero
1: sí.
0: No, obviamente a mí me gusta, como quiera, yo siempre estoy bien pendiente de esas cosas. Los Criollos de Caguas primero tuvieron un gran inicio.
1: Sí.

0: acercan, logran colocar el juego incluso a 6 puntos, 5 o 6 chavos se colocaron en el segundo parcial, pero no es hasta el tercer parcial, la primera mitad se acaba 50-40 a favor de Caguas, no es hasta el tercer parcial que realmente se siente el avance de los Gigantes de Carolina, cuando logran en un momento dado en el tercer parcial no solamente empatar, sino tomar la delantera, aunque no le duró mucho porque el equipo de Caguas respondió con par de canastos de tres consecutivos, entre ellos estaba Luis King,
1: Alex Capo,
0: entró también en un momento dado Joshua Denton, que está haciendo un buen trabajo ese chamaco. Y en una noche en la que Caguas no contaba con dos figuras importantes del banco, Michael O'Connell y el Cuco, que sabemos que es la bujía del banco de este equipo de Caguas. En el caso de Cuco, lesionado, su lesión es de tobillo, y en el caso de Michael O'Connell, en el juego frente a Arecibo, en un momento dado estaba en una jugada, recibió un pase y... Tú que has jugado, Héctor, sabes cuando el balón no lo recibes como es y el dedo se te va hacia atrás. Eso le llaman el rompedeo. Así que pues está lidiando con eso, pero son dos jugadores bien importantes del banco.
1: Todo jugador de baloncesto se reconoce cuando pone la mano así, sabe que hay dos o tres dedos virados.
0: Qué malo es eso, brother. pero sí, el equipo de Caguas estuvo demasiado
1: el
0: caliente.
1: Peor es el que viene de derecho y sin querer mete este dedo.
0: Date quieto. Estuvo demasiado caliente desde la línea de los tres puntos. Este equipo terminó con 16.
1: Yo creo que te va a cansar de decirle póngase de pie.
0: Los dos juegos que nos ha tocado allí.
1: Nunca te imaginaste.
0: 19 triples en el primero que estuvimos allí narrando y el segundo que fue ayer, 16 canastos.
1: Es que están como los Boston Celtics, tiraron 45 triples anoche. O sea, no oye, lo digo mal, en la realidad tiraron 45 triples anoche.
0: Pero Héctor, yo que estoy de acá, yo veo la canchita, de verdad, a mí me dan ganas de tirar un triple. De verdad, es que o sea, hay cancha de tiradores. Esa canchita, tú entras allí y yo estoy esperando para ¿verdad? El set, hacer la antesala y demás. Yo estoy loco que una bolita de esas se zafe para acá para tirarla. Y la otra vez un chamaco me vio y mira acá, me dio, y tiré.
1: Está bien.
0: Pero o sea, esa cancha es de tiradores.
1: Sí.
0: Definitivamente esa cancha es de tiradores.
1: Son canchas pequeñas y aquí las conocemos así de tiradores, es algo normal, pero es exorbitante la cantidad de triples, decirlo. Incluso yo creo que por eso es que Carolina tuvo el avance que
0: pero
1: tiene.
0: Pero interesante eso que tú traes, Héctor, porque yo no recuerdo a Caguas en sus ediciones pasadas. Este equipo no jugaba de esa forma. Su intención no era su primera opción no era el triple.
1: Definitivamente.
0: ¿Verdad que no?
1: Definitivamente.
0: No.
1: Lo que pasa es que están encontrando más espacios porque la figura de Moses Brown atrae mucha gente en la pintura también.
0: Y lo que vi ayer es que, obviamente, Wilhelmus Cannon juega mucho porque sabe que Alexander Capo defensivamente pues no le da mucho.
1: Claro.
0: Pero ofensivamente él coloca en ocasiones a Alexander Capo en un corner.
1: Siempre.
0: Y ahora tiene a Joshua Denton en otro corner. Se da la situación de que Luis King está caliente, así que tienes tres amenazas reales.
1: Más Travis Trice, obviamente.
0: Travis Trice en el drive.
1: Sí.
0: Y mira cuál es el problema. Travis Trice ataca. No solamente ataca para que puede detenerse y anotar el tiro de media distancia, sino que puede irse por los aires con Moses Brown.
1: Exactamente.
0: Si la defensa colapsa.
1: Es bien difícil.
0: O sea, que es un sistema bien interesante el que tiene el equipo de Caguas.
1: Por eso yo mencionaba cuando comenzó la temporada y en mi predicción de los llaves de campeones, porque la diferencia de lo de Akil Mitchell y este Moses Brown es demasiada. O sea, no solamente en defensa, sino para colmo, en la forma en que está confeccionado este equipo para que tú, lo que tú acabas de mencionar, se dé.
0: Sí. Y está funcionando muy bien porque Moses Brown no vino a pastelillar. Vino a hacer el trabajo, lo que se le pide. Oye, y juega con mucho deseo, con mucha garra.
1: Sí. No, y es que este equipo... o sea, yo creo que el año pasado podíamos hablar de Cuco.
0: Sí.
1: Pero, y aunque sea una bujía, porque lo va a seguir haciendo, Richard Núñez le trae mucha energía. El mismo Connell le trae mucha energía.
0: Sí, todo el mundo está... en la misma línea.
1: Exactamente.
0: Jeff Early, que es un fajón, Héctor. A nosotros nos encantaba Jeff Early cuando jugó en Guaynabo y creo que estuvo también en Mayagüez, ¿verdad?
1: Lo hizo muy bien y siempre ha tenido el mismo carácter, que es siempre ir a josear todas las bolas. O sea, yo creo que incluso Elin Medina cuando entra
0: también,
1: te da lo mismo.
0: También.
1: O sea, este equipo está confeccionado de una manera, todo el mundo está en la misma personalidad y yo creo que van a tener que comérselos con piques.
0: Sí. Ahora, hay que hablar de Carolina. Hay que hablar de Carolina. Pierden por tercera ocasión consecutiva. Sí. De hecho, abundando sobre lo de Caguas, para pasar con Carolina finalmente, El mejor anotador, Luis King, 33 puntos, 8 canastos de 3.

0: Career High.
1: Sí.
0: Ayer también en la transmisión lo mencionábamos, que es el tercer juego consecutivo que logra 20 puntos o más. Es la primera vez que lo hace desde el año que ganaron,
1: casi
0: que fue el 2024.
1: Casi un triple doble también, que es impresionante. 10 rebotes, 8 asistencias.
0: Exacto. Entonces también se da la situación de un juego monstruoso por parte de Moses Brown.
1: Uh-huh.
0: 20, ¿cuánto fue?
1: 26 puntos, 13 rebotes. Y se fue con dos tapones también.
0: Y en la primera mitad tenía un doble-doble.
1: 5 rebotes ofensivos, sí, sí, sí.
0: O sea, esa fue la actuación. Travis Trice. O sea, si yo te digo a ti que Caguas le ganó a Carolina.
1: Sí.
0: Travis Trice, no llegando a 10 puntos, usted no me cree.
1: No.
0: ¿Pero cuántas asistencias hizo?
1: 3 asistencias y no solamente eso, el jugador más pequeño de la cancha consiguió 7 rebotes. Digo, fuera de Tremont Waters, ¿verdad? De este equipo de Caguas, el jugador más pequeño consiguió 7 rebotes también. Para aportar, entre los 3 refuerzos, se combinaron para un total de 30 rebotes entre los 3 refuerzos de Caguas.
0: Carolina sufre su tercera derrota consecutiva, Héctor. Y ya ayer hablábamos de utilizando al equipo de Santurce,
1: uh-huh,
0: para hablar de que próximamente ellos tenían 2 juegos consecutivos con este equipo de Carolina.
1: Sí.
0: Carolina ahora mismo tiene, ¿cuánto? 15 y 13, ¿verdad?
1: 15 y 13, sí.
0: 15 y 13. ¿Pero qué pasa? Mano, ya está a un juego Santurce. O sea,
1: exactamente.
0: Que de pensar uno que esto era una conversación entre si se quedaba Guaynabo.
1: Carolina, sí.
0: Si se quedaba, no, uh-huh, si se quedaba fuera
1: Guaynabo y Santurce.
0: O Santurce, uh-huh, y hablamos de los dos calendarios.
1: Sí.
0: Pues mira, estos dos juegos pudieran hundir incluso a los Gigantes de Carolina.
1: Por eso ayer, porque no puedo venir aquí a mentir a la gente, yo no era que ya me había fijado en lo de Carolina, pero ayer cuando me fijo exactamente en los números, digo, oye, espérate, matemáticamente hablando, más sumándole los 2 encuentros que tienen con Santurce, esto no es imposible.
0: O sea, hay que detenerse.
1: Era lo más improbable, pero la realidad es que se puede dar el caso. Y es el hecho de que ahora mismo, como tú mencionas, están a un solo juego de los Cangrejeros de Santurce y les toca 2 juegos con ellos. Imaginémonos el caso de que ellos pierdan esos 2 juegos. Sabemos que Guaynabo y Santurce no se enfrentan entre sí, pero sí tienen un juego Guaynabo contra Carolina. Por ende, pongámonos en el peor escenario para Carolina de que tanto Santurce como Guaynabo consigan victoria en 4 de sus últimos 6 partidos. El panorama cambia completamente siempre y cuando Carolina pierda 2 de los próximos 3 juegos.
0: Correcto.
1: Ya ahí estaríamos hablando de una lucha entre el 3 al 5 por los últimos 2 puestos del grupo metropolitano en la liga más dura.
0: A rayo. Así que se le complica un poco el panorama a los Gigantes de la C en esta recta final en busca de entrar a la postemporada.
1: Y los que no van a entrar a la postemporada son los Indios de Mayagüez luego de esta derrota.
0: Oficial, Héctor.
1: Ya esto es garantizado. Garantizado.
0: Rayo,
1: este equipo empezó ganando 26 por 22. Tuvo una ventaja de hasta 8 puntos contra este equipo de los Santeros de Aguada que todavía están sin una piezas clave en su equipo, pero que le llegó el vikingo Rigoberto Mendoza, quien consiguió 25 puntos, se fue de 15-11, donde único le fue mal fue el triple que metió de 4-1, consiguió 5 rebotes, 4 asistencias, 12 puntos para Iván Gandía, quien comenzó la temporada lesionado. Ese es un detalle que te quería mencionarle, Carolina, Scottie James está lesionado. Sin importar que,
0: del banco.
1: Por eso digo, sin importar que quizás la lesión es para forzar, o sea, se puede forzar, pero no para jugar 35 minutos. En los últimos 5 partidos, lo más que he jugado fue el juego de ayer y fueron 22 minutos.
0: Del banco.
1: Entonces el banco no te está aportando nada porque Vander Ortiz, que era un jugador que te aportaba todas las noches, ayer se va en coca, y jugadores que te estaban dando una gran aportación para este equipo de Carolina, lamentablemente no te la está dando, y por eso es que Carolina se está viendo tan mal. Aparte de que tú no puedes esperar, que tú lo mencionaste ayer en la narración, de los pocos minutos que pude escucharlo, que Daniel Rivera te salve todas las noches. Tú eres un jugador que sí, ha sido más prometedor y te ha proyectado más de lo que es. Pero tú tienes que pedirle más a George Condit, que se va con 6 puntos, 6 rebotes en solamente 22 minutos. Hace 10 intentos y mete 3 tiros. 30% para un centro.
0: Sí, lo que pasa es que, o sea, mira, tenemos Warriors 10 puntos. Volvemos a lo mismo.
1: Sí.
0: O sea, y yo vuelvo y digo... Y lo digo, ¿verdad? Con dolor.
1: Uh-huh.
0: Es que hay que ir, lamentablemente esta es la realidad.
1: Sí.
0: Tenemos que acostumbrarnos a que esta es la nueva realidad de ambos. Hasta que, vuelvo y digo, hasta que quizás necesita este año completo Tremont Waters. Y la decisión de salirse de la selección... Pues le cae bien porque se enfoca
1: claro.
0: en su juego y demás. Pero esa es la realidad. ahora mismo, o sea, ¿dónde vienen los puntos de Carolina?
1: De Jalen Noble.
0: ¿Todos los días?
1: Sí, sí.
0: Oye, llega un momento en que te conviertes demasiado predecible.
1: Exactamente.
0: Porque si Tremont Waters no te está dando ofensiva y George Condi tampoco te da por lo menos 12-14 chavos.
1: Tienes que galear a uno nada más.
0: ¿Ya?
1: Sí, sí. Sí, señor.
0: ¿Sabes? Y volvemos a lo mismo. Mira, 10 puntos, 2 rebotes, está bien, repartió 9 asistencias. Pero Tremont Waters es conocido ¿por qué?
1: Por ser un gran anotador.
0: Un gar ofensivo. Yo quiero 20 mínimamente.
1: Sí, sí, sí. Y en el clutch más, todavía. Así que los indios de Mayagüez caen ante los Santeros de Aguada. Solo los colocan la quinta posición, muy lejos del cuarto lugar. Nosotros vamos a estar hablando de eso y de la nueva firma de los Capitanes de Arecibo en sustitución del jugador de Haití, creo que era, o Jamaica. Cody Lalanne.
0: Cody Lalanne,
1: sí. Así que vamos a estar hablando de quién es el nuevo refuerzo de los Capitanes de Arecibo que necesitan ayuda urgente.
0: Pausamos, regresamos en breve con más.
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0: Estamos de regreso acá, el Box Corn en la mañana. Yo soy Raúl Pito Cruz junto a Héctor Cruz Hernández. Gracias a los que están a través de televisión hasta las 9:30 de la mañana en televisión. Una vez lleguemos ahí, mire, dele para acá a continuar con nosotros en radio en el 9:40 AM hasta las 10. Y también estamos a través de YouTube. Usted se puede expresar ahí en el canal de YouTube de todo lo que estamos hablando. Iniciamos hablando hoy de Major League Baseball, todo lo que está pasando. También estamos hablando ahora de el baloncesto superior nacional que entra en su recta final. 4 o 5 juegos para algunos, pero todos los juegos importantes, particularmente en la sección metro, ¿verdad?
1: Sí,
0: en la
1: señora.
0: Sección metro, porque si miramos los récords también en la sección isla, hay un par de equipos que los récords son, ya definitivamente van a terminar con récord negativo.
1: Sí, estamos hablando de que los Leones de Ponce están en la cuarta posición con récord de 2-17. Los Indios de Mayagüez no están eliminados, gente. No están eliminados, pero le quedan alrededor de 6 juegos y tendrían que ganar los 6, básicamente. Uh-huh. Y que entonces Ponce tenga una debacle también y caiga en por lo menos 4 de los 6 partidos.
0: Bueno, hablando de alguien de Caguas, tenemos a Luis Merced en línea telefónica. Saludos, Luis.
2: Saludos, buen día, ¿cómo están?
0: Buen día, hermano, todo bien, gracias a Dios, cuéntame.
2: Qué bueno, mira, nada, ojalá que para el 2028, cuando en Caguas inauguremos el nuevo Coliseo, tú estés ahí narrando, porque esas facilidades para la prensa y narración dicen que va a ser espectacular, de alto nivel.
0: Bueno, yo estoy ahí en calidad de sustitución. El compañero Rafa Aldamuy, a quien le agradecemos, ¿verdad? Él es el narrador oficial de los críos. Simplemente estamos un compromiso importante que se le presentó y que está cumpliendo un sueño también, ¿verdad? Uh-huh. Está en el Mundial de Fútbol. Esto es como si de momento a Héctor se le da una gran oportunidad. Yo siempre se lo he dicho. Usted vaya por lo suyo, vaya por su sueño. Y en el caso de Rafa Aldamuy, uh-huh, pues se le dio una gran oportunidad. Es más, el hombre ayer narró, tuvo la oportunidad de narrar que es su jugador favorito. Messi es su jugador favorito y él tuvo la oportunidad de narrar para Telemundo el juego de Messi.
1: Brutal.
0: O sea, que son cosas, ¿verdad? Pero no, es su posición, es su equipo y obviamente, pues, nada, siempre hacemos el trabajo, ¿verdad? Con la mejor intención. Pero gracias, Luis, un abrazo.
2: Bueno, lo digo por eso mismo, por el buen trabajo que está haciendo, ¿verdad? No sabía el detalle que estaba en sustitución, pero
0: sí,
2: nada.
0: No, siempre lo digo porque es así, o sea, a mí me gusta
2: excelente, pues, muy profesional, yo trabajo
0: en esa parte, sí, eso es así.
2: Mira, quería comentar que, obvio, esta inauguración, pues estamos locos porque llegue. Yo trabajé con las criollas cuando empezó aquella dinastía en el 96, y la cancha, la Héctor Solavezare, para aquel tiempo, uh-huh, hacía 7,100 sillas.
1: Sí.
2: O sea, tenía capacidad. La de ahora va a tener 6,400. Yo entiendo que, siempre lo he comentado, Cagua tiene una población de 130,000, más los pueblos limítrofes, ¿verdad? Que,
1: sí.
2: Que realmente merecía
0: ¿130,000?
1: No, desconocía, pero tenía Junco, San Lorenzo, Gurabo también cerca. Así.
0: ¿130,000?
2: Sí, Aguabuena, Sidra.
0: Lo digo porque los otros días traíamos el equipo que está en el Mundial, ¿cómo es que se llama?
1: Cabo Verde,
0: que tiene 150,000 habitantes.
1: No, tienen 500,000.
0: No, el otro equipo que Dios mío, que debutó en estos días, el que empató con España.
1: Curazao. Pues Cabo Verde.
0: No, fue Curazao.
2: Con 155.
1: Voy a buscarlo rápido como quiera.
0: ¿Cuál fue el equipo?
1: Curazao, 156,000.
0: Curazao.
1: Sí, ellos fueron contra Alemania.
0: Ah, sí, perdón, Curazao. O sea, la historia es que Curazao hizo su primer gol, ¿verdad? Que entró, que de hecho es sorpresivo el hecho de que se haya clasificado el Mundial.
1: Sí, pero tengo unos datitos por ahí para eso.
0: Ok, sí. Ya mismo. Ajá, Luis, estaba mencionando.
2: Sí, no, y quería comentar también que hubo un par de juegos de la final de la NBA que dieron el feeling y las emociones de aquella final de Cagua con Manatí, varios uh-huh juegos, porque fue bien diferente, ¿verdad? Fue bien atípica la de acá, de que todos los juegos los visitantes ganaban, ese fue el último. Ay. Pero hubo dos juegos que tenían la atención como que de los juegos de la final de acá de Puerto Rico.
0: Sí, es que la historia fue que el equipo de Caguas ganó esa final porque Manatí cometió muchos errores Y pues Caguas simplemente pudo cerrar. Tú ahí para cerrar.
1: Tienes razón. ¿Ah? Tienes razón.
0: Sí, sí, tienes razón.
1: Al final, el Gran Vieja y el BCN.
0: La diferencia fue que yo creo que Manatí nunca sacó grandes ventajas como el equipo de San Antonio.
1: Sí, sí, sí, sí.
0: ¿Verdad?
1: Lo que pasa es que él, yo no es recuerdo, lo mismo porque en el papel también era mejor equipo que Caguas, se supone, ¿verdad? Oh, para todo el mundo, claro, para todo el mundo.
0: Totalmente, totalmente. Sí, sí.
2: Bueno, por el desconocimiento de varios jugadores de Caguas, pues, por los nombres.
1: No, tampoco así. O sea, esta gente tenían a Jordan Howard en la banca. Sí, hay que serle realista.
0: Thompson.
1: Y tan Thompson. Tenían a Alex Morales, que jugó en Orlando estos días.
0: Givan Jackson.
1: Givan Jackson, que es el principal de la selección de Panamá.
0: Tyler Davis.
1: Tenían a Diallo. Tenían a Norris Cole. O sea, esta gente no. Hay que serle honesto.
0: Claro, yo me pongo a pensar ahora que tú estás haciendo ese recap. ¿Y cómo Manatí perdió esa serie?
1: Pero sí, pues es que todo el mundo dijo lo mismo.
0: ¿Cómo Manatí?
2: Bueno, hay una alma secreta ahí, Wilhelm Moncanel.
1: Sí.
2: Es muy estratega.
1: Ay, pensé que iba a decir Iván Ríos.
2: Analiza muy bien. Él es buenísimo. Y mira, para terminar, quería comentar que un buen equipo siempre tiene una buena administración y unos buenos dueños.
1: Claro.
2: Lo sabes, Caguas en eso se está distinguiendo. Esta gente son a número uno. Yo recuerdo la historia de cuando contrataron a Wilhelm Moncanel, que lo llamaron. Somos los nuevos dueños. Uh-huh. Queremos que dirija el equipo. Le ofrecieron algo. Dijo que sí. Al otro día, los dueños llegaron a México para llevarle el contrato a Wilhelm para que lo firmara.
0: Sí, es verdad.
2: Esos son detallazos.
0: Lo recuerdo.
1: Detallazos. Sí, sí, sí.
0: Es verdad, verdad.
2: Y el año que quedaron campeones los criollos, iban todos en una guagua juntos.
1: Uh-huh.
2: O sea, era una chulería. O sea, realmente, pues, son unos detalles que hacen un equipo grande. Así que nada, esa es mi participación. Gracias y sigan lindo adelante, día. Campeones. Lindo día.
1: Lindo día.
0: Gracias, Luis. Bueno, siempre lo hemos mencionado. Héctor lo ha sido también, ha hecho mucho hincapié en esto, lo que son las organizaciones, el trato a los jugadores, particularmente en este uh-huh. tiempo, a los jugadores, a los coaches. O sea, ahí se mueven, ahí simplemente toman decisiones de yo me voy acá porque es que mira lo de Sugar,
1: uh-huh.
0: Montón de casos.
1: Sí,
0: ¿sabes?
1: Sí, sí.
0: Que simplemente pues tienes esa etiqueta de que es una gran organización, pues voy a ir allá. El trato es bueno,
1: claro.
0: Mi familia está bien, yo estoy bien, pues voy para allá.
1: Y dentro de muchas de ellas, oye, Bayamón, Caguas, Carolina, con todo y lo que pasó con el alcalde, Santurce, se han movido no solamente pro jugadores, pro verdad clientes, que son los fanáticos. Yo creo que eso también te eleva mucho. Ahora mismo pues, estamos viendo la decadencia que hay en lo que es fanaticada en el grupo de la sección Isla, que si no fuera por San Germán bendito tuviera un problema serio. Y es por eso, porque el hecho de que la liga no puede tapar lo que hay, o sea, lo que pasa en la liga no lo puede tapar. Estamos viéndolo una vez más. El cuarto equipo tiene 12 y 17. Si fuera un ranking global, no estuviera ni en la sexta posición de lo que es esta liga, pero lo que se ha hecho para tratar de balancear los grupos y para tratar de darle un balance a supuestamente jugadores que no quieren jugar en diferentes lados de la isla.
0: ¿Cómo Manatí perdió esa final?
1: No.
0: Tengo ganas de verla de
1: tú
0: nuevo.
1: Tú puedes ver, si la vuelves a ver de nuevo. Y
0: tengo ganas de sentarme
1: y sales con más dudas que ahora.
0: Ir juego a juego de nuevo.
1: Sales con más dudas que ahora.
0: ¿Cómo? Y, oye, se puede entrar lo de los Knicks. Pues sí, lo porque mismo. Travis Trice, Poingal,
1: uh-huh.
0: un closer. Pues sí, un jugador.
1: Sí, lo vi. Yo antes de que lo trajera, ya lo estaba viendo así. Por eso ya yo estaba. Ya sabía lo que iba a pasar.
0: Lo único que no recuerdo es si llegó Manatí a tener grandes ventajas como le pasó a San Antonio. Eso es lo único que yo no recuerdo.
1: Es que hay un juego que tú no puedes perder en Manatí y lo pierdes.
0: Sí.
1: Y ahí llega a lo mismo. Hay un juego que tú no puedes perder en Nueva York y lo pierdes.
0: Wow.
1: O sea que
0: pasa en todo. En los caballos también claro. Lo he mencionado. A veces no gana el más que corre.
1: Exactamente. Sí, exactamente.
0: Mira,
1: oye, nuevo refuerzo de los Capitanes de Arecibo de nombre DeAndre Pickney. la última vez que jugó, a diferencia de otras páginas que están reportando que fue en Rumania, la realidad es que jugó en Israel.
0: ¿Israel?
1: Como último recurso, y terminó incluso jugando hace cerca de un mes. El 24 de abril fue su último juego, donde anotó 29 puntos. Es un power forward de medida 6 pies con 8 pulgadas. Es un power forward que puede jugarlo en esta liga por el tamaño. Aunque pudieran usarlo de 3, tiene juegos de buen porcentaje del triple. No te podría decir que la mejor liga para demostrar que va a tener una gran calidad en Puerto Rico es Israel, porque hice mi asignación y busqué los máximos anotadores. Ninguno de ellos son de nombre notable, ni han jugado en G-League, ni en etcétera,
0: no son,
1: etcétera.
0: No son de renombre.
1: Exacto. Por ende, no te puedo decir, incluso no hay ni siquiera muchos highlights del jugador.
0: No puede ser
1: este
0: categórico
1: año,
0: en que va a ser un exitazo.
1: A diferencia de Damian Jones y otros jugadores que sí pude buscar más información, ver más juegos donde tuvo diferentes actuaciones, este va a ser algo impredecible. Yo lo que puedo entender entre este refuerzo y otros que han traído en los últimos días es que se le está haciendo complicado a la liga conseguir refuerzos, ya que parece que Australia empezó a cerrar puertas y obviamente pues sabemos que de China casi no están llegando acá a la isla refuerzos.
0: Y lo que sí es que, funcione o no, había que mover a Cali la ley.
1: Sí, sí.
0: Eso sí.
1: Sí, sí. Definitivamente, porque entonces si sigues con lo mismo y no te está dando resultado, pues el problema eres tú.
0: Sí. Juegos de hoy, señores, hablando de los capitanes, los Mets de Guaynabo que necesitan victoria. O sea, los Mets no es que... No, necesitan ganar los Mets para mantenerse en la pelea por el cuarto lugar. Y los capitanes, pues, también necesitan estar buscando victoria para enderezar el barco. Y los Osos de Manatí contra los Cangrejeros de Santurce, que sabíamos, ¿verdad? Habíamos mencionado que también están en búsqueda de... De hecho, los Cangrejeros están buscando regresar a tener récord positivo.
1: Sí,
0: por encima,
1: yo creo,
0: de 500.
1: Y voy a más lejos. Yo creo que los Cangrejeros están buscando enfrentarse a los Vaqueros de Bayamón en la primera ronda.
0: ¿Cómo es?
1: Sí, señor.
0: Ay, me encantan esas teorías tuyas, mano. Me encantan. Pero vamos a hablar de eso luego de la pausa, sumado a un tema de la NBA que no quiero dejar fuera, y es esta posibilidad de que los Boston Celtics traigan a Giannis Antetokounmpo. También hablamos del Mundial de Fútbol. Todo eso luego de la pausa. Nos despedimos de televisión. Nos vemos mañana acá en televisión. Seguimos en radio. Los dejamos con la gente de Un Buen Día.
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0: Estamos de regreso acá, el Box Score en la mañana. Yo soy Raúl Pito Cruz junto a Héctor Cruz Hernández. Señores, y estamos acá a través de radio, también a través de YouTube. Me perdonan los de YouTube, ¿verdad que? Bueno, yo lo mencioné ahorita. Lo que sí que no he entrado, ¿verdad?, en detalle de lo que han estado escribiendo, pero sí está Harley Rocket, Ángel Burgos, ¿verdad?, hablando de los Yankees. Marvin, oye, mano, un abrazo para Marvin. Sí. También, ¿quién más tengo por acá? Sammy Gómez, que está hablando, ¿verdad?, un poquito sobre los Gigantes de Carolina, y dice que dependen de mucho del tiro de tres, que deben de enfocarse un poco más en anotar en la pintura.
1: Estoy de acuerdo.
0: Quiero darle buen espacio al Mundial de Fútbol, Héctor, porque estuvo espectacular, así que vamos a hablar un poquito rápido de lo de lo que mencionabas, de lo de que piensas que se pueden cruzar, que los cangrejeros quieren a los vaqueros, y obviamente lo de Giannis y Boston, ¿cómo lo ves? ¿Tú crees que esta debe de ser la movida que Boston debe hacer? Están planteando de que quieren buscar a Giannis Antetokounmpo, pero sin dar en cambio a Jaylen Brown y a Jason Tatum. De hecho, también salió de que si esto sucede, parece que ya Jaylen Brown puso el oído en esta noticia y Jaylen Brown no le gustó eso. Aparentemente Jaylen Brown, si eso llega a suceder, si ellos se mueven, él entonces estaría pidiéndole cambio a este equipo de Boston. Pero ¿cómo ves el hecho de que Boston quiera o se esté planteando unir a Jaylen Brown, Jason Tatum y obviamente pues dar un montón de piezas para tratar de traer a Giannis?
1: Pues mira, yo te puedo decir con una sola palabra, imposible.
0: Imposible.
1: Sí, yo creo que si Boston piensa, incluso ya se ha reportado de que no le ha gustado para nada la oferta que le hizo Boston, se rumora y yo entiendo que es el destino. Porque mucha gente no entiende, porque estamos hablando de Giannis, no porque va a quedar la gente libre. Y hay mucha gente que todavía piensa que es que se va a quedar la gente libre. Giannis tiene contrato hasta el 2028. El punto de todo esto es que ya Giannis, y tanto Giannis como Milwaukee, ya dijeron que está en el mercado de traspaso, que va a ser movido el jugador, y que obviamente pues la mejor oferta se lo va a llevar. Yo creo que el equipo que más piezas tiene, ¿y por qué? Lo digo porque ya hay un mercado que salió del panorama. Los New York Knicks, luego de ganar el campeonato, lamentablemente, aunque se vayan a poner mejor para con él o no, lamentablemente salen del panorama.
0: No van a tocar los tipos principales ahí, porque la pieza era Karl Anthony Towns, y no lo vas a mover si es que no llegara el contigo.
1: Exactamente. Segundo,
0: Anunoby, que también puede... No lo vas a tocar.
1: Exactamente.
0: Imagina, si llegan a tocar a Anunoby.
1: No, muchacho.
0: Allí sí que te digo que se forma. ¿Cómo era? Gotham.
1: Gotham, sí señor. Entonces, hablamos de eso. Hablamos de que Boston era pieza importante porque tenían a Jaylen Brown y sus salarios marchaban de lo más bien, más podían dar otras piezas.
0: Claro.
1: Y obviamente, pues para ambos equipos se veía como un cambio bastante parejo. Pero si nos vamos a los equipos que realmente tienen disponibilidad tanto económica como piezas para dar, Miami es el equipo, el destino preferible para él. ¿Por qué? Porque es un mercado grande también, es un lugar bueno para vivir y para colmo, pues tiene las piezas disponibles y el salario para tú poder llegar allá. ¿Que vaya a cambiar el equipo de Miami o no? No lo sé.
0: Son otros 20.
1: Pero míralo aquí, llegando, estas son las superlativas, llegando a la temporada 2027. Según esto, los Knicks son el equipo a vencer, según esto, no lo estoy diciendo yo. Sin excusa se queda Luka Doncic. Este es el año de que ya se acabaron las excusas para ti. Ya está en el año de los Lakers. Si te vuelves a lesionar, pues ya sabemos que te vamos a meter en el hoyo de Anthony Davis. No hay de otra. El equipo que más tiene para probar, los Minnesota Timberwolves. Yo creo que estoy sumamente bien.
0: Estoy de acuerdo ahí.
1: El equipo que tiene que hacer la regresión del año, los Boston Celtics.
0: Sí, que tienen que volver a decir, hey, estamos acá. Ajá.
1: El equipo que empieza con la era de villano, los San Antonio Spurs. Ya seguimos.
0: Que la gente los va a mirar y va a decir, yo espero de ti, como no ejecutes.
1: El que tiene el asiento más caliente, los Cleveland Cavaliers.
0: Ya rayos, sí.
1: El rookie.
0: Si le dan el contrato que están diciendo, que le van a dar a Harden, que
1: exacto,
0: de hecho salió en estos días que lo arrestaron por un arma.
1: Sí, sí.
0: Un lío ahí,
1: sí,
0: ese sí. James Harden.
1: El rookie Amidal, AJ DiBancia, que probablemente va a terminar en Washington, el equipo sleeper, ¿verdad? El equipo que nadie se espera.
0: Cenicienta.
1: Exacto, son los Hornets de Charlotte, según esto. Y el equipo que tiene el sweepstakes más grande para coger a Giannis, los Miami Heat. O sea, eso es lo básicamente mirando hacia donde se aproxima la temporada de la NBA, y yo creo que está bastante bastante acertado.
0: Para ti es imposible, para mí es totalmente errado. ¿Por qué? Porque la liga se ha movido a una liga en la que cada vez vemos equipos más profundos.
1: Exactamente.
0: Más profundos. Indiana le hizo daño a Oklahoma en la final porque tenían profundidad. Sí. Oklahoma ganó el año que ganó porque tenían buena profundidad. Sí. San Antonio, un equipo que cuando tú miras, muchos chamacos que tienen verdad que aportan. Cada cual cada noche puede anotar 20.
1: Sí.
0: O sea, tienes variedad de jugadores.
1: Exactamente.
0: Boston cuando ganó, profundidad.
1: Demasiado.
0: Los Knicks mejoraron sustancialmente su banco, aunque se desapareció en el último juego, pero anyways, mejoraron su banco para poder tener profundidad. Sí, y
1: necesitaron
0: hacer algo.
1: Tu banco para ganar el campeonato.
0: Exacto. Sacaron a Tom Thibodeau precisamente por eso, porque no usaba el banco.
1: Exactamente.
0: O sea, la liga se ha movido en los últimos años. Atrás quedó eso de tú montar tres tipos y ya. Y con eso ganan.
1: Claro.
0: El último proyecto que recordamos que hizo eso y no funcionó fue Phoenix. Cuando unió a CP3, Kevin Durant y Devin Booker.
1: Sí.
0: ¿Y qué pasó? Nadie. Cuando salían esos tipos al banco, no había nada.
1: No, perdieron después de tener ventado
0: y cero también. El tope salarial se lo tragaba a todos esos tipos.
1: Exactamente.
0: Así que yo creo que si ellos se atreven a hacer eso, para mí se guindan por completo, porque ellos tienen buenos jugadores ahora mismo, ellos pueden jugar con eso y tratar de ver a quién ellos pueden pescar que pueda ayudarle a Jaylen Brown y a Jason Tatum, que vamos a ser honestos, no jugó, o sea, sí regresó, pero no fue full time, o sea, no fue desde el inicio de la temporada.
1: Así mismo
0: es. Eso es lo como yo me resumiría, ¿verdad? Lo de Giannis.
1: Y va a estar bien interesante la temporada muerta de la NBA, así que ustedes bien pendientes a esto, porque no va a ser la última noticia que va a tener Giannis ante tu compo en este programa.
0: Mira, mañana jueves es la parada histórica de los Knicks. El quinto juego de la serie, para darle verdad los números a la gente, Héctor, 24.5 millones en promedio de espectadores estuvieron en sintonía a través de ESPN, ABC, pero en total el pico más alto llegó a ser de 33 millones de personas viendo el juego. Es el quinto juego más visto en la historia de las finales de la NBA desde el 98. ¿Quién estaba en el 98? Nada más y nada menos que Michael Jordan. Así que es positivo, ayer lo hablábamos, que un gran mercado como los Knicks hayan ganado este año, o por lo menos tan siquiera que hubiesen llegado a la final, ¿verdad? Los ojos se pusieron ahí, gente que no había estado viendo NBA hace mucho tiempo, empezaron a verlo, y el elemento de que hayan ganado, yo lo que digo es que, cuando digo que es bueno, es porque pues siempre la gente esperaba que los Knicks pierdan. O sea, la gente ve los playoffs para ver si Boston pierde, si los Knicks pierden, si los Lakers pierden, y en caso del béisbol te vas los Yankees y los Yankees pierden. Pero el año que viene, ¿qué va a querer la gente? Ahora que ganaron,
1: sí, que
0: van a estar más pendientes a ver si los Knicks resbalan por completo.
1: Sí,
0: así que esos son elementos, ¿verdad?, dentro de lo que hablábamos de la NBA.
1: Además, para mí era una franquicia que si no fuera porque estaba en Nueva York, iba a desaparecer. Es que de verdad que no.
0: Sí, no.
1: Si no fuera porque los Brooklyn Nets son peores que ellos, ellos le hubiesen pasado por el lado.
0: Totalmente, que es el único equipo en la historia de la liga que no ha ganado un campeonato son los Brooklyn Nets.
1: Sí, señor.
0: Oye, Héctor, vamos ahora entonces con fútbol. Cuéntame, Héctor, ¿qué pasó en el fútbol? Mbappé, espectacular. Messi con señor. Argentina, o sea, debutó el equipo campeón ganando 3-0. Tuvimos también la actuación destacada de Haaland. Irak también estuvo en juego. Cuéntame de la jornada.
1: Pues mira, una jornada bien interesante y vamos a empezar como hizo el ciclo. Antes de ayer, Pete Kravanstrom, vamos a empezar de atrás para adelante. Y es que Messi, ayer Argentina superó 3-0 al equipo de Algeria, equipo donde estaba jugando el hijo de Zinedine Zidane, una de las leyendas más grandes de la historia del fútbol francés. Y es que juega como portero gracias a sus raíces de ascendencia de Algeria por su parte de su madre. Nosotros le vamos a hablar de ese tema un poco también más adelante, porque hay una cantidad enorme de jugadores que no son nacidos en países de sus selecciones y que están jugando
0: en el país de origen.
1: Exacto, en su país de origen y que están jugando para la selección.
0: Okay.
1: Que eso es un dato incluso histórico, porque es la mayor cantidad en la historia de los mundiales que esto pasa. Haciendo historia, Messi, señores, que consigue, tú tienes los numeritos ahí de los minutos, mira a ver.
0: En el 17,
1: consiguió su primero.
0: Ajá. Corrígeme, yo entiendo que ese fue el que estuvieron verificando si fue fuera de... Sí, este fue el que estaban verificando.
1: No, no, eso no contó.
0: No se lo contaron.
1: Hubo un fuera de lugar, eso no contó.
0: Ok, no lo contaron. Pues después, nada, en el 17 hizo el primero, uh-huh. En el minuto 60 el segundo, y en el minuto 76 hizo el tercero Leo Messi en su partido número 200.
1: Sí.
0: A nivel de mundiales de fútbol.
1: Nada más con entrar con el sonido inicial del árbitro, ya estaba haciendo historia, porque es el primer jugador en la historia en iniciar una Copa del Mundo, y es su sexta Copa del Mundo, así que definitivamente pues ya está haciendo historia. Máximo goleador de los mundiales con sus tres tantos, Messi alcanzó 16 goles en Copas del Mundo, igualando al alemán Miroslav Klose, quien fue el máximo anotador de todos los tiempos en este torneo. Líder en contribución de goles, señores, superó definitivamente a Pelé en participación directa a goles en la historia de los mundiales, llegando a 24 contribuciones, lleva 16 goles y 8 asistencias. Es el jugador más veterano, superando a Cristiano Ronaldo, que lo hizo con 33 años. A sus 38 años, a solamente 7 días de sus 39, se convirtió en el jugador más longevo en anotar un triplete en el Mundial masculino, superando el récord, como mencioné, de Cristiano Ronaldo. 6 Copas del Mundo, que es lo que te mencioné, que son las ediciones que lleva, uh-huh. Y el hito de longevidad con Argentina, el jugador más joven en el 2006 con 16 años en anotar, y el jugador más viejo en el 2026 con 38 años en marcar un gol con la camiseta albiceleste en una cita mundialista, Pito.
0: Bueno, mano, la verdad es que es lo único que tú esperas de una leyenda, pero Mylon lo mencionaba ahí, le indicaba en el chat a Harley Rocket, o sea, te guste o no, pero hacer un hat-trick en el fútbol es complicadísimo.
1: Sí,
0: o sea,
1: sí.
0: Imagínese hacerlo en un mundial, independientemente, ¿verdad? Pues sabemos que Argentina era el favorito, uh-huh, frente a Argelia, pero wow, 3-3.
1: Definitivo, ¿no? Y hay que decirlo, o sea, no tampoco vamos a apacar, equipos como estos van a jugar para Messi, equipos como Portugal van a jugar para Cristiano, y claramente, a diferencia de otros equipos, pues no va a ser lo mismo, ¿verdad? Uh-huh. Porque se le facilita de cierta manera, pero estoy con Mylon, uh-huh, es bien difícil hacerlo. Ayer jugaron para Haaland contra Irak y pudo meter más que 2.
0: Metió 2, correcto.
1: Y ese ahora mismo, el junto con Mbappé, los, uh-huh, dos mejores goleadores de verdad del mundo. Así que eso es algo impresionante. Esto, Messi se cuidó muy bien este año. Apenas casi se lesiona en Puerto Rico. Vimos la noticia. Lloró después del primer gol por eso mismo, porque parece que situaciones pudieron haberlo limitado para jugar este, sí, mismo mundial, y él mismo lo menciona justamente después del juego a la segunda entrevista, y, uh-huh, habla sobre eso, de por qué lloró. Y es increíble la pasión que sienten jugadores como Messi, Cristiano Ronaldo, que ya lo han dado todo, llorar a los 38, 39 años, 40 años por el que estás haciendo historia en un mundial, o por lo que representa para ti. Te deja saber que esta es la vida de ellos, fuera, uh-huh, de lo que haya en lo personal, la realidad es que ellos viven para esto.
0: Así que usted escuchó el primer gol, lo escuchó aquí ayer.
1: Sí.
0: El primer gol usted lo escuchó aquí ayer.
1: Señor.
0: Por parte de este servidor, que le hicimos la narración del primer gol de,
1: sí, señor,
0: Messi.
1: Sí, señor.
0: ¡Un zurdazo de Messi!
1: Ahí en los pasillos reconocieron a Pito con su gran labor. Francia se midió a Senegal en lo que fue una revancha histórica, el del 2002, aunque la realidad es que ninguno de esos jugadores había nacido para eso. Senegal eliminó un duelo directo a Francia 1-0 en el Mundial de Corea y Japón en el 2002, por eso es que se le llama la revancha histórica. Más de la mitad de los jugadores de la selección francesa de fútbol cuentan con raíces africanas, destacando que aproximadamente de 14 a 21 de los 26 jugadores convocados habitualmente por Didier Deschamps, que es su última Copa del Mundo bajo los colores de Francia, y probablemente no va a dirigir a más nadie, son de origen africano, así que obviamente tienen descendencia, como por ejemplo Kylian Mbappé de Camerún, porque igual que Aurélien Tchouaméni, son dos que tienen ascendencia de Camerún, de Malí y Mauritania, Ousmane Dembélé, Costa de Marfil, Desiré Doué y unos cuantos jugadores más que no, aunque sí nacieron en Francia, tienen ascendencia africana. Esto está hablándose mucho porque hay muchos jugadores africanos jugando en diferentes nacionalidades. Senegal perdonó en la primera mitad, eso hay que mencionarlo. El conjunto africano dominó tácticamente y mereció irse en ventaja al descanso. Fallaron dos jugadas, una que fue algo bien, bien sorprendente porque da en el poste, le da el portero en el pie y justamente sale por el lado del poste.
0: La vi en vivo. Estaba en ese momento trabajando en el simulcast y lo puse en un ladito allí y con el ojito estaba mirando. Y esa jugada que la menciona, sí, ahora la recuerdo muy bien. Fue una gran oportunidad que tuvieron ahí.
1: Además, volviendo al juego de Argentina, perdonaron a Messi en una tarjeta clara.
0: Lo
1: que
0: vi
1: fue
0: también.
1: Una lesión por encima del talón de Aquiles que...
0: Estuvo contacto con la pantorrilla, ¿verdad?
1: Sí, lo llaman gemelo en el fútbol.
0: Ajá.
1: Sí.
0: Con el gemelo, sí.
1: Y en casi todos los casos...
0: Aunque sea, te pregunto, ¿verdad? Perdona mi ignorancia, pero te pregunto, aunque sea algo accidental, ¿tú puedes tener un accidente y tarjeta roja?
1: Lo que pasa es que mínimo conlleva una amarilla, pero como sabemos en todos los deportes, sea Cristiano, sea Messi, sea cualquier otra persona, se sobreprotege a los jugadores, como lo vimos con el NBA con Víctor Wembanyama.
0: No, pero te pregunto,
1: pero dentro del reglamento es roja, porque la realidad es que el porciento de tú lesionar a un jugador...
0: Claro.
1: Ya una patada por encima del tobillo ya automáticamente mínimo amarilla.
0: Sí, sí.
1: Porque no está haciendo el balón. Uh-huh. Accidentalmente o no, en este caso, vas al gemelo y es una de las uno de los lugares que mayor frecuencia de lesiones provocan los jugadores de fútbol.
0: Porque obviamente estás tratando de quitarle el balón, pero pues nada, le metes en obviamente en esa parte importante.
1: Yo te digo, si el jugador de Argelia se tira al piso y la revisan, tiene un problema.
0: Sí.
1: O sea, si se tira al piso, sí, aunque finja lo que quiera fingir.
0: Sí, sí, que la venda. Esto es, y oye, pasa en todo. En la hípica tú ves, a veces el contacto no es mayor, pero el jinete se mueve en la silla y hace, ay, me fui desbalanceado. O sea,
1: lo que pasa es que la FIFA colocó un reglamento que lo leímos el primer día de que si ese jugador fingía eso, para que aunque sí iba a ser bueno para ellos,
0: lo leíste los otros
1: tenía
0: días.
1: Que estar un minuto fuera del campo. Y obviamente jugar contra Argentina un minuto entero fuera con un jugador menos, pues claramente te puede perjudicar en juego, que iba a 0-0, creo, en esos momentos, sí, máximo 1-0.
0: Pero vi la jugada y ciertamente una jugada, tú sabes, fuerte.
1: Donde estaba narrando latinoamericano y el mismo comentarista lo dijo, mira, yo tengo que ser el objetivo, la realidad es que era roja.
0: Oye, y eso de la edad de Messi, uno de los narradores se fue, ¿sabes? Es que es lo que te digo, o sea, narran en agonía, narran en el sentimiento puro, que es bonito, ¿sabes? No lo digo simplemente como una parte, como una característica que se hace en ese tipo de narración.
1: Sí.
0: Y se fue en esta de que juegue para siempre, Messi, y por siempre. Oye, una cosa, ¿verdad?
1: Sí, es que tienen una tendencia ahora de poner narradores de la nación que está jugando, específicamente latinos, porque estamos hablando en español.
0: Por ejemplo, si juega Argentina, pues lo narra un argentino.
1: Exactamente, y obviamente, pues claro, la pasión va a dominar en esa narración.
0: Por siempre,
1: narración.
0: Messi. Papá, se tiran esa ahí.
1: Pues Senegal tuvo muchas oportunidades, la realidad es que fue un gran juego, no estamos hablando de un equipo sotanero, estamos hablando de un gran equipo, y la realidad es que, aunque sí es verdad que Francia perdonó dos veces para mí de Mbappé, Francia dominó luego la segunda mitad, mete un golazo en el segundo gol, que fue el que tú mencionas, Mbappé apenas sacando, luego de venir de un primer gol de Senegal, apenas sacan, recibe el balón, la tira casi de mitad entre media cancha y el punto penal, y fue un soberano golazo.
0: No, eso fue un golazo espectacular.
1: Por darte un ejemplo,
0: prácticamente de la mitad.
1: Messi tiró un poco más al frente y el portero la toca. Pues hay que decirle, el portero la toca y la bola entra. La realidad del caso es que el de Mbappé, portero fue espectador. Dijo, no hay ni un minuto de break. Balcola, jugador del PSG, entró y al minuto marcó el segundo gol de lo que fue el equipo de Francia, en un sombrerito, como lo llaman. No sé si lo llegaste a ver, pero le picó la bola por encima al portero. Claro. El Mendy de este equipo de Senegal, y terminaron ganando 3-1 en un juego sumamente emocionante. Noruega, el equipo de Milon, los vikingos de Noruega, ganaron 4-1 en un partido donde tiene muchos datos históricos. Primero fue el protagonista Erling Haaland, quien debutaba con el equipo de Noruega en la Copa del Mundo, ya que Noruega no había entrado en los años anteriores. Hay que ser honesto, no el jugador del mundo, el mejor jugador del mundo no siempre va a entrar. ¿Por qué? Porque Haaland había sido uno de los mejores del mundo, pero esto se trata de 11 jugadores más los que convoquen. So, y el fútbol es diferente. Uh-huh. Este año, con más equipo y eso, pues sí, hay más excusas para que estos jugadores entren. Y lo hizo muy bien, registró un doblete en los primeros 43 minutos, encaminando a la victoria al equipo de Noruega, 4-1 ante el equipo de Irak, quien tuvo sus momentos, y hay que decirlo, debutó en el 68, lo que fue Irak, pero no había conseguido su primer gol hasta esta edición, que lo marca de apellido Hussein.
0: Ayman Hussein.
1: Sí, y consiguió el segundo también porque fue un autogol también de él al otro lado.
0: Sí, lo vi, lo vi. Eso te iba a preguntar porque lo vi acá y dije adiós.
1: Sí.
0: En el tiempo extra.
1: Tuvo un autogol que fue una jugada bien rara para terminar el juego de Noruega. Fue uno de esos goles por suerte que se dan. Y pues lamentablemente para él pues consiguió, pero hace historia consiguiendo el primer gol de la selección de Irak en un mundial. Es importante también.
0: Y leí un poco de la historia de este jugador, de Hussein. Héctor, estaba leyendo que muchos problemas para entrar, o sea, para poder participar en el mundial.
1: Y lo que pasó con su vida personal, de familiares y
0: le asesinaron
1: cosas.
0: A su padre, o sea.
1: Sí, uno de los hermanos también, si no me equivoco. Hay una historia bastante fuerte.
0: Una de tantas, ¿verdad?, de estos jugadores en el mundial.
1: Hablando de esto, el jugador que se fue, Bosiña.
0: Bosiña.
1: Que se fue viral. Estados Unidos está tratando de darle el permiso a la madre para que pueda verlo acá.
0: Mira, en vaya.
1: El mundial. Así que ya así de mucho se ha ido en exposición este muchacho.
0: Wow.
1: 289, pito. 289 futbolistas que compiten en el mundial. Con una selección distinta a su país de nacimiento. Esto representa un 23.15% de total de jugadores inscritos, que son 1.248, marcando un récord histórico de diversidad de orígenes impulsado por historias de migración y raíces familiares. Así que eso es lo que eso está viéndose, hasta tanto que hasta en México, es más raro verlo en países así, México, Argentina, pero tanto que hasta en México, Estados Unidos tiene 6 también, y entre otros, que cuentan con jugadores que no nacieron en su territorio. Austria también fue, que jugó esta madrugada, fue vencedor en su encuentro. Así que hoy continuamos con el Mundial de Fútbol, el debut de Cristiano Ronaldo y el Portugal a la 1:00 p.m, seguido por el debut de la selección colombiana a las 10. No, perdón, es que esto lo dividieron. Seguido por el debut de la selección inglesa y la croata a las 4:00 p.m. Eso es un manjar de juego. Dos selecciones sumamente históricas e importantes. Luego le sigue Panamá ante el equipo de Ghana y Uzbekistán contra Colombia a las 10:00 p.m. Lástima, porque ese juego me llama mucho la atención. Me gusta seguir a la selección colombiana.
0: Así que esos son los juegos más importantes en el fútbol en la jornada de hoy. Sigue caliente el Mundial de Fútbol, Héctor. Y para cerrar acá, en el programa de hoy teníamos lo de las notas de boxeo. Lo de Floyd Mayweather Jr. Está emitiendo cheques sin fondos, Héctor.
1: ¡Wow!
0: ¡Ella,
1: rayo! Chico. Como si fuera necesario.
0: Ay, está emitiendo cheques sin fondos para comprar... para comprar reloj, ya tú sabes lo que le gusta a Mayweather. Y entonces pues nada, le están radicando cargos. Ya tú sabes, venía mencionando de que aparentemente hay situaciones, está teniendo situaciones económicas.
1: Imagínate si está comprando lo que le da gana.
0: Y por ahí viene la pelea de Pacquiao, parece que está loco que llegue esa pelea.
1: Sí, no, la van a necesitar, grandemente la van a necesitar para poder hacer un par de dinero, y si no, va a tener que salir en hangover como hizo Mike Tyson.
0: Oye, señores, también entraron al Salón de la Fama del boxeo.
1: Uno Triple de los G.
0: Favoritos de Héctor, Sergio Martínez también. No entró Sergio Martínez. Martínez, sino que es uno de tus favoritos.
1: Sí.
0: Pero al Salón de la Fama entraron Gennady Golovkin, Antonio Tarver y Nigel Benn.
1: Sí.
0: Nuevos miembros del Salón de la Fama del boxeo.
1: Increíble.
0: Mi gente, nos quedamos sin tiempo para seguir en el día de hoy. Nosotros los esperamos mañana, Dios mediante, desde las 8:00 a.m, acá en el Box Score en la mañana. Todos ustedes deseándole un excelente miércoles. Pásela bien, buen provecho más adelante en el mediodía. Y... sobre todo, que Dios los bendiga.

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9: Muy buenos días, Puerto Rico amado. Gracias, Señor, por permitir un día más compartir con ustedes el disfrutar esta mañana. Y espero que ustedes también lo puedan disfrutar, porque WIPR 940 AM le presenta este su programa, que ustedes me dicen que lo ha hecho de su favorito. Para mí eso me da contentura y una alegría. Pero lo más importante es que transmitimos de lunes a viernes de 10 a 11 de la mañana. Manolo, y si eso fue un restaurante, ¿cómo se divide ese menú? Sencillo, lunes, seguro y finanzas, para que tengamos pues un plan de vida y de retiro, un momento dado digno, saludable, con calidad de vida, y dirigirnos, los jóvenes en particular, prepararse para esos hijos puedan educarse, prepararse, formarse y mucho más. Martes a viernes definitivamente entonces entro yo a gozar por aquí con las artes. Hablamos de teatro, literatura, música en general. Y entrevistas que definitivamente compartimos con ustedes de personas que son ustedes los que nos solicitan. Y muchas veces pues nos dice, Manolo, ¿tú crees que pueda traer a fulano tal? Y si está a nuestro alcance, puede contar que sí lo hacemos. Ten pendiente porque tenemos un reconocimiento. Voy a adelantar el nombre nada más de la persona. El día se lo digo ya mañana. Vamos a tener a Willy González, el romántico de las salsas, de los primeros. Y muchas veces pues nos dice, Manolo, ¿tú crees que pueda traer a fulano de tal? Y si está a nuestro alcance, puede contar que sí lo hacemos. Ten pendiente porque tenemos un reconocimiento. Voy a adelantar el nombre nada más de la persona. El día se lo digo ya

0: Y hoy, más importante, sí, mañana también y pasado también. Porque hay que tener la voluntad de disfrutar cada momento. En esta ocasión quiero presentarle y que nos salude por aquí a mi compañera, señores, coreógrafa, cantante. Alguna vez se da una patadita cuando se olvida la cosa. Sandra Lorenti.
1: Hola Puerto Rico, hola Manolo, buenos días. Y buenos días a nuestro panelista de lujo de hoy, que vamos a estar hablando de muchas cosas interesantes. Hoy es un nuevo día, Manolo, para comenzar a hablar de las artes, porque eso es lo que hacemos de martes a viernes. Y tenemos una patadita reforzada, muy interesante y bonita. Quería compartirla, si me das permiso.
0: Seguro, esa reflexión es la que me da el pie forzado para decir dos o tres cosas.
1: Ah, bueno. Pues mira, dice así: el compartir es un valor que todos tenemos con las demás personas, de dar lo que nosotros tenemos para ayudar, no solo con las personas que conocemos, sino con los que lo necesitan. No tan solo en lo material, sino en lo espiritual y en lo sentimental. Así que si tienes algo bonito, compártelo y se multiplicará.
0: Eso es así, amén. Bueno, señores, cuando hablamos de la música, siempre le he dicho que es el idioma universal. Con la música mantenemos latente el corazón porque marca el tiempo. Aquello amante de los caballos de paso fino sabe que ese caballo de paso fino se traslada en cuatro tiempos. Taca, taca, taca, taca, ¿verdad? La música no es menos cierto también. Inclusive hay silencio, porque es parte del tiempo. Cuando hablamos de música, pues podemos hablar del romanticismo, del amor, de situaciones vividas y que estamos viviendo. Sin embargo, esa patadita especial que dice Sandra por aquí, lo cojo como broma, pero va un pie forzado. Señores, qué hermoso esa melodía y ese baile en particular, porque Argentina presenta, cuando hablamos de tango, lo mejor.
1: Eso es así.
0: Y es para nosotros un honor tener en esta mañana a su productor, coreógrafo, Fidel Guerrero. Eso. De, vamos a decir, ¿verdad? Estoy en lo correcto, de Isabela Tango Fest.
1: Eso, correcto. Bienvenido.
2: Muchas gracias, muchas gracias. Bueno, siempre un placer. Yo siento este programa, no sé por qué, pero como en casa, ¿no?
1: Muy
2: siempre
1: bien.
2: Hablamos
0: este
2: con Carmen,
0: vuestra casa, este es vuestra
2: con
0: casa.
2: Con Manolo, y me dice, ¿hablaste con Manolo y llamaste a Manolo? Y digo, sí, Carmen, no te preocupes. Carmen Ruiz, la presidenta pasada de la Peña del Tango Isabela.
1: Sí, linda. Que
0: es saluda, doña Carmen.
2: Es la dama del tango, ¿no? Aquí en Puerto Rico.
1: Sí, hermosa mujer.
2: Entonces me siento un poco en casa. Y cada vez que vengo acá, ustedes hacen esto tan simple, tan fácil y tan genuino, que
0: hogareño,
2: no pasa,
0: ¿no?
2: Claro, uno se siente en casa. Así que Sandra, Manolo, para mí es un privilegio estar acá con ustedes, compartir, y qué hermoso hablar del arte, las palabras que ustedes dicen, de la música, que es nos une, no, porque hombre, el puertorriqueño, yo siempre cuento la experiencia de que de cada 10 puertorriqueños que yo hablo, hay 6 o 7 personas ligadas con nuestro género rioplatense, con el tango.
0: Sí, señor.
2: Que el abuelo cantaba o escuchaba, que el papá, que la mamá, que la tía. Y digo, y es bien bonito porque te llena de orgullo, porque decís, es compartir.
1: Claro.
2: Y como yo soy, me considero un cocolo argentino, de la salsa, desde muchos años. Entonces yo amo la salsa.
1: Qué lindo.
2: Y con mi esposa, con Brenda, tenemos una fusión
1: hermosa,
2: de tango y salsa.
1: Sí.
2: Y Mateo, prontito vamos,
1: Mateo,
2: vamos a...
0: Pero lo veo medio rockero.
2: Pues sí, sí, a él le gusta el merengue. Le pones merengue.
0: Y eso es así. Oye, dicen por aquí que ya están celebrando sus 50 años, precisamente Internacional Isabel Tango Fest. Háblame un poquito de qué podemos esperar y qué hay para compartir.
2: Bien, bueno, se celebran 50 años del primer festival hecho en Isabela por José Pingrafal, que fue el socio fundador,
0: correcto,
2: de la Peña del Tango.
0: Carmen.
2: Y él en el año 1976 hizo su primer festival de tango, por el amor que le tenía a Gardel al tango, y tenía un junte de amigos el cual produjeron eso. Hoy, celebrando 50 años, que 50 años no es nada, como dice el tango,
0: sí.
2: No solamente tenemos el privilegio de decir hoy tiramos la casa por la ventana, sino que hemos hecho una fusión de intercambios culturales de diferentes países. Vienen artistas desde la República Oriental del Uruguay,
1: Ay, no me digas, sí, Montevideo.
2: Vamos a Montevideo. Viene Mariana Iraudo, una de las... La

0: mejor pianista para mí del Uruguay.
1: Qué bien.
0: Ella es, de hecho, es artista Latinoamérica de Yamaha, o sea, es una artista de Uruguay que recorre el mundo y la va a acompañar alguien que es de Montevideo, pero que vive en Punta del Este, que se llama Valentina Stoll. Ella
2: Okay.
0: viene representando a la República Oriental del Uruguay y viene la gestora cultural también, Eli Escarcela, que es la que
2: Mira
0: está
2: qué bien.
0: haciendo todo este trabajo para que ellas puedan llegar. Y después en la República Argentina vamos a tener la voz inconfundible de Leandro Ponte, el cual trae su equipo de trabajo, porque él dirige un festival de tango que estamos
2: Sí.
0: asociados en la Ruta Internacional del Tango, y él trae un equipo de trabajo de 7 cantantes que vamos a desarrollar la obra de Gardel en Isabela y la celebración de los 100 años de Caminito, que se cumplen este año, del tango Caminito.
2: Ya.
0: 100 añitos, y trae una obra más musical
2: Eso
0: espectacular
2: me trae un
0: donde...
2: recuerdo, porque ya yo estoy ya me invito por ahí.
0: No, no, no.
2: Qué
0: Bueno, yo me
2: importante.
0: siento así también, ¿no? Yo creo que tengo como 150
2: ¿Cómo
0: años
2: va a ser tu
0: encima, ¿no?
2: nuevo jovencito?
0: Pero traen esa obra musical, vamos a tener dos coreógrafos y maestros y bailarines de Italia, de Bérgamo.
1: ¡Wow! ¡Qué bien!
0: Vienen a enseñarnos a
2: ¿Verdad?
0: bailar y estamos muy felices porque los artistas nuestros de acá puertorriqueños, cuando viene este intercambio cultural, los llena no solamente de otros, de cultura, de otros países, sino que
2: Seguro.
0: musicalmente y artísticamente, porque constantemente están mirando cómo se mueven, cómo se
1: Claro,
0: preparan.
1: y cada cual tiene un estilo diferente.
0: Correcto.
2: Y va a
0: Así
2: haber un
0: que.
2: cuerpo de coreografía según las interpretaciones de
0: Correcto.
2: estas personas que van a
0: Tenemos
2: estar
0: solistas, por
2: solistas
0: ejemplo, en
2: como
0: la
2: tal.
0: parte solista vamos a tener a Jaime Martel, que viene representando a Ponce.
1: ¿Mardel?
0: Martel,
1: Martel.
0: Martel. Martel, que Dios lo tenga la gloria, que fue mi primer cantante de tango en mi espectáculo y
2: Sí.
0: fue el que me conectó con la peña del tango, con
1: Jorge.
0: Carmen Jorge Martel.
1: Él es mi padrino.
0: Claro, bueno, tu
1: Sí, mi
0: padrino.
1: padrino.
0: De
1: Que
0: hecho, le
1: descanse en paz
0: mandamos
1: a Jorgito y a
0: a
1: Joselito.
0: Jorgito, sí, que
1: Él era, él
0: siempre.
1: fue el que, él es mi padrino de bautismo.
0: Bueno, Jorgito es parte del apoyo del festival, él nos apoya siempre, él se dedica técnicamente a lo que es la red social y todo eso y siempre está dándonos el support
1: Sí.
0: y siempre con nosotros estamos. Y entonces todo esto hace de que el puertorriqueño, el artista de acá, se nutra de todo eso
2: Seguro,
0: que está pasando.
2: seguro.
0: Así que vamos a tener el privilegio de tener a Jorge Martel de Ponce, a Jay Dress, que es un joven cantante de otro género, pero que le gusta mucho el tango y hizo el acercamiento y va a estar haciendo su presentación en nuestro festival. Vamos a tener también a la banda concierto, profesor Ricardo Román Cabrera de Arecibo. Inc., que es una banda que tiene 37 músicos en escena, todos puertorriqueños, y van a hacer tango. Vamos a tener a la revista musical que te decía, que es la obra de Caminito,
1: Sí.
0: a Leandro Ponte cerrando el festival el día sábado, a Mariana Iraudo y Valentina Stoll de Uruguay, los artistas que vienen de Italia. Voy a tener a mi esposa conmigo, a
1: Qué
0: Brenda
1: rico, qué
0: Rosa.
1: bonito la familia, ¿eh? Unida,
0: Sí,
1: haciendo algo tan
0: es una
1: lindo.
0: experiencia muy bonita porque no solamente es compartir el escenario, sino compartir las vivencias.
1: Totalmente,
0: Mateo, ya
1: totalmente. Te
0: culturalmente,
1: felicito porque es
0: gracias.
1: una generación y es un legado que estás dando.
0: Definitivo.
1: Visualmente para todos los que te estamos viendo.
0: Sí, gracias. Y bueno, y después de acá tenemos la revista musical. Les cuento que vamos a tener dos músicos de la Sinfónica de Puerto Rico. Vamos a tener a Andrés Robucci y director musical en el violín. Vamos a tener a Andrés Almodóvar en el contrabajo. Mariana Iraudo, la pianista uruguaya, se va a complementar en nuestra revista
1: Qué
0: musical y va a
1: bien.
0: estar haciendo ese intercambio cultural. En la voz vamos a tener a José Virella, a Nalik también en las voces. Y después en la parte del baile va a estar Amarilis Navarros y Ricardo Vázquez. Soarely Muentes y Gabriel Fuscaldo, que conocemos mucho
1: Claro,
0: a
1: sí.
0: Soarely,
1: Saludos a
0: y
1: todos.
0: nosotros en la parte del baile con Brenda, que vamos a estar trabajando. Después tenemos a Arturo Yepes en la parte de la conferencia, él va a estar dando una conferencia del
2: Okay,
0: tango en
2: una
0: Puerto
2: charla,
0: Rico,
2: perfecto.
0: que es el biógrafo de Carlos Gardel, es caricaturista. Y vamos a tener a la profesora Carmen Ruiz Rafalz, que va a estar presentando su obra, la producción de El día que Gardel no cantó, otra historia que contar, que es una historia más que pasó en una hacienda de Isabela,
2: Sí, sí,
0: y
2: sí.
0: fue espectacular porque se convocaron actores que no son actores, o sea, actores que
2: Sí.
0: no es su expertise actuar, pero cuando escucharon el proyecto dijeron quiero estar.
1: Qué lindo.
0: Y se hizo un tema musical que lo compuso Adrián Augusto a la letra, tuvimos, bueno, todo lo que es la musicalidad, tuvimos Nada, yo estoy contento, estoy desbordado de alegría y eso me enorgullece.
1: Y más porque Argentina ganó 3-0 ayer en el Mundial. Saludos a todos esos argentinos.
2: Sí, gracias. Oye, yo tengo que interrumpirte. Yo dije bromeando al principio, y en serio, que cuando se me olvidan las cosas estaba una patadita, pero ahora entiendo, porque el tango, vos. Qué interesante. Esto va a ser unos cuantos días y en qué lugar.
0: Esto vamos a hacer. Hacemos la apertura el jueves 25 de junio. Uh-huh. Esa apertura se hace en el busto de Carlos Gardel, porque sepan que tenemos el único busto de tango de Carlos Gardel en el Caribe. Uh-huh. Y según los especialistas del tango y de Gardel, dicen que es uno de los más bonitos en el mundo entero.
1: ¡Oh, qué bonito!
0: O sea que contamos con ese privilegio. Y dentro de ese busto, dentro de ese busto hay fuselaje y tierra del Medellín, tierra de donde se enterró a Gardel en Medellín cuando falleció. Sí. Y es, imagínate, a veces no se dimensiona lo que tenemos ahí.
1: Por lo que tengo entendido, Gardel estuvo en Isabela en un momento, por eso es que se le hace este tipo de homenaje, porque él se escondía ahí, él no quería hablar con nadie, quería esconderse ahí para descansar de tanto viaje, pero la gente no lo dejaba y siempre estaba la gente puertorriqueña sabiendo que lo amaba mucho y no lo dejaban quieto. Esto es cierto, según doña Carmen, que la saludo desde acá, me daba eso.
0: Bueno, la historia que tenemos de Carlos Gardel allá es que hizo un paso por Isabela.
2: Correcto.
0: Yendo a Mayagüez.
2: Sí.
0: Y estaba perdido.
2: Por el oeste, sí, sí.
0: Entonces un gasista y albañil, don Frasco, que era muy conocido y popular en Isabela en ese momento, lo reconoce un auto que viene lujoso. Okay. Y se sorprendió porque no eran normal, eran calle de tierra. Entonces se acercó y le bajaron la ventanilla y estaba Carlos Gardel, estaba Alfredo Lepera y todo el comité. Entonces se quedó como, según la historia que él cuenta, se sorprendió. Okay. Entonces le preguntaron, mire, estamos yendo para Mayagüez y nos perdimos, no sabemos cómo llegar. Entonces a él lo reconoce, según la historia. Él dice, usted es Carlos Gardel. Y entonces Gardel dice que le responde, ¿y cómo me conoció? Y dice, ¿cómo no lo voy a reconocer si cada vez que presentan una de sus películas, el cine se llena hasta abarrotar?
2: Sí, sí,
0: eso cuenta la historia de Don Frasco. Y ese fue el paso de Gardel, por eso está este documental de Carmen que dice El día que Gardel no cantó, otra historia que contar.
1: Okay.
0: Y tiene que ver con dos pasajes que él tuvo, es esa parte de Don Frasco y otro que pasó por una hacienda, que es lo que relata el documental.
2: Sí.
0: Y en la hacienda lo que hizo el capataz, que se encargaba de todo, sabía que iba a pasar Gardel en un momento y cuando supieron que venía, porque dice que en la hacienda se iban avisando cuándo iba a llegar, él sacó a todo su personal a la ruta de tierra y como que le hizo una reverencia que pasaba Carlos Gardel por ahí, que lo que cuenta el mayordomo de esa hacienda, el que se encargaba de eso, es el relato que él tiene.
1: Okay.
0: Entonces dice que Gardel, como vio gente en medio del campo, por decirlo así, que pasando por la hacienda, entonces se sorprendió, entonces paró el auto, salió del auto, hizo una reverencia todo en silencio, dicen que la historia, y se montó y se fue. Y esa fue la historia que cuenta este mayordomo.
1: Yo entendía que era que él descansaba ahí y la gente lo seguía, según doña Carmen, que la tuvimos en el programa, había contado una historia.
0: Bueno, esa puede ser otra historia que tenga Carmen, porque Carmen siempre saca cosas de la galera que uno no termina. Ella tiene tanta historia.
1: Hermosa, la quiero mucho, muy linda.
0: Siempre yo tengo la ilusión de hacer algo bien bonito con ella para el legado, para las nuevas generaciones, porque ella tiene tanta información que contar.
1: Sí.
0: Tanta, pero tanta. Ella te habla del tango como si fuera... Yo digo, pero vos segura que naciste en Puerto Rico.
2: Eso es así.
0: Y después el orgullo de ser puertorriqueña. Y este festival no se trata del Río de la Plata, de Argentina,
2: correcto,
0: de Uruguay. Se trata de nuestra cultura puertorriqueña, del amor a algo que nos produce sensaciones que son difícil de expresar, que este sentimiento genuino, pero es un equipo de puertorriqueños que realiza este festival hace muchos
1: Hablando
0: años.
1: Hablando de eso, te pregunto, hablaste de Jorge Martel, una persona que adoro, que amo, y era el mejor amigo de mi papá, y hablaste de una manera tan impresionante que quiero que me hables cómo fue que lo conociste, porque dice que fue hincapié a tu vida acá en Puerto Rico. ¿Cómo él abre camino a ti acá?
0: Bueno, yo cuando llego a Puerto Rico, en el año 2000, por allá, conozco por el fútbol, que dentro de ese grupo estaba tu querido padre, el cual siempre tuvimos admiración por lo que ha hecho con el fútbol. Entonces era muy amigo de Mardel. Y yo me acuerdo que...
1: El mejor amigo de mi papá.
0: Yo me acuerdo que estaba en un partido de fútbol jugando y cuando terminó tenía a Jorge Mardel hacia las gradas y tu papá. Porque los conocí juntos.
2: Okay.
0: Entonces me dice, pibe, vos no venís de Argentina, que ya nos dijeron que sos argentino y cómo pateás el fútbol. Y empezamos a hablar de fútbol. ¿Y qué hincha soy? Bueno, ya ahí yo soy hincha de Boca y lo lamento. Y bueno, ahí empezamos con, viste, porque lo que es Boca-River siempre tiene una discrepancia.
1: Manolo no sabe mucho de eso, pero yo te entiendo. Son dos equipos de...
2: Sí, no. Y fui a la facilidad y fui precisamente un lugar pegadito allí que da una exhibición de bailar tango.
0: En la Boca, en Caminito.
2: En la Boca, en Caminito.
0: Sí, bueno, sí. Caminito tiene dos... Una cosa es el tango Caminito, que no se hizo en la Boca, y está el barrio Caminito en la Boca.
2: Okay. Yo quiero que tú sepas, en ese viaje ya hace unos cuantos años, dentro de mis composiciones tengo un tango.
0: No, ¿sí?
2: Por Camino de Piedra con Dificultad. Recuerdo en aquel momento dado, pasando una situación difícil en Argentina, que le visité, sentí un trato tan bonito y me sentí, me trataron tan y tan bien, que inclusive, pues yo esperaba simplemente ver, pues, muchas carnes, que son famosos, se conocen, pero también me encontré que, y no recordaba, que muchos italianos en momento dado, aquella época, viajaron y vivieron y se quedaron en Argentina. Y empiezo a ver los dulces, esto de leche, unos postres sabrosos. Pero sí, lo recuerdo. Y un día, yo creo que ese tema tú no lo has escuchado.
1: Ya.
2: Creo que no lo he escuchado. Pero sí, qué bonito. Te pregunto, ¿no puede haber tango sin bandoneón?
0: No, no debería. Pero...
2: ¿Cuál es la esencia?
0: El bandoneón yo creo que es el alma del tango.
2: Okay.
0: ¿Por qué es el alma? Porque es un instrumento que su sonido, no hay otro instrumento que lo pueda suplantar. Tenemos el acordeón, que es primo hermano del tango.
2: Sí, pero no lo mismo.
0: Que hay algunos acordes que tienen que ser... Bueno, yo acá he contado con un acordeonista de excelencia de la familia Figueroa en un espectáculo. Y él me decía, a ver, pibe, escuchate esto. Y me tocaba tango. Y yo
2: digo, bueno,
0: ¿cómo hacés para que...? Porque vos podés sostener una nota, dos notas, tres notas. Pero tocarse un tango completo con las notas del acordeón, o sea, con acordeón...
1: Es que da la vida
0: yo
1: el
0: digo,
1: acordeón.
0: ¿Cómo...? No, hay algo que no me cuadra porque no... Pero él fue el único que yo escuché que pudo hacer con el bandoneón. Hoy seguramente deben haber muchos músicos que pueden hacerlo, pero no los conozco.
2: Oye, ¿y sabes qué? Si me ven ahorita encima de esta mesa bailando el tango, no se asusten, porque quizás Sandra me va dándome una patadita. ¿Por qué?
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0: amigos, por aquí de regreso. Y como diría aquel anuncio, sí, al otoño. Sí, sí, tengo un poquito de ceguera, un poco que tengo de frente. No me reír, pero nada, la señal radio no es de tránsito, porque me da un ticket.
1: Yo te veía como que una visera.
0: Sí,
1: que
0: sí,
1: está
0: yo
1: pasando,
0: trato de mirar para allá.
1: Ahí,
0: sí,
1: ahí
0: sí,
1: con el
0: sí,
1: Leo.
0: Sí. Lo que pasa es que en vez del sombrero del carro, lo que veo es un foco al frente. Bueno. Precisamente en esta conversación que vamos a estar hablando mucho más de esta gran actividad en particular, donde vamos a recordar momentos y épocas, y sobre todo es una cuestión cultural que debe mantenerse al día. Todo evoluciona en la vida. Muchas cosas se fusionan. No sé si el tango es una de ellas, pero es para mí lo más cercano al sentimiento de la persona. Si hablamos precisamente, Fidel, del origen del tango, háblame un poquito.
2: El origen tiene que ver con el Río de la Plata. Uh-huh. A veces decimos que el tango es argentino, que el tango es uruguayo, y la realidad es que el tango es uruguayo-argentino, argentino-uruguayo, porque el tango nació en el Río de la Plata, y cuando hablamos de Río de la Plata, hablamos de dos países.
0: Correcto.
2: Que no solamente son hermanos, sino que manejan la misma cultura. Tomamos mate, comemos alfajor, hacemos asado, tenemos la vaca, o sea,
1: es chimichurri. Chimichurri.
2: O sea,
0: el mate.
2: Somos,
1: el mate.
2: Y yo lo entiendo hoy y lo entendí hace muchos años, porque mi papá es uruguayo, entonces yo tengo de las dos. Yo nací en Argentina. Papá uruguayo, mamá argentina. Mitad de la familia uruguaya,
1: razón,
2: mitad.
1: Con razón, siempre.
2: Hay esa conexión, sí, sí, sí, claro que sí. Y yo amo Uruguay porque mi país, o sea, amo Argentina, Buenos Aires algo, pero Montevideo está tan linda. Sí. Tan linda está Montevideo.
1: ¿Tú naciste en Montevideo?
2: Yo nací en Buenos Aires.
1: Okay.
2: En Buenos Aires. Pero
1: tu papá es
2: mi papá
1: uruguayo.
2: Es uruguayo, que nació en Libertad.
1: ¿Este
2: de Libertad? Él nació en Libertad, que está a 50 kilómetros de Montevideo, la ciudad capital. Es el departamento de San José. Pero tengo toda mi familia y voy muy seguido a trabajar a Uruguay, a hacer shows, clases. De hecho, con Brenda viajamos mucho y ella, como en la, se escucha que el uruguayo, el argentino, y ella dice, pero a mí me habla una historia que no es verdad, porque yo cuando voy a Uruguay, a ella la tratan como o sea, se siente en casa. Cada vez que vas a comer a un restaurante, no sentimos esa
1: diferencia.
2: Jamás, jamás. Y la gente es divina. Bueno, yo, ¿qué te puedo decir? Por eso defiendo yo las raíces del tango, volviendo a la pregunta, del tango es rioplatense. Mm. Es Argentina y Uruguay y no podemos olvidarnos
0: ese de eso. Punto de partida.
2: Claro, porque empezó ahí y todo empieza con toda la inmigración que tuvimos de Italia, de Alemania, de Francia, de España, porque nosotros a veces dicen, por ejemplo, en el porteño, te dicen, ah, el porteño tiene aires de europeo, el uruguayo montevillano tiene... La realidad es que nuestra infraestructura es europea.
1: Total.
2: Sí, sí. Vos vas a Buenos Aires y a Montevideo y
1: total,
2: ves estructura de Francia, de Italia y de España.
0: Sí, señor.
2: Después, nuestros abuelos. Mis bisabuelos son italianos, por un lado italiano, por el otro lado vasco-alemán. Tu abuelo es italiano.
1: Mi abuelo es italiano.
2: Acá tenemos la descendencia más de España.
0: Sí, correcto.
2: Y allá es todo Italia, Alemania, Italia-España.
0: España.
2: Y después viene Italia por ahí y parte de Francia. Vos vas a una región en Córdoba, en la provincia de Córdoba, en Argentina, y son todos alemanes. Toda descendencia alemana porque el alemán llegó a la provincia de Córdoba. De hecho, hay una historia que dicen que este señor, que a mí no me gusta nombrarlo mucho...
1: Ajá.
2: Murió ahí. Él decidió irse a Argentina y falleció en Argentina. Y ahí vos vas a la falda y tenés todos apellidos alemanes. Uh-huh. Pero el tango, la historia marca esto, es rioplatense. De hecho, el himno mundial del tango, que se llama La Comparsita, la creó Matos Rodríguez, que es uruguayo. Y La Comparsita es uruguaya. La milonga más famosa del mundo.
0: Y Caldel.
2: Bueno, ahí entramos.
0: Porque siempre uno dice una cosa y otro me dice algo.
2: Yo siempre trato de venerar o admirar o elogiar o llevar el legado de Carlos Gardel.
0: Seguro.
2: Por lo que hizo en la parte artística.
0: Porque ¿dónde llevó el tango?
2: Fue el máximo exponente en el tango canción.
0: Eso
2: y es el que gracias a él hoy nosotros, los las personas que trabajan con el tango, tenemos la oportunidad de girar, de entrar al mundo por la puerta grande. Okay. Porque hablamos del tango y hablamos de Gardel.
1: ¿Qué fue el que puso letra al tango? Porque no había
2: le puso letra al tango y aparte fue el que abrió el tango a nivel mundial. Porque él fue a Nueva York y revolucionó todo Estados Unidos. De ahí se empezó a regar para Latinoamérica, desde Estados Unidos. Y después cruzó Europa, se fue a Francia y revolucionó Europa. Entonces él conectó estos dos continentes que tienen que ver con la historia, más que nada nosotros, por España, por Colón, etcétera, si nos vamos un poco más a la historia. Pero él fue lo que... Él llevó un legado, nos dejó un legado tan grande, porque cada vez que entramos con el tango, la palabra es grande y entramos por la puerta grande.
1: Y una pregunta, y Julio Sosa, porque no solamente es Gardel, hay otros argentinos que han hecho muy bien todo lo que es tango, ¿no? Julio Sosa es uno de los más grandes en tango.
2: Dicen que después de Gardel, el más grande.
1: Es Julio Sosa.
2: Julio Sosa, o sea, él es uruguayo, Julio Sosa, de Las Piedras, y es el tango canción, es el tango arrabalero. O sea, Gardel tenía esa lírica. Era una... Si tú lo escuchas a Julio Sosa y escuchas ese vozarrón del varón del tango, uff, yo hablo y se me eriza la piel, porque aparte cada vez que voy a Uruguay vamos a Las Piedras a hacer un show, y estar en la ciudad donde él estuvo, a mí yo tengo, por eso te decía que tengo como 150 años, porque tengo un alma vieja dentro mío. Y cada vez que voy
0: eso
2: a
0: es, imagínense yo.
1: No, tú tienes un alma joven.
2: Claro, estamos al revés. Pero el tango es rioplatense.
0: Oye, también se considera el tango en su origen, donde se tocaba, donde se bailaba, inclusive el detalle erótico. Sí. Háblame un poco.
2: Bueno, a veces fue Manolo. Está ahí. Sí,
0: está aprendiendo,
1: Manolo,
0: está aprendiendo.
1: Manolo,
0: gracias,
1: Manolo.
0: Carmen.
2: Gracias, Carmen. Bueno, no, usted es un conocedor, o sea, muy fuerte de la cultura general y mundial. Es mío el privilegio acá. Bueno, el tango dicen por ahí. El tango fue orillero. Siempre se llegó al puerto, el puerto de Montevideo, el puerto de Buenos Aires. Entonces la inmigración empezó a rodear las orillas porque era menos costoso, porque venían sin dinero, venían de la guerra.
0: Correcto.
2: Entonces se empezó a generar esto. ¿Y qué pasó? Lo que pasó primero es, como en cualquier pueblo o ciudad, los burdeles.
1: Los burdeles.
2: Sí. Porque había que trabajar y había que generar. Entonces, ¿qué pasaba? En los burdeles no había, nadie te censuraba. Entonces ahí se bailaba y ahí, bueno, chévere. Nada, se pasaba bien, por lo menos el hombre en esa época. Entonces, ¿qué pasó? El tango era algo que era marginado por la sociedad de la clase media para arriba. O sea, siempre era en la orilla, siempre.
1: El arrabal.
2: Sí, siempre, por eso nació en el arrabal, porque era la o sea, la gente pobre era la única manera que tenía de expresarse.
1: Pero explícame algo, ¿cómo es que el tango empieza primero con hombres y hombres bailando?
0: Bueno, por ahí es que vamos.
2: Ahí vamos por ahí. ¿Qué pasaba? La sociedad marginaba el tango y decía que era, como era de la orilla, la sociedad alta no los quería.
0: Correcto.
2: Como pasó acá hace muchos años con el reggaetón.
0: Sí, ¿no? Es algo sí.
2: Y hoy es, ¿no? Yo sé que no me estoy metiendo, no quiero meterme en el camino turbio, pero
0: eso es lo único que no he compuesto.
2: Oye, hablando de la composición, me gustaría tu tango, no sé si ya lo grabaste, hiciste.
1: Sí, sí. Manolo, te está hablando a ti del tango.
2: De tu tango.
0: Bueno, tengo una grabación con Mickey Vega en un trío.
1: Muy bonito.
0: Que Machi Rodríguez hizo el arreglo. Y con un acordeón alcanzó prácticamente ese sonido de bandoneón, por eso te pregunté. Y es lo que definitivamente en el tema llega un momento dado que hace un solo. Que quizá la letra no la más profunda, pero hace sentir ese sentimiento que te sale del corazón.
2: Qué lindo, porque sería lindo, te lo pregunto porque sería lindo. Tengo dos o tres colegas cantante que le gusta.
1: Pues para que cante el tuyo. Y baile.
2: Vamos a hablar, y si vos me lo permitís, le puedo dar la letra para que él la pueda interpretar.
0: Me da el correo electrónico más tardecito, o como te lo hago ya por WhatsApp.
1: Y me invitas para tomar mucho gusto. Un video y que
2: podemos hacer, sí, no, sería fantástico.
0: Ah. Ahora, ya lo vamos a no bailo. Porque ahora tendría que bailar con un bastón.
2: Bueno, tenemos a la profe ideal. Brenda es para bailar y para enseñar.
1: ¿Qué es?
2: Pero sí, a mí me encantaría. Sería un placer.
0: Te lo agradezco. Pero entonces hablamos de lo que pregunta Sandra por aquí.
2: De los hombres. Bien, los entonces, explícame. A la sociedad marginar, esto entonces, ¿qué pasaba? En los barrios, cualquier barrio que pasa acá en Puerto Rico también, uh-huh. está la muchachada es los muchachos que se juntan y, bueno, y juegan a la pelota, por lo menos ya jugaban al fútbol, se juntaban, iban a bailar y era la muchachada. Entonces le gustaba el tango porque era parte de su identidad propia. Entonces empezaban a bailar y como las mujeres no querían bailar porque estaba segregado por la sociedad, sí. entonces dijimos, bueno, vamos a bailar entre nosotros. ¿Y qué pasó? En cada barrio, en cada, por ejemplo, decir Santurce, Miramar, Isla Verde, Carolina. Entonces cada muchacho, cada grupo del barrio practicaban los pasos. ¿Y dónde los podían practicar? En un lugar que no se censuraba. En el burdel. Por eso es que el tango va al burdel. Entonces, como las chicas no censuraban y podían bailar ahí, entonces, según la historia, ¿no? Entonces, iba ahí. Por eso es que el tango empieza entre hombres.
0: Oye, y tengo la curiosidad, amor, por la ignorancia, perdónenme. Estamos hablando del fútbol, ¿verdad? Epa. De la patadita. Eso es así. Sin embargo, en ese baile existe la patadita. ¿Qué relación de fútbol con el tango?
2: Bueno, a mí me encanta.
1: ¿No lo está?
0: Ah, cuesta.
2: A mí me encanta todo esto que me está preguntando porque el fútbol es mi otra pasión.
1: Ah.
2: He jugado al fútbol.
1: Brenda, prepárate.
0: Pero tiene lógica, ¿no? Como
2: que... Para mí el fútbol, a mí me gusta jugar en el medio campo, el creativo. Okay. Me gusta, tengo muy buena patada, o okay. tenía. Y me gustaba patear mucho de lejos, la pisaba, armaba jugada. Entonces, todo eso que traía de chiquito en el tango me ayuda, porque tenemos mucha secuencia de ganchos, voleos, brincos, y todo eso tiene que ver con la velocidad de las piernas.
1: ¡Qué bárbaro!
2: Y el que fue jugador de fútbol es mucho más fácil que el que no jugó ningún deporte.
0: ¿Seguro?
2: Físico, sí. Por la velocidad y la coordinación que hay que tener en los pies. Porque, claro, Brenda se adapta a la proposición que yo tengo. Si
1: claro.
2: bien tenemos
1: coreografía... Tú eres la que lo guía.
2: Exacto. Al guiarlo, le doy la velocidad que ella necesita para no golpearme, para no lastimarse, para no engancharnos o enredarnos con las piernas.
0: En ese baile, o sea, en otras palabras, hay uno que lleva el control.
2: Sí, hay un líder y un follower. Líder. Exactamente.
1: Oh. Tú serías el líder.
2: Yo sería el líder.
1: Porque el hombre siempre es el que guía a la
2: Correcto.
1: Mujer.
0: ¿Y la patadita quién la da?
2: Bueno, a veces yo, a veces ella. ¿Por qué? Porque hoy en esta, como hablamos de la evolución, la evolución es, por ejemplo, hay veces que yo soy el líder y hay veces que cambio el rol con Brenda cuando yo estoy en un paso que estoy fuera de eje,
0: sí.
2: ella se convierte en líder y me permite hacer figuras como un lápiz.
1: Qué bien.
2: Y
1: como
2: dentro
1: un compás.
2: De un giro, exactamente.
1: Bueno, estoy aquí, mi amor, poniéndome las botas. Ahora te voy a hacer una pregunta.
0: Como, es el cono de Navidad tuyo, como, este.
1: Exacto. Como maestra de baile. Te pregunto, como es un baile de salón, es un baile de dúo, de compañerismo, ¿tú haces también salsa con Brenda?
2: Tenemos una fusión hermosa, el cual, no sé si puedo nombrar...
0: ¿Tango con salsa?
2: ¿Puedo nombrar una
0: pues
2: artista?
0: Seguro,
2: de
0: claro. Pues seguro.
2: Bueno, yo tengo el privilegio y el honor de ser amigo de India.
1: La India, claro.
2: Y soy su maestro de baile y he hecho la parte artística en uno del 30 aniversario de ella que
0: ¿sí?
2: India bailó tango.
0: ¿De verdad?
2: Bailó tango y se cayó. Estábamos en Bellas Artes en el 30 aniversario y eso se caía porque la rompió. Cuando decimos la rompió quiere decir que...
1: Sí, sí. que se volvió todo en el sentido que está precioso.
2: Y entonces, todo eso hace de que... O sea, pensemos en que la fusión y la evolución van de la mano para mí. Entonces, India tiene un tema de salsa muy conocido, muy lindo, que es una de las últimas...
1: Las últimas canciones.
2: Sí, que ella hizo, creo que lo hizo, lo grabó en...
1: ¿Nueva York?
2: En Nueva York o en Perú, no me acuerdo. Okay. Propiedad privada.
1: Okay.
2: Mi propiedad privada,
1: okay.
2: Que lo hizo en versión salsa. Y nosotros hacemos esa fusión con ella y hacemos milonga y salsa. Y como yo, como dije recién, soy cocolo argentino acá en Puerto Rico, yo amo la salsa. Y primero empecé con salsa en este país, antes que con tango.
0: ¿Y qué es la milonga?
2: Y la milonga es una fusión...
0: Si lo definimos.
2: Si definimos, puedo decir lo que es. Tango y milonga lo puedo comparar con salsa y merengue. Porque la milonga es más picaresca, sí, más, sí. Más compadrita. Es uh-huh. Exacto. El tango ya es más...
1: romántico.
2: Es más romántico, más sensual. Sí, correcto. Y la milonga es vamos a divertirnos. Vamos a bailar una plena, bailar una bomba.
1: ¿Y tú que tenés padre uruguaya y eres argentino, ¿qué te opinas de las murgas?
2: Oh. El candombe uruguayo.
1: El candombe se parece mucho a lo que es la bomba puertorriqueña, porque tiene sus tambores y tienes todo. Háblanos un poquito. ¿Bailas eso también?
2: Bailo básico candombe porque lo tengo que llevar. Es más, me dijeron, ¿sos uruguayo?
1: Tienes que bailar hacer candombe.
0: El candombe es una música popular de Uruguay.
2: Es el... Bueno, en Uruguay el candombe es... Hoy en día es patrimonio inmaterial de la humanidad. Está nombrado por la UNESCO. Sí. Y es la música popular de la República Oriental del Uruguay, es el candombe.
0: O sea, es como la plena y la bomba en Puerto Rico.
2: Correcto. Y de hecho, en el verano, en los carnavales, están las llamadas, que tienen que ver con las murgas. Y ahí, el Uruguay se concentra en esos carnavales donde están las murgas. Y bueno, es una cosa impresionante. Porque no solamente decir las canciones, todo lo que tenga que ver con los tamboriles, con la percusión. Le ponen letra a todo eso y todos se visten y se disfrazan como carnaval. Entonces vos tenés por ahí una llamada de 40 músicos en escena, cantantes y cantando al mismo tiempo.
1: Hermoso, te estoy hablando de 20 personas. Y con un coro y una alegría y lo bailan y todo se pintan la cara como si fueran payasos, pero son payasos como pantomima y es hermoso. Pero quiero saludar a mi tío que me está escuchando ahora mismo, Norberto Lorenti Navarro y Daniel.
2: Un saludo. Así
0: que, ¿y esa vez quién es Sandra?
1: Dígame, señorito bonito.
0: ¡Estamos vivos!
1: ¡Estamos vivos!
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0: Bueno, señores, de regreso nuevamente por aquí en su programa De Todo Un Poco Internacional. Recuerde, WIPR 940 AM, la estación del pueblo de Puerto Rico, lleva mensajes interesantes, educación, da la comunicación correcta y sobre todo las artes se presentan. Y hoy esta visita especial de Fidel Guerrero, que nos anuncia de esta actividad que lo vamos a mencionar ya mismo nuevamente, lugar, propósito de tal. Y de momento Sandra por aquí me dice, sorpresa Manolo, sí. Tiene una dama al lado derecho y un jovencito al lado acá, que yo quiero que tú me hables.
1: Pues mira la familia Guerrero que está acá, Brenda Rosa, un aplauso para ella. Brenda, tú eres la esposa de este caballero, llevan mucho tiempo trabajando y también unidos como matrimonio con una familia hermosa que tenés por ahí a Mateito, que ahorita también va a hablar. Háblanos cómo ha sido tu experiencia, no solamente como da bailarina, pero como esposa compartiendo el arte a través del tango.
2: Hola, bueno, muy buenos días, gracias por permitirme este espacio y compartirlo en familia, ¿no? Que para mí es súper importante. Y como, bueno, vos decías, acompañarlo a Fidel en tantos años y con todos sus proyectos, bueno, la verdad que a mí me da mucha felicidad verlo a él, lograr todo lo que logra, todo lo que va día a día consiguiendo, tanto con el Festival de Isabela y, bueno, como con nuevos proyectos. Y bueno, y nada más lindo que compartirlo en familia, porque somos estos, ¿no? Mateo, nosotros, todo el tiempo y bueno, y acá pueden ver como lo que sucede día a día en nuestra actividad, en nuestra casa y lo mismo en shows y clases que compartimos, él está siempre presente.
1: Y eso es lo más importante, por ahora el Día de los Padres, felicidades a todos esos padres maravillosos, gracias. Manolo, y de verdad que...
0: Yo soy casi madre.
1: Casi. Y compartir este tipo de arte en familia, porque muchos bailarinos o artistas se van a viajar y dejan la familia, pero tú viajas con él, estás con tu hijo, que eso es algo como yo digo, un ministerio. El primer ministerio es la familia. Y Mateo, ni me imagino que se vuelve loco, pues, en los aviones o viendo a papá y a mamá bailando. ¿Te ha dicho que le gustaría trabajar también como bailarín de tango o cantante de tango?
2: Bueno, a él le gusta mucho y le gusta mucho todo lo que es, lo vimos en este tiempo, en este último tiempo, lo que es quizás como la parte del detrás de escena, ¿no? Porque cada vez que vamos a una radio o a un canal, él como que se interesa, le interesan las cámaras y todo lo que pasa atrás. Así que, pero bueno, sí, le gusta la música, le gusta mucho la música. Cuando era más chiquito cantaba algunos tangos, pero ahora está más con el merengue.
1: Ah, la parte boricua.
2: Sí.
1: ¿Y también le gusta el soccer?
2: Sí, le gusta. Le gusta mucho. Bueno, de hecho, anoche mientras veíamos el partido de Argentina, él jugaba con su papá.
1: Mateo, ¿nos vas a hablar un poquito? Háblanos un poquito del tango. Háblame. Bueno, está en backstage, ahorita está hablando sin micrófono. Sí, sí. Manolo, ¿cómo tú te sientes teniendo esta familia tan bonita acá con nosotros?
0: Pues mira, sabes que cuando mencioné ahorita en son de broma, te dice los padres, y me siento madre casi también. Es en el sentido de que esto es parir. Cuando tú te expresas y la emoción surge, es parir, es un nacimiento. Y una vez que nace, tiene crecimiento. Sí. Y ese crecimiento tiene que seguir mediante una educación formal. Con respeto, definitivamente, porque también es cultural. Esta familia aquí presente, que conozco Fidel hace ya unos años, pues gracias a Carmen, allá en Isabela. Pues hemos estado conversando, hemos entrevistado en varias ocasiones precisamente sobre estos eventos que se presentan allí. Y en Isabela es un pueblo que amo y quiero mucho, inclusive recuerdo narrar los eventos de Caballo de Paso Fino en el primer coliseo de Caballo de Paso Fino en Isabela, de don Efrén Irizarri, que lleva su nombre. Y precisamente Fermín Figueroa, primo hermano de este en particular, pues me dice, mira Manolo, el tango es mucho más que lo que tú piensas, que lo que tú sientes. Entonces, entrando en esta conversación con esta familia, donde el arte del tango está en esa coreografía, en ese baile, en esa motivación, en esa producción. Señores, ellos son como este programa, de todo, todo un poco, poco o mucho de todo.
3: ¿Qué me dicen? Definitivo, sí, sí, sí, porque aparte, como hablábamos recién de las fusiones, y de hecho, este próximo sábado, sí, más allá del... tenemos una antesala del festival. El festival es del 25 al 28 de junio, 25, en Isabela. Y este próximo sábado tenemos una antesala en el Centro de Bellas Artes, en Musas y Eventos, que lo estamos invitando, ¿cuándo?, formalmente. Este próximo sábado, 20 de junio, para celebrar el Día de los Padres, el cual están invitados formalmente. Y ojalá que puedan estar por ahí, si tienen la posibilidad. ¿Por qué? Porque Leandro Ponte, este artista, cantante argentino, llega a Puerto Rico. Y bueno, es mostrar una pequeña antesala de este festival, así que nos vamos a estar presentando en Musa y Evento. El que tenga la oportunidad y quiere ir a celebrar con papá, puede entrar a tcpr.com para ir. Ahí están los boletos, en Ticket Center.
1: Y te pregunto, Brenda, porque ya estaba entrevistando a tu esposo, pero tú como bailarina, ¿hace cuánto estás bailando?
2: Bueno, yo comencé con folclore argentino a bailar a los 6 años. Okay. Me dediqué siempre a bailar folclore y como a los 15 años comencé a incursionar en el tango.
1: Okay.
2: Lo veía, me llamaba mucho la atención y quería saber de qué se trataba y ahí empecé a incursionar. Hasta que lo conocí a Fidel en el 2018 y bueno, comencé a tomar clases, a perfeccionarme y bueno, hoy en día es algo que llevo conmigo, que me encanta, me apasiona y es parte de mi vida.
1: Y ya Puerto Rico los conoce ustedes, ustedes sí son los pioneros. ¿Han pensado, Fidel y Brenda, abrir una escuela de tango?
3: Bueno, yo estoy radicado ya en Puerto Rico. Brenda, por el trabajo, tiene que ir y venir porque tiene su trabajo allá, tiene una responsabilidad muy grande. Pero sí, estoy radicado acá y tengo 2 grupos de tango de clases que estoy dando en San Juan, en el Centro de Bellas Artes, en Musas y Eventos. Todo. Ahí tenemos los 2 preizquierdos, los jovencitos, los no tan jovencitos. Yo diría que los viejitos, yo le digo la edad de oro y los quinceañeros. Porque es como que animarse a esa edad es una admiración profunda.
1: Ellos están dispuestos de una manera.
3: Definitivo.
1: Lo necesitan una y definitivo. Es algo que le da vida. Yo los veo a ustedes, ¿verdad? Yo he tenido 2 escuelas de baile, pero yo los veo a ustedes muy diferentes, y lo estoy tirando al aire ahorita, porque yo los veo diferente a las demás academias de baile que yo conozco acá en Puerto Rico, y le diría que sería más como Arthur Murray.
3: Okay.
1: Ese es el tipo de escuela de baile que yo veo que ustedes pueden hacer. No estoy hablando de comparar ni competir, estoy diciendo de elegancia. Porque es la diferencia. Ya hay muchas escuelas dando pues hip hop y reggaetón, claro, y jazz y todo eso, pero lo que ustedes hacen no se ve siempre.
3: Bueno, tengo una comunidad y de hecho les mando un cariño grande para los alumnos. Tengo una comunidad de 80 alumnos que están aprendiendo clases con nosotros en San Juan y en Isabela.
1: Okay.
3: Y bueno, y es toda gente de diferentes edades. Tenemos de 15 años, de la edad dorada, de los pibitos, los pibes, como le decimos nosotros.
1: Sí.
3: Y tenemos de todas las edades y la gente se interesa mucho, así que hay una gran comunidad que estamos creando, nueva, adicional a la que ya hay en Puerto Rico, porque acá hay una comunidad del tango ya creada, que también soy parte de esa comunidad hace muchos años formándola. Pero estamos desarrollando una nueva comunidad del tango, el cual viene con... todo va evolucionando, entonces vienen con diferentes expectativas. Trabajamos mucho lo que es el tango electrónico, trabajamos mucho... todo lo que tiene que ver con las fusiones.
1: Sí.
3: Y bueno, y compartirlas en pareja, como te digo, es no es lo mismo dar una clase solo que dar una clase con Brenda.
1: Eso es hermoso.
3: Porque
1: con pareja.
3: Aparte damos experiencias de vida que nos pasan a nosotros también.
1: Como consejo, ¿no?
3: Consejo de cómo conectar las parejas que vienen, cuán importante es compartir ese momento de la clase y no hacerlo una clase, sino que compartir con la pareja, porque hoy en los momentos que vivimos, venimos a la casa a comer, básicamente, con tu pareja. Son muy pocas las parejas que pueden compartir mucho tiempo durante el día.
1: Familia, matrimonio.
3: Correcto.
1: Ustedes ya tienen esto como ministerio. ¿A qué teléfono pueden llamar?
3: 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Y como dije recién, el que quiera un poquito de tango puede llegar el sábado por Musas y Eventos. Y si no... quiere aprender a bailar tango, ver las conferencias, todos los caminos conducen a Isabela del 25 al 28 de junio.
4: ¿Horario?
3: En Isabela empezamos el viernes al mediodía en la Plaza Pública de Isabela hasta las 12, 1 de la madrugada, y el sábado también a las 12 del mediodía hasta las 12, 1 de la madrugada, y el domingo vamos a tener un streaming donde le hacemos entrevista en vivo a los artistas que vinieron de acá para que cuenten su experiencia en Puerto Rico.
4: De hecho, si es posible, puedo guardar alguna grabación para sacarla por aquí.
3: Claro, sería un placer. Sería un verdadero placer. Sí, sí, sí.
0: Aprovecha la oportunidad también, Sandrita. Tenemos a estos hermanos latinoamericanos y en Europa, por supuesto, que siempre les envío un saludo especial, porque recuerden cuando la pandemia, los programas, pues yo tuve que aprovechar y aprender a bregar con lo que se llama el famoso Zoom. Zumba para aquí, zumba para allá. Y a nivel de Latinoamérica, conseguí muchas entrevistas y estos hermanos, pues estamos hablando de Panamá, Colombia, Venezuela, México, Perú, Ecuador, Chile, Argentina, Costa Rica, Brasil, Estados Unidos, por supuesto, y en Europa, España, Italia, Francia, Suiza y Croacia. Y quiero que sepan que Croacia, aunque ustedes saben que existe la Orquesta de la Luz allá en Japón,
1: pues hay una Croacia también se baila salsa.
0: Se baila y cantan salsa. Así que, y yo me imagino que dan sus pataditas.
1: Claro.
0: Yo fíjese, si me pregunta Manolo, tú has dado las pataditas, ¿cuán cerca tú has estado? Bueno, cuando tengo unas patitas de cerdo al frente del plato.
1: Qué rico, con garbanzos. Ay, no vamos a hablar de comida, todavía es temprano. Pues mira, estamos bien contentos, Brenda, Mateito y Fidel, de que estén con nosotros, compartir la cultura de lo que es el tango, Argentina, Uruguay y todos esos países maravillosos de Sudamérica. Me enviamos un gran saludo. Y quisiéramos, pues, obviamente, antes de irnos del show, ¿verdad? Despedirnos con una palabra que decimos nosotros acá, estamos vivos, pero a la cuenta de tres. Y yo quiero que Mateito lo haga con nosotros.
4: Ven, Mateito.
1: Vete, Mateito. Vamos a gritar.
4: Vamos a decir una palabra.
1: Vamos a gritar, ¡estamos vivos!
4: Estamos vivos, eso es lo que tú vas a decir.
1: Vente, Mateito. A la cuenta de tres, vamos. Una, dos y tres.
5: ¡Estamos vivos!
0: ¡Tangueado!

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10: Y comenzamos, amigos, otra edición de Frecuencia DRD, el programa del Departamento de Recreación y Deporte de Puerto Rico, que llega a ustedes a través de las ondas radiales de WIPR 940M. Este que les habla, Luis Omar Bruno Collazo, dándole la más cordial bienvenida y la más cordial gracias por su sintonía, como lo hacen de manera semanal, a este nuestro espacio radial, como bien lo mencionamos, del Departamento de Recreación y Deportes, que de forma semanal se ha convertido tu dosis de recreación y deportes. Agradecido siempre por su cordial sintonía. Recuerde que usted nos sintoniza a través de el cuadrante 940 AM de su radio. También nos sintoniza a través de las diferentes plataformas vía streaming, donde, ¿verdad?, usted puede sintonizar el 940 AM, como también puede sintonizarnos a través de lo que es la página de Facebook de WIPR 940 AM en Facebook, WIPR 940 AM en Facebook, y ahí puede sintonizar, ¿verdad?, nuestro programa, el cuadrante 940 AM de su radio. También nos sintoniza a través de las diferentes plataformas vía streaming, donde, ¿verdad?, usted puede sintonizar el 940M, como también puede sintonizarnos a través de lo que es la página de Facebook de

0: especiales de nuestro programa. Como siempre, le damos el saludo a la parte técnica y a los muchachos, al Cano, y también por ahí al 321, Héctor Rodríguez. Así que saludos a todos los muchachos allá de la parte técnica que están acá en la cabina del 940M. Y hoy vamos a tener un programa bastante informativo, con gran información sobre una variedad de temas y distinta información de suma importancia para ustedes. Vamos a estar dialogando en el programa de hoy con ustedes sobre lo que va a ser la edición de el Playatón, el primer Playatón del Departamento de Recreación y Deportes, que es el próximo fin de, este fin de semana, no, el siguiente, que se va a estar celebrando allá en el municipio de Añasco. En breve tendremos un invitado que estará con nosotros aquí en el programa, dialogándonos sobre lo que va a ser la celebración de este evento del Playatón Añasco 2026. También más adelante en el programa, aquí en Frecuencia DRD, vamos a estar dialogando con ustedes sobre lo que es los líderes recreativos, que esta es su semana, ¿verdad? Los felicitamos a todos. Y vamos a dialogar con compañeros de acá del DRD sobre la importancia de lo, del trabajo que realizan los líderes recreativos, ¿verdad? No tan solo dentro de nuestra agencia, sino la misión social, la labor que realizan. Y eso lo vamos a estar tocando ya más adelante en el programa. También vamos a estar dialogando con ustedes sobre otra variedad de temas también relacionados a, ¿verdad?, a medidas que usted debe de tomar relacionadas al momento de practicar el deporte, ¿verdad?, por esta cuestión de la ola de calor. También vamos a estar mencionándoles parte de lo que está trabajándose en el calendario de cursos de nuestro instituto, pero eso es más adelante en el programa. Aquí en nuestro primer segmento vamos a aquí está haciendo su llegada. Vamos a poner, vamos a acomodar. Tenemos otro invitado por aquí, que está con nosotros. Acomódate por allí, no te preocupes, que esto
1: ahí estamos.
0: Lo cuadramos aquí ahora rapidito. Déjame moverme al estamos en vivo.
2: Estás en vivo y a todo color.
0: Estamos en vivo, así que no se preocupen. Ahí estamos. Gracias aquí al 321 que nos ha hecho. El 321 Héctor Rodríguez, que es uno de nuestros grandes compañeros técnicos acá. Y vamos a estar dialogando, amigos, aquí en este primer segmento de programa, ¿verdad? Parte de lo que va a ser el próximo evento del Departamento de Recreación y Deportes, el Playatón, y otra variedad de temas. Y estoy muy bien acompañado aquí de dos buenos colegas, nuestro subsecretario, ¿verdad?, del Departamento de Recreación y Deportes, Miguel Laureano Correa. Saludos, Miguel.
2: Bruno, todo bien, gracias a Dios. ¿Y tú cómo estás?
0: Todo muy bien, me alegra. Un amigo de la casa, porque ya ha estado en varias ocasiones.
2: Eso, la última vez, por poco, se acabó el programa, pero nos quedamos hablando. Lo que nos faltó fue tiempo.
0: Así, nos faltó tiempo, ya el técnico me decía de allá, vamos, ya hay que cerrar.
2: Eso, así
0: que
2: hay días, ¿verdad? Y obviamente yo sé que a ti no te pasa, pero en otros programas hay días que el tiempo sobra. Y aquel día, pues, el tiempo necesitamos más tiempo. Sí. Pero eso demuestra, ¿verdad?, la calidad del trabajo que tú estás haciendo en este programa, el mensaje que se está llevando de deporte, el trabajo que se está haciendo en el Departamento de Recreación y Deporte, el trabajo que están haciendo las distintas áreas, las regiones, y el esfuerzo que estamos haciendo, ¿verdad?, para llevar la recreación y el deporte a todas las esquinas, ¿verdad? Por eso fue que le pedí a Pedro, que estaba en la agencia hoy, que me acompañara, ¿verdad? Porque Pedro, además de ser director regional de una área, ha sido de gran apoyo a este servidor en las distintas actividades y está siendo de apoyo, ¿verdad?, en lo que va a ser el Playatón, el cual le solicita ayuda y rápido me dijo, allí voy a estar, ¿verdad? Aunque sea de la región de Humacao. Eso es para demostrar, ¿verdad?, que no solamente el dirigir una región solamente te implica quedarte en esa área, sino que el trabajo y el servicio es para todo el mundo, ¿verdad? Y cuando decimos el servicio público, el cooperar en estas actividades, pues tengo que reconocer que Pedro ha sido esa mano amiga de ayudarme para el éxito de estas actividades. Y lo que va a hacer el Playatón, que tú vas a estar allí con nosotros.
0: Así mismo es, allí vamos a estar la

0: orando ese fin de semana allí,
1: Fácil.
0: animando. Y antes que mencionas a Pedro, que me alegra que esté aquí con nosotros, nuestro director de la región este, región de Humacao, Pedro González. Pedro,
1: Salud.
0: finalmente se te dio que estés aquí conmigo. Y
1: Qué bueno, qué bueno.
0: llevaba tiempo diciendo, Bruno, ¿cuándo voy a ir? ¿Cuándo? Pues mira, de manera.
1: Fue de sorpresa porque yo no venía para acá, estaba haciendo otra ministerio en el departamento, pero como siempre, me detuve un rato a hablar con este subsecretario, Laureano Miguel, que es mi amigo personal también. Y de verdad me dijo, vamos para allá, vamos para la emisora, que pues, y me invitó y yo dije, pues vamos para allá porque se me dio. Gracias a Dios,
2: Yo
1: se
2: le
1: me
2: dije,
1: dio.
2: ¿tienes actividades? Me dice, yo tengo el calendario lleno. Y le dije, pero dame una vueltita allí, rápido, yo te prometo que va a ser rápido. Y aquí está, me lo traje raptado.
0: No, no, pero eso está bueno. Y menciona, tú mencionaste un punto ahorita importante, Miguel, y es que la labor, mejor dicho, que hacen las regiones, los distintos directores regionales, cada uno en sus regiones, con su personal, hacen un trabajo increíble. Son parte del motor que mueve la agencia, ¿verdad? Porque más allá de lo que se hace a nivel central, las regiones son las que están ahí en contacto directo y constante con las
2: Son
0: comunidades.
2: la primera línea.
0: Son la
2: Son la
0: primera
2: primera línea.
0: línea, como dicen, la primera línea de defensa que está ahí por el departamento, y son los que cuando se hace el llamado para que participen en una actividad, no importa lo lejos que esté la región, del pueblo donde vaya a ser, allí están las regiones.
2: Mira, yo te tengo que decir, ¿verdad? Antes de darle la oportunidad a Pedro hablar sobre, ¿verdad? El trabajo que está haciendo allí en la región. Que el trabajo que ha hecho Pedro ha sido espectacular y te voy a explicar por qué. Todos los que conocemos la región donde está localizada, ¿verdad? Cuando digo la región, digo las oficinas, ¿verdad? Del departamento en la región de Humacao. Todos sabemos que está en lo que era antes una escuela,
0: Correcto.
2: ¿verdad? Allí están los salones, está la cancha, y tiene un área bastante amplia. Yo entiendo que tú has tenido la oportunidad de estar allí y
0: Sí.
2: tú sabes que es un área bastante amplia, salones. Y muchas veces cuando, ¿verdad?, se ceden estas escuelas, la gente dice, ¿qué vamos a hacer aquí? Con tanto salón, con tanto espacio, con esta cancha, con esta otra cosa. Y yo tengo que reconocer que Pedro, desde el día uno, llegó con una visión clara de lo que quería hacer allí, ¿verdad? Y me la planteó desde el día uno. Y la realidad es que querer es poder, ¿verdad? Él me planteó en cada salón tener áreas donde se tengan distintas disciplinas de deporte. Y ahí ha ido poco a poco. Hace una semana se inauguró el gimnasio de boxeo. Tenemos creo que los de ciclismo también iban a tener un área. Bueno, me gustaría que sea Pedro, ¿verdad? Que habla de todo lo que ha transformado. Eso es una mini ciudad deportiva, ¿verdad? Todos hablamos de lo que son las ciudades deportivas. Pues Pedro ha convertido la región en una mini ciudad deportiva donde se están ofreciendo servicios a la comunidad, ¿verdad? Y qué bueno que se
0: Definitivo.
2: están aprovechando las áreas que tiene el DRD allí para brindarle servicio a la comunidad. Así que me gustaría que fuera Pedro, ¿verdad?, quien dijera
0: Y
2: todo lo que se está reforzando y todo lo que está haciendo. Digo, perdona, ¿verdad? Cambiamos
0: No,
2: el
0: no, no,
2: formato de
0: no,
2: lo que te diga,
0: tranquilo,
2: ¿verdad? Que tú me trajiste a
0: adelante.
2: hablar del playatón, ¿verdad?
0: Pero hablamos, óyeme, hablamos de todo un poco. Y añadiendo a lo que tú mencionas, Pedro, yo creo que tiene el privilegio, que quizá tiene muy pocas regiones, que tiene un campeón
2: Oh, definitivamente.
0: dentro de sus facilidades allí, trabajando con la población juvenil, ¿verdad? Que está allí el gimnasio René el Chulo Santiago. Y yo creo que eso es algo bien, bien, bien bonito, ¿verdad? Porque el Chulo, aparte de ser un campeón, una persona bien humilde, y tenerlo dentro de las facilidades dentro de una de las facilidades del DRD, pues es un plus adicional, Pedro.
1: Pues mira, como dije ahorita, saludos y bendiciones para todos. De verdad que para mí es un placer estar aquí en el programa. Deporte, de verdad que cuando yo llegué allí a las facilidades deportivas del DRD Región Este, pues como dice Laureano, yo vi aquello, cerré los ojos y visualicé un mini complejo deportivo que ya gracias a Dios pues ya tengo el disc golf en un área, tengo un área de disc golf donde va una persona que es militar y fue militar, fue policía también y él ejerce el deporte de disc golf y él me está dando clínica a las personas que quieran ir allí los miércoles, que son los miércoles, los viernes y los jueves durante el día. Que él está allí dando clínica. Tengo el gimnasio de boxeo, que le doy las gracias también a, bueno, además de nosotros, del Departamento de Recreación y Deporte, que hicimos el trabajo que teníamos que hacer con el salón y las facilidades. La Organización Mundial de Boxeo también pues aportó y me dieron todo el equipo que necesitábamos para el gimnasio. Tengo también el club de bicicleta de Cacique Cycling del pueblo de Humacao, que ellos estaban en un área en la playa y donde pasaban, transitaban muchos vehículos. Y yo pasé un día por ahí, me dio miedo porque había nenes pequeños que a veces se metían en la calle, es un área bien transitable. Y yo dije, no, aquí hay que arreglar esto porque aquí puede pasar algo. Y le di un salón, los metí allí. Mira, esa gente está bien contentísimo. Ellos tienen su forma de recrearse allí en las áreas deportivas de nosotros, de la escuela, porque tengo un terreno donde está el disc golf. Ellos lo usan también para correr sus bicicletas. Además de que cuando salen a las calles, pues nosotros les damos seguridad y los ayudamos. También tengo el gimnasio fitness, que ahora lo estoy utilizando también con el boxeo, combinación con el boxeo, pues los nenes pues le damos entrenamiento también físico para que estén bien cuando vayan a pelear, cuando vayan a hacer sus competencias.
0: Estén todos ahí preparados y al día y tengan las facilidades ahí para estar preparado para competencia.
1: Exactamente. Entonces, ahora también tengo un área que voy a arreglar, donde voy a tener lucha olímpica. Que estaba hablando con Seguino, que voy a traer el técnico de formación deportiva, que está allí mismo en el barrio Junquito de Humacao. Él está en un centro comunal donde tiene que estar desmontando y montando cuando hay actividades y qué sé yo qué.
0: Para yo, que tenga mayor facilidad, mayor comodidad.
2: ¿No? Y tenga su área establecida ahí. Y adicionalmente, Pedro, tú me habías hablado de una iniciativa también que quería hacer en el área del comedor, para ayudar a la comunidad también.
1: Sí. Pues me estuve reuniendo con el líder de la comunidad, también le di paso a la escuela, que él está bien contento porque él me dijo, Pedro, nos abriste las puertas a lo que era de nosotros, a la escuelita, y estábamos los locos por entrar, y entraron y están allí con nosotros. Estamos habilitando el salón comedor, donde vamos a hacer una cocina, que hay una organización sin fines de lucro que la va a adoptar para entonces así el poder hacer alimentos para la gente pobre, la gente necesitada. Allí vamos a estar guardando alimentos, vamos a tener todos los recursos para en caso de que haya algún
2: un huracán, sistema atmosférico,
1: algo que haya, pues mire, la comunidad tenga su salón allí, comedor, y tenga todo lo de ellos allí para que no tengan que pasar pues lo que
2: yo creo, Bruno, y esto pues nosotros que hemos tenido la oportunidad de estar compartiendo con las comunidades, cuando tú tienes esa unidad entre la comunidad y el gobierno y la agencia de brindar servicios, esa es la misión y visión, definitivo, ¿verdad? Del gobierno y del departamento, ¿verdad? De tener este trabajo en equipo y colaboración con los con las comunidades, con los municipios, de llevar el servicio, de que nuestras facilidades sean áreas de esparcimiento y de ayuda social, ¿verdad? Que es el caso que está hablando Pedro de tener este comedor abierto, ¿verdad? Al público, donde se entra la necesidad. Obviamente, yo sí tengo que decir a Pedro que obviamente con el plan que él está teniendo, no me sorprendería, ¿verdad? Que los planes de contingencia, lo que es el área de Pedro sirva de ejemplo para utilizarlo no solamente con otras regiones del DRD, sino con otras agencias.
0: Definitivo.
2: ¿Verdad? Utilizar estas escuelas que están en desuso.
0: Un modelo de ejemplo.
2: Exacto, ser un modelo de ejemplo de lo que está haciendo, ¿verdad? Ese esfuerzo, dedicación y compromiso que ha tenido Pedro con su región, donde tengo que reconocer, ¿verdad?, que los alcaldes y legisladores se han comunicado con este servidor y lo que han expresado, ¿verdad?, es que siempre están las puertas abiertas, la comunicación, que eso es lo más importante, la comunicación con el servicio que se brinda. Pedro, yo un día lo veo en la playa trabajando, al otro día lo veo en una égida, al otro día lo veo en una cancha, y eso es lo que la gente, ¿verdad?, quiere ver, el trabajo que se hace. Y yo, pues no es porque lo tengo de frente, ¿verdad?, es porque yo reconozco el trabajo que está haciendo. Y rápido que yo le hablé del proyectón, él no lo pensó dos veces, él me dio cuenta conmigo, ahí voy a estar contigo. Y eso, pues, es lo que representa, ¿verdad?, un buen servidor público. Así que, Pedro, yo agradecido por ese trabajo que estás haciendo por la comunidad, ¿verdad?, a través del DRD.
1: Gracias a ustedes por darme la oportunidad de hacer lo que me gusta. A mí me gusta servir y estoy haciendo lo que me gusta con las personas, con el deporte, haciendo lo que tengo que hacer siempre. De verdad que sí, gracias.
0: Claro que sí. Ya me toca ir a la primera pausa, así que te voy a pedir que te quedes unos minutitos adicionales.
2: Claro, claro.
0: Para que me toques la parte del playatón, que sé que hay bastantes eventos y nosotros vamos a estar animando por allá ese próximo fin de semana. Así que quédense unos minutitos aquí adicionales conmigo. Por ahí tenemos también otra invitada que próximamente se estará integrando con nosotros acá en Frecuencia DRD. Así que, Cano, vamos a la pausa y regresamos con más aquí a Frecuencia DRD.
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0: Y regresamos, amigos, aquí a Frecuencia DRD a través de WIPR 940 AM. Agradecido siempre a todos por su cordial sintonía a nuestro programa a través de las distintas plataformas, ¿verdad?, donde usted puede sintonizar el 940M, sea a través del cuadrante 940M de su radio, a través de las plataformas vía streaming o a través de la página de Facebook en WIPR 940 AM en Facebook. Continúo muy bien aquí acompañado de los compañeros, colegas, subsecretario Miguel Laureano, también director regional de la región este, el amigo Pedro González. Y vamos a tocar aquí en unos minutitos lo que va a ser el playatón de Añasco, el primer playatón 2026, que va a ser allá en el balneario Tres Hermanos en Añasco, del 26 al 28.
2: Eso es así. De hecho, este es el segundo año que se hace el playatón. El año pasado se hizo, este año nuevamente se va a hacer el playatón, ¿verdad? como tú dijiste, va a ser del 26 al 28 de junio en la en el balneario Tres Hermanos de Añasco. Nos hemos unido, ¿verdad?, en colaboración con el municipio de Añasco. El municipio de Añasco va a estar haciendo unos eventos también, al igual que el DRD. Además de la oferta musical, ¿verdad?, que van sí, a tener...
0: Bastante variada y muy buena.
2: Sí, tuve la oportunidad de verla ayer, así que el que quiera participar puede ir a participar, el que quiera ir a escuchar la música, puede escuchar la música, ¿verdad?, de este playatón, que no se queda aquí. Después nos vamos para el segundo playatón. Eso luego vamos a venir a otro programa.
0: Exactamente.
2: Hablar del segundo playatón allá.
0: Comienza la ruta la ruta del verano del Departamento de Recreación y Deportes.
2: Eso es así. Y obviamente pues te tengo que hablar, ¿verdad?, de lo que van a ser las distintas actividades, ¿verdad? El 26 de junio, que es el primer día, ¿verdad?, vamos a estar utilizando ese día para atender a nuestra población adulta, la edad dorada. Como parte, ¿verdad?, del compromiso de esta administración, ¿verdad?, de nuestra gobernadora Jennifer González, de atender a la población adulta, pues se van a estar desarrollando varias actividades, entre ellas voleibol adaptado, torneos de dominó, acuaeróbicos, talleres de manualidades, ejercicio rítmico, estación de yoga, entre otras actividades. Este esfuerzo está bien adelantado, ¿verdad? Ayer tuve participando de una reunión que la lideró Anaí, que la veo por ahí, está por ahí. Mírala ahí.
0: Ya mismito viene para acá, que vamos a dialogar.
2: Pero ahorita. Vamos a dialogar. Es de nuestras estrellas en el soccer puertorriqueño, sí, ¿verdad? Sí.
0: Oye, fíjate, esa es buena. Le voy a tirar una pregunta ahorita sobre
2: no
0: eso.
2: No le pregunten a qué equipo va, porque ella, no. yo le pregunté y ella, no, como
0: ella es neutral. Ella es neutral.
2: Ella me lo dijo. Ella está apoyando, ¿verdad?, a lo que son los árbitros en este torneo, ¿verdad?, porque sí, es lo que ella representa. Así que ya yo tuve esa conversación con ella y me la contestó. De hecho, yo tengo que destacar el trabajo que ella está haciendo, como no solamente en el DRD, sino como mujer en el fútbol, y el trabajo que hace. Y él estaba haciendo trabajo de fuerza en el gimnasio del DRD mientras yo estaba haciendo mis ejercicios de correr. Allí estaba ella alzando pesas que si yo las cojo me caigo patas arriba, pero ahí estaba ahí. Así que eso es lo que demuestra el compromiso también con su deporte y con lo que ella hace. Pero como te decía, ¿verdad?, ese 26 de junio vamos a tener esas actividades para atender a la población adulta, así que hacemos invitación a que todo el que quiera participar vaya ese día, comparta con nosotros de las distintas actividades, ¿verdad?, que está organizando la Secretaría Auxiliar de Recreación y Deportes para nuestra población adulta, donde van a tener manualidades, van a pintar, van a hacer de todo. Y el que quiere dar un capicú, que va a ir también, porque va a haber domino.
0: Le dan de todo, hasta acuaeróbicos ahí en el balneario también.
2: Que se quiera dar el chapuzón.
0: También se lo da.
2: ¿Usted tiene un chapuzón este verano?
0: Pues fíjate, hace tiempo que no me doy uno.
2: Aunque ahora sea, el playatón,
0: ¿sabes qué? Voy a ver.
1: El playatón es tu oportunidad.
0: Me voy a tener que tirar por lo menos 7 veces de espalda a ver si.
2: Bueno, por lo menos.
0: Si quito 2 o 3 cosas del camino.
2: Por lo menos te llevas un pantalón corto.
0: Ah, no, definitivo.
2: Y por lo menos el acuaeróbico lo hacemos.
0: Yo me animo, conmigo no hay ningún problema.
2: Está haciendo el compromiso en vivo. Va a ser acuaeróbico. Yo voy a ver esa foto, hay que hacer esa a los amigos que nos están viendo. Te comprometiste al aire.
0: No hay problema.
2: Te comprometiste al aire. Y no solamente los testigos aquí, sino los testigos que nos están viendo. Así que, ahí anótalo, porque si no le vamos a sacar tarjeta amarilla. Pero, obviamente, ¿verdad?, luego de esas actividades a la población alta, pues vamos, ¿verdad?, con las distintas actividades que son las actividades de los jóvenes que se van a estar teniendo. Entre ellas tenemos baloncesto 3x3, tenemos voleibol de playa, tenemos soccer, tenemos balonmano, hockey de playa, beach tenis y lucha olímpica. Tengo que decirte que estoy muy contento, ¿verdad?, y muy alegre, porque muchas de estas disciplinas ya se llenaron.
0: O sea,
2: se pusieron, ¿verdad?, los límites de inscripciones, y muchas de ellas se han llenado, y estamos muy contentos, ¿verdad?, con el trabajo que ha hecho la gente para participar, los centros de formación, deporte urbano, para participar de este evento, ¿verdad? Pero adicionalmente, ¿verdad?, hay unas actividades que va a estar coordinando el municipio de Añasco. Entre ellos se van a tener torneos de pickleball, de crossfit, carruso, torneo de dominos, ¿verdad?, que van a tener ellos. Y se cierra, ¿verdad?, que el año pasado también se cerró con un 5K. Espectacular, se llenó, una cosa grandísima allí. Así que este año nuevamente se cierra con el 5K y luego escuchar música.
0: Definitivo, ¿verdad? Y bastante buena que va a estar la oferta allí.
2: Eso, no, no, buenísima.
0: Oye, te veremos en el 5K.
2: Pues mira, tú sabes que yo...
1: Todo es posible.
2: Hay una alta probabilidad que me verás corriendo. Así que
0: ponle un 90% que esté inscrito en la carrera.
2: Ponle un poquito más, ponle un 95%. Porque pues, obviamente eso está, ¿verdad?, como parte de uno buscar salud, de uno buscar recreación también, ¿verdad? Es lo que yo siempre digo, no es correrlo, ¿verdad? Es disfrutar el proceso, es compartir entre amigos. Y eso es lo que es el deporte y eso es lo que hace el playatón, ¿verdad? Que podamos tener este grupo de personas compartiendo en una misma área, haciendo recreación, haciendo deporte y sobre todo haciendo salud.
0: Definitivo, así mismo es. Y la interacción que se da allí entre todos los participantes, los eventos que se da allí, realmente es algo espectacular y sabemos que va a ser todo un éxito como lo fue el año pasado.
2: Eso es así, que los invitamos a todos a que nos acompañen esos días, estén allí compartiendo del 26 al 28 de todas estas actividades, ¿verdad? Que un grupo de compañeros de trabajo hace con mucho cariño, con mucho esfuerzo, con mucha dedicación, ¿verdad? Porque hay que reconocer el trabajo que ellos hacen. O sea, ellos en verano dejan a su familia, dejan sus compromisos para cumplir, ¿verdad?, con su responsabilidad como servidor público, de estar esos días allí, de ayudar, de ver esa sonrisa, ¿verdad?, en el adulto mayor, ver ese abrazo, darle, ¿verdad?, a los adultos mayores, a los niños que participan, ponerle las medallas. O sea, eso es una cosa, eso es lo que nos llena, Bruno.
0: Definitivo.
2: Y eso es lo que vamos a hacer.
0: Definitivo. Y eso es parte del trabajo, así que nos veremos allá en el Balneario Tres Hermanos del 26 al 28, allá en el municipio de Añasco, la ciudad de los fundadores.
2: Allí vamos a estar y yo les prometo a todos los amigos, ¿verdad?, que vamos a tener grandes actividades, pero sobre todo que vamos a venir con esa foto de Bruno haciendo acuaeróbico. Esa foto va a venir
0: Márcala, que eso no va a ser una foto histórica. Así mismo, así que nada, agradecido a ambos de que hayan estado aquí un ratito conmigo aquí en Frecuencia de RD, y están más que bienvenidos para otro momento aquí también en el programa.
2: Claro que sí, todas las veces que nos necesitas, aquí vamos a estar.
0: Gracias, Miguel. Claro que sí. Gracias, Pedro.
1: Gracias a ti.
0: Así que, bueno, amigos, nosotros seguimos aquí en sintonía. Todavía nos quedan unos minutos antes de ir a la pausa. Vamos a ir con el próximo tema que nosotros tenemos en agenda acá en Frecuencia de RD. Y es que esta semana es la semana del líder recreativo. Así que nos va a estar dialogando nuestra amiga, compañera y colega Anaís Rosario, que ya está aquí con nosotros en la cabina del 940M, que viene para acá para dialogarnos. Es más, te voy a pedir que te quedes unos minutitos adicionales para dialogar sobre eso. Vente por aquí, Anaís.
2: Mira, yo le decía a Anaís que Anaís adelantó el tiempo y vino navideña.
0: Voy a aprovechar la oportunidad de que estoy contigo, Miguel, fíjate, para no desaprovechar estos minutos. Anaí, gracias por estar. Sé que la saqué de una reunión ahorita, pero me dijo, no te preocupes que yo resuelvo la agenda. Obviamente le notificamos a la compañera y le agradecemos a Yishay Colón, secretaria auxiliar. Échate un poquito para acá, ¿verdad? De agradecernos, ¿verdad? De darnos la oportunidad de que esté por acá con nosotros la compañera Anaís, que aunque ya ella no está en la faceta como líder recreativo dentro del departamento, pero estuvo en esos menesteres en un momento dado y conoce sobre la importancia de las funciones que realizan cada uno de los líderes recreativos.
2: Anaí, antes de que contestes esa parte, ¿a qué equipo va?
12: A los árbitros.
0: ahí constó para récord.
2: Exacto.
12: Pues mira, pues sí, prácticamente los líderes recreativos son la mucha parte de nuestro motor como recreación y deporte, ¿verdad? Nuestros líderes recreativos son los que están en el campo sudando, trabajando, ayudando que todas esas actividades recreativas y deportivas se puedan dar y que se puedan dar de forma exitosa, ¿verdad? Ellos son los que están con nosotros día a día ayudando con todos los niños, con todos los jóvenes, hasta adultos mayores, porque el líder recreativo no solamente se centra en lo que son niños y jóvenes, sino también nosotros tenemos líderes recreativos que están especializados para los adultos mayores y ellos tienen, ¿verdad?, unas certificaciones y unos estudios que tienen que hacer al respecto. Pero el líder recreativo es parte esencial de nuestro departamento.
0: Sí, ahorita yo estaba mirando, dando una ojeadita entre mis notas, y ahí yo diría que por lo menos entre unos 6 a 7, casi 8 tipos de distintos tipos de líderes recreativos, que van desde lo que trabajan en el área de campamento, adulto mayor, ¿verdad? En campamento viene siendo lo que se llama líder consejero de campamento, pero también es otro tipo de líder recreativo. Los líderes recreativos de corrección, que precisamente en el instituto en esta semana se le ha estado brindando capacitación allí. Hasta los de aventura y excursión también. Así que hay varios líderes recreativos que cada cual, obviamente, aunque hace un impacto comunitario, tiene un enfoque y una visión que puede trabajar diversas áreas, pero va enfocado en trabajar y beneficiar a la comunidad.
12: Así es. No, y verdad, es algo... Recientemente han visto, me imagino ustedes, varios las noticias de, lamentablemente, el fallecimiento de una dama que iba a ser un estilo de bungee jump, y cuando la lanzan no habían, sí, ¿verdad?, hecho el proceso.
2: Brasil, claro.
12: Sí, y entonces aquí en Puerto Rico se supone que todas las personas que estén haciendo algún tipo de recreación de aventura o de alto riesgo o al aire libre, se supone que estén certificados también, ¿sabe? Tanto turismo como el Departamento de Recreación y Deporte, son varias certificaciones que ellos van tomando, que incluye todo lo que es la seguridad. O sea, todos los pasos que ellos deben de hacer siempre por cada uno de los participantes. Aunque eso sea algo que tú haces todos los días, siempre hay un protocolo, un tipo de checklist que se supone que hagan cada vez que van a lanzar a alguien. Y se supone que todas esas personas tienen certificaciones. Si usted está en Puerto Rico y encontró en Facebook o en alguna otra aplicación unas personas, o sea, asegúrese primero que tengan las certificaciones necesarias para poder estar ejerciendo, ¿verdad? Muchos llegan, usted viene, te hacen un grupito, le das un dinerito y dicen ser guías, pero no necesariamente están licenciados ni por turismo, ni tienen ninguna certificación de turismo, ni de nosotros.
2: No, y adicional, estos lugares que tienen estos SIPMEN tienen que estar certificados también por la Comisión de Seguridad del Departamento de Recreación y Deporte. O sea, adicional de la certificación que tiene que tener esa persona, tienen que cumplir, ¿verdad?, el lugar donde se, ¿verdad?, que estén las condiciones óptimas para el uso que se le da, y un uso frecuente. Hay muchos lugares que van muchos turistas, como bien tú dices, que van en grupo, y pues lo más importante debe ser la seguridad, y eso es lo que se busca, ¿verdad? No solamente la seguridad del turista, sino la seguridad de ese mismo entrenador, y que el lugar ofrezca las seguridades a las personas que participan.
0: Definitivo, y que cuando un personal capacitado trabaja con diversa población, ¿verdad? Hay distintos grupos, distintos sectores. Yo creo que eso le debe de brindar un factor de confiabilidad a la persona, de que el que está brindándole el servicio o trabajando directamente con esa persona, pues tiene las capacitaciones y las certificaciones al día. O sea, y es una manera de garantizar, ¿verdad?, de que si pasa algún tipo de situación, que Dios quiera no ocurra, ¿verdad?, pues se puede controlar, se puede manejar. Obviamente siempre puede pasar cualquier tipo de accidente, cualquier tipo de situación. Pero cuando usted está realizando algún tipo de actividad y tiene algún personal certificado que está con usted, pues quizás si pasa algún tipo de situación, se puede intervenir un poco más rápido o evitar que llegue a mayores. Y eso es parte de la importancia de tener ese personal certificado.
12: Así es, ¿no? Y como habías mencionado, hay líderes de diferentes áreas. Estabas mencionando ahora el líder recreativo para corrección, que es una población especial de personas que están, ¿verdad?, encarceladas en estos momentos, pero eso no quiere decir que ellos no deben de recrearse también, ¿verdad? Ellos deben de tener un espacio para poder recrearse y poder, ¿verdad?, tener un lugar en que ellos puedan divertirse dentro de sus circunstancias en las que, ¿verdad?, en las que están en esos momentos. Pero sigue siendo una población especial en el que los líderes tienen que estar educados para poder trabajar con ellos ciertas cosas, ¿verdad?, y ciertos comportamientos, porque la recreación puede ayudar en la modificación de conducta.
2: Oh, definitivamente.
12: Y eso ayuda muchísimo. Y, ¿verdad?, no sé si ustedes han podido participar, yo he podido ir a diferentes facilidades de corrección y llevarles actividades recreativas y deportivas, y hay unos talentos que lamentablemente, ¿verdad?, por circunstancias están en esos espacios, pero unos atletas que pudieron haber hasta representado a Puerto Rico si no hubieran, ¿verdad?, tomado estas otras decisiones, porque muchas veces cuando los jóvenes no tienen, y los jóvenes niños y cualquier persona no tienen actividades recreativas para su tiempo libre, ahí es donde hacen las cosas que no tienen que hacer.
0: Definitivo, yo...
2: Y a la misma vez, y disculpa que te interrumpa, claro, ¿verdad? Se dé caso, y yo sé que tú tienes que saber de muchísimo, que los han salido de la calle utilizando el deporte. Y muchos líderes recreativos que han logrado sacar a muchos muchachos de la calle utilizando el deporte. Y obviamente yo que vengo, ¿verdad?, del área del boxeo, dirigí la comisión de boxeo profesional, yo puedo ver muchos casos que si no fuera por el deporte, no es que no solamente estuvieran en la cárcel, sino que no estuvieran ni vivos.
0: Definitivo.
2: ¿Verdad? Porque obviamente el deporte los sacó de ese otro ambiente, así que totalmente de acuerdo, ¿verdad?, con el punto que traen ahí.
0: Definitivo. Yo cuando estuve en los centros de formación, que estuve de monitor regional en aquel momento, había lugares, por ejemplo, en Salinas, no voy a decir el sitio en particular, ¿verdad?, pero... cerca de donde estaba el centro, quizá una o dos calles más abajo donde estaba el centro, pues podía haber una de las áreas calientes, como dicen. Mm-hmm. Y a mí lo más que yo puedo destacar es que, por ejemplo, ese técnico deportivo que estaba allí, que aunque no es un líder recreativo, ¿verdad?, ni comunitario, pero de alguna manera, sin ¿verdad?, estar certificado en la posición, lo ejercía porque buscaba la manera de que algunos de esos jóvenes, aunque pudieran estar en áreas que no fueran las correctas, los lograba comprometer a que tuvieran una oportunidad a través del deporte. Uh-huh. Y ellos podían hacer lo que quisieran, pero llegaban allí acá al centro y practicaban. Y estaban esas hora y media, dos horas allí practicando tenis de mesa, que era el deporte. Y siguiendo la línea de lo que dice Miguel, y yo lo he mencionado otras veces aquí en el programa, y lo menciono antes de ir a la pausa, que me digan más o menos ahí minuto y pico, la mejor herramienta social para buscar la manera de que alguna persona, algún joven, pueda quizá o cometer un error de con su vida o
2: de juicio
0: o troncharse o lo que sea, es el deporte. Deporte y las actividades recreativas, yo creo que es una de las mejores herramientas para lograr todo eso.
2: Y hay muchísimos ejemplos de eso. Muchísimo.
0: Definitivo, definitivo. Yo creo que si empezamos, terminamos mañana. Me toca ir ya a la pausa, así que vamos aquí a la segunda pausa comercial en Frecuencia DRD y continuamos dialogando de este y otros temas.
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0: Regresamos, amigos, aquí a Frecuencia DRD, tu dosis de recreación y deporte de forma semanal aquí en WIPR 940M. Échate un poquito para acá. Aquí continuamos con, ahora continuamos aquí con nuestra compañera, colega Anaís Rosario, de, ¿verdad?, de la Secretaría Auxiliar de Recreación y Deporte. Y estamos dialogando sobre un tema bien importante, ¿verdad? Tuvimos, yo diría que la primera mitad del programa estuvo también con nosotros nuestro subsecretario del Departamento de Recreación y Deporte, Miguel Laureano, al cual agradecemos, ¿verdad?, de su tiempo. Estuvimos dialogando varios temas. Íbamos a hablar del playatón y hablamos también de otros temas adicionales. Trabajo aparte de las regiones, que estuvo también el compañero director de la región de Humacao, región este, Pedro González. Y también aprovechamos la oportunidad, ¿verdad?, para dialogar ahí también parte de lo que es la importancia de los líderes recreativos. Y antes de continuar, no se me puede pasar antes de concluir el programa, enviarle un saludo a mi señor padre, que siempre lo hago cuando estoy en el programa, así que un saludo a mi señor padre, que siempre está en sintonía, tanto de aquí, de cuando estamos en Frecuencia de RD, como cuando estamos en tu zona deportiva también los viernes. Y antes de irnos a la pausa, Anaís, dejamos en el tintero, como bien se dice, lo que es los líderes recreativos comunitarios, que yo creo que ese es otro, aparte que es otra de las categorías, ¿verdad?, otro de los tipos de líderes recreativos que ¿verdad?, que existen, pero que realizan, yo diría que uno de los trabajos más importantes, porque ya hay ese, es el profesional que más allá de trabajar con lo que es, ¿verdad?, organizar o trabajar actividades en la comunidad, pues sirve también en otras funciones adicionales.
12: Sí, prácticamente el líder recreativo comunitario es un motor en su comunidad, ¿verdad? Ellos trabajan mucho la parte de recreación social, que entonces ellos van viendo dentro de sus comunidades qué es lo que les hace falta, ¿verdad? Siempre hay unos aspectos generales de situación de infraestructura, ese tipo de cosas, pero el líder recreativo es el que te ayuda directamente con las necesidades recreativas y deportivas que tiene esa comunidad. Si tienen alguna cancha, las actividades que pueden hacer allí, o ellos mismos muchas veces se empoderan, empiezan a utilizar los espacios para poder ofrecerle a los niños y jóvenes de su comunidad un espacio en el que ellos puedan hacer algo en ese tiempo libre, ¿verdad? Y que no se nos vayan desviando a otros espacios. Ese es el líder recreativo comunitario.
0: Que se vayan por la, ¿verdad?, evitar que se vayan por la tangente. Aprovecho la oportunidad y siguiendo la línea de lo que mencionas, tú que también trabajas con, ¿verdad?, con el programa, con la iniciativa de lo que tiene que ver con Mi Comunidad Se Recrea, que dentro de la misma iniciativa de este programa, yo creo que uno puede también añadir lo que tú bien mencionas del líder recreativo comunitario, porque son aquellos que pueden identificar esas partes importantes dentro de la comunidad, sectores o áreas que haya que identificar. Cuando tú vas a, por ejemplo, a trabajar o a visitar una comunidad, ¿cuán importante es tener un líder como este, en el que es el que te puede dar, como dicen a ti, el feedback de la necesidad que puede tener una comunidad o del trabajo o enfoque que se debe dirigir hacia esa comunidad?
12: Sí, pues Mi Comunidad Se Recrea enfatiza mucho que ese líder recreativo comunitario es la clave para que el programa pueda existir y pueda crecer y pueda desarrollarse. Porque ese líder recreativo comunitario, que puede ser un líder recreativo comunitario que está en estos momentos o el que podría convertirse en el próximo líder recreativo de esa comunidad, ¿verdad?, son la clave para que se puedan desarrollar las actividades que necesitan y que les interesa a esa comunidad, porque yo estoy desde afuera y yo puedo llegar a la comunidad y ver unos espacios y decir, ah, pues aquí se puede hacer esta actividad, se puede hacer esto, se puede hacer lo otro, pero yo no soy la que estoy integrada a esa comunidad. Yo no sé cuáles son los intereses, las cosas que a ellos les gustan, y ese líder recreativo comunitario es el que nos ayuda para eso. Y a través de Mi Comunidad Se Recrea, nosotros los desarrollamos a través de diferentes adiestramientos para que puedan convertirse en un líder recreativo comunitario eficiente, que pueda organizar actividades, que pueda hasta buscar fondos, que puedan hacer un montón de cosas a través de ese programa.
0: Definitivo, y es algo bien importante, porque Cuando tú tienes personas que te pueden identificar los diversos factores que pueden afectar a una comodidad. Uh-huh. Y lo menciono en este contexto, ¿verdad? Porque algunas veces se piensa que, ¿verdad?, cuando hay algún tipo de situación con un lugar, con una comunidad, uh-huh, pues esto tiene que ir más allá a otros sectores, ¿verdad? Uh-huh. Por ejemplo, sectores políticos o de otras influencias. Pero cuando tú vas a trabajar de forma recreativa con ellos, ¿verdad?, tú tener una persona que te puede identificar y decirte, mira, por ejemplo, yo en esta comunidad tengo un parque con el cual, si le damos X o Y atención y desarrollamos X o Y iniciativas, podemos trabajar un grupo en particular de la comunidad.
12: Exacto.
0: Y esto es lo que realiza, por ejemplo, un líder comunitario, que muchas veces son esos héroes anónimos o silenciosos, uh-huh, que son los que ayudan a conseguir cambios e iniciativas que benefician a cada una de las comunidades.
12: Así es, ellos son prácticamente la voz cantante de esa comunidad y ellos son los que van a ir a buscar diferentes espacios, van a buscar a través de iniciativas que ellos van creando, porque a veces hasta ellos mismos crean unas campañas dentro de su comunidad por algo que sucedió. Esto usualmente ustedes lo podrían ver cuando, ¿verdad?, hay una situación con algún niño joven y necesitan unas donaciones para que el niño pueda, ¿verdad?, tener algún tipo de medicamento o alguna situación de salud, que esas son las personas que unen a todo el mundo, que van desarrollando actividades para que se pueda, ¿verdad?, recoger fondos para estas personas. O sea, ese líder comunitario realmente es, como te mencioné ahorita, es uno de los motores de la comunidad, es el que está ahí, que sabe las necesidades, sabe cuando hay un problema entre un sector y otro, sabe cuando hay una situación. Es el que identifica
0: rápido, levanta bandera, como se dice.
12: Exacto, exacto.
0: Y volviendo nuevamente a lo que es los líderes recreativos, que estamos mencionando una de las modalidades, por decirlo de alguna manera, de lo que es un líder recreativo, uh-huh, la importancia de que un líder recreativo esté, o sea, de que trabaje con las comunidades, sin importar la categoría que tenga, porque puede ser correccional, puede, uh-huh, ser, uh-huh, comunitario, como muy bien acabamos de hablar, de aventura, los que son líderes, consejeros de campamento, que es otra modalidad también de, uh-huh, líder recreativo. La presencia de que un líder recreativo esté de lleno, no tan solo en las comunidades, sino buscando trabajar, crear iniciativas para trabajar con diversos sectores, sea desde los más pequeños, desde los más jóvenes, hasta los adultos mayores.
12: Así es. O sea, ese líder recreativo, sea comunitario, sea de corrección, sea cualquiera de las modalidades como mencionas, se vuelve como si fuera un modelo para estos niños, jóvenes y personas, adultos mayores, se convierte en este amigo, se convierte en un espacio estable para estos niños y jóvenes, porque son a quien ellos pueden ver todos los días o ver varias veces en semana, que sea una persona constante en su vida, ¿verdad? Este líder recreativo se convierte en esta persona constante en esa comunidad, constante en ese espacio correccional, constante en cualquier actividad para los adultos mayores, en los centros de envejecientes. Y ellos, ¿verdad?, llega el momento en que casi adoptan a ese líder como parte de su familia, ¿verdad? Porque ellos se convierten en este ser que siempre está ahí para ayudarlos o ayudarlos a despejar la mente, porque la recreación prácticamente es cualquier actividad o experiencia que te ayuda a despejar las tensiones, a poder, ¿verdad?, no sentir obligación ni presión. Se supone que sea algo divertido y todos sabemos que todo el mundo se divierte de diferentes formas.
0: Definitivo, definitivo. O sea, cada cual tiene sus maneras de entretenimiento, de diversión. Uh-huh. Y fíjate, con lo que tú acabas de mencionar, por ejemplo, en el caso de los más jóvenes, cuando estos líderes recreativos trabajan con ellos, yo creo que puede llegar a un cierto punto que hasta de mentores, sí, los ven, sí, ¿verdad? Porque quizá no es que, déjame reorganizar lo que voy a decir para que no se entienda mal. Uh-huh. Quizá no es que sustituyan, ¿verdad?, un vacío que puedan tener a nivel personal, ¿verdad?, si, uh-huh, son jóvenes. Pero pueden tener una mano amiga en la cual quizá pueden obtener la confianza que quizás no tienen con otras personas, incluso de su mismo círculo familiar, para trabajar unas situaciones en particular, y estos líderes pues les dan ánimo, los ayudan, aparte de trabajar diversas cosas con ellos.
12: Así ellos se vuelven como una guía silenciosa en que van ayudando a moldear a estos jóvenes con diferentes valores, la misma disciplina, porque ¿verdad? Puede ocurrir eso. Muchas veces pensamos que solamente en el espacio educativo, en su escuela, es que están los valores y todo, pero no, el deporte y la recreación fomenta todo el tiempo lo que es la disciplina, el respeto, un montón de valores de trabajo en equipo, la empatía y todas estas cosas. Los niños y jóvenes, mientras lo van recibiendo de diferentes espacios donde están, lo estoy aprendiendo en mi casa, lo estoy aprendiendo en la escuela y lo estoy aprendiendo en mis actividades recreativas y deportivas, eso es lo que ayuda a que estos seres sean unos seres buenos de la sociedad, porque sabemos que, ¿verdad?, que no todo niño que está en un deporte va a estar en alto rendimiento. Pero entonces, ¿qué hacemos con todos esos niños que no llegaron a alto rendimiento? ¿Se desaparecen? No, ellos se vuelven, ¿verdad?, personas en nuestra sociedad, que esos valores es lo que los ayuda a que después en sus espacios laborales puedan estar trabajando de forma correcta, puedan hacer el trabajo en equipo, puedan ser personas de confianza, que pueden tener credibilidad. Y todo eso nos ayuda. Nosotros tenemos un líder recreativo en la área metro, Víctor, que hace poco estaba hablando con él, de además de él ser un líder recreativo, cómo él se convirtió en un líder recreativo en su comunidad, y que hasta niños y jóvenes allí, cuando hay alguno haciendo algo mal, los otros rápido le dicen a él, y él va, y cuando él habla con el muchacho, rápido lo ayuda a que vuelva a caer en el camino correcto. Y esto es algo que tal vez nosotros no estamos viendo todos los días, ¿verdad? Porque nosotros, este líder recreativo no tiene, o sea, un horario específico, como uno puede decir, en comunidad.
0: Y pasa, como dicen, pasa bajo radar, desapercibido muchas veces la labor de los líderes recreativos, que quizá para muchos pues son los encargados de correr alguna actividad recreativa o deportiva, pero hacen mucho más de eso. Antes de ir cerrando con la experiencia que tú tienes, ¿alguna recomendación que tú le quieras brindar a algunas personas que puedan estar en sintonía del programa y estén trabajando esa parte de ser quizá un líder recreativo, pero a lo mejor no se han capacitado o quisieran desarrollarse mucho más en lo que es esta área?
12: Lo primero que le diría es que van por buen camino, ¿verdad? Ser un líder recreativo en cualquiera de las modalidades es algo que te nace, ¿verdad? Esto no es algo que cualquiera puede serlo, sino estos realmente son unas habilidades y cualidades que usted tiene para convertirse en este líder en el que usted quiere que su comunidad, que usted quiere que estos niños, jóvenes, adultos, adultos mayores, cualquier persona con la que usted trabaje, que quiere que llegue a grandes espacios y que pueda, ¿verdad?, ser una persona muy buena en esta sociedad, siga hacia adelante, no se rinda, edúquese. Nosotros tenemos diferentes certificaciones a través del instituto y a través de Mi Comunidad Se Recrea, si quieres desarrollarte también ahí.
0: Definitivo. Si quieres brindar alguna información de Mi Comunidad Se Recrea, aprovecha la oportunidad.
12: Puedes escribirme, mi correo electrónico es ajrosario@drd.pr.gov. Nosotros adiestramos de manera gratuita a diferentes personas de la comunidad para que puedan desarrollarse como líderes y puedan desarrollar organizaciones.
0: Definitivo. Más que agradecido, Anaís, que hayas sacado de tu tiempo para estar un ratito aquí conmigo dialogando sobre un tema bastante interesante. Y de nuestra parte felicitamos a todos y cada uno de los compañeros, tanto a nivel central como en todas las regiones, que son líderes recreativos del DRD en esta su semana.
12: Así, y a los líderes de campamento que están allí.
0: Y a los líderes de campamento que tienen allí una ardua labor con el campamento. Así que ya de mi parte me toca despedirme hasta la próxima semana en lo que va a ser otra edición de Frecuencia DRD. Agradecidos por su sintonía. Nos vemos la próxima semana. Que tengan todos excelente día.
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8: Saludos, amigos deportistas, y gracias por estar con nosotros en sintonía. Ya don Paco está riendo y no hemos empezado el programa.
9: Pues, sintonía, esto promete, esto promete.
8: Una edición más de la descarga original a través de las ondas radiales WIPR 940M. Hoy, para recordar establecido que es miércoles 17 de junio, la mitad del mes de 2026, siempre agradeciendo a nosotros el espacio, la sintonía, la importancia que nos dan ustedes al programa y a nuestros análisis y nuestra información deportiva año tras año. Así que eso es importante para nosotros. Les presento de inmediato a don Paquito Rodríguez Jiménez.
9: Gracias, Ramón Luis Pérez Rivera, el príncipe de Naguabo.
8: Sí, señor. Yo me enteré, Paco, ahora mismo que los tres que estamos aquí, don Norman, usted y yo, tenemos nombres segundos. Usted es Jorge Francisco.
9: ¿Qué problema?
8: No, no, no, yo soy Ramón Luis. El de Norman no lo voy a decir, a menos que quiera decirlo.
9: No, eso no es un problema.
8: Ok. Norman H. Dávila. ¿Cuál es su segundo nombre? Si lo quiere decir.
9: Norman Miguel.
8: Norman Miguel. Poca gente en este país.
9: Yo me entero aquí.
8: Yo me enteré ahora mismo. Sí. Norman Miguel. Nombre elegante, bonito, de prestigio, ¿no? Pero yo voy a seguirle diciendo Norman H. Dávila. Norman, saludos.
9: Saludos, saludos.
8: es importante a los papás. Fíjate que el caso en el caso de Paquito es interesante el nombre de Jorge Francisco, porque él me cuenta que su mamá es Francisca y su padre era Jorge, y de ahí viene el nombre Jorge Francisco. Y así en este país hay muchos nombres combinados de los padres.
9: Interesante que, como todo el mundo me conocía como Paquito, y de hecho yo fui 34 años maestro y era Mr. Paquito. No, eso no era señor Rodríguez. Ajá. Y mi padre decía, hasta el nombre me lo han cambiado.
8: Ay, esa era la herencia que él te dejó, el nombre, imagínate. Bueno. 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
9: ¡Oh, qué buenos son tanto los jabones como los ungüentos está ahí!
8: Brincate rápido, no dejaste que yo dijera, Don Paco. 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Don Paco, ¿tiene usted algún muro en el día de hoy?
9: Sí, tengo dos cositas que quisiera hablar, con permiso de todas y todos. Número uno, bueno, hay cumpleaños Jorgito Rincón. Está dirigiendo a Guaynabo y nosotros nos llenamos de alegría cuando un joven como este, producto de las categorías menores, bueno, son tanto los jabones como los ungüentos, está ahí.
8: Brincate rápido, no dejaste que yo dijera, Don Paco. 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Don Paco, ¿tiene usted algún muro en el día de hoy?
9: Sí, tengo dos cositas que quisiera hablar, con permiso de todas y todos. Número uno, bueno, hay cumpleaños, Jorge.

0: Manita, que jugaba muy bien también, y que ha logrado, ¿verdad? Tal como siempre Norma nos ha enseñado, y que nosotros lo hemos hecho sin antes de que Norma nos lo dijera, de poderse uno estar vinculado al deporte sin ser como protagonista, o sea, actor principal, que son los atletas, ¿verdad? Uh-huh. Y él en el caso, pues como asistente, campeón, tanto en el 23, digo, en el 24 como en el 25, con equipos distintos.
1: Cagua y Bayamón.
0: Y ahora dirigiendo dirigente. Y además de eso, pues quería señalar, ayer asistí al velatorio de Manuel Alejandro Cintrón, este hijo de Manolo Cintrón, uh-huh. 30 años de edad. Y ayer pues fue su velatorio, hoy será el entierro, lleno aquello de gente vinculada al deporte y demás. Y yo quería narrar una experiencia que yo viví en mi juventud cuando comenzaba en esto de hacer equipos, torneos y demás. Aparte del torneo, los equipos de baloncesto en Carolina, junto a mi querido hermano, ya fallecido, el profesor Romualdo Rodríguez Tolentino, nosotros hacíamos un campamento en el verano, gratis, y cubríamos todos los deportes. Y una mañana, entre los niños, llegó Jorge Meléndez, y Jorge iba con un hermanito de él que se llamaba Emilio Meléndez Montañez, el menor de esa saga, que son como 12 o 13. Y yo le pregunté a Jorge por Emilio y me dijo, él no viene hoy porque era un viernes. Y él me dijo, él no viene porque se fue este fin de semana para Sidra, que tenemos un tío, son hermanos de Don Flor, que le gusta cazar y a él le gusta. Al tío limpiando la escopeta se le zafó un disparo y lamentablemente hirió mortalmente a Emilio. Y yo, aparte de verdad, de mi vínculo con la familia Montañez, yo quería saber, a mi temprana edad, todavía yo no me había casado, cómo un padre podía extender esa situación.
2: Asimilarlo.
0: Y entonces Don Flor no tan solo me demostró, sino que me demostró que tener a Dios en el corazón es una cosa increíble. Las cosas que uno puede soportar. Y ayer, pues, Manolo estaba pasando por esa situación.
2: Déjame preguntarte algo, Paco. Ajá. Este muchacho murió súbitamente o estaba enfermo.
0: Penosamente se suicidó.
1: Sí. Ah,
0: caray. Y eso es peor porque uh-huh. Yo tuve un accidente saliendo de una práctica de primera categoría. Y de esas cosas que uno no se explica. Porque yo siempre iba, yo tenía un compañero, Faelo Carrión, que era mi compañero, y nunca jugó baloncesto, a él le gustaba el béisbol. Y Faelo me ayudaba llevando a los muchachos a Carolina, unos que eran de Carolina, que eran Rubén Villoch, Jorge Meléndez, y un muchacho Loisa Bali, Kiki Rivera, que usted lo conoce, fue director en San Juan de Recreación y Deporte, de DRD. Uh-huh. Y entonces yo iba a Loíza, iba a la Tim Dávila y a Modesto Plaza. Y cuando bajaba, le dejaba la llave a Corino, que era el encargado de la cancha, y él me daba la llave para yo abrir, prender y darle la práctica y demás. Ese día Faelo me dijo, mira Paco, yo vivía en el barrio Palmasola de Canoa. Dice, Paco, yo voy a ir hoy a Loíza, lleva tú los de Carolina. Uh-huh. Y pasando la entrada del pueblo, de cuando uno viene de Río Grande, que por ahí yo entraba para llevarle la llave a Corino y luego irme para el campo. Pasada esa entrada, un día lluvioso y un área bien oscura, yo golpeé a un señor y el señor murió. Ese señor yo lo cargué y me pareció ver a mi padre y lo llevé al hospital. Y, bueno, por suerte Dominic Rodríguez era el fiscal y me permitió que me fuera. O sea, me quitaron el auto, claro está, uh-huh. para lo que hace. Uh-huh. Pero a lo que voy es que son cosas que uno no entiende. Digo, eso contrario, yo me, pero a lo que voy es que yo me estuve preguntando por qué yo, o sea, porque yo estoy dando una práctica, yo no cobro por en mi pueblo.

0: dirigir y tiene que morir una persona. Yo creo que lo que he hecho es crear vida. Bueno, Dios tendrá su... Yo tengo preguntas. A mí me van a votar de llegar. Porque lo de Ramón es algo parecido, sí, pero... Pero a lo que voy es que la pregunta mía era, ¿por qué a mí me pasó eso, el señor? Y yo me pregunto, yo pienso que Manolo va a decir, ¿qué pasó? O sea, ¿para qué este hijo mío tomar esa decisión?
1: Mira, pero eso son enfermedades mentales.
2: Yo lo que leí fue que estaba el muchacho deprimido.
1: Por eso,
2: Y a veces la gente alrededor no se da cuenta, ¿no?
0: No, sí, y no le damos la importancia que la depresión tiene.
1: Pero cuando hay una depresión severa, se da cuenta... el que está alrededor. Exacto. Y yo te si había sido una enfermedad, es una enfermedad,
2: claro,
1: una enfermedad mental, porque el incidente aquel en San Germán, yo nunca había visto a Manolo perder el control de esa forma. Yo estoy seguro que este problema venía poniéndose cada vez más serio.
2: Yo creo que fue un día o dos días antes de la muerte del muchacho, del joven.
1: Sí, por eso. Por eso te digo, sí.
2: Nuestras condolencias a la familia siempre.
1: Claro.
0: Sí, un abrazo.
1: Gente del deporte, gente buena.
2: El deporte, que está ligado mucho tiempo a esto.
0: El deporte es hermandad. O sea, yo cuando veo a alguien peleando en el deporte con otro deportista, me... Sí, porque...
1: Pero eso es en el terreno, en la competencia.
0: No, pero digo yo, en la vida.
1: Ah, bueno, eso es aparte.
2: Bueno.
1: ¿Cuánta gente no ha peleado, incluso físicamente, en juegos y demás?
2: Sí.
1: ¿Tú has conocido una persona que ya fallecido, una persona tan buena, persona tan gentil, tiene todas las características humanas? Rafael Valle las tenía. Sin embargo,
0: era una fiera.
1: Al punto de que perdió años de competencia porque le dio un puño a un árbitro en un juego. Claro. O sea, que la competencia es distinto a la vida afuera,
2: y,
1: ¿no?
2: Y lo que dice
1: hay Paco, que saber separarla.
2: Lo dice Paco, no cuestionarse. A veces sí, yo me cuestiono. Yo sufrí una enfermedad de cáncer, ¿verdad? Perdí una pierna. Y como yo, hay mucha gente que ha sufrido cáncer. Claro. Y la pregunta que le viene siempre a uno es, ¿por qué a mí? Sí. Y no a fulano, perencejo, que uno sabe que hay gente que es... Sí. Mara calaña, que no aporta nada. Y uno dice...
0: Fíjate, Remo, pero a ese... Me alegra que hayas traído ese punto. Okay. Porque Al Suraj, cuando le dio SIDA, un periodista le preguntó que si él le había cuestionado a Dios. Y Al Suraj le dijo, ¿cuántos tenistas hay? Y el periodista le dijo un número, miles de... ¿Cuántos hay negros? Y no habían tanto, ¿verdad?
1: Por supuesto. Dos o tres.
0: Eso era un deporte. Y de ¿cuántos han ganado Grand Slam? Y entonces le dijo, bueno, muy poco, y tú eres uno.
1: Muy poco,
0: y él le dijo,
1: yo creo que ninguno.
0: En aquel entonces antes, yo creo que él era el único. Sí. Y él le dijo, ¿y por qué si yo nunca le pregunté a él? ¿Por qué me eligió a mí? Ahora voy a preguntarle.
2: Muy buena contestación que se da él mismo, pero te dicen que uno siempre se cuestiona las cosas.
1: Pues es natural, pero...
2: Bueno. Dicho eso, vamos a cuestionarnos esto, don Paco.
1: Vamos a lo de
2: vamos, dado, como yo digo yo, dada la antesala, vamos de lleno con la descarga orina. Don Paco, voy con usted rapidito
0: para que me
2: conteste esta pregunta. Nota en el periódico Nuevo Día, lo escribe Jorge Figueroa Loza, y dice, la conferencia B pierde a su sexto hombre. Cae la asistencia en plena temporada del BCN. Mayagüez, el señor Acosta, que es el coapoderado. San Germán, el señor Cheo Rivera. El gerente general de Arecibo. Me escapa el nombre, es el
0: García.
2: Miranda.
0: Sí.
2: Todos diciendo.
0: Gaby Miranda.
2: Diciendo, Paco, con esta nota de Jorge Figueroa Loza, que la asistencia ha ido mermando y lo hemos visto. Norman y tú han dicho cancha vacía en Arecibo, cancha vacía en Quebradilla. Sí. Mala racha de los equipos, pero ¿te parece que está pasando algo? Porque están levantando bandera en el BCN.
0: El país. Ajá. El país, lo que pasa es que hay gente que vive enajenada de la verdad. El país está en una crisis de todo tipo, de todo tipo. Y entonces, en el área metropolitana...
1: ¿Y quizá... se ha puesto cara o el baloncesto?
0: Eso voy.
2: El boleto.
0: Claro. Eso voy, por el boleto está sumamente caro.
2: Y días corridos a veces, Paco, con el back to back, por uno de dos juegos en tres días.
0: Y esas áreas, generalmente, en el área metropolitana, que esto es una chulería. Y mira, yo traigo a colación, por ejemplo... alguna gente pues le daba como que lo mismo las cosas que pasaban en Vieques Pues sabes que están en tu pueblo. Tú.
2: Eso es en Vieques, que decían, no, eso es por allá.
0: Y entonces, o sea, usted lo que tiene que pensar en un momento dado, oye, ven acá, si eso fuera en casa, al lado mío, ¿sabes? Y de eso es que se trata. Entonces, hay esta crisis, y la crisis no es meramente política. La crisis no es meramente esta cuestión ahora que hemos visto que se ha grabado con el agua y la luz. Es económica.
1: Claro.
0: Y entonces afecta a todo el mundo.
1: Los sueldos siguen igual. ¿Eh? Y sigue poniéndose todo más caro.
0: Oye, lo penoso de esto, lo penoso de esto, que es lo más que a mí me preocupa. A casa fue una persona a bregarme con la cisterna. Tuvo 20 minutos y es verdad que él es el técnico, yo de eso no sé. Y es encima de la casa que yo no me puedo trepar, yo no me puedo trepar ni a un
1: electrico. Hace tiempo.
0: Óigame. Pero el tipo me pidió una cantidad de dinero. O sea, porque está todo el mundo velando por él. Y no por los demás. Entonces,
1: supervivencia.
0: Yo soy un jubilado, pensionado de maestro, yo no, quizás porque no tuve la oportunidad, pues yo no robé en ningún lado. Oiga. Y entonces es tanto. Y yo pago lo que... Porque yo no le pongo precio a nadie de su trabajo, tú sabes. Sí. Pero, oye, tenemos que humanizarnos y tenemos que pensar en los demás.
2: Norman, habla Miranda, Acosta y Cheo Rivera, el de San Germán. El precio de la gasolina, el precio de la comida.
0: Exacto.
2: Y el boleto, y los huevos.
0: Hasta el peaje.
2: Súmale los tres refuerzos. Hay que pagarle billetes a esa gente. La conferencia está mal porque es la menos reñida. El formato cambió, ¿no, hermano? Ya no es Bayamón, voy cuatro veces allá y tú vienes aquí. Bayamón es un equipo que atrae fanaticada. Ahora es ellos mismos, y te digo, Arecibo, Mayagüez, Quebradillas, malas rachas. Están levantando bandera y dice Acosta, allá Acosta, que hay que sentarse con la parte ejecutiva del BCN a analizar la situación.
1: Bueno, pues claro que sí.
0: Son muchas situaciones claro que se analizan.
1: Sí, sí, no, pero no se nos va el peor. Se nos va el progreso. En eso se nos va el progreso. Bueno, no da tiempo, quizás. Pero esto es muy, para mí esto es muy sencillo. Si tú eres un fanático de Ponce o de San Germán o cualquier otro pueblo, no es tan grave en el área metropolitana, porque hay mucho más gente que vive en el área metropolitana, muchísimo más gente. Y entonces, tú eres un trabajador, una persona que sobrevive como sobreviven todos los trabajadores, porque eso no acumulan dinero, ninguno de ellos. Y entonces, mucha gente gusta llevar, por lo menos si tiene un hijo o dos, si a la esposa le gusta también el deporte, van, son tres o cuatro. Entonces, tienes que acoger uno de los juegos.
2: ¿A cuál voy?
1: No, puede ir a todos los juegos, o ir solo y no llevar la familia, y todo eso va redunda en menos personas en las canchas. Y como dice Paco, no se nota tanto en la área metropolitana porque hay mucho más gente. Pero en el resto de los pueblos, claro, Mayagüez, Ponce, tienen Caguas, tienen mucha población, pero no compara con el área metropolitana.
2: Es mayor población de mayor poder adquisitivo.
1: Claro, claro que sí. No, estamos de acuerdo. Así que la situación, pues, no sé, nos previeron. ¿Cuántas veces hemos dicho aquí? Siguen trayendo más refuerzos, es un gasto muy grande, y tú para competir tienes que traer entonces refuerzos de más calidad, cada vez de más calidad, porque hay unos equipos riquísimos, riquísimos que pueden traer, y han traído refuerzos de gran calidad, y obligan entonces al resto de la liga a gastar más.
2: Yo sumo a eso rapidito, antes de la pausa, que la conferencia ha tenido problemas, la conferencia B, con la calidad, ¿verdad? El balance. Y equipos como Mayagüez ha dado noches gratis, noches de cerveza gratis, los primeros 200 tienen cerveza, buscando cómo alar fanaticada.
1: Yo estoy seguro que Quebradilla, el mismo Aguada, con todo, que tuvo una primera mitad excedente deportivamente, pero uno no ve, canchas pequeñas esas, y uno no las ve llenas nunca.
2: No. Es lo que están planteando de ellos.
1: Fue,
2: interesante nota.
1: Y esos mismos fueron los que votaron mucho por los tres refuerzos.
2: Bueno, vamos a una pausa, volvemos con más de La Descarga Original. Adelante, Juanito.
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4: Y de regreso, la descarga original a través de WIPR 940 AM. Hoy Paquito Rodríguez, Norman H. Dávila, este servidor Raymond Pérez, Juanito Vélez en los controles. Hoy no vino con la gorra del pepino. Tiene que
5: la vendió, papá.
4: El
5: la
4: año
5: vendió,
4: que viene.
5: La vendió barata. La vendió barata.
4: Se eliminaron en la pelota.
6: No, no, la guardó. La guardó.
4: La guardó. Don Paco, cuéntame.
5: Oye, no, quería decir una cosita adicional. A los dueños de equipo, una vez más, miren. Hay 12 equipos y solo uno puede ganar el campeonato.
4: Ajá.
5: Usted lo que tiene que buscar es que los torneos cada día sean más balanceados. Porque de esa forma van a ganar todos, que es lo que deben buscar. Pero el egoísmo ese de yo por encima de todo, y es lo que lo lleva casi tanto. Porque mire, lo que le hemos dicho otras veces, mientras más refuerzos tengan, los que tienen más dinero los van a traer mejores y la diferencia se amplía. Hay 4 canchas grandes y 8 pequeñas. ¿Eh? O sea que hay 4 fanaticadas grandes y los de Arecibo se alejaron hace un tiempo, no es de ahora.
4: Sí.
5: Y señor, a la hora de la verdad, tenían una medida.
4: Ajá.
5: En antaño, que cuando Bayamón cuando usted visitaba Bayamón, de ese lleno, a usted le tocaba 1%. Vamos a coger la taquilla es mía y no le doy nada a nadie. Pues cojan a los países tienen los gobiernos que se merecen. Oído en tierra.
4: Norman dice, si vamos a analizar esto, estamos 2 horas en el programa, pero Norman, mira lo que trae Paco, el balance, pero no deja de ser un negocio. Si yo tengo dinero, como hay 4 o 5...
5: ¿Pero aún por negocio?
4: Pero hay 4 o 5 apoderados que hagan para su lado, porque bueno, tienen el poder adquisitivo para traer y pagar 3 buenos refuerzos, otros
6: oye,
4: no.
6: Pero eso es natural. Eso es natural. Que no es natural es que franquicias pequeñas...
4: Ajá.
6: Voten con la franquicia grande.
4: Se dan un tiro en el pie.
6: Eso es lo que no es natural.
4: Si suman votos, tienen un poder para decidir situaciones.
6: Porque los pequeños no se han unido, porque son mayoría. Y si se unen, lo que pasa es que hay tantas rivalidades en el baloncesto que es fácil decirlo, hacerlo, yo sé que es mucho más difícil.
4: Ajá.
6: Pero aún uniéndose por sus intereses particulares, pues mire, no aprueben medidas que van a fortalecer más a los más grandes, a los que tienen más recursos económicos.
5: Tan fácil como es.
4: Mira lo que plantea Gaby Miranda en la nota, que me parece interesante. La rivalidad existente de Quebradillas y Arecibo, que eso atrae canchas llenas en ambas canchas. La mala racha de Quebradillas, con 11 derrotas consecutivas, que cuando Quebradillas visitaba Arecibo en estos juegos ahora, en la Petaquiguina, que había 11.500, se metían 2.000 y 3.000. Bueno,
6: como mucho.
4: Eso no
5: cuando
4: gusta.
5: Hay problemas económicos... Ajá. Tú no puedes entonces ir a Quebradillas y a Arecibo. Tienes que coger uno de los dos.
4: Exacto. Entonces, yo soy el capitán, yo no voy a Quebradillas. Me quedo cuando vengan acá. Igual los chavitos para eso.
6: No hay una razón exclusiva.
4: Ajá.
6: Son factores. Bueno, distintos factores que hemos mencionado.
4: Toca sentarse ahora.
5: Mire, contrate. Llévenos a Norman y a mí y le hablamos a la Junta.
4: Ustedes dos y yo.
5: Para que vean.
4: Y yo me quedo fuera.
5: Usted nos lleva guiando.
4: Eso es lo que pasa en este programa. Este señor se cree que es la última Coca-Cola del desierto. Oiga, don Paco, ayer hubo 2 partidos en el BCN.
5: Cuba o el Colonia es la que me gusta.
4: Ah, el Colonia. Y yo Coco Rico, que la hacen en Nahuabo. Ah, aguántame esa gata por el rabo. Don Paco, 2 partidos ayer. Aguada ganó. Hacía falta Aguada esa victoria para consolidarse en su posición. Y ahí usted no va a decir en qué número está en la tabla de posiciones. Y Caguas derrotó a Carolina, a lo suyo.
5: Oye, ese juego de Carolina y Caguas lo vi completito y fue bien raro.
4: ¿Por qué?
5: Pues Caguas sacaba ventaja, Carolina lo cogía, volvía a Caguas y abría. Sin duda.
4: La última ventaja, Caguas, Carolina no pudo cogerlo.
5: sin duda. Cagua a un equipo muy bien montado en términos de equipo y una muy buena dirección con Wilhelm Cannes, o sea,
4: y tiene tres refuerzos
5: sólido.
6: Y tiene un equipo que está junto hace tres o cuatro años, eso ayuda también. De refuerzo muy bueno.
4: Cagua 95, Carolina 87. Cuénteme, ¿qué vio esto y qué no le
5: gustó? Bueno, pues mire esto, mire. Luis King, que hemos dicho en otras ocasiones que lo hemos visto siendo un mejor jugador de lo que era bueno. Ahora se ha puesto.
6: Está haciendo más cosas.
5: Ayer hizo 33 puntos, 10 rebotes y 8 asistencias. Eso es un número de calidad. Cerca de un triple doble.
6: Liga.
5: Moses Brown, que dijimos también que era superior a Kirk Mitchell. El panameño, porque este defiende mucho más. Y apuntan los bloqueos, pero no apuntan los que no se atreven a atacar. Exacto. Los que cambian el ángulo de tiro para no coger un tapón. Pues este señor ayer hizo 26 puntos y 13 rebotes. Travis Trice, 7 puntos, 7 rebotes y 13 asistencias.
4: Así es.
5: Y entonces el señor Alexander Capo, que lleva ya años
6: y lleva mejorando,
5: con mejoría,
6: mejorando, sí.
5: 13 puntos y 5 rebotes. Por Carolina Nowell, que es la constante, 26 con 9 rebotes y 5 asistencias. Tyson, que regresó, y ya somos lo había dicho el apoderado, que él regresaba, hizo 17 puntos.
4: Te lleva dos juegos, Paco. Tyson,
5: sí, dos juegos. Scott James, viniendo del banco, 14 puntos. Y 8 rebotes. Pero mire, Walter hizo 10 puntos con 9 asistencias, pero tiró de 5-1 de 3. Y a Condi hay que cogerlo en el camerino y decirle, hoy vamos contra Bayamón.
4: Que todos los juegos sean contra Bayamón, que los come.
5: Todos los juegos. Bayamón, Bayamón. Que se lo grabe, como eso que dice, levanto mis manos.
4: Psicológicamente, 6.6 rebotes, Condi, Paco, señor, muy pobre.
5: Eso no puede, es que dos de...
6: Pero Paco, yo he visto casi todos los juegos de Carolina y no están pasando un buen momento. No están jugando a su mejor nivel.
4: Tú me decías los otros días que hubo un juego que perdió Carolina con Santurce, jugando
6: con
4: mal.
6: Santurce. Perdieron por un punto.
4: Sí. Tú dices que no están jugando mucha química.
6: No, el potencial que tiene ese equipo me parece que se está quedando un poquito corto.
4: Puede ser.
6: Quizás es también la combinación de refuerzos. Como Paco dice, uno viniendo del banco. Imagínate si hay refuerzos de más aquí. Que hay refuerzos que vienen del banco. Este no es el único.
4: Ahora, no, me tocó una cosa. Esa frase para mí trillada. Viniendo del banco, 8 puntos, 6 rebotes. Pero si viene del banco y juega 30 minutos, yo que empecé a juego 5, pues eso
5: Remo,
4: para mí no tiene Remo, que ver.
5: Pero trae otras situaciones.
6: No, no, no,
5: si no,
6: pero
5: se llega a lesionar Tyson, no ven a Domínguez nunca.
4: Eso es verdad.
6: Claro.
5: Y ahí fue que Domínguez...
4: Claro, Domínguez está jugando...
5: Entonces tú lo cogiste y Domínguez hizo cosas en el NCAA. Sí. Que para jugar.
4: Sí, claro. Y aporta un montón.
5: Eso. Y su Cruz ya casi no juega.
4: No juega, su Cruz no juega ya.
5: Sí. Ahora, es una... el San Antonio, Troy San Antonio, que jugó muy bien en Universitario, no juega.
4: Ese merece un cambio para que explote.
5: A Luis López lo trajeron en cambio. No juega. Porque no pueden jugar, porque no. Eso sí, tú tienes un mejor banco. Pero solamente siguen jugando 5 a la vez. Tienen que poner una regla que jueguen 7.
4: Y no juega casi siempre los 30 y pico minutos como refuerzo.
5: Claro,
4: Juárez
5: es que lo
4: también
5: necesitas ahí.
4: Sí, por eso. Entonces, es fuerte. A mí lo que me llama la atención es la frase de viniendo del banco. Yo,
5: pero porque viniendo del banco. No empezó, eso es lo que hay que decir.
4: Pero tú dices venir del banco como que minimizas en cierta medida.
5: No. Es que es un jugador que debe empezar. El que debe venir del banco.
4: La estrategia es.
5: Ah, bueno, pues está bien.
4: Usted es el técnico, o sea, y tú haces estrategia.
5: Ah, entonces si yo soy el técnico, porque usted.
4: Entonces no me vamos a usar esa frase. No sé, Paco. Tú dirigiste, ¿qué récord fue como dirigente que tú tuviste?
5: 14-1 gratis. Gratis.
4: Claro, Norman, pero tenía a Charlie Bermuda,
5: no.
4: A Oliveira.
5: Sí, pero sí. José París, va a ponerte un ejemplo.
6: Pero
5: José París.
6: Paco, perdóname. Que ese mismo menciona. Ajá. que tú mencionas, con ese mismo personal, no ganaba los juegos que ganó con Paco.
5: Oye.
6: Y eran, y eran en ese entonces dirigentes norteamericanos de mucha calidad, no eran ninguno muertecito.
5: Lo grande es que como yo no cobraba y era, y era de la Junta, era el secretario de la asociación.
4: Tú te votabas tú mismo.
5: No. Que José París me decía, yo no voy a practicar, mañana tú no juegas.
4: Así de fácil.
5: Al americano no va a hacer eso porque lo votan.
4: Y Jaimito Rivera, yo no juego con Converse, yo juego con Adidas.
5: No juega.
4: Ah, que usted tiene unos cuentos que yo...
5: Y con todo eso gané.
4: Así
5: porque
4: es.
5: La disciplina es vital en toda la vida. Oye, si no hay disciplina...
4: A usted no se le puede agitar ni un chinchín, usted porque se... rápido saca los
5: códigos. Hoy es
4: los
5: viernes, códigos. Hoy para mí es viernes. Dele para adelante.
4: Bueno, Paco, hubo otro juego ayer. Hubo otro juego ayer en el BCN.
5: Sí. Oye,
4: Aguada.
5: Ese sí tenía importancia.
4: Y Mayagüez, Mayagüez.
5: Ese sí tenía importancia.
4: Mayagüez culpable de lo que está pasando
5: de
4: en la
5: conferencia. De los últimos
4: 12, 2 y 10.
5: De los últimos 12, 2 y 10. Pues ayer fueron a Aguada. Aguada dominó la primera mitad 47-44 y el juego 99-83. Mendoza 25 con 5 rebotes y 4 asistencias. Manuel Campbell, este muchacho está jugando
4: muy bien.
5: Extraordinariamente bien, 17 puntos. John Jenkins, 16 puntos. Y Iván Gandía, 12 puntos con 8 asistencias. Ya Iván está. Y ese muchacho es tremendo.
4: Y la llegada de Arnaldo Toro. ¿Qué hizo Arnaldo Toro ahí? ¿Lo tienes ahí?
5: No lo tengo.
4: 11 rebotes, 6 puntitos, 4 asistencias. Yo creo que Arnaldo Norman ha redondeado a los santeros. Esas dos semanas o tres semanas que lleva jugando. Por Mayagüez, don Paco, que está malito, como usted dijo.
5: Pues mire, Eugene Guzmán, que Germán,
4: Germán,
5: 21 puntos y 4 asistencias. Nathan Sobey, que este muchacho bajó bastante su juego.
4: Sí.
5: 15 puntos, 3 rebotes, 4 asistencias. Y Luis Cuasco, es mi sobrino Charlie Hoy, que no cabe, porque es un alumno de la escuela de Charlie Boy. 15 puntos, 4 rebotes, 3 asistencias. Primer juego que inicia. Usted que habla, que viene del banco, este inició ayer.
4: Bueno, y lo hizo bien.
5: Pero que
4: cuando
5: si,
4: viene del banco.
5: Yo no he visto a nadie que sentado en la banqueta haya metido una bola, ni haya cogido un rebote, ni haya hecho una asistencia. Vamos a la pausa,
4: que
5: ahorita está pidiendo la pausa.
4: Vamos a pausa. Yo quería pelear con usted ahora. Bueno, cuando volvamos, tabla de posiciones, los juegos
5: para
4: hoy.
5: Para pelear siempre hay tiempo, trata de no pelear.
4: No, yo no peleo, eres tú que te pasas peleando. Y hoy es miércoles. Juanito, llévatelo, que este señor está hoy duro, duro, duro.
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4: Y de regreso, la descarga original a través de WIPR 940 AM. Hoy con Paquito Rodríguez, que está, mire, por la línea del medio, don Norman H. Dávila, este servidor Raymond Pérez. Don Paco, dígame la tabla de posiciones, por favor, y luego para hoy en el BCN.
5: Bueno, en el grupo A, Caguas tiene 19 y 10, Bayamón 19 victorias, tiene una derrota más, Carolina 15 y 13, Santurce ya está cuarto, 14 y 14, la verdad que esa llegada de David Rosario sin duda,
4: extendieron
5: el palo. Guaynabo tiene 13 y 15 y Manatí 11 y 17.
4: ¿Tú sabes quién está saliendo del banco ahora en Santurce? Ah. Angelito Rodríguez. Ah, cógeme esa gata por la rosa. Viniendo del
5: banco.
4: Pero
5: hay una cosa también que tú tienes que estar pendiente. Ajá. Y que esto lo ha traído a colación Norman aquí. Ajá. Que a veces salen del banco y juegan más minutos.
4: Pues eso es lo que
6: pero,
4: es
6: no,
4: que
6: pero son excepciones.
5: Pero todo el mundo no sabe venir del banco.
4: Exactamente.
5: Y hay jugadores que están ya programados para comenzar. Pero tú tienes que tener cuidado.
4: Tienes que bregar con esa psicología.
6: Claro. La mayoría de las figuras. Sí. Si tú no los pones a empezar, se le rompe la cabeza.
4: Don Paco, eso le pasaba a aquel muchacho en Canoa de Ponce, que era sexto hombre.
5: ¿Con Alvarado?
4: Con Alvarado. Usted lo ponía a abrir el juego y no fue efectivo.
5: No, pero ayer no podía abrir.
4: Traía, está por bien, eso. Pero lo traía del banco y se comía y hacía cosas igual que Carrillo, igual que Perico Verdejo.
5: A ver, que ahorita cuando hablamos de mí, que no me gusta mucho, pero... Bueno, uno coge sus cinco minutos de chón.
4: Claro.
5: Lo grande es que en esos equipos que yo dirigí, habían seis muchachos que yo los había desarrollado. Por lo tanto, yo sabía su pro y su contra. Eso es bien importante. Bueno, en el B, San Germán B, 20 y 9. Arecibo, 15 y 12. Aguada, 14 y 14. Ponce, 12 y 17. Mayagüez, 10 y 18. Quebradía 9 y 20.
6: Creo que San Germán es 20 y 10.
5: Bueno, según la libreta no, pero...
4: ¿Qué tú tienes con San Germán?
5: 29. ¿Qué tú tienes? El de subir si es 20 y 10 para arreglarle.
6: Me pareció ver 20
5: y algún juego que no he puesto en la libreta.
4: Busco rapidito.
5: Bueno, hoy miércoles, Manatí...
4: San Germán 20 y 10, Paco.
5: 20 y 10, ok. Señor. Busco en la libreta qué juego yo no pasé a la libreta. Y agradecido.
4: Ese eres tú viendo del banco, si hace regular... Dele para adelante. Oye, Quebradía 9 y 20, le quedan 5 juegos Quebradía. Paco.
5: Eso es.
4: No te eliminamos matemáticamente.
5: No, no te eliminamos, porque puede llegar a 14. Y el tercero que es Aguada tiene 14. Uh-huh. Hoy juega Manatí en Santurce, Roberto Clemente, uh-huh. y va por punto 2. Y Guaynabo estará en Arecibo. Este juego es que se canceló el 1 de mayo. Uh-huh. El motivo, ese día era humedad,
4: los enfermos.
5: Se fue por humedad, que el aire no está enfriando bien, entonces la cancha resbala. Además, ese juego es sumamente importante para Guaynabo.
4: Bueno, rapidito, antes de pasar con un próximo tema, que es el fútbol, el Mundial de Fútbol oficial, el canal NBC de Puerto Rico, Paco, comenzará a transmitir los juegos del BCN a partir de esta noche. El juego de Osos de Manatí, Cangrejeros de Santurce, Telemundo pertenece a la cadena NBC de Puerto Rico, uh-huh. y se pueden acceder a los siguientes canales por Liberty, DirecTV, Claro TV, Dish y Antena. NBC junto con Telemundo punto 2 va a estar dando juegos del BCN. Norman, ayer en el Mundial de Fútbol los caballos aparecieron, digo los caballos porque Mbappé jugó, Messi jugó, Haaland jugó, hicieron mínimo, dos de ellos hicieron dos goles y Messi, el señor Messi hizo tres goles en un partido. ¿Con cuál juego empezamos, don Norman H. Dávila?
6: Pues coge tú.
4: Vamos a jugar el de Francia. Vamos para el de Francia. Bueno, derrotó.
6: 3-1 derrotó a Senegal.
4: A Senegal.
6: A un buen equipo de Senegal. Ese equipo de Senegal, es que Francia es de los equipos más potentes del mundo. Y es de los grandes favoritos en este Mundial. Como jugadores. Contrario a España, que es otro de los grandes favoritos. Uh-huh. Pero España... todos sus principales jugadores son jovencitos, mientras que Francia tiene un equipo con mucho más madurez, y Mbappé pues se vio como en sus mejores momentos, uh-huh. y fue la diferencia en este juego sin lugar a dudas, ese 3-1, dos goles de Mbappé y amenazó con que estuvo muy cerca de un tercero.
4: Sí, señor.
6: Pero Senegal es un equipo fuerte que juega bien, simplemente pues no pudieron con Mbappé. Pero es un equipo, repito, que se puede ganar a cualquiera. En términos generales, yo diría que los equipos africanos en conjunto, porque hace décadas ya Por ejemplo, Nigeria fue un equipo que se mantuvo a un alto nivel, pero el resto de los equipos de África estaban bien distantes. Pero ahora hay por lo menos 4 o 5 equipos que hay que jugar duro y bien para
4: Norman, y un para estructurado, buena técnica, sí, buena condición física, mucho talento que está jugando en ligas de Europa también. O sea,
6: oye,
4: que
6: no... y África con todos los jugadores que pierde para Europa.
4: Ajá. Pues, sí.
6: Porque muchas de las figuras
4: descendientes
6: que están, son descendientes, sí, sí, o llegaron de niños allí, son emigrantes, la gran mayoría de ellos de África, y algunos otros, como pasa en España y otros países europeos también, de países árabes. Bueno, la principal figura de España es toda la familia de Marruecos.
4: De Marruecos.
6: Y yo no sé si él nació o no en España, pero sus padres y varios de sus hermanos son marroquíes.
4: Yo creo que nació en España.
6: Es probable.
4: El equipo de Marruecos, de los 11 regulares que tiraron en el primer partido, sí, los 11 habían nacido fuera de Marruecos.
6: Imagínate.
4: Todos eran de europeos.
6: Sí, y tienen esa escuela. Y Marruecos, se gana cualquiera. Sí, un equipo que realmente da gusto verlo jugar. Así que ese fue el primer juego de la tarde. Y Francia, pues no decepcionó, bueno, y mucho menos.
4: Se vio bien Francia, digamos.
6: Sí, sin lugar a dudas.
4: Noruega aplastó 4-1 a Irak. Aquí sí. Erling Haaland hizo 2 goles. Noruega superior a Irak para mí, ¿no? En el sentido.
6: Pero no tan superior a mi juicio.
4: Ajá.
6: Como diría ese 4-1.
4: Uh-huh.
6: Irak tuvo varias oportunidades, un gol anulado, muy dudoso. Y el juego pudo haber sido más cerrado.
4: De goles.
6: Pero la diferencia en ese equipo de Noruega. Que como equipo yo no creo que vaya a llegar muy lejos.
4: Además, desde el 98 no están en un mundial.
6: No, pero tienen a unos, para algunos incluso, uh-huh, el mejor delantero, este señor Haaland.
4: Uh-huh.
6: Típico noruego.
4: Ah.
6: Yo veía a ese tipo ayer y yo decía... Esos vikingos que venían de Noruega... Tipo, unos rubios grandes, con caras bien duras, con cara de pocos amigos generalmente, con unos físicos impresionantes. Esa gente, por décadas y décadas, yo diría que por varios siglos, aterrorizaban a toda Europa, porque eran físicamente... mucho más grandes y más fuertes que físicamente. Y en esa época la guerra no eran con botoncitos, sí, y eso, era cuerpo a cuerpo. Eso era, olvídese que ni pólvora había en esa época, no había ni pistola. Bueno, la cuestión es que ese tipo...
4: Ajá.
6: Es un tipo que tiene que recordarle a uno a esa gente, porque
4: sí.
6: Y entonces es un tipo que aprovecha toda la oportunidad. Uh-huh. Eso parece como una fiera ahí, sí, que está a la caza y bien difícil de detener, porque cuando ese tipo se desplaza para pararlo o por lo menos para desviarlo,
4: no es fácil. Fuerza,
6: no es
4: fácil. La patada que da esa bola vieja a las millas. Bueno, pues dicho eso, vamos con Argentina y Argelia. En el juego de Argentina, 3-0 ganó Argentina sobre Argelia. Messi hizo 3 goles. El juego empieza bien interesante, Norman. Sí. Messi hace un gol fuera de lugar.
6: Sí.
4: A los 2 minutos del partido. Argelia...
6: Que hubiera sido un gran gol.
4: Oh.
6: Lo que pasa es que estaba adelantado, pero por posa bien leve.
4: Por las uñas de los pies, dijo el que narraba. Pero a los minutos siguientes, Argelia hace un gol... Tremendo gol,
6: sí,
4: también fuera de lugar.
6: Y también, y por poco más.
4: Exactamente. Dicho eso, uno decía, pues este juego va a ser, sí, tú sabes, y fue un juego interesante esos primeros minutos.
6: Fue competitivo, lo que pasa es que no pudieron con Messi. Messi estaba como en sus mejores tiempos.
4: Uh-huh.
6: Realmente impresionante la actuación de este maestro que realmente... deja uno. Él y Cristiano Ronaldo, que va a jugar
4: hoy
6: son los únicos jugadores que tienen 6 mundiales de participación. Tipo, que están ya...
4: Están
6: ya... Y en un deporte tan físico, tan que se gasta tanto los jugadores energía y que cada vez juegan más partidos al año, porque hay tantos torneos internacionales a la vez de las ligas nacionales, las copas, es realmente los torneos regionales, la Copa América, la Champions Europa, o sea, con esas cargas extraordinarias de trabajo. Y esos maestros ya rondando los 40 años.
4: Ahí está mismo Ochoa, que tiene 40, el portero de México también.
5: Sí. Oye, son, y recordarle al público que los mundiales son cada cuatro años.
4: O sea, que... Es una condición. Norman, tan pronto Messi hizo sus 3 goles, ya superó los goles que había, porque cuando Mbappé hizo sus 2 goles, las estadísticas se prendieron en todo el mundo. 14 goles en los mundiales, va, entonces Messi le hace 3, y ahora los números de Messi salen a relucir. Cristiano Ronaldo tiene 8 goles en mundiales, juega hoy. ¿Cómo viste Argentina, Norman, con ese equipo también? Que aparte del veterano, muchos de ellos, cuando Messi debutó en su primer mundial, tenían 7, 8, 5 años.
6: Sí, sí.
4: Jugador argentino.
6: Tiene, Argentina tiene un equipo que básicamente el mismo que ganó el mundial anterior. Todo, yo creo que de sus principales jugadores de ese mundial. Ajá. Fuera de Di María, que tiró sus últimos cartuchos y que fue importante. Pero aparte de Di María, de jugadores grandes, no prácticamente no perdieron a nadie. Así que este es un equipo que, si Messi se mantiene a este nivel, pues no hay duda que va a ser duro.
4: Vaya la salud de Messi en estos juegos, porque ahora hay que ver cómo se levantan el día de hoy.
6: Exactamente.
4: Y sigue en los próximos días. Bueno, vamos a una pausa y seguimos con más del Mundial de Fútbol en La Descarga Original. Adelante, Juanito.
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2: Sí. Y de regreso, la descarga original WIPR 940M. Hoy Paquito Rodríguez, Norman H. Dávila, este servidor Raymond Pérez. Juanito Doel está en los controles. Paco, vamos a los saludos a través del Facebook de WIPR 940M. David Vela, que nos está escuchando. Carlos Arias Guevara, la gente de Coupey Trackfield. Ahí está Florencio González. Betty Matos y Carlucho en Cagua. Dice que el tema le gustó, el tema de cómo está el boleto de caro y los juegos en el BCN, que él va con los nenes. Carísimo.
3: Y lo que se consume.
2: Manuel
3: también.
2: Emilio Pagán de Toalta y a Sacha Costa. Mire, doña Sacha, la doctora Sacha. Don Paco no necesita abogado. Déjalo que se defienda solito.
3: Sacha es muy buena. Yo a Sacha la acepto de abogada.
2: Ah, bueno. Bueno. Don Paco, algo más que usted me diga.
3: Sí, mira, es importante antes que continuemos con el fútbol. Es que este viernes se celebra la exaltación del Salón de la Fama de Cagua. Uh-huh. Va a estar Mirna Lora Cruz. Mire, esta es una mujer, jugó de la Selección Nacional Femenina de Baloncesto, tuvo el honor y el privilegio de dirigirla, y luego ha hecho un trabajo extraordinario en el Colegio de Ingenieros. Wilito Meléndez, será exaltado, y Exabel del Valle. Epique Olazagasti.
2: Epique, saludo.
3: Orlando Piñero, el entrenador de boxeo. Uh-huh. Tatiana Encarnación, voleibolista.
2: Vaya crema, Paco.
3: Víctor Jun Correa, fisioterapista. Uh-huh. Oye, no he visto muchos fisioterapistas que son muy importantes con un atleta en su preparación. Tirso Santana, de fútbol. Gilbert Monel de béisbol. Uh-huh. Y Bexeida Frankie de atletismo, y se lo dedican nada más y nada menos que a don Roberto Ramírez. Uh-huh. Árbitro de boxeo. Sí. Eso será a las 6 de la tarde el viernes en el Centro Bellas Artes de Cagua.
2: Bueno, éxito a todos ellos, felicidades.
3: A Luis Domenech, que es el secretario de el profesor Luis Domenech.
2: Bueno, Norman, hubo un partido cerrando la noche madrugada de hoy. Austria venció 3-1 a Jordania, que debuta en el torneo.
3: Aparece
2: Austria
3: con fecha de ayer.
2: Sí, porque era ayer que estaba en agenda. Austria no ganaba un partido de 1990 en el Mundial.
4: ¿Y por qué sale ese resultado en los juegos de hoy?
2: Ese resultado, yo pienso que es el...
3: No, yo lo tengo en los de ayer.
2: Sí, estaba pautado para ayer. Bueno. Lo que pasa es que el cambio de horario,
4: y
2: imagino...
4: Y ESPN no lo tiene en los juegos de ayer. Lo pone hoy.
2: Hoy, porque el cambio de horario es lo que tiene ese asunto.
4: Pero, ¿tienes ahí dónde se jugó ese partido?
2: No lo tengo, pero te lo consigo ahora mismo. Mira, por ejemplo, hoy miércoles, Norman, cuatro partidos. Sí. Portugal contra República del Congo. Es el primer juego del día.
3: A la una.
2: Inglaterra contra Croacia.
3: Eso es a las 4.
2: Ghana contra Panamá.
3: A las 7.
2: Y Uzbekistán contra Colombia.
3: A las 10.
2: Dos equipos latinoamericanos, Panamá y Colombia, debutan hoy. Y vamos a ver a Cristiano Ronaldo. Yo creo, Norman,
4: que Colombia tiene que ganar. Juego.
2: Tú vas Colombia contra Uzbekistán, Panamá y Ghana. ¿Cómo lo ves? El equipo africano está luciendo muy bien.
4: Ghana es favorito.
2: Ok.
4: Es de los equipos tradicionales fuertes de África.
2: Inglaterra, Croacia. Croacia tiene un buen trabuco siempre.
4: No, ese debe ser un gran juego.
2: Un gran juego. Y Portugal contra República del Congo.
4: También debe ser un buen juego.
2: Ahí está Cristiano, ¿no? Yo creo que lo que hizo Messi ayer va a poner a estos tipos a querer hacer tres goles y igualar a Messi. Así que hay que ver a Cristiano hoy.
4: Sí, lo que pasa es que Cristiano depende más del de resto. Messi
3: crea su propio partido.
4: Y hace, por cada asistencia que hace Ronaldo, Messi hace 25.
3: Son jugadores distintos.
2: La gente los compara, entiende.
4: Pero los compara y es lo único que Cristiano le lleva. Y es poco en goles.
2: Y es poco, ¿no?
4: Porque en asistencia se lo lleva por...
2: Creo que a Messi le pasó en goles, Norman. Yo creo que vi por ahí una tabla, por 10 goles, yo creo, en unos eventos internacionales. Okay. Norman, el juego de ayer fue de Austria, fue en Santa Clara, California. Hay una diferencia de hora y por eso son 3 o 4 horas de diferencia.
4: O sea que en la hora del este, seguramente, ya era miércoles.
2: Miércoles, sí. Eso es. Sí, señor. Bueno, pues vamos a verlo hoy a Panamá, a Colombia, a Portugal, a Ghana.
4: Buenos juegos
2: también. Buenos juegos. Hoy, pare, sí. Oye, ya, hoy,
3: ¿Ghana
2: hoy
3: de prometo. Qué?
2: Ganas de ver el partido. Paco, ah, usted me hizo una pregunta fuera de año, quiero que usted la repita.
3: Yo voy a ver a Ghana, Dios santo.
2: Está bien, pero oígalo, hágame la pregunta que usted me hizo a mí, a Norman, para que la gente...
3: bueno, se, yo preguntaba si, si era válido para Puerto Rico el que toda esta promoción y atención... que están rotos todos los esquemas de su programación diaria, Telemundo, que Telemundo tiene los derechos del baloncesto y sin embargo no le ha dado ese cariño.
2: El BCN.
3: Claro, vamos a decir que eso es más importante, pero yo creo que la razón principal es que
2: la matriz,
3: tiene los derechos y ya usted sabe.
2: O sea, tú te preguntas y te cuestionas, si te me corriges, si por qué en Puerto Rico esto debe ser tan importante, un mundial de fútbol.
3: Exacto.
2: No, ¿tienes una explicación para don Paco?
4: Es que el mundial de fútbol es importantísimo en todo el mundo, independientemente de la calidad de ese deporte en el país que sea. La publicidad, la promoción que tiene, la penetración que tiene en los medios y en la realidad. Hay más gente jugando fútbol que cualquier otro deporte. Y cuidado, si muchos deportes de los principales juntos no llegan a la cantidad de jugadores que juegan organizadamente. No llego yo en el campo y en el solar. Y organizadamente no hay deporte que tenga más penetración que el fútbol, y eso es un hecho. Ahora, como el fútbol ha ido penetrando más en Puerto Rico, yo diría que en los últimos 20, 25 años se ha notado una mayor participación, una mayor calidad de jugadores. Yo diría que ahí entre los 6 y los 12 años... hay igual o más niños jugando fútbol que béisbol o baloncesto en Puerto Rico. No me extrañaría ya que eso fuera una realidad. O sea, que la penetración... Mira, un ejemplo. Yo en mi juventud no conocí solamente un compañero o un amigo. Yo no puedo recordar que se llamara Diego. En Puerto Rico, cuando lleva a mi nieto, que jugó como hasta 15 años, en los equipos había 3 y 4 Diego en todos los equipos. Y yo, ¿pero qué es esto? Y es Diego Maradona, el impacto que tuvo Maradona, lo tiene ahora Messi.
2: Y Lionel, hay muchos que están en Lionel.
3: Quizás mi queja sea que yo entiendo que si el Telemundo de Puerto Rico tiene los derechos del baloncesto, en la edición de las 10 u 11 de la noche de Telemundo deberían estar siempre los resultados del baloncesto local. Igualmente en la programación de la mañana, y eso uno no lo ve. Ese cariño quizás también debe ser una exigencia del BCN. Hey, vamos a hacer este contrato, pero yo quiero
2: hay que darme cariño.
3: Porque es importante también. Mire, la Coca-Cola, y disculpen el anuncio, Juaco, perdóname. La Coca-Cola se vende. Se anuncia. Y todos los... Es más, se dicen más. Dicen, lo que no se anuncia, no se vende. Lo que pasa es que los buenos productos a veces no se anuncian, pero entonces de boca en boca. Porque yo lo disfruto. Y yo, mira, Raymond, ve a tal lado. Que ahí hacen esto, que aquello.
2: Pero Paco, a veces es una mentalidad insularista tuya, ¿no? Muy de nosotros.
3: No, Puerto Rico primero que todo.
2: Bien, pero no podemos tapar el cielo con la mano.
3: No estoy tapando ningún cielo con ninguna
2: mano. El Mundial es en nuestra región, Estados Unidos, México y Canadá. Eso es a favor de nosotros. Cuando el Mundial es en Qatar, en Japón, en Corea, pues es otra cosa, pero lo tenemos cerca de nosotros. Hay un impacto económico directo e indirecto en Puerto Rico con ese mundial. Aquí tenemos poblaciones de colombianos, mexicanos, peruanos.
4: Y muchos puertorriqueños, especialmente jóvenes que siguen el fútbol.
2: Por eso hay un impacto en Puerto Rico, aunque no juguemos en un mundial. Nunca hemos tenido un mundial de fútbol, pero...
4: Pero mira, recuerda el mundial anterior que ganó Argentina, que fue Dubái, lejísimo allá en el Medio Oriente. Fue lejísimo. Y el impacto que tuvo en Puerto Rico fue enorme también.
2: Pero ahora más a favor, que el horario está a favor de nosotros.
4: Sí, claro. Claro.
2: Vamos a ver cómodamente. O sea que Paco se
3: puede. Espera, para. Si es que a mí se me olvidó que Raymoncito jugó fútbol.
2: No, fútbol, y el nieto Norma jugó fútbol.
3: No es en balde.
2: Yo no jugué fútbol nunca, no sabía
3: que fútbol. ¿Tú no sabes lo que es eso? Bueno, a mí cuando maestro me dieron una clica de fútbol, y yo dije, bolas de fútbol, que yo le doy una arancada, la tira para el canal.
2: No, yo no sabía que era eso. En la escuela
3: sin intermedia embargo, y superior. Se ha dicho miles de veces que nuestro prototipo, nuestra...
2: Ese, para jugar fútbol.
3: Para fútbol.
2: Yo hubiera sido un buen futbolista, Paco, mejor que pelotero, pero no, nunca me dieron una oportunidad de jugar fútbol, nunca supe eso.
4: Pero esa es una de las ventajas que tiene el fútbol, que tú no tienes que ser grande, ni muy fuerte, ni muy rápido.
2: Te estás riendo. Bueno, que mira, yo lo que sabía era que en el área... En Yaucoa se va a fútbol, y en Arroyo, Maunao, pero ahí, en Loíza, Vieques, Culebra.
4: No, en esa no es zona de... Nunca ha sido de... Nunca ha sido de fútbol, pero mira...
2: Dime, no, más rapidito, cuando están ya...
4: Los tres jugadores más grandes de la historia, yo creo que generalmente se entiende que es así.
2: Ajá.
4: Pelé, Maradona y ahora Messi. Entre los tres, el promedio de estatura debe ser como 5'6".
3: Y Raymond Pérez pudo haber sido.
4: No, claro, claro.
2: Un caballo.
3: Nos perdimos ese gran jugador, Juanito.
2: Olvídate de eso, don Juan. Vamos por encima. Mañana, Norman H. Dávila y la Carlos Uriarte. Carlos Uriarte puede haber sido un buen futbolista, para que en Ponce tampoco se va a fútbol.
3: No.
2: Bueno, don Carlos, era tu fanático.
4: No, que no se jugaba fútbol.
2: Mañana, los que están almorzando, buen provecho. Los que nos escucharon, gracias. En general, tengan todos ustedes muy buenas tardes.
0: Esto fue...

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Muy buenas tardes, amigas y amigos. Están ustedes en sintonía con otro programa más de Tardes Campesinas, que llega a ustedes a través de las ondas radiales de Alegro 91.3 FM y WIPR 940 AM. Hoy el compañero Arturo Santiago no está con nosotros. Le deseamos que se recupere pronto para que esté de nuevo por aquí con este servidor Roberto Silva y con ustedes, compartiendo la buena música, las lindas experiencias que nos ha dado la vida dentro de el trabajo folclórico que hemos estado realizando por muchos años. Y hoy hemos escuchado de el disco El Ritual de la Fiesta de la Orquesta Criolla Nacional Mapellé, este tema, Trovas Indígenas. Nosotros en el grupo, en este disco, casi siempre hemos puesto la primera parte, porque es el CD número uno de una grabación que se hizo doble, dos CDs. El número uno tiene 15 temas, y por lo regular ponemos los primeros y los últimos no, y por eso quiero repasar esta segunda parte de este trabajo maravilloso de Mapellé de Puerto Rico, que dejó como legado, ¿verdad?, en una de sus celebraciones de su cumpleaños, este trabajo que se llama El Ritual de la Fiesta. De hecho, los compañeros de Mapellé en El Pollito están el jueves de 6 a 8, así que de 6 a 9, perdón, esperamos que continúen por mucho tiempo haciendo, ¿verdad?, ese trabajo, las bohemias y todo lo que haya que cantar y tocar allí, porque se reúnen músicos y se reúnen artistas de diferentes géneros, ¿verdad?, de la bohemia, de la música típica. Así que le deseamos siempre el mayor de los éxitos. Vamos ahora a escuchar un tema de José Silvio Curbelo, el gran payador del pueblo de Uruguay, de Canelones. Nació en Canelones, conoció a la Orquesta Criolla Nacional Mapellé en un intercambio que se hizo en Argentina para el año 91. Y desde ahí siempre ha mantenido una relación con la Orquesta Criolla Nacional Mapellé y con muchos de nosotros, los trovadores de Puerto Rico, porque nos encontramos en diferentes partes del mundo muy a menudo. Vamos a continuar entonces escuchando de él este gran tema que se llama Pura Cascarita.

que le vamos a informar sobre los grupos que van a estar en el gran evento del Plenazo Samaritano de Padres, su edición número 13, porque se le dedica a varios y van a estar ellos, Billy Van y otros más. Y además de eso, pues va a haber un gran cierre. De eso le vamos a hablar dentro de poco. Vamos a continuar con la música, El Jilguero.

Después, el decimotercer plenazo samaritano de padres de 2026, que se llevará a cabo este 20 de junio, sábado, comenzando desde las 2 de la tarde en los predios del Estadio Caguitas Colón, va a tener el gran cierre con el Grupo Esencia. O sea que eso va a estar, y eso es libre, la entrada es libre de costo. Hay muchas atracciones, porque hay artesanos, kioscos, exhibición de carros antiguos también vamos a tener. Así que se va a pasar bien allí. Felicitamos al compañero Ángel Chago Santiago por ese esfuerzo de tantos años llevando a cabo contra viento y marea ese gran evento para beneficio de nuestra comunidad y beneficio de todos los pleneros de Puerto Rico, porque todo el mundo han pasado por allí, pero muchísimos de los compañeros de la plena. Vamos a continuar con el próximo tema de la gran trovadora argentina Y no canté para ti, Marta Susana Swint, amiga nuestra, hermana de tantas luchas y de tanto canto. Vamos a escucharla.

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continuando con nuestra programación, le avisamos a los amigos que el concierto de Ciales hoy es un canto de cultura y tradición, ¿verdad? En la edición del 2026, tuve la oportunidad de participar en el pasado, del 2025, en el Teatro de Alberto Santiago, los bajos de la Plaza Pública de Ciales. Este domingo 28 de junio se va a llevar a cabo, el 28 de junio, domingo, a las 5 p.m., y las puertas del teatro abren a las 4, por las 5 empieza el espectáculo. Hay un donativo sugerido y, como saben, es un espacio pequeño, así que hay que darse prisa con su para adquirir sus taquillas. Trovadores invitados para este evento, el joven Sebastián Andrés Rivera, que está luciendo muy bien como cantante y como músico también, el bongocero. Y participa mucho con el compañero Cristian Nieves, y además de eso es trovador y ya se está soltando por ahí improvisar, y me gusta mucho lo que hace. Alberto Ortega también va a estar Jesús Román y va a estar Jovino González. Ustedes saben que donde está Alberto Ortega y Jovino González, esos muchachos no se pueden ver. Rápido surge la controversia y lo hacen muy bien, dos grandes cantores de nuestra tradición. Una estampa, el Orteguita con su pico a pico, y don Jovino González, ni hablar, de los grandes, grandes de nuestra tradición. Los músicos invitados son Víctor Rivera Figueroa, Luis Quique Montijo, José Anferiberti y Noel El Caminante Velázquez, que de hecho también tiene allí su taller los jueves en la tarde. Vamos a continuar entonces con la música, Una Mirada de Tus Ojos.

Continuamos con Tardes Campesinas. Le enviamos un abrazo a Arturo Santiago Guzmán y los deseos de que se recupere pronto, pronto, pronto. Bueno, está por ahí, ya cerca del 1 al 5 de julio también, el Festival del Jobo en el barrio Higüero de Comerío, en su edición de 2026. Es una fiesta de 5 días para celebrar nuestra cultura y tradiciones, la unión familiar, las comidas típicas y la música y estampa folclórica. Naturaleza, comunidad y alegría. Eso es en el barrio Higüero, allá de el pueblo de Comerío, Festival del Jobo. Recuerdo todavía a don Wilson Morales cada vez que nos invitaba a participar de esa gran fiesta allí en el Festival del Jobo. Vamos a continuar. Música por aquí. Carmen Mati.

uno de los temas más bonitos que está contenido en esta grabación, lo vamos a escuchar a continuación, que es el 4 puertorriqueño. Y nosotros felicitamos a tantos cuadristas, tanto en este fin de semana pasado hubo un sinnúmero de actividades, ¿verdad? Porque estaba el Festival Jíbaro Comerieño, pero también en Yabucoa había un encuentro de jóvenes y de niños. Estaba la competencia nacional del Instituto de Cultura de Niños Cuadristas y Jóvenes Decimistas e Improvisadores. O sea, había mucha actividad que tiene que ver con nuestra tradición, con esta manifestación, ¿verdad?, de la décima y de la improvisación o del canto de la misma. Así que los felicitamos a todos y les dedicamos el 4 puertorriqueño.

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Bueno, les reitero la invitación para este sábado en San Lorenzo. Allí voy a estar, allí los recibo y les doy un abrazo. Y vamos a despedir el programa de hoy con el guayabo, esa pieza maravillosa de nuestro gran cuadrista, fenecido Pancho Ortiz Piñeiro, el que le decían Panchón, el guayabo, rico con Cristian Nieves.

Vamos ahora a escuchar un tema de José Silvio Curbelo, el gran payador del pueblo de Uruguay, de Canelones. Nació en Canelones, conoció a la Orquesta Criolla Nacional Mapellé en un intercambio que se hizo en Argentina para el año 91. Y desde ahí siempre ha mantenido una relación con la Orquesta Criolla Nacional Mapellé y con muchos de nosotros, los trovadores de Puerto Rico, porque nos encontramos en diferentes partes del mundo muy a menudo. Vamos a continuar entonces escuchando de él este gran tema que se llama Pura Cascarita.

Hoy el compañero Arturo Santiago no está con nosotros. Le deseamos que se recupere pronto para que esté de nuevo por aquí con este servidor Roberto Silva y con ustedes, compartiendo la buena música, las lindas experiencias que nos ha dado la vida dentro de el trabajo folclórico que hemos estado realizando por muchos años. Y hoy hemos escuchado de el disco El Ritual de la Fiesta de la Orquesta Criolla Nacional Mapeyé, este tema, Trovas Indígenas. Nosotros en el grupo, en este disco, casi siempre hemos puesto la primera parte, porque es el CD número uno de una grabación que se hizo doble, dos CDs. El número uno tiene 15 temas, y por lo regular ponemos los primeros y los últimos no, y por eso quiero repasar esta segunda parte de este trabajo maravilloso de Mapeyé de Puerto Rico, que dejó como legado, ¿verdad?, en una de sus celebraciones de su cumpleaños, este trabajo que se llama El Ritual de la Fiesta. Este tema, Trovas Indígenas.

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1: 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Ya estamos listos para dar comienzo a los sorteos de la tarde de hoy e iniciamos con el Wild Ball, el bolo que sabemos cambiará tu suerte. Adelante, y el número ganador en el Wild Ball es el 9. Repito, número ganador en el Wild Ball, el 9. Continuamos ahora con el sorteo de Pega 2. Mucha suerte para todos. Adelante con el sorteo. Primer número, 2. Segundo número, 6. Los números ganadores en el Pega 2, 2-6. Repito, 2-6, el 26. Continuamos ahora con el sorteo de Pega 3. Adelante con el sorteo de Pega 3. Primer número, 7. Tercer número, 8. Tercer número, 0. Los números ganadores en el Pega 3 son 780, el 780. Finalizamos los sorteos de la tarde de hoy con el Pega 4, donde tienen otra gran oportunidad de ganar en los Pegas. Nuevamente, mucha suerte. Adelante con el sorteo. Primer número, 8. Segundo número, 8. Tercer número, 6. Y el cuarto y último número que completa el sorteo para la tarde de hoy es el 2. Los números ganadores en el Pega 4 son 8-8-6-2-88-8-62. Muchas felicidades a todos los que acertaron en la tarde de hoy. 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Que tengan todos excelente tarde.
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2: Muy buenas tardes. Hoy en Soluciones, un horizonte de posibilidades, en nuestro segmento Cuidados de Mujer, recibimos con mucha alegría a una invitada muy especial. Nos acompaña Rosa Paredes Mejía, psicóloga de profesión y autora del libro El legado de dos visionarios. Vamos a estar conversando, Rosa, ¿cierto? Vamos a estar conversando de manera profunda y transformadora sobre un tema que no solamente toca el cuerpo, sino las emociones y el espíritu. El perdón y la sanidad física. Rosa, gracias por aceptar nuevamente nuestra invitación, porque ya tú eres veterana.
3: Muchas gracias. Dios los bendiga a todos.
2: Sí. Y abrimos este espacio, ¿verdad?, donde tantas mujeres van a encontrar claridad, alivio y nuevas posibilidades. Como yo digo siempre, para romper el hielo. Cuando tú hablas del perdón en tu libro, que está aquí, lo estamos mostrando, ¿cómo lo defines desde la experiencia que tú has tenido en tu vida de servicio y de en las vivencias que has tenido?
3: Sí, bueno, para mí, ¿verdad?, y de manera práctica, podemos definir el perdón como dejar ir la ofensa. Otorgar el perdón es una decisión. Uno decide perdonar una ofensa, una falta que hayan hecho con uno. Y realmente, cuando perdonamos, eso va a repercutir en un bienestar físico, en un bienestar emocional y obviamente espiritual.
2: Fíjate, interesante que hables de eso en términos de una decisión. O sea, en otras palabras, cuando perdonamos, le damos un detente a las emociones, porque decidimos con la razón, ¿cierto?
3: Exacto, exactamente.
2: Ahora, ¿qué te llevó a ti a profundizar en este tema del perdón, ¿verdad?, y la sanidad física como un tema central en este capítulo? ¿Es el capítulo 6 o el 8?
3: El 8.
2: El 8, sí. Del libro.
3: Sí, fíjate, obviamente en mi experiencia, ¿verdad?, el perdón marcó una diferencia en mí porque provocó sanidad emocional. Esa sanidad emocional obviamente repercute en muchos beneficios para la vida diaria, porque saca de uno la amargura, la tristeza, el coraje, la frustración y tantos otros sentimientos que vienen junto con la falta del perdón. Hay personas también que pueden somatizar, ¿verdad?, en su cuerpo por esta falta de perdón y vienen otros desbalances en su sistema. Y a mí personalmente el perdón me ayudó mucho, ¿verdad? En el libro yo explico cómo yo pude perdonar a mi papá porque no estuvo conmigo, ¿verdad? Para los que son dominicanos saben que es muy común que a veces venga el papá o la mamá de Santo Domingo, arregle sus papeles y luego traiga a los hijos. Uh-huh. Y luego, ¿verdad? Pero en mi caso, mi mamá vino con mis hermanos y conmigo. Mi papá se quedó en Santo Domingo, pero ya ellos estaban separados. Así que la distancia de, ¿verdad?, de países provocó que yo viviera una relación con mi papá a distancia. Uh-huh. Nos escribíamos, en aquel tiempo se usaban mucho las cartas, ¿verdad? Estoy hablando para los años 70 y 80, se usaban las cartas todavía, ahora todo es por email, pero en aquel tiempo todavía no. Así que nosotros nos escribíamos, nos llamábamos y teníamos una relación dentro de todo respetuosa y amorosa. Pero yo siempre tenía como ese vacío existencial de la falta de mi papá, porque no pudo ir a ninguna de mis graduaciones, a ninguno de mis cumpleaños.

0: cumpleaños, a ninguno de esas reuniones hasta de la escuela que invitaban para las notas a papá y a mamá. Mi mamá iba, pero mi papá no. Y no era tampoco porque él no lo quisiera hacer, simplemente él fue innumerables veces a pedir la visa y nunca se la otorgaron, así que también era algo que estaba fuera de su control. Pero yo sí crecí como con ese vacío paternal y no fue hasta donde aprendí a escuchar en la iglesia el sendero de la cruz a través de los seminarios de autoestima de la pastora Elizabeth Guidini, este tema del perdón. Y ahí yo pude identificar que yo necesitaba perdonar a mi papá, que aunque teníamos una relación cordial, el perdón iba a mejorarlo. Y ciertamente yo recuerdo que para el Día de los Padres yo iba a la farmacia a buscar una tarjeta para él y yo era llora que te llora, llora que te llora, simplemente leyendo todas las tarjetas para elegir una para él. Y eso me demostró que yo no estaba sana en esa área y pude perdonarlo en estos seminarios de autoestima. Y como a la edad de 18 años, en uno de los viajes que di a Santo Domingo, pues le pude hablar y le dije: papi, ¿sabes qué? Yo quiero que tú sepas que yo te perdono y que te he perdonado, porque me hizo mucha falta tener un papá a mi lado. Y él me contestó para mi sorpresa. Ay, yo le dije: pero yo quiero que tú sepas que Dios ha estado conmigo, que Dios ha sido ese padre para mí de 24 horas, 7 días de la semana. Y él me contestó: yo sé que Dios ha estado contigo, porque otras niñas o jóvenes en un lugar como el tuyo, de padres divorciados, hubiese cometido muchos errores y tú te has mantenido en integridad.
1: Qué bien.
0: Y después de esa conversación, la relación de mi papá y mía
1: Cero.
0: mejoró un montón, pero un montón. Ya a partir de ese momento, él me llamaba para consultarme todo.
1: Oh,
0: Y yo decía:
1: Dios.
0: wow, yo ahora me convertí en su mejor amiga, en su consejera, en su mamá, porque me pedía hasta consejos como de decisiones que él tenía que tomar. Y yo sé que el perdón provocó eso.
1: Sí,
0: Y aunque él
1: sí.
0: no me lo haya dicho, yo creo que levantó una culpa de él y
1: Sí.
0: que a partir de ese momento él pudo relacionarse conmigo con una mayor confianza.
1: Fíjate que es que el perdón es liberador. No solamente para el que lo da, sino para el que lo recibe. Es soltarle el cuello a la persona con la que uno supuestamente tiene alguna situación, ¿verdad? O una deuda emocional o espiritual o incluso ¿verdad? De trabajo, de la naturaleza que sea. Yo entiendo que es liberador y cuando tú perdonas, aunque la otra persona no te perdone, tú recibes ese perdón y te liberas. Qué interesante. Y gracias por compartir eso, porque no sé ustedes, pero yo tengo una mente fotográfica y yo me hice la película de ella en la farmacia leyendo todas las postales. Y es bien bonito lo que acabas de compartir y sé que a mucha gente le tocó. ¿Qué señales te indican a ti, Rosa, de que una persona necesita trabajar con urgencia el perdón? ¿Cuáles son los indicadores?
0: Fíjate, yo creo que las personas lo demuestran mucho en su estado de ánimo. Cuando tú ves una persona con una constante hostilidad, un constante enojo, una rabia, va a lamentablemente a tener muchas personas como víctimas de su falta de sanidad. Y lamentablemente muchas veces pagan los inocentes,
1: Sí.
0: o si es en el caso de adultos, ¿verdad? A veces pagan los hijos o los empleados, si es en un trabajo, ¿verdad? Y pueden victimizar a muchas personas en su entorno porque este perdón no ha sido completado, no ha sido expuesto. Y tenemos muchas personas que son adultos, pero emocionalmente como niños, porque no han superado esa falta de perdón, no lo han hecho, y tenemos lamentablemente pues esas relaciones rotas en otros ámbitos de personas inocentes, como pueden ser los hijos, pueden ser la esposa o el esposo, o diferentes personas.
1: Disculpa que te interrumpa, incluso los compañeros de trabajo.
0: Exactamente.
1: Y el ambiente en el trabajo tóxico, y la gente le pregunta, pero ¿por qué él está o ella está así? Y es la falta de perdón. Si la gente entendiera los beneficios que tiene el perdonar, lo harían con mayor rapidez, entiendo yo. No se han dado la experiencia de experimentarlo. Fíjate, esto es un poquito ya entrando, ya estamos entrando más profundo. ¿Podrías tú hablarnos de alguna experiencia o testimonio que te haya impactado sobre cómo el perdón transformó la salud? Porque recuerda, estamos hablando, y tú escogiste el tema, el perdón y la salud física. Entonces, ¿tienes algo así para compartir de testimonio o quizás alguna, verdad, experiencia de alguien que haya experimentado bienestar físico al perdonar o sanidad?
0: Fíjate, me viene a la mente el testimonio de mi pastor Mauricio Guidini, que está en el libro El legado de dos visionarios. Y este testimonio, ¿verdad?, es público porque él está en el libro y también él lo decía en innumerables ocasiones en la iglesia y en otros medios también. Y él compartía de cómo él, siendo niño, su mamá le daba físicamente, lo maltrataba físicamente. Y él dice que en una de las ocasiones, en una de esas golpizas, su mamá le llegó a fracturar las costillas. Wow. Y él terminó en el hospital, auxiliado por unos vecinos que escucharon los gritos y escucharon, ¿verdad?, el llanto de él, y fueron a auxiliarlo y lo llevaron al hospital. Y él cuenta, ¿verdad?, de cómo a través de que su mamá aceptó al Señor como Salvador y se le quitó como esa furia contra su hijo, luego ella le pidió perdón y él pudo perdonar a su mamá, y eso repercutió en que ya ella no lo maltrató más desde ese día en adelante, ni físicamente ni verbalmente. Y ella cortó con ese patrón que tenía de maltrato hacia él.
1: Nosotros queremos que tú sigas abundando en ese testimonio porque está excelente para ejemplizar la salud física que es fruto del perdón. Ya volvemos.
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3: Hola, soy el doctor Reinaldo Luis Morales Jean-Pierre. Estaré aquí conversando con ustedes sobre el tema del autonomismo en lo que fue el siglo XIX en Puerto Rico, que es donde podemos, ¿verdad?, tener la oportunidad de ver cómo hubo dos partidos, ¿verdad?, en ese 1887 que dominaron, que fue el Partido Conservador y el Partido Liberal. Uno de ellos anclado, ¿verdad?, en favorecer el gobierno de la metrópoli, y el otro en que el puertorriqueño tuviese mucho más derechos y un gobierno, ¿verdad?, propio para poder dirigir, ¿verdad?, su parte administrativa y económica. Ese año 1887, definido en la historia como el año terrible, nos dejó ver cómo fueron perseguidos estos puertorriqueños autonomistas, y que fueron definidos como los compontes. Compontes porque fue aquella trauma por el que pasaron, aquel castigo donde fueron maltratados, abofeteados, colgados, latigados, ¿verdad? Porque no compartían el interés de poder, ¿verdad?, seguir y continuar, ¿verdad?, apoyando el gobierno de la metrópoli española. Así que con esto los dejo y nos vemos en una próxima ocasión. Gracias. Soy el doctor Morales Jean-Pierre.

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8: Para pensar. El pensamiento humano nos induce a cada instante a auscultar toda opción que redunde en el bien obrar.
9: La inteligencia consiste no solo en el conocimiento, sino también en la destreza de aplicar los conocimientos en la práctica. Frase célebre del filósofo griego Aristóteles, de conocimientos enciclopédicos, fundador de la lógica como ciencia y de varias ramas concretas del saber. Escribió cerca de 200 tratados sobre una enorme variedad de temas. Fue el padre de la lógica formal, economía, astronomía, entre otros. Una cosa es el conocimiento adquirido mediante el aprendizaje, la observación y el asiduo estudio sobre determinada disciplina. Y otra cosa es la puesta en marcha práctica de tal funcionalidad en el quehacer cotidiano de nuestra realidad. Es el binomio que se establece como un hecho constante en el aquí y el ahora, como parte del entorno humano. Conocimiento, erudición, instrucción, podemos tener todos, pero las destrezas adquiridas en la aplicabilidad de este van a determinar la inserción y la probidad dentro de los contextos en que estemos inmersos.
10: Ok, volvemos. Quedamos aquí en este, en esta conversación de un brinco ahí, si lo vieron el por Facebook y no fue de la emoción. Hablábamos de tener una experiencia, un testimonio, y nos compartías el del pastor Mauricio Guidini. Fíjate, y qué interesante es saber que es real. Que las personas pueden estar diciendo, nah, eso no puede ser. Lo es. De hecho, muchas veces una persona puede estar sufriendo un dolor físico y va al médico y el médico le dice que no tienes nada, no hay una base fisiológica o biológica para lo que te está ocurriendo. Entonces, cuando uno escudriña, se da cuenta que uno, ¿verdad? Como estábamos diciendo fuera del aire, tiene un dedito amarrado con alguien. Así que continuamos. ¿Por qué crees que tantas personas tienen el freno pegado o se resisten a perdonar, aún sabiendo el costo emocional y físico que acarrea el no perdonar.
3: Fíjate, yo creo que un elemento importante es el orgullo. Como que no voy a dar mi brazo a torcer porque la culpa la tuvo él o ella, que mejor venga él donde mí, arrastrándose a pedirme perdón porque fue él o ella el que lo causó. Y muchas veces eso nunca sucede. A lo mejor él y ella, o ella, o quien haya sido, no tienen esta conciencia de que hicieron una falta. Así que van a vivir tranquilos, y uno acá entonces haciéndose toda la película, toda la amargura, todo el resentimiento. Así que yo creo que tenemos que echar el orgullo a un lado y pensar, este perdón me va a causar un beneficio, este perdón me va a devolver la paz, me va a devolver las horas de sueño que necesito, me va a devolver el poder sentirme amada y poder amar a los demás. Y si venimos a ver, cuando sopesamos todos los beneficios que te va a traer el perdón, es mejor decidir hacerlo y no tardar ni un solo día más. Y me gustaría leerles un texto bíblico que se encuentra en Efesios 4:32, que dice: antes, sed benignos unos con otros, misericordiosos, perdonándoos unos a otros, como Dios también os perdonó a vosotros en Cristo. Así que si Dios nos perdona a nosotros, que siendo humanos cometemos faltas a diarios, entonces, ¿quiénes somos nosotros para negarle a alguien el perdonar? Y quiero aclarar que perdonar no significa que tú minimices la falta que el otro cometió, claro, ni que lo excuses. Significa que vas a dejar esa amargura, ese resentimiento, ese deseo de venganza, esa ira que te provoca eso, y simplemente vas a perdonar. No necesariamente tienes que ir donde la persona que te ofendió, porque en algunos casos ni siquiera es recomendable. Y a veces hay personas que tenemos que perdonar que ya han fallecido, sí, como el caso de una mamá, de un papá, de un abuelo, de una abuela, o simplemente alguien que ya está lejos de ti, que en tu vida cotidiana esa persona no está, quizás está en otro país, pero aún así tú puedes decidir perdonar. Y para perdonar, como dije, simplemente es suficiente tú a solas, hablando con Dios, hacer este acto de perdón. En psicología también se usa en la silla.
10: La silla vacía.
3: La silla vacía, donde tú simbólicamente vas a sentar esa persona, le vas a perdonar y le vas a decir por todas las cosas que la perdonas.
10: Es fuerte esa terapia, esa técnica, es verdad que es del modelo gestáltico, psicología gestáltica. Es fuerte en el sentido de que sientas en esa silla a esa persona que tú percibes, ¿verdad? Porque a veces hasta es una percepción. Quizá la persona ni tuvo la intención de causarte el mal que te causó, ¿eh? Por la razón que sea, porque cada caso es un caso. Pero sí, el tú enfrentar, el decirle a esa persona como si estuviera sentada ahí, que no hay nadie, pero verla sentada ahí y decirle todo lo que le querías decir, es bien liberador. Yo lo experimenté y pude sanar profundamente de eso. De hecho, pude restablecer mi relación con mi madre al nivel que Dios quería que fuera. O sea, siempre uno dice que es verdad que nuestra relación primaria con ese cuidador primario, ¿verdad?, mamá o papá, es la primera que tú tienes con alguien, ¿verdad?, con un ser humano. Y es la que debes tener más cercana. Sin embargo, por esa falta de perdón en mi infancia, por cosas que no estaban en el control de mis padres, pues yo tenía esa amargura, podía llegarle, para que me entiendan, podía llegarle hasta ahí a mi mamá, pero no pasar más allá. No, siempre tenía como que recogía vela, o sea, no me entregaba completamente, no había esa. Y a raíz de esa práctica de la silla vacía, yo pude acercarme confiadamente a mi mamá y tener una plenitud ya, ¿verdad?, habiendo perdonado, que ella hasta se sorprendió porque dijo, pero ¿cómo va a ser? Pero yo no sabía, ya llorando, Anita. Pero fue así, fue bien liberador y bien, bien, bien gratificante. Fíjate, continuando, y me encanta también, perdóname, quería también abonar una frase aquí de la pastora Elizabeth Guidini que dice, al que te hizo mal, hazle el bien, perdona. Qué difícil se nos hace hacerle el bien a alguien que nos hizo mal. Lo primero que le decimos es, ojalá y se, ¿verdad? Y le deseamos cosas horribles. Sin embargo, pagar mal con mal acarrea mucho dolor, mucho sufrimiento, mucho daño a nuestro cuerpo, a nuestra mente, a nuestra salud física. Sin embargo, pagar bien el mal, chacho, eso es, primeramente, que es ganancia para ti, beneficio total para ti, y respectivamente que la otra persona reciba tu perdón o no. ¿Cierto?
3: Así mismo es. Y sabes que cuando uno ha perdonado, hay veces que uno le viene a la memoria de nuevo ese suceso que ocurrió, y uno lo repite como una película en la mente. Y yo recomiendo que cada vez que venga de nuevo ese recuerdo, vuelvas y hagas ese ejercicio de perdón, porque va a llegar el día que lo vas a recordar sin dolor, sin que te cause sufrimiento, sin que te cause malestar. Y cuando veas a la persona, en el caso de que lo puedas ver, vas a ver que lo puedes mirar o a ella o a él a los ojos y no sentir ya esa rabia, no sentir ese coraje, sino al contrario, vas a sentir hasta misericordia y vas a poder darte cuenta que ese día que realizaste el perdón y que te causó la sanidad emocional que tú tanto necesitabas, y ya no le vas a desear mal, ya se te va a hacer fácil bendecir a esa persona y hacerle el bien.
10: Eso es así, es que volvemos, son tantos los beneficios del perdón, que si usted que nos está escuchando o viendo por la Facebook, si usted entendiera los beneficios que acarrea el perdonar, usted salía, yo espero que muchas de las personas que nos están escuchando o viendo por Facebook, tan pronto terminemos o ahora mismo usted agarre el teléfono o vaya donde esa persona y le diga, perdóname. Quizás en el momento usted hasta se va a asustar porque va a decir, estoy confrontando la verdad y me va a preguntar de qué te tengo que perdonar. Usted abra su corazón y deje que eso salga espontáneamente. Fíjate, ¿cuáles son para ti esos elementos o actitudes que más ayudan a esa promoción del perdón en nuestro día a día? O sea, que ya el perdonar sea como nuestro estilo de vida, no algo que hacemos ocasionalmente. ¿Por qué digo esto? No sé ustedes, pero aquí en Puerto Rico hasta la gente guiando en la carretera es como que y maldiciendo y sacando el dedo que no es para bendecir, porque este es el dedo de bendecir. Dedo de bendecir. Sacan otro que no es el de la bendición. Y entonces crean todo ese dolor, ese sufrimiento, esa angustia. ¿Qué tú crees que son actitudes o elementos que podrían promocionar el perdón en esa cotidiana, en ese día a día?
3: Fíjate, yo pienso que día a día estamos expuestos a cualquier ofensa de una persona significativa o de una persona extraña. Y nosotros tenemos que ser generosos en perdonar. No importa quién, no importa que usted perdone. Y no quiere decir que nosotros seamos alguien sinvergüenza, como hay algunas personas que catalogan, ay, pero tú eres tan sinvergüenza porque hasta ese tú lo perdonas. No, eso no quiere decir que seamos alguien sinvergüenza. Quiere decir que nosotros tenemos el corazón que tuvo Jesús de perdonar. Y fíjense que en la Biblia, se nos ejemplifica a David como alguien que tenía un corazón conforme al corazón de Dios.
10: Y muchas personas se preguntan, ¿qué significa eso?
3: ¿Qué significa eso? Pues fíjate, lo que significa es que David tenía un corazón rápido al arrepentimiento. Cada vez que él cometía un error, que cometió varios en su vida, pero él se arrepentía. Y aún en la ocasión donde no se arrepintió, que vino aquel profeta y lo confrontó con su pecado, él lo admitió y se arrepintió. Y nosotros tenemos que ser prontos en arrepentirnos y en perdonar. Y la Biblia ejemplifica esto de tal manera que te dice, mira, cuando te vayas a dormir, verifica, examina que durante ese transcurso del día tú tengas a alguien a qué perdonar o qué perdonar o qué tú pedir perdón, y hazlo antes de quedarte dormido o dormida. Así que eso te va a mantener una salud mental, una salud física, una salud emocional, una comunión con Dios que de verdad va a repercutir en un beneficio para la vida del que perdona.
10: Fíjate, bien interesante lo que estás hablando, porque la misma palabra dice, Salmo 3, en paz me acostaré y así mismo dormiré, porque tú, Jehová, oh Dios, me haces vivir confiado. Y entonces, ese examinarse, que es como pasar la película del día, ¿verdad? El videíto. Paso el videíto y veo lo que pasó en el día. Entonces yo me acuesto en paz y así duermo. No estoy levantándome y vuelve otra vez el pensamiento circular de lo que me pasó y la ofensa y que me hizo esto y esta persona. El rencor daña el corazón. El rencor daña la salud física. Fíjate, ya en los minutos que nos restan, emociones como el rencor. Ay, yo el rencor le tengo, ¿cómo voy a decir esto? Suena un poco gracioso, pero el que me conoce sabe que yo soy así hablando, para que me entienda. Yo el rencor le tengo como que, tú sabes, su para allá, lejitos. Porque lo veo como un sentimiento que destruye al ser humano. El ser rencoroso no te deja crecer. Y no en estatura, sino en conocimiento, en relaciones, en tu día a día. Ser rencoroso te retrasa. Te hace vivir en el pasado. No te permite disfrutar las cosas del presente ni aspirar a mejores cosas en un futuro. Vives como en retroceso, viviendo, ¿verdad?, de lo que te hicieron, lo que te dijeron. Fíjate, la culpa. O sea, que hizo un refrán por ahí que la culpa es huérfana, ¿verdad? Porque nadie quiere. No, ese no fui yo, fue ella. No, fue aquel, fue el otro. Nunca soy yo. Pero qué tremendo es cuando yo puedo admitir que fui yo. Y no pasa nada, ¿cierto?
3: Sí, exacto. Es reconocer un poco la falta que el otro hizo, o a veces uno mismo puede decir, mira, en esto me equivoqué. Voy a pedir perdón porque esto no lo hice bien o no lo dije bien. Y el hecho de tú tener esa madurez para no guardar esa culpa o ese resentimiento, te va a hacer libre de todo enojo, de toda ira.
10: A mí me encantaría tener 2 horas para hablar de este tema, pero el tiempo ya corrió. Gracias, Rosa, por estar con nosotros y en una próxima ocasión seguimos abundando en el tema, ¿te parece?
3: Claro que sí, muchas gracias, Dios los bendiga y gracias por la invitación.
10: Ya volvemos.
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8: 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En tu segmento, hablemos de... con Marisa Tolinchi, Consejería Psicológica.
10: Hablemos del apoyo social. Qué bueno es apoyarnos cuando tenemos una necesidad o sabemos de alguien, de nuestra familia, de nuestro grupo de amistades, conocidos, que tiene una necesidad. En Puerto Rico nos distinguimos por eso. La idiosincrasia del puertorriqueño es la de ayudar a otros, es la de suplir la necesidad de otros, más allá de buscar beneficios particulares. Es lo que nos distingue como pueblo. En eso hemos dado cátedra a otros países del mundo, que nosotros damos no de lo que nos sobra, sino de lo que tenemos. En eso llevamos nuestra cultura y nuestra manera de proceder. Ahora bien, también hay que reconocer que en Puerto Rico hay muchas comunidades de base de fe y comunidades de ayuda social que se tiran a las calles todas las semanas, todos los fines de semana, para suplir necesidades que el gobierno no puede solventar, no puede suplir. Así que yo les exhorto a aquellos que han identificado alguna necesidad que se unan a esas organizaciones o que creen y funden y organicen sus propios grupos para ayudar a otros. Ayudando a otros, nos ayudamos a nosotros, porque nos damos cuenta de que no hay mayor regalo que el dar sin esperar recibir nada más que la satisfacción de la labor rendida.
8: El valor de nuestra gente. Todos somos recipientes de los más altos estándares en el desarrollo integral del ser humano y a la misma vez promotores de lo mejor que damos en beneficio del otro.
10: Saludos, aquí estamos otra vez en el segmento El Valor de Nuestra Gente. Sí, sí, no soy César, soy yo, Marisa, otra vez, sí, sí, sí. Fíjense, los recuerdos son instancias del devenir de la vida donde los espacios transcurridos por el tiempo van levantando huecos solapados por la memoria, conduciéndonos a mirar con detenimiento aquellos momentos de nuestra historia. Nos acompaña la escritora del libro Donde el alma aprendió a resistir, Memorias de una niña que no quiso rendirse, y profesora en Northridge, ¿verdad? Y en otra, en Ana Jiménez, la profesora Larisa Domínguez Jiménez. Bienvenida.
17: Gracias por la invitación. Nada, aquí estamos para presentar este libro, que es un libro que trata sobre resiliencia, donde a través de mi experiencia y de los momentos vividos, yo quiero que otras personas encuentren esa luz que hay dentro de nosotros.
10: Muy bien. ¿Qué momento entonces, rompiendo el hielo rápido, qué momento de la infancia consideras que marcó el inicio de tu aprendizaje sobre la resiliencia?
17: Bueno, yo creo que todo el proceso de mi infancia, porque escribir para mí se convirtió en una necesidad emocional.
10: Wow.
17: O sea que yo escribía cada vez que me sentía sola,
10: okay,
17: que me sentía como que el mundo era muy grande para mí. Así que yo aprendí a escribir.
10: Y fíjate qué tremendo que a través de esa experiencia de la escritura pudiste ir manejando y atendiendo esas emociones de una manera más constructiva. Fíjate, ¿cómo se transforma la relación tuya con tu propio dolor a lo largo de lo que es tu libro, de todas esas experiencias que has tenido?
17: Bueno, yo creo que una de las cosas es que yo plasmé acá los momentos que fueron más significantes durante todo ese proceso. Y yo descubrí que cada vez que yo escribía, mi alma iba sanando.
10: Qué lindo, qué lindo. Sí, sí, sí, sí. La obra habla en una parte de una chispa que nos guía aún en la oscuridad. ¿Qué representa para ti dentro de la narrativa de tu libro esa chispa?
17: Yo creo que esa chispa es la que todos buscamos, ese espíritu indomable,
10: sí,
17: que nos ayuda a transformarnos, que cuando nosotros vemos que el mundo está oscuro, esa chispa aparece ahí para guiarte, es como el norte.
10: Ya, ya, y te va dando dirección y te va diciendo por aquí sí, por aquí no.
17: Correcto.
10: Endereza, échate más para acá. Y eso es tremendo, ¿sabes? Eso es exquisito. Fíjate, ¿quién es Larisa Domínguez Jiménez?
17: Bueno, Larisa es muchas personas en una sola.
10: Y no es trastorno de personalidad múltiple. No.
17: Por ejemplo, yo nací en la República Dominicana, okay, soy dominicana, llevo aquí más de 3 décadas. Llevo más de 3 décadas acá, quiere decir que soy dominicana, pero un poquito de acá también,
10: sí,
17: porque toda una vida.
10: Sí.
17: Así que también soy escritora, compositora, poeta. Larisa es un ser que tiene mucha sensibilidad emocional y que cada día se levanta con la certeza de que puede hacer todo lo que quiera.
10: Y eso es bien importante, eso que hablas, porque cada día nos da una oportunidad para ser mejores personas y para cumplir el propósito por el cual estamos en este mundo. Fíjate, continuando con el tema del libro, ¿de qué manera conviertes en tu narrativa la vulnerabilidad en una herramienta de crecimiento y no en una debilidad? Porque a veces pensamos, ay, no te expongas mucho, no dejes saber cómo te sientes o lo que estás padeciendo, porque la gente se va a burlar, porque la gente, eso es muy privado. ¿Qué pasa cuando somos vulnerables?
17: Bueno, yo creo que una de las cosas que yo siempre digo, cuando yo escribí este libro, no era para exponer una infancia o para causar compasión, sino para que a través de mi experiencia, las demás personas, y especialmente como soy profesora, a veces los estudiantes tienen mucha desmotivación, y a través de esto yo quiero que ellos vean que si yo pude, ellos también pueden.
10: Y ser vulnerable, por todo lo, sí, contrario, no es
17: una
10: debilidad, es una
17: fortaleza.
10: Seguro, sí, que sí. ¿Qué escenas de tu vida te parecieron más reveladoras para entender cómo nosotros los seres humanos vamos reconstruyendo y construyendo nuestra identidad?
17: Bueno, yo creo que una de las fases, yo crecí, la mayor parte de mi infancia fue con mi abuela.
10: Okay.
17: Y mi abuela era una mujer resiliente. Ella no tuvo quien la educara, ella se crió prácticamente sola. Y ella me enseñó a mí a través de su ejemplo cómo ella, en vez de irse por el camino equivocado, ella quiso llevar a todos sus hijos y sus descendientes por el mejor camino. Así que yo pude ver en ella y ella fue un ejemplo que me motivó.
10: Inspiración,
17: sí,
10: una inspiración.
17: Sí, sí.
10: Que las abuelas, Dios bendiga a las abuelas, ¿verdad?
17: Sí.
10: ¿Qué rol juega entonces para ti la memoria, porque nuestra memoria muchas veces es como, ¿cómo te puedo explicar esto de manera que entiendas lo que te quiero decir, preguntar? La memoria no es como a veces muy constante, a veces tenemos como una laguna y decimos, sí, yo me acuerdo, pa, pa, pa, pero ¿qué rol juega la memoria como refugio, como carga, como un motor que nos impulsa al cambio o una mezcla de todo lo anterior?
17: Yo creo que la memoria es algo bien importante y mezcla mucho, porque la historia de los seres humanos no se construye de hechos en particulares, sino de esa huella emocional, y esas emociones perduran más en la memoria cuando la sentimos. Así que la memoria juega un papel, y no solamente en lo que ocurrió, sino en lo que sentimos.
10: En lo que sentimos y en lo que vamos generando a base de esa experiencia. Y como hablábamos mi esposo y yo esta mañana sobre la perspectiva, la percepción, muchas veces, ¿verdad? Lo que tú narras en tu libro, que está aquí, y ya mismo nos vas a decir dónde vas a estar y toda la actividad que tenemos con esta obra, es el hecho de que la perspectiva es algo muy subjetivo. Y nosotros pasamos nuestras experiencias por el filtro de qué, de lo que hemos vivido.
17: Correcto.
10: Y cuando usted lea este libro, lo va a pasar por el filtro de sus experiencias. Pero tiene unos principios y una narrativa que usted conecta con ella y puede darse cuenta de que las historias son diversas, pero los sentimientos son los mismos. Fíjate, ¿qué enseñanza más profunda tienes en el libro sobre el amor propio? El amarte a ti y cómo esa travesía emocional que tú tuviste a lo largo de tu infancia te fue llevando a ser la persona que eres hoy día.
17: Bueno, yo creo que una de las enseñanzas que yo busco con el libro y que aprendí, que cada uno tiene un valor y que nosotros somos lo que debemos valorarnos. No debemos esperar que nadie nos valide.
10: Claro.
17: Que la luz la tenemos, aunque el cielo esté muy oscuro, la luz, esa chispa divina está dentro de nosotros.
10: Claro. Y entonces ya no depende de cuántos likes o cuántos me gusta o cuánta, ¿verdad?, gente me sigue. O cuán influencer sea, porque cada ser humano influencia al otro.
17: Correcto.
10: Y nosotros estamos abiertos a esa experiencia. Fíjate, ¿cómo dialogas en esta historia las experiencias personales en cuanto a superar las adversidades, los días difíciles, que en tu libro lo expresas, ¿verdad?, de una manera positiva, pero que no niega que nosotros tengamos momentos de dificultad.
17: Y que esa es la idea, que podamos ver que aunque tenemos momentos difíciles, porque ya están escritos en nuestra historia, se plasma ahí, pero es como nosotros enfrentemos esas historias y la actitud que decidamos tener ante las situaciones que se presentan en la vida. Así que la idea de esto es que cuando alguien lea una de mis historias, de las experiencias, la pueda conectar con ello, sí, y decir, ok, si ella pudo a pesar de esto, yo también puedo. Esa es la idea.
10: De mirarnos hacia adentro, ¿cierto?
17: Sí, un viaje hacia el interior.
10: Es una introspección, es resaltar esos puntos claves, esenciales de renacer. Fíjate, tienes ahora la presentación de tu libro, no se crean que no iba a hablar de eso. Sí. ¿Cuándo es? Infórmanos, por favor.
17: Este próximo domingo 3 de mayo.
10: ¿Este domingo?
17: Eso es correcto, este domingo en Casa Norberto, en Plaza Las Américas, a la 1:00 p.m. Así que podemos ir a la iglesia o congregarnos y a la 1:00 podemos estar ahí un momentito.
10: Sí, y lo importante es que va a estar la escritora, va a estar la profesora Larisa y va a estar también un nutrido grupo de amistades y gente que está interesada en conocer más del libro. ¿Dónde las personas, además de Casa Norberto, verdad?
17: Sí.
10: Van este domingo, ¿en qué otro lugar va a tener acceso el libro?
17: El libro está en Amazon, lo puede conseguir en Amazon, en Palibrio y en casi todas las plataformas digitales puede conseguir el libro.
10: Fíjate, y ya en los minutos que nos restan y antes de que nos manden a cortar, fíjate, una pregunta que sí no quiero que se quede en el tintero y que quiero que los que nos escuchan puedan beneficiarse de lo que tú vas a compartirnos. ¿Cómo influye el entorno, lo que nos rodea? Entiéndase, la familia, nuestras emociones, el ambiente social, en la forma y manera que esa niña que eres tú, en el libro, aprende a resistir, a mantenerse firme en lo que ha creído.
17: Yo creo que la familia es un punto esencial a la hora de nosotros poder formar esos pequeñitos que van creciendo. Y si no vemos, gracias a Dios, en la actualidad hay muchas herramientas, pero en la época que yo crecí, no había herramientas, no habían psicólogos. Los psicólogos eran...
10: Sí.
17: Pam, pam.
10: Sí, era una visión.
17: Estoy triste, los niños no se entristecen.
10: Ajá, de una negación, ¿verdad? De las emociones.
17: Sí, entonces así que yo creo que la familia y el entorno y las personas que nos rodean son parte fundamental en ese desarrollo físico y emocional.
10: Y en lo social, fíjate, me llama mucho la atención y me agrada profundamente el hecho de que se estén levantando más mentores. Que, ¿verdad? Anteriormente no veíamos ese deseo genuino de otras personas de inspirar a otros sin querer buscar nada, sino el potencial que tiene esa persona, ayudarle a que lo pudiera desarrollar al máximo.
17: Sí, la actualidad y las herramientas. En mi caso, como soy profesora universitaria, también, aunque no soy psicóloga, me siento con mis estudiantes y también le doy ese refuerzo positivo.
10: No tienen el grado, pero tienen las herramientas. Bueno, hasta aquí llegamos, ya nos pusieron la musiquita y nos vamos, pero no sin antes decirle, dirección técnica... Me quedé en blanco. De Jesús, ahí. El nombre, Cano. Y será hasta la próxima. Muchas gracias. Y gracias. Gracias a ti por haber venido.
17: Gracias por la invitación.
10: Edgardo de Jesús.

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Saludos, muy buenas tardes y bienvenidos a otra edición más del programa Guardia Nacional, siempre presente por aquí por WIPR 940M. Lo que buscas está aquí. Soy Siu López, oficial de Asuntos Públicos de la Guardia Nacional de Puerto Rico. Gracias a los que nos ven a través del Facebook Live, los que sintonizan a través de la aplicación PRTV Plus, WIPR.PR. Y claro, está lo que nos están escuchando a través de WIPR 940 AM. Como siempre, estamos agradecidos con nuestra familia de WIPR 940 AM por esa oportunidad que nos brindan de contar las historias de nuestros soldados, nuestros aviadores, el personal civil que está comprometido día a día con Puerto Rico, con la nación, contar sus historias. Estamos muy agradecidos por eso. Y en el programa de hoy dialogaremos vía telefónica con la doctora Elisandra Rodríguez, vicepresidenta de Asuntos Estudiantiles de la Ponce Health Sciences University, para hablarnos un poquito sobre un acuerdo colaborativo que tiene con nosotros la Guardia Nacional de Puerto Rico. Y también estará con nosotros el capitán Hurtado de Mendoza, quien es de la sección de ramas especiales, Specialty Branch, yo tratando aquí de traducir el aire, de la Oficina de Manejo de Oficiales, el Officer Strength Management Office de la Guardia Nacional de Puerto Rico. Pero antes de continuar, le invitamos a los radioescuchas a que nos sigan en las redes sociales para que puedan ver más contenido educativo sobre nuestra organización y algunas de las historias que ya mencioné de nuestros soldados, nuestros aviadores y nuestro personal civil. Es de suma importancia que entonces sigan las siguientes redes sociales. Si les interesa nuestra rama terrestre, PR Guard, PR Guard es la página que tienen que seguir, PR Guard en Facebook. También pueden encontrarnos como Puerto Rico National Guard, Puerto Rico National Guard en Facebook. Si les interesa nuestra rama aérea, Puerto Rico Air National Guard Recruiting es la página que debe seguir. Si quieres saber un poquito de lo que sucede en la base aérea Muñiz, es 156 Wing. Puerto Rico Air National Guard, la página que debe seguir. Asimismo, los invito a, como siempre, seguir la página de nuestro programa juvenil, Challenge Puerto Rico, y sigan la página de programa de familia, Guardia Nacional de Puerto Rico. Asimismo, lo pueden encontrar, el programa de familia, Guardia Nacional de Puerto Rico, para que puedan encontrar información sobre todos los beneficios y todas las diferentes alternativas que tienen nuestros familiares dependientes para utilizar con nosotros en la Guardia Nacional de Puerto Rico. Ahora, como de costumbre, vamos a pasar al resumen semanal de las actividades más relevantes de los pasados días. Y comencemos con el apoyo que le estamos dando a la Autoridad de Acueductos y Alcantarillados. Y es que la Guardia Nacional de Puerto Rico continúa apoyando las gestiones del gobierno a través de la distribución de agua potable en las comunidades que se han visto afectadas por este servicio. Hasta el comienzo de esta semana ya habíamos distribuido 176,000 galones de agua y hemos continuado con la distribución del preciado líquido. Y estamos trabajando en conjunto con, como ya mencioné, la Autoridad de Acueductos y Alcantarillados, y también se ha unido el esfuerzo de nuestros hermanos de la Reserva del Ejército de los Estados Unidos aquí en Puerto Rico, el Puerto Rico U.S. Army Reserve, que está acompañándonos también en esta gran gesta. Y cada uno de los vehículos, sepan que cada uno de los vehículos que vende la Guardia Nacional de Puerto Rico o de la Reserva del Ejército de los Estados Unidos tiene una capacidad de hasta 5,000 galones. Así que estamos por ahí entre de 5,000 en 5,000 haciendo pasito a pasito, dando nuestro grano de arena para apoyar las labores de la Autoridad de Acueductos y Alcantarillados. Asimismo, el pasado 14 de junio la Guardia Nacional de Puerto Rico se unió a la Nación para celebrar el 251 aniversario del Ejército de los Estados Unidos. Así que está de celebración todos los componentes, tanto el componente activo, la Reserva y la Guardia Nacional, están celebrando 251 años de historia del Ejército de los Estados Unidos. Hemos respondido al llamado a la Nación, sirviendo con honor, valentía y compromiso en defensa de los Estados Unidos. Nuestra organización reconoce a los soldados civiles del Ejército, veteranos y familias cuyo servicio y sacrificio han forjado el legado del Ejército y fortalecido la fuerza a lo largo de las generaciones. Al conmemorar este hito, la Reserva y la Guardia Nacional están celebrando 251 años de historia
del Ejército de los Estados Unidos. Hemos respondido al llamado a la nación, sirviendo con honor, valentía y compromiso en defensa de los Estados Unidos. Nuestra organización reconoce a los soldados civiles del Ejército, veteranos y familias cuyo servicio y sacrificio han

aliados cuando se les requiera. 14 de junio, día de celebración, 251 años de historia del Ejército de los Estados Unidos. Y el 15 de junio, el Batallón de Reclutamiento y Retención de la Guardia Nacional de Puerto Rico participó en el primer desafío de resistencia élite en Fort Buchanan, Puerto Rico. Representando al batallón estuvieron el mayor César Izarri, la primer teniente Sabrina Gutiérrez, el sargento José Velázquez, el sargento Eric Lozada y el sargento Víctor Negrón, allí dando el todo por el todo, demostrando que un excepcional equipo trabajó en equipo, resiliencia y determinación a lo largo de la competencia. El equipo completó el desafío con un tiempo total de 22 minutos y un segundo. Así que estuvieron ahí representando a la Guardia Nacional de Puerto Rico en colaboración con otras ramas de las Fuerzas Armadas que estuvieron participando también de este desafío de resistencia élite en el Fuerte Buchanan. Mañana, jueves 18 de junio, habrá una feria de empleo en el Coliseo Fernando Rubé Hernández en el municipio de Gurabo, desde las 9 de la mañana hasta las 12 del mediodía. El evento es uno abierto al público, donde participarán patronos del gobierno estatal, federal, así como empresas privadas. Luego de esa feria de empleo, se llevará a cabo la acostumbrada ceremonia de entrega de batalla o el Battle Handoff Ceremony, que es donde los nuevos soldados que se unan a nuestras filas en la Guardia Nacional de Puerto Rico se entregan de manera simbólica, ya de manera administrativa, ya pertenecen a sus unidades, pero de manera simbólica se entregan a sus unidades, se les remueve ese palcho que llevan desde que comenzaron su adiestramiento inicial y luego se les pone el palcho distintivo de sus respectivas unidades y batallones para que puedan entonces llegar a sus unidades y aportar ese nuevo conocimiento que acaban de adquirir en el Basic Combat Training, ese adiestramiento básico de combate, y el Advanced Individual Training, ese adiestramiento individual avanzado, donde aprenden a hacer todo lo que tienen que hacer en sus unidades. Si es 92 Golf, pues eso es el trabajo de especialista de administración de alimentos, pues regresan a sus unidades a hacer ese trabajo. Sepa que la Guardia Nacional de Puerto Rico tiene sobre 135 MOS, especialidades de ocupación militar, donde pueden hacer un sinnúmero de trabajo que no necesariamente es algo que tenga que ir ligado a su área de conocimiento actual. Usted puede aventurarse y entrar en cualquiera de las diferentes ocupacionales de especialidad militar que hay, desde la ingeniería de combate, infantería, policía militar, etcétera. Así que alternativas hay en la Guardia Nacional de Puerto Rico. Algo que sucedió regresando a lo que es el 14 de junio, la clase 64 de la Escuela de Candidatos Oficiales del Regimiento Multifuncional de Adiestramiento 201 completó su primera fase con éxito. Felicitamos a todos los candidatos que luego de unos intensos 15 días lograron subir un escalón más en el desarrollo como futuros oficiales de nuestra organización. Ya están listos para iniciar la segunda fase, la cual sabemos estará llena de mucho aprendizaje. Así que muchas felicitaciones a esos futuros oficiales que estuvieron allí en Carolina del Sur, haciendo lo suyo, representando a la Guardia Nacional de Puerto Rico. Nuestros hermanos del ala 156, allá de la Guardia Nacional Aérea de Puerto Rico, también han estado engaged en recientes días, y aviadores del ala 156 interactuaron con el general de brigada Jacob Hammonds, director de planes y programas de la Guardia Nacional Aérea, durante un almuerzo y una sesión de preguntas y respuestas en la base de la Guardia Nacional Aérea Muñiz durante su reciente visita. La conversación brindó a los aviadores la oportunidad de compartir ideas, hacer preguntas e intercambiar opiniones directamente con los altos mandos, reforzando una cultura de comunicación abierta, empoderamiento de los aviadores y un compromiso compartido con la preparación y el éxito de la misión. Al fomentar este tipo de diálogo con estos aviadores y líderes de la Guardia Nacional Aérea de Puerto Rico, se continúa fortaleciendo esa organización y asegurando que permanezca siempre lista para afrontar los desafíos de hoy y las misiones del mañana. Y como dicen nuestros hermanos de la Guardia Nacional Aérea de Puerto Rico, seguir siempre adelante. Asimismo, personal del
a la 150.

16 de la Guardia Nacional Aérea de Puerto Rico, amigos y familiares rindieron homenaje a la teniente coronel Carmen Vázquez, comandante del 156º Grupo de Apoyo a la Misión, por su ascenso al rango de coronel en una ceremonia celebrada en la base de la Guardia Nacional Aérea Muñiz. La coronel Vázquez cuenta con una trayectoria profesional marcada por la dedicación y el profundo respeto hacia sus compañeros, mentores y subordinados. Su fortaleza se basa en el apoyo incondicional de su familia. Felicitaciones a la coronel Vázquez. Le deseamos que continúe demostrando su liderazgo y compromiso con la preparación para la misión dentro de la Guardia Nacional Aérea de Puerto Rico, y que continúe dando el todo por el todo ahí en el ala 156. Continuando con reconocimientos, destacamos también que la sargento mayor Coral Reyes fue homenajeada por el gobierno de Puerto Rico y el Departamento de Estado como veterana distinguida de la Guardia Nacional de Puerto Rico. Este merecido reconocimiento refleja una trayectoria marcada por el liderazgo, la dedicación y el servicio desinteresado. Su compromiso sigue inspirando a las futuras generaciones de soldados y líderes de nuestra fuerza. Gracias a la sargento mayor Coral Reyes por representar a la Guardia Nacional de Puerto Rico con excelencia y honor. Felicitaciones por este notable logro. Estamos orgullosos de su legado y de su continuo servicio a nuestra nación y a Puerto Rico. Y es que este reconocimiento se da como parte de los esfuerzos del gobierno de Puerto Rico para reconocer a las mujeres en el Día Nacional de las Mujeres Veteranas, que fue hace unos días también. Un compromiso que la nación lleva celebrando cada 12 de junio en honor al aniversario del Women's Armed Service Integration Act, que se firmó en el 1948, que firmó el presidente Harry S. Truman. Así que un gran hito, un gran logro para nuestra compañera, la sargento mayor Coral Reyes. Mucho éxito y gracias por representarnos allí. Y eso ha sido alguna de las cosas que hemos tenido, que han sucedido en recientes días con la Guardia Nacional de Puerto Rico. Quiero regresar también al punto de que continuamos apoyando las labores de lo que es el apoyo que estamos dándole a la Autoridad de Acueducto y Alcantarillado. Quiero también tomar la oportunidad de felicitar y agradecer a los compañeros del 973rd Quartermaster Company de Purificación de Agua del First MSC, nuestros compañeros de la Reserva del Ejército de los Estados Unidos, que están dándole apoyo mano a mano con nosotros, llegando a las comunidades en el área de Guaynabo, Bayamón, San Juan, según se nos indicó en la orden ejecutiva que firmó la gobernadora de Puerto Rico, la honorable Jennifer González Colón, para poder aportar nuestro granito de arena con esto de la situación del agua, y vamos a continuar haciendo el trabajo. También tuvimos este pasado lunes 15 de junio el reconocimiento a nuestro pasado ayudante general interino, el general de brigada retirado Paul W. Dallin, quien durante una ceremonia en los cuarteles generales de la Guardia Nacional de Puerto Rico recibió la Legion of Merit, ¿verdad? El reconocimiento de la Legión de Mérito del Ejército de los Estados Unidos. Este reconocimiento al general Dallin se le brinda por su servicio excepcional y meritorio durante su carrera militar de sobre 30 años de servicio en nuestra Guardia Nacional de Puerto Rico en diferentes niveles de comando, y estuvo allí en ese momento acompañado a nuestro ayudante general de Puerto Rico, el general de brigada Carlos Rivera Román. También estuvo acompañado por diferentes familiares, amigos y compañeros o excompañeros de la Guardia Nacional de Puerto Rico, quienes estuvieron allí con él en este momento donde se le
se le entregó el reconocimiento de la Legión de Mérito. Así que bien merecido a nuestro pasado y ante general interino Paul W. Dallin. Gracias por todo su servicio, por todo lo que logró y le brindó a la Guardia Nacional de Puerto Rico. Bien merecido ese reconocimiento que se le brindó el día 15 de junio al general Paul W. Dallin. Esto ha sido todo lo que ha sucedido en recientes días. Vamos a hacer una pausa y vamos a regresar más adelante con más Guardia Nacional, siempre presente por aquí por WIPR 940 AM. Lo que buscas está aquí.

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0: Y regresamos aquí nuevamente con ustedes, su servidor, Ciudad López, oficial de Asuntos Públicos de la Guardia Nacional de Puerto Rico. Y junto a mí en este segmento se encuentra el capitán Francisco Hurtado de Mendoza. Muy buenas tardes, gracias por estar aquí con nosotros. Ha estado con nosotros en ocasiones anteriores, sí. Así que ya la gente conoce un poquito del capitán Francisco Hurtado de Mendoza, pero de quien no conocen es quien tenemos en línea. En el segmento anterior mencionamos que iba a estar con nosotros vía telefónica la doctora Elisandra Rodríguez, vicepresidenta de Asuntos Estudiantiles de la Ponce Health Science University, y para profundizar sobre el acuerdo colaborativo que existe entre su institución y la Guardia Nacional de Puerto Rico. Buenas tardes, doctora, ¿cómo se encuentra?
1: Muy buenas tardes, muy bien, gracias a Dios. Muchísimas gracias por invitarme a este espacio.
0: Sí, sí, definitivamente estamos muy agradecidos porque ustedes también nos han invitado a su espacio. Nosotros, ¿verdad?, como parte del acuerdo colaborativo, también tenemos esa apertura de estar con ustedes. Así que para comenzar, ¿qué representa para Ponce Health Sciences University este acuerdo colaborativo con la Guardia Nacional de Puerto Rico?
1: Mira, este acuerdo colaborativo representa una alianza estratégica entre dos instituciones que ciertamente están comprometidas con el servicio, el liderazgo y el bienestar de Puerto Rico. En Ponce Health Sciences University entendemos que nuestra misión va más allá de formar excelentes profesionales de la salud, así que buscamos desarrollar líderes éticos comprometidos con las comunidades y obviamente preparados para responder a los desafíos de esta sociedad que está en constante evolución. Así que la Guardia Nacional sabemos que comparte ese compromiso con el servicio y la protección de nuestra población, y por ello es que este convenio muestra la capacidad de apoyar a quienes dedican, ¿verdad?, sus vidas al trabajar con el bienestar y la seguridad del país, brindando mayores oportunidades de acceso a la educación y permitiéndoles continuar el desarrollo profesional y personal que merecen. Así que este acuerdo no hace otra cosa que reflejar nuestra misión de construir alianzas que generen un impacto positivo y duradero en la comunidad.
0: Definitivamente, esa es parte de nuestra tercera misión, ¿verdad? Oficialmente la Guardia Nacional de Puerto Rico tiene su misión estatal, su misión federal, pero siempre le añadimos nuestra misión comunitaria, y a través de ustedes podemos mejor preparar a nuestros soldados y aviadores para que puedan también colaborar en aportar esa misión comunitaria.
2: Sí, no, y de hecho, un saludo, doctora Rodríguez, qué bueno escucharle y felicidades en su graduación recientemente, muy bien merecido y bien trabajado. ¿Verdad? Cuando escucharon la posibilidad de poder crear esta alianza con la Guardia Nacional de Puerto Rico, reconociendo, ¿verdad?, cómo aportaría a lo académico y a lo operacional, cuando escucharon eso, el poder hacer la alianza con la Guardia Nacional de Puerto Rico, ¿qué significó para Ponce en ese momento el recibir, ¿verdad?, ese brazo extendido de nosotros? Y ahora que ya tenemos el acuerdo, ¿cómo se sienten? ¿Cómo lo ven? ¿Qué significa para ustedes directamente ese acuerdo con nosotros?
1: Pues mira, eso es una excelente pregunta. Yo pienso que las mejores soluciones para los retos que enfrentamos en nuestro país surgen cuando instituciones colaboran, cuando instituciones que comparten misión colaboran en mejorar, ¿verdad?, las opciones que tiene nuestra comunidad. La Guardia Nacional aporta una vasta experiencia en lo que es liderazgo, manejo de emergencias, trabajo interdisciplinario, servicio público. Y desde parte de Ponce Health Sciences University, con nuestra especialidad en educación, investigación e innovación en las ciencias, entendíamos que esta oportunidad abría muchas puertas, ¿verdad? Notaba muchas alternativas de colaboración, más allá no solo del espacio educativo, sino también del espacio de desarrollo de programas para impacto a la comunidad que sean duraderos. Así que esta alianza para nosotros crea un espacio nuevo donde ambas instituciones pueden compartir sus conocimientos, sus experiencias, sus recursos y fortalecer la preparación de futuros profesionales y al mismo tiempo contribuir al desarrollo continuo de quienes actualmente son, ¿verdad?, miembros de la Guardia Nacional, que son tan necesarios y que además fomenta también una cultura de aprendizaje permanente y continuo, de colaboración interprofesional y aspectos esenciales que, ¿verdad?, para el cuidado y el desarrollo de servicios de salud y respuesta en situaciones de emergencias y desastres en la comunidad. Así que para nosotros, ciertamente, el haber tenido la oportunidad de concretar esta alianza con la Guardia Nacional es un paso importante para nosotros en el proceso de establecer acuerdos interagenciales y acuerdos que nos ayuden a desarrollar programas adicionales para innovar en la comunidad.
0: Definitivamente.
2: Oye, y verdad que a las personas que nos están viendo, están escuchando, el dentro del acuerdo colaborativo que tenemos como dos instituciones, estamos hablando, por ejemplo, que la Universidad Ponce de Science University, conocida coloquialmente como Pichu, le ofrece actualmente, Seúl, un 25% de descuento a los miembros de la Guardia Nacional de Puerto Rico que actualmente estén sirviendo, y a sus dependientes les ofrece un 10% en ese costo de matrícula. Y verdad que quisiéramos que nuestros televidentes puedan escucharnos y ver, cuando hablamos de esos programas que nuestros estudiantes militares y sus dependientes pudieran utilizarlos, ¿cuáles serían uno de esos ejemplos de esos programas, doctora?
1: Pues mira, el convenio, como tú muy bien mencionas, le permite a los miembros de la Guardia Nacional de Puerto Rico recibir un 25% en su matrícula y a sus dependientes un 10%, como tú ya mencionaste. Y tenemos que estar claros que la educación es una de las inversiones más importantes que una persona puede hacer en su futuro. Así que ese beneficio de tener este acceso, ¿verdad?, lo que nosotros le llamamos un tuition waiver, reduce esa barrera económica y facilita que más personas puedan acceder a la educación. Y entre esas opciones están, ¿verdad?, toda la variedad de nuestros programas, ¿verdad?, dado que los estudiantes serían elegibles independientemente del programa que seleccionen. Actualmente nuestra institución cuenta con 5 escuelas especializadas. La Escuela de Medicina, ¿verdad?, que tiene su programa de medicina, programa de PhD en Ciencias Biomédicas y su maestría en ciencias médicas. Tenemos nuestra Escuela de Ciencias Conductuales y Neurales, que tiene varios programas de psicología, en especial su programa de psicología clínica a nivel PhD y también a nivel psicólogo clínico o PsyD, además de psicología escolar en su nivel maestría. Tenemos una escuela de salud pública para preparar profesionales o de la salud pública en Puerto Rico a nivel maestría y doctoral, y estos programas de salud pública están disponibles tanto en su versión en persona, ¿verdad?, en el campus, como en su versión en línea ahora con la maestría de salud pública internacional. Así que, además de eso, ¿verdad?, tenemos también nuestra escuela de medicina dental, en donde también los estudiantes calificarían, y finalmente nuestra escuela de enfermería. Así que los estudiantes tienen, dentro de las escuelas especializadas de ciencias de la salud, opciones que también pueden ser valiosas y llevar de vuelta, ¿verdad?, a su carrera militar, para aquellos estudiantes y miembros de la Guardia Nacional que están también pensando, ¿verdad?, en esa posibilidad a futuro. Yo quiero tener una carrera militar. Todas estas carreras aportan beneficio a esa carrera militar también.
0: Definitivamente, particularmente en nuestro comando médico y otras áreas que todo este conocimiento puede aportar de gran manera. Es una relación simbiótica, yo creo que espectacular, que hay valor para ambos participantes. Y lo interesante que acabas de mencionar es que no solamente se limita a las personas que vayan a estudiar de manera presencial, sino que también los que están estudiando en la modalidad online pueden gozar de este beneficio del 25% de descuento para el miembro de la Guardia Nacional y el 10% para su dependiente. Así que eso está espectacular. Pero parte del acuerdo también es que nosotros, como Guardia Nacional, le vamos a estar brindando a ustedes también de nuestro conocimiento, vamos a brindarle talleres de nuestros subject matter experts, ¿verdad?, expertos en materia en diferentes áreas. Y también vamos a tener presencia de nuestros reclutadores allí en sus diferentes planteles. ¿Qué beneficio usted le ve a eso? Que nosotros como Guardia Nacional estemos allí con ustedes, tan de la mano, tan de cerca para los estudiantes de Ponce Health Science University, que no necesariamente ya sean miembros de la Guardia Nacional todavía.
1: Pues mira, yo pienso que esto es una oportunidad extraordinaria para nuestros estudiantes y para nuestros prospectos, ¿verdad? Para aquellos personas que todavía están evaluando si quieren venir a estudiar con nosotros, quieren primero conocer las alternativas y demás. Y para mí esto es bien importante porque, como vicepresidenta de Asuntos Estudiantiles, yo soy muy consciente de la importancia de tomar decisiones informadas, de que nuestros estudiantes lleguen, ¿verdad?, claros con toda la información que necesitan, porque nuevamente hablábamos de que la inversión en una carrera profesional es una de las inversiones más importantes y queremos asegurarnos que nuestros estudiantes comienzan con el pie derecho. Así que tener ¿verdad? Representación de la Guardia Nacional y tener el personal de la Guardia Nacional que está ofreciéndole esa información mano a mano ahí con nuestro personal de asuntos estudiantiles a los estudiantes, pues nos permite asegurar que el estudiante tiene toda la información que necesita para garantizar, ¿verdad?, que puede acceder a esas oportunidades de primera mano. Así que para nosotros, nuevamente, ha sido un acuerdo sumamente exitoso y esperamos, ¿verdad?, continuar desarrollándolo en los próximos meses y años y continuar expandiendo, ¿verdad?, el alcance del mismo, porque sabemos que va a ser de beneficio mutuo, ¿verdad?, tanto para los miembros de la Guardia Nacional como para estudiantes que no son miembros y que podrían tomar esa decisión una vez reciban la información.
0: Definitivamente, yo sé que nuestros counselors, ¿verdad?, nuestros consejeros de carrera están tan entusiasmados con estar en el área y poder estar de la mano con los estudiantes que aún quizás no conocen las diferentes alternativas y beneficios que tiene ser miembro de la Guardia Nacional de Puerto Rico, y yo sé que van a estar ahí para andar de la mano con esos jóvenes que tengan interés en formar parte de la Guardia Nacional de Puerto Rico.
2: Y de hecho, ¿verdad?, a las personas que nos están escuchando y viendo, cuando hablamos de Ponce Health Science University, no estamos hablando solamente del campus que tienen en Ponce, el municipio de Ponce, estamos hablando también de su nuevo campus que tienen en San Juan, incluyendo en San Luis. Sí, nosotros contamos con personas de la Guardia Nacional de Puerto Rico que quizás residen fuera de Puerto Rico, residen en los Estados Unidos y están cursando un grado, por ejemplo, en Ponce Health Science University de San Luis, y pueden lucrarse del beneficio. Uh-huh. Así que, no, ¿verdad?, es importante que aquellas personas que nos están escuchando, tanto personas que están en el servicio actualmente con la Guardia Aérea o el Ejército de la Guardia Nacional de Puerto Rico, es un beneficio que no solamente se limita al recinto de Ponce que tiene Ponce Health Science University. De hecho, en adición a esa parte de las limitaciones, la universidad nos quiso brindar el beneficio, nos estrechó la mano aún más, porque no solamente empieza el acuerdo desde el día que se firmó, que vendría siendo en diciembre del 2025, sino que llevamos a cabo un adendo del mismo donde se extiende el acuerdo para que cumpla desde el año académico 2025-2026. Es decir, si usted es miembro de la Guardia Nacional de Puerto Rico actualmente y está estudiando en Ponce Health Science University, o uno de sus dependientes, ya sea su hijo, hija, esposo, esposa, incluso los padres, porque los padres también pueden ser dependientes, están estudiando en Ponce, este acuerdo es retroactivo y se firmó por el mismo de una manera con un adendo desde el año académico 2025-2026, que eso, ¿verdad?, quería hacer resaltar y darle las gracias a la Universidad Ponce Health Science University por hacer ese gran acuerdo con nosotros. Y en adición, Ponce Health Science, nosotros tenemos uno de nuestros sargentos, un first sergeant, uh-huh, es un profesor en Ponce Health Science University, así que un saludo al sargento Cruz Torres, es profesor en el programa de enfermería y con nosotros, para que vean el significado de ser soldado civil al mismo tiempo.
0: Claro.
2: Un soldado ciudadano, él durante la semana ejerce como profesor en la Universidad de Ponce Health Science University y un weekend al mes se pone el uniforme y lidera soldados en el tema de medicina, ¿verdad? Porque él es un 68 whisky, que no es otra cosa, ¿verdad?, que un enlistado en la área médica, lo más cercano a un paramédico. Así que, ¿verdad?, la misma universidad ya demuestra cómo uno, claro, puede ser ambas cosas al mismo tiempo. Así que gracias por eso a la doctora Rodríguez.
0: Definitivamente ese adendum yo creo que es una gran muestra de apoyo a lo que es el servicio militar y todo lo que nosotros podemos brindar. Así que bien agradecido por ese estrecho de mano de darnos ese retroactivo, porque uh-huh, no cualquiera haría eso. Así que bien agradecido. Hablaron de cómo es que este tipo de incentivo puede apoyar el desarrollo académico y profesional de quienes sirven. Desde su perspectiva, doctora, ¿cómo usted cree que se puede sacar provecho de este convenio desde su perspectiva, que es nosotros como Guardia Nacional, usted espera que podamos brindarle a ustedes?
1: Pues mira, yo creo que es bien importante que se entienda que muchos estudiantes a veces desconocen que la Guardia Nacional ofrece experiencias que fortalecen competencias que son altamente valoradas en el ámbito de la salud. Experiencias, ¿verdad?, de liderazgo, de toma de decisiones bajo presión, la capacidad de respuesta ante emergencias, y el trabajo colaborativo. Todas esas todas esas destrezas que los miembros de la Guardia Nacional adquieren son sumamente valiosas en el área de las ciencias de la salud. Así que para nosotros, ¿verdad?, este convenio y lo que esperamos obtener de la Guardia Nacional, no esperamos menos que eso, que podamos comenzar a establecer talleres, espacios de aprendizaje en donde la Guardia Nacional, con su experiencia en todos estos temas, pueda ayudarnos a desarrollar profesionales de la salud que son altamente competentes y están aún más preparados, ¿verdad?, para trabajar con los desafíos de estas diferentes profesiones. Así que para mí esto es, ¿verdad?, la muestra más perfecta de la oportunidad de tener crecimiento profesional y personal para nuestros estudiantes de la mano de una institución que tiene experiencia, que es sólida y que comparte valores con Ponce Health Sciences University.
0: Definitivamente, eso de yo creo que podemos recalcar esa parte de compartir valores con ustedes, porque sí, bien que sí, estamos bien, bien entusiasmados con este acuerdo, bien agradecidos. Sir, ¿algo que usted quiera añadir?
2: Bueno, quería darle, ¿verdad?, un agradecimiento formal a todo el equipo de trabajo, ¿verdad?, de Ponce Health Sciences University por unirse con nosotros aquí hoy y poder compartirle a todas las personas que nos están escuchando y viendo cuáles son todas las diferentes oportunidades que tiene la Guardia Nacional de Puerto Rico, y una de ellas es esta, uh-huh. poder seguir persiguiendo un crecimiento académico a la misma vez que ejerce una profesión a tiempo parcial con los beneficios de una profesión a tiempo completo.
0: Definitivamente.
2: Así que muchas gracias, doctora. ¿Algo que nos quiera comentar al final de este segmento antes de cerrar el mismo?
1: Agradecerle nuevamente la invitación y que ¿verdad?, todos esos miembros de la Guardia Nacional y los que todavía no son miembros y están pensando en buscar alternativas educativas, que sepan que Ponce Health Sciences University tiene sus puertas abiertas. Todavía nos encontramos en proceso de reclutamiento para los programas que inician sus clases el 27 de julio, como son los programas de salud pública, incluyendo su maestría internacional en modalidad en línea, y el programa de ciencias en ciencias médicas, así que y nuestro programa de enfermería. Así que todas aquellas personas, aquellos miembros que están interesados, estamos más que listos para recibirles, orientarles y asistirles en el proceso.
0: Espectacular. Yo creo que a mí lo que me falta decirles, felicidades, ¿verdad?, por ese logro que tuvo en el día de hoy. Muchas felicidades allá por esa graduación que tuvo. Y gracias de manera general desde la Guardia Nacional de Puerto Rico. Vamos a hacer una pausa. No se retiren, que volvemos en breve con más Guardia Nacional siempre presente por aquí por WIPR 940 AM.
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0: Y regresamos a este su programa Guardia Nacional, siempre presente. Ya nos encontramos en nuestro segmento final de la tarde de hoy. Ahora vamos a continuar conversando con el capitán Hurtado de Mendoza, que ha estado como animador en ese segundo segmento conmigo. Y vamos a continuar dialogando sobre ese tema del acuerdo colaborativo con Ponce Health Sciences University. Pero vamos a dirigirnos un poquito más a las diferentes ramas de especialización que hay entre los oficiales de nuestra organización. Y es que el capitán Hurtado tiene un rol nuevo. La última vez que estuvo aquí con nosotros, ya estaba. Ya estaba.
2: Sí.
0: Pues su rol es el Specialty Branch Recruiting and Retention Officer, que significa que está trabajando con buscar personas, candidatos interesados en entrar a las ramas oficiales, dependiendo de una cierta especialidad, ¿verdad? Desde su perspectiva, ¿qué significa este acuerdo con Ponce Health Sciences University para la misión de reclutamiento especializado de la Guardia Nacional de Puerto Rico?
2: Pues mira, Sil, cuando hablamos de oficiales especializados, estamos hablando específicamente de tres tipos de oficiales, ¿verdad? Estamos hablando de la área médica, en todo su conjunto, de todas las diferentes especialidades que hay en la área médica como oficiales. Estamos hablando del área de capellanía, que comprende las diferentes religiones y creencias de divinidad que existen, aprobadas por el Ejército de Estados Unidos. Y, por último, el área de los abogados y abogadas licenciados, que son los JACs, ¿verdad? Pero particularmente cuando hablamos del acuerdo colaborativo de Ponce Health Sciences University, pues estamos impactando el área de reclutamiento de oficiales especializados en la área médica. De hecho, dentro de lo que es el área de oficiales especializados en la área médica, pues uno de los ejemplos para las personas que nos escuchan y nos están viendo son aquellas personas que tienen un bachillerato en enfermería, una persona que tenga un doctorado en psicología clínica o en consejería psicológica, que tienen el internado de APA, y la universidad ya ha sido certificado por APA. También las personas que tengan una maestría en trabajo social. De igual forma, personas que sean nurse practitioners, physician assistants, doctores en medicina, doctoras en medicina dental. Esos son el tipo de especialidades a las cuales estamos aludiendo en la área médica, que uno pudiese hacer una comisión directa. Y, por ejemplo, cuando se llevó a cabo el acuerdo colaborativo con Ponce Health Sciences University, previo al mismo, solamente contábamos con un estudiante en el programa de medicina con la Guardia Nacional de Puerto Rico. Ese programa, ¿verdad? Las siglas son MDSSP, que es el Medical and Dental Student Stipend Program. Y en ese programa, usted es un civil que está estudiando medicina en la Universidad X, por ejemplo, es en Puerto Rico, y cuando entra con nosotros, no va a la escuela de básico, como cuando uno alista, no va a ningún tipo de adiestramiento, porque se presume, que su adiestramiento ya usted lo cumplió haber estudiado. Y como está cursando el grado de medicina, pues usted entra de manera directa como segundo teniente. Tiene el derecho de poder recibir unos incentivos o no, dependiendo de la persona que lo quiera recibir. Y en este caso, el MDSSP, que es mientras uno estudia medicina o medicina dental, son $2,999 mensuales. Mientras uno es estudiante, no está trabajando full time. Y un weekend al mes, uno se reporta a hacer el drill, pero nuestros estudiantes de medicina lo que hacen en estos drills es seguir creciendo académicamente y estudiando y preparándose para sus exámenes. Por ejemplo, claro, los estudiantes de medicina se preparan para el Step 1 o el Step 2. durante este tiempo de drills, o no le quitamos de su tiempo de crecimiento académico para hacer un compromiso militar, porque al final del día lo que necesitamos es que estos estudiantes y estas estudiantes se nos gradúen.
0: Claro.
2: Cuando hicimos este acuerdo colaborativo con Ponce Health Science University y fue publicado y se compartió por las redes, en el área de reclutamiento fue de gran impacto. No solamente el área de oficiales, sino también el área enlistado. Uh-huh. En el área de oficiales actualmente tenemos 4 candidatos que están tanto en el programa de medicina dental como en el programa de medicina que están haciendo el proceso de comisión directa con nosotros. Eso representa un incremento increíble en los pasados años de lo que se haría solamente una institución universitaria que tendría ese acuerdo, tendría esos estudiantes nuevos. De igual forma, cuando se llevó a cabo el anuncio de Ponce Health Science University, en lo que concierne municipio, nos llegó el mensaje a través de los reclutadores que tenemos ahora allí, uh-huh, en las instituciones, y hemos logrado conseguir a personas que ya se graduaron de lo que vendría siendo el curso doctoral de psicología clínica, SID, que ya pueden entonces cualificar hacer una comisión con nosotros. Un estudiante de psicología clínica no me puede entrar en la Guardia Nacional mientras es estudiante, pero sí después.
0: Ya graduado.
2: Y sin embargo, con los reclutadores que tenemos ahí en el footprint, ellos les brindan esta orientación a estas, claro, personas para que cuando se gradúen del grado doctoral en psicología clínica, por ejemplo en Ponce o en San Juan, en el nuevo campus que abrieron, ya tienen vistas de que cuando se gradúen y completen el seminario
0: tienen esa alternativa.
2: Tienen esa alternativa. Y te voy a decir más. No siempre se va a llegar a la meta de comisión en el momento en que ya tú eres elegible. ¿Me, uh-huh, explico? Un estudiante de psicología clínica, por ejemplo. Un estudiante de psicología clínica no tiene que esperar a graduarse para poder entrar con la Guardia Nacional de Puerto Rico.
0: Claro.
2: Si quisiera disfrutar del 25% de descuento, por ejemplo, en Ponce Health Science University, pudiese ocultar la idea de comenzar una carrera listada primero con nosotros.
0: A lo que termina.
2: A lo que termina el proceso.
0: Claro.
2: Y ese proceso puede durar de 4 a 6 años, dependiendo en qué año académico es que está en el semestre y cuánta carga académica la misma persona tenga.
0: Claro.
2: Y la persona puede decir, pero es que si quiero entrar a la Guardia Nacional de Puerto Rico, lo quiero hacer como oficial, no quiero entrar por el área de listada. Fine, no hay problema. La Guardia Nacional en verdad es tan, tan hermosa, tan bonita, que si esa es la meta, también hay una opción de hacerlo de una manera rápida. Uh-huh. Y es que cuando usted toma con un reclutador o reclutadora, toma un examen que le conocemos como el PICAT. Uh-huh. Ese es el examen que se toma previo al ASVAB para poder saber una idea de cuál es el score.
0: ¿Cómo te va?
2: Y si te va bien y sacaste la puntuación necesaria, puedes hacer un programa que se llama Basic to OCS, uh-huh, que es que usted hace una pausa académica de 10 semanas porque va básico y después va por 3 meses a la escuela de oficiales. Y usted, en 3 meses y 10 semanas, ya es teniente. Así que si no quería entrar como alistado, no problema. Podemos hacerte una manera de que entres como oficial, continúas tus estudios y durante ese proceso, por ejemplo, en psicología clínica, que dura de 4 a 6 años el doctorado, ya estás con nosotros y estás disfrutando el 25%, claro, de descuento en la institución. Uh-huh. Esto funciona igual, Eli, se los comparto a las personas que están estudiando enfermería. Como le llamamos nosotros, el cuco en enfermería en Puerto Rico, tiene que ver con el NCLEX, ¿verdad? NCLEX. Ahora mismo la política pública no alude a la necesidad de tener el NCLEX para ejercer enfermería en Puerto Rico.
0: Correcto.
2: Sin embargo, en el ejército sí.
0: Sí lo necesita.
2: Es un requisito. Uh-huh. Así que, por ejemplo, si usted está estudiando ahora mismo un bachillerato en enfermería o una maestría en enfermería y todavía no ha tomado el NCLEX, otra opción que usted tiene es alistar. Y, por ejemplo, alistar por la área de 68 whisky, que es lo que estábamos hablando, que es un healthcare NCO, uh-huh, lo que antes le llamábamos combat paramedic, que es lo más cercano a un paramédico.
0: Claro.
2: Ves que hay muchas opciones.
0: Hay alternativas. Como listado, hay sobre 135 diferentes trabajos. No todos están disponibles al momento, pero hay 135 alternativas de Military Occupational Specialty, o especialidad ocupacional militar, que están ahí. Uh-huh. Están desde 92 Golf, que es cocinero, uh-huh, transportación, policía militar, infantero, o sea que alternativas hay. Y yo creo, me parece interesante esa alternativa que brindaste de si estás estudiando psicología clínica, uh-huh, era y quieres entrar, pero no cualificas para esa comisión directa, pues mira, entra como alistado.
2: Exacto.
0: Aprovecha ese 25%, adquieres una experiencia distinta, a lo mejor entras con un MOS distinto a lo que tú estás estudiando y quizás piensas hacer por el resto de tu vida, pero tienes un conocimiento adicional que no lo ibas a conseguir a menos que entraras a la Guardia Nacional de Puerto Rico. y a lo mejor encuentra un hobby,
2: correcto,
0: etcétera. O sea que es bien bonito, como tú acabas de decir, la alternativa que uno puede encontrar.
2: Cuando uno, ¿verdad? Cuando uno está haciendo este tipo de grado académico y ya tienes un bachillerato, usted va a entrar con rango. Uh-huh. O sea, no importa lo que vaya a sacar en ese ASVAB o en ese PICAT, si usted tiene un bachillerato, usted entra ya como un especialista.
0: Claro.
2: Usted entra como un E4. Y muy importante que recordemos desde una perspectiva de reclutamiento, muchas de las razones por las cuales nuestros profesionales de la salud entran a la Guardia Nacional de Puerto Rico, les interesa el tema de poder tener una vida de ciudadano soldado, uh-huh, es porque quizás en su trabajo civil nunca van a tener un retiro. Uh-huh. O sea, su empleo al que vayan a hacer no va a tener un retiro.
0: Exacto.
2: La Guardia Nacional, cuando las personas aluden, los reclutadores aludimos a que es un trabajo a tiempo parcial con beneficios de tiempo completo, es porque al final del año usted recibe una W-2, uh-huh, y usted hace un servicio de 20 años, ya sea a tiempo parcial, ya después de 20 años usted es elegible para un retiro.
0: Claro.
2: Y cuando usted decide entrar, por ejemplo, un estudiante de bachillerato en enfermería, sí, o un estudiante doctoral en psicología clínica, si usted decide entrar desde que empieza a estudiar, no cuando se gradúa ya elegible, por ejemplo, alguien de psicología clínica ya acumuló 6 años, que solamente le queda 14 años más para acumular un retiro. Estamos hablando de que alguien que empezó a sus 20 años y ya da sus 5 a 6 años en psicología clínica, pero se alistó, ya le quedan 14. Antes de sus 40 años ya tiene un retiro.
0: Definitivamente. Asegurado. Yo entro a los 20, si llego a saber, entro a los 17. Le digo a mami que firme. desde su experiencia, ¿qué característica busca la Guardia Nacional en un candidato de especialidad, particularmente en el campo de la salud, que es en lo que más nos hemos concentrado en la tarde de hoy?
2: Pues miren, en el campo de la salud, esto es bien importante y esto lo hemos visto ahora con la necesidad que estamos teniendo del recurso agua, lo hemos visto en el huracán María, lo hemos visto en Fiona, Irma, los terremotos. El profesional de la salud es la persona que cuida a las personas, ¿no? Pero ¿y quién cuida a esos que nos cuidan de la salud? Bien difícil contestar esa pregunta, claro. Y muchas veces ellos no se la hacen. Son muchas veces, cuando buscamos a personas en la especialidad de salud, buscamos gente que tenga ese sentir de servicio, que probablemente ya lo tienen por su profesión, pero tienen que tener integridad, tienen que tener honor, tienen que tener lealtad tanto al país. Cuando hablamos del país es porque estamos hablando de ingresar a la Guardia Nacional de Puerto Rico. Uh-huh. Recordemos que hay 54 guardias nacionales en todos los estados y territorios. Uh-huh. Estamos hablando de esa lealtad de estar en la Guardia Nacional de Puerto Rico y servir aquí. Reconocer de que cuando ocurra una emergencia, quizás usted tiene una labor del día a día que quizás sí le puede pagar más porque lo que hace el día a día, pero usted hizo ese compromiso por la nación, en este caso por nuestra isla, de que le toca. Uh-huh. ¿Verdad? Y cuando estamos hablando de ese compromiso, a veces puede asustar ese compromiso.
0: Claro.
2: Estamos hablando, por ejemplo, de ir a destacamiento, es decir, irse deployed, movilizado, ya sea dentro de los Estados Unidos o fuera. Sí me gusta hacer este hincapié para que quede bien claro. Los que son doctores en medicina, por ejemplo, doctores en medicina dental, tienen el requisito mínimo de estar destacados, movilizados, por 90 días. Es diferente a otro tipo de miembro de la Guardia Nacional que tiene que estar la duración entera de una movilización. Es decir, que si usted es un doctor en medicina o doctor en medicina dental y está con nosotros, el único requisito son 90 días. Luego de 90 días no se tiene que quedar más tiempo en ese destacamiento. Uh-huh. Eso es bien importante que lo sepan porque a veces se preocupan. Ah, no, tengo que estar un año entero allá.
0: Dejo
2: mi práctica por un año, ¿no? El ejército reconoce las responsabilidades que tienen estos especiales, estas personas que tienen especialidades médicas, y dicen, está bien, lo único que le voy a pedir a ustedes es 90 días. Nosotros como institución nos encargamos de buscar a qué otra persona va a hacer la rotación.
0: Claro.
2: Los psicólogos clínicos, por ejemplo, el requisito son 180 días. ¿Ves? Que varía, y lo hacemos para poder retener la fuga que hay, porque no solamente hay una fuga... Uh-huh. En Puerto Rico, de médicos y profesionales, lo hay en todos lados.
0: Claro.
2: Y pues para poder retener ese profesional de salud aquí en nuestra isla, tenemos esos programas para ustedes.
0: Yo creo que es importante ahora mismo que usted acaba de decir toda esta información que acabas de brindar. ¿Cómo se pueden comunicar con usted si tienen interés en formar parte de la Guardia Nacional? Y dicen, pues mira, yo tengo este grado, yo puedo ser oficial. ¿Cómo pueden llamar al capitán Francisco Hurtado de Mendoza?
2: Claro que sí. Pues mira, me pueden llamar al 939-717-2223. 939-717-2223. A la orden, el capitán Francisco Hurtado de Mendoza. Soy doctor en psicología industrial organizacional también, así que podemos hablar, podemos entendernos, podemos entender las frustraciones de lo que es ser un estudiante doctoral, porque lo pasé. claro, y podemos entender.
0: Y más allá de eso, yo creo que también tengan les pido que vayan a la página PR Guard, PR Guard en Facebook, si les interesa saber más de las ramas terrestres. Y quiero que aproveche la oportunidad, capitán, y dé ese último mensaje para aquellos jóvenes que están estudiando, ya tienen un grado, no tienen un grado, pero están pensando, ¿debo o no debo meterme a la Guardia Nacional de Puerto Rico? ¿Cuál es su mensaje para ellos?
2: Mire, mi mensaje es para cualquier persona, una persona que quiera estudiar o no quiera estudiar o haya estudiado, es que se dé la oportunidad de tener una orientación con una persona que tenga este parcho que está aquí. Más nadie. La persona que tenga este parcho que está aquí es la persona que le va a decir a usted qué es la realidad de ser miembro de la Guardia Nacional de Puerto Rico. Hay muchos rumores de todo. Uh-huh. Muchos son ciertos, muchos no son ciertos. Pero cuando usted decida tomar la decisión de decir que no o decir que sí, asegúrese que lo haga. Por favor, es lo único que le pido. Que lo haga después de orientarse. Porque a veces tomamos una mala decisión por no habernos orientado. Y como tú bien dijiste, si yo llego a saber eso antes, lo hubiese hecho antes. Claro. Así que es lo único que se les pido. Desen la oportunidad. No les toma nada sentarse para hablar con un reclutador o reclutadora en todos los municipios que tenemos en Puerto Rico y sacar 15 a 20 minutos para escuchar cómo podemos hacer usted una mejor persona.
0: Definitivamente. Hemos tenido en la tarde de hoy la participación de la doctora Lisandra Rodríguez, vicepresidenta de Asuntos Estudiantiles de la Ponce Health Sciences University. Estuvimos bien agradecidos con su participación, estar aquí con nosotros. Capitán Francisco Hurtado de Mendoza, gracias por estar aquí con nosotros, sí, por haber compartido con nosotros en la tarde de hoy. Lamentablemente nos estamos quedando sin tiempo para más. Así que nos vemos en la próxima por aquí, por WIPR 940 AM. Este es su programa Guardia Nacional, siempre presente.
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10: Saludos, mi gente, y bienvenidos sean todos a La Última Toma. Mi nombre es Jonathan Santos y estoy muy contento de estar aquí nuevamente con todos ustedes en esta que es la casa de los fanáticos del cine, streaming y todo lo que corresponde a esta industria. Hoy tenemos un episodio espectacular para todos ustedes. Vamos a estar hablando de muchas cositas, incluyendo un bombazo que se tiraron hoy a las 3 de la tarde, el nuevo trailer de Spider-Man, Brand New Day. También vamos a estar hablando acerca de, dando nuestras reacciones acerca del trailer de Shrek 5 que viene el año que viene a los cines, y muy controversial esas reacciones a ese trailer. Y vamos a estar hablando acerca de también lo que opinamos acerca de Toy Story 5 que estrenará en cine mañana. Así que esto va a estar muy interesante el día de hoy. Y para hablar de todos estos temas, me acompaña nada más y nada menos que mi querida esposa Jay María Almodóvar.
11: ¿Qué está pasando? Yo iba a preguntar quién era cuando decía vamos, pero él no me había presentado y decía, te vas a hablar solo.
10: Oye,
11: hoy,
10: chica, pero esa es la intro, ¿qué pasa?
11: Y yo estoy aquí con mi hermosa esposa para hablar.
10: Y te tenía que dar, exacto, te tenía que dar la buena intro. Bueno, vamos a hablar acerca de este trailer, porque, ay papá, este bombazo que acaban de dar con Spider-Man Brand New Day, un trailer bastante esperado por todos los fanáticos, ¿verdad? Porque, oye, esta película se espera muchísimo de ella. Y Marvel nos estaba tentando. Lo estábamos esperando a las 12, lo estábamos esperando a las 1. A las 2 ya me cansé y a las 3 lo soltaron.
11: Exacto, literalmente Jonathan estuvo todo el día diciéndome, no, ya, eso lo van a soltar entonces mañana, no creo que lo suelten.
10: Literal,
11: ya
10: ¿no?
11: Se había rendido.
10: ¿Hacho?
11: Así que
10: perdí esperanza, pero por lo menos Marvel me hizo regalito.
11: Pensó por haber esperado tanto.
10: Ellos siempre, bendito, hay que, tú sabes, hay que tenerles paciencia. Hablemos acerca de este trailer, porque este trailer reveló un par de cositas que los fanáticos incluso habían estado teorizando. Muchísimas cositas súper divertidas.
11: Los nerds que les gusta descifrar las películas, claro, antes de tiempo, este trailer fue para ustedes.
10: Oye, eso es el hobby, O sea,
11: les encanta arruinarse las películas, y por eso es que...
10: No, esa es parte de la experiencia, yo creo
11: es
10: que ya.
11: Es parte de la experiencia, pero bueno, es
10: cierto. Tíratela.
11: No.
10: Ya te vas a empezar a quejar de una.
11: No puedo quejar.
10: Todavía.
11: Vamos, okay. Más tarde me voy a quejar.
10: Hoy tenemos un temita bastante interesante
11: propuesto
10: con Yemari.
11: Ay, Dios mío. Llevo hablando de esto como por 2 semanas.
10: Pero explosivo este trailer. Me encantó, sinceramente. Nos revelan una de las grandes revelaciones, obviamente, para la gente que lo vio o los que no lo han visto, es que pues ya es oficial que va a estar Hulk en la película. El Hulk que amamos y conocemos, ¿no? ¿Verdad? La mezcla extra entre Hulk y Bruce Banner que nos habían dado.
11: El trambólico que teníamos antes.
10: No el rarito, el verdadero, el OG. Y muchas, oye, se siguen sembrando las semillas para un villano o una villana. Que muchos ya realmente han adivinado quién es, pero pues para no choteárselo.
11: Yo no lo había adivinado hasta que le pregunté a mí.
10: Y no lo voy a revelar aquí porque claramente es parte del suspenso y spoiler y todo eso. Digo, la realidad es que Idaway no sé. Ni los fanáticos no hay verdadera confirmación, pero
11: está la sospecha.
10: Exacto, está la sospecha. Y dado al otra de las revelaciones que hacen en el trailer, que esto sí lo puedo decir, que Peter Parker está atravesando un tipo de mutación, pues los fanáticos de Marvel pues ya saben quiénes son los verdaderos expertos en las mutaciones. Así que ya nada más con mencionar la palabra mutación, pues ya saben, ya pueden tener una pizca de...
11: Ya saben por dónde viene. Y para no poner en aprietos a Jonathan y no ponerlo a decir quién es,
10: por favor,
11: díganos en los comentarios quiénes ustedes creen que es.
10: Exactamente.
11: ¿Ustedes creen que es el villano?
10: Estamos por acá en vivo en WIPR 940M, en la página de Facebook. Nos comentan por acá cuáles son sus teorías acerca de este villano misterioso. Lo enseñan en una capucha, tú sabes, levantando los brazos y no sé, como que también hay 2 o 3 personajes que le hablan a Peter a través de este trailer que parecen ser personas random, ¿verdad? Pero pues están tirándose unos comentarios.
11: ¿Qué tan random podrán ser estas personas?
10: Están tirándose unos comentarios que como que uno dice, espérate, ¿qué es esto? Esto está rarito.
11: Fueron lo suficientemente random como para llegar al trailer. Así que piénsenlo bien y déjenos saber quiénes ustedes creen que es ese villano.
10: ¿Qué tú pensaste acerca de este trailer, mi amor? Yo sé que tú obviamente no eres de las nerdas. Que ¿verdad? A veces están en nuestro grupo y yo, los nerdos también, obviamente. Pero, ¿qué tú pensaste?
11: Yo no llegué tan deep como tú. Yo tuve, no voy a negar que tuve que pedirle ayuda a mi esposo para interpretación. Pero está cool, la verdad.
10: Y a ver, me dice, ¿quién es este Spider-Man? ¿Quién es este hombre araña que está enganchándose en los edificios?
11: Oye, Jonathan, no me vas a quedar mal aquí.
10: No es para tanto.
11: No. Mira, de verdad, a mí me gustó mucho.
10: Ok.
11: Se ve que va a tener mucha acción de la que nos gusta.
10: Uf.
11: Que no está... Estamos ahí como que en nuestras películas favoritas de Spider-Man. Así que yo pienso que la acción va a estar bien brutal. De nada más el trailer puedes notar que literalmente va a haber escenas como que súper épicas.
10: Hecho literal.
11: Para que nos quedemos ahí como que...
10: Literal.
11: Cuando salgamos del cine. Así que yo eso lo veo. Y la historia es una historia interesante. Y ahora que nadie recuerda... a nuestro querido Peter.
10: Ajá.
11: Pues vamos a ver qué pasa con eso.
10: Está haciendo incluso nuevos amigos, obviamente. Ya habíamos visto en el primer trailer que tiraron que va a estar relacionándose con Punisher y otros personajes ahí.
11: Puedo conseguir otros amigos aislados para poder, poder sobrevivir en este universo.
10: Personajes que van a ser muy claves, incluyendo ¿verdad? Hulk y el Dr. Banner, porque pues...
11: Y la historia es una historia interesante, y ahora que nadie recuerda... a nuestro querido Peter.
10: Ajá.
11: Pues vamos a ver qué pasa con eso.
10: Está haciendo incluso nuevos amigos, obviamente. Ya habíamos visto en el primer trailer que tiraron que va a estar relacionándose con Punisher y otros personajes ahí.
11: Puedo conseguir otros amigos aislados.

0: Luego de atravesar, era un cambio bastante drástico en la película. Para los que les gusta, nos gusta conectar así los puntos y los datos. No voy a revelar mucho aquí, ¿verdad? Pero se rumora que Peter va a estar atravesando un cambio bastante drástico al principio de la película. Que lo va a llevar a esa mutación de la que él habla en el trailer. Y pues, obviamente, por consecuencia de eso, pues las tendencias agresivas. Así que pues. Va por ahí la cosa.
1: Si no han visto el tráiler, no pierdan el tiempo y vayan a verlo para que
0: Tienen que
1: entiendan de lo que estamos
0: verlo.
1: hablando y que puedan entonces comentar y decirnos quién ustedes creen que es el villano, qué ustedes creen que le pasa a Peter, qué es la que hay con todo esto que está
0: Si es que
1: ocurriendo.
0: verdad está mutando, este que está pasando por la pubertad, cualquiera de las dos, no es esa.
1: No creo, no
0: Ajá.
1: creo. No, y algo que estábamos hablando al principio es que esta película se ve que ha madurado con el personaje.
0: Ay, sí, eso es una de las cosas que me encanta. Incluso, o sea, le mencioné a Jim Marie que incluso en la cinematografía, esta película obviamente está dirigida por otro director que la trilogía anterior. Esta vez va a ser Dustin Daniel Cretton, que es el director de la película de Shang-Chi, el productor ejecutivo de la serie de Wonder Man, que la tiraron en Disney Plus los otros días, buenísima también de Marvel. Pero cinematográficamente, o sea, me encanta porque ha madurado muchísimo. Y se ve, ¿verdad? Incluso en pantalla, en todo, ¿verdad? En la cinematografía como tal. Y me recuerda mucho a las películas de Andrew Garfield.
1: Sí.
0: Me recuerda, tiene unos tonos bastante cálidos, pero también como que bien, no sé, como que bien perfeccionado. Me encanta ese estilo y me encantan esos
1: Elegante,
0: colores.
1: ajá, que se ve
0: Exacto.
1: como que tan nítido.
0: Exacto.
1: Siendo.
0: A diferencia de la trilogía anterior que pues, obviamente estamos viendo un Peter que era mucho más joven y pues tenía como que este sentido de infancia casi, como que un poquito más familiar, un poquito más cómico de cierta manera, pero pues ahora nos estamos adentrando en esto de la adultez y
1: Sí,
0: el
1: algo,
0: verdadero
1: eso es
0: peligro.
1: algo que a mí me gusta mucho de este Peter Parker de Tom Holland, que obviamente Andrew Garfield es nuestro Spider-Man favorito,
0: Literal, literal. Lo
1: pero
0: siento a la gente que piensa diferente. Ese es el que.
1: lo sentimos, aquí no pedimos perdón. Y yo lo sentimos, no
0: Lo
1: pedimos
0: sentimos,
1: perdón.
0: pero not really, not really.
1: Exacto, sorry not sorry. Pero el Spider-Man de Tom Holland, algo que me ha gustado es que el desarrollo de personaje que ha tenido desde la primera película, desde la primera vez que vimos a Spider-Man y a Peter Parker interpretando este personaje. Y no solamente eso, sino ver el desarrollo de todas esas cosas que han marcado la vida de Spider-Man y de Peter Parker y cómo eso se ha ido desenvolviendo y cómo eso ha ido afectando.
0: Literal.
1: Como por ejemplo, lo de la película pasada, que
0: Sí,
1: ocurrió, el suceso sucedido.
0: el borrón de memoria de todo el mundo, que eso es otra cosa que va a estar desarrollándose durante esta
1: Eso y
0: película.
1: lo de la tía. O
0: Ah,
1: sea,
0: ya,
1: hello.
0: claro. Otra cosa
1: Eso,
0: que vemos en el tráiler, él en la tumba de ella.
1: algo que yo estaba pensando cuando estaba viendo el trailer era, tú sabes que estamos viendo como que Peter, que se está volviendo, digo, Spider-Man, que se está volviendo como que agresivo y qué sé yo. ¿Qué tanto tendrá que ver? O no sé si tendrá que ver, pero ustedes saben que Aunt May era literalmente ese moral compass de Peter.
0: Claro.
1: ¿Qué tanto afectó el hecho de que Aunt May no esté ahí?
0: De seguro tiene que afectar un montón porque él está solo ahora.
1: Solo en
0: Y
1: este mundo.
0: literalmente sin Zendaya, sin Ned, sin nadie. Así
1: Nobody.
0: que vamos a ver lo que pasa con esta película. Pero excelente trailer, nos encantó. Nos cuentan en los
1: Vayan
0: comentarios.
1: a verlo, es lo que tengo que decir.
0: Sí, exacto, también. Y nos cuentan en los comentarios WIPR940M en Facebook. Estamos por acá en vivo. Lo que piensan acerca de este tráiler y cuéntenos sus teorías también, que nos encanta leerlas. Pero vamos a pasar a otro temita, porque esta semana salió ayer. Salió otro tráiler que revolucionó
1: Ay,
0: las
1: Dios
0: redes. Tú
1: mío.
0: sabes, ay, Dios mío, la revolucionó bien duro. Y ese es el tráiler de Shrek 5.
1: Tan, tan, tan.
0: Una película que sin todavía estrenar y sin mucha información realmente, porque esto es un teaser trailer nada más, no se dice demasiado acerca de la historia, pero desde ya está causando controversia.
1: ¿Qué opinaste tú? ¿Qué opinaste tú que yo voy pa, o sea, yo voy a yo voy en contra de la corriente como siempre, dale. ¿Qué opinaste tú?
0: Pues
1: ¿Qué te
0: fíjate,
1: pareció?
0: a mí. O sea, los cambios específicamente en la animación, que es lo que conmueve a la gente y lo que como que la afecta. ¿Verdad? Los personajes se ven un tanto diferentes algunos argumentarían que es un montón diferente a

0: ¿verdad? Las versiones originales de hace unos buenos años ya. Me impactaron al principio, me impresionaron al principio, pero después como que la realidad lo superé y creo que esa, imagínate, si yo lo superé como que tan rápido, creo que tal vez esa va a ser la dinámica cuando salga la película. Tal vez pues al principio pues va a ser como que, mano, no sé, exacto, va a ser como que esto es Shrek y Fiona y esto se ven como que rarito, pero pues lo superamos y nos acostumbramos. Oye, lo mismo pasó de cierta manera con la segunda parte de Puss in Boots. Al principio mucha gente
1: Ah,
0: no le
1: exacto.
0: gustaba
1: Oye,
0: porque
1: pero.
0: era un estilo de animación diferente, era una mezcla entre animación 3D y animación 2D.
1: Y después, qué palote de
0: Un
1: película.
0: palote,
1: Sí.
0: literal.
1: Pues yo estoy contigo en ese barco. Miren, no estoy tan contraria.
0: No,
1: Estoy
0: ¿viste?
1: contigo en ese barco. Lo superé tan rápido que literalmente cuando lo vi el trailer pensé que lo habían arreglado. Que yo hasta le escribo a Jonathan, mira, Jonathan, arreglaron la animación, pero no, no fue
0: Y
1: eso.
0: ya no, no, real.
1: También, yo pienso que en cierta manera como que they tone it down en qué tanto enseñaron, qué aspectos enseñaron para evitar el
0: Sí.
1: gritereo de la gente. Porque sí, yo fui una de las que pegué el grito en el cielo con él. Cuando se dio el primer vistazo que vimos la animación, pues yo fui de las primeras que grité
0: Yeah.
1: y estaba ahí súper salvaje, no voy a ver Shrek 5. Pero ya me verán allí en el cine,
0: Sí, obligado, obligado.
1: viéndolo obligado. Y en términos de la historia, yo no la veo tan, no se sabe bien, pero como que esa idea de que sea con la hija,
0: Yeah.
1: que la hija ya está grande, me la imagino como que esta nena
0: Sí.
1: rebelde, sacándole canas verdes, ja, a Shrek.
0: Canas verdes, sí, pues es lo que tiene.
1: Ay, perdón.
0: Canas verdes.
1: Pues yo.
0: Este sería su propio chiste.
1: Pues yo pienso que eso va a estar muy interesante. Y pues.
0: Sí, mano, o sea, yo espero que no sea como que una historia, muy obvia y tradicional en ese sentido, como había antes con, esta nena rebelde que le hace la vida imposible a Shrek y pues, se va a hacer lo suyo y ella tiene que ir a perseguirlo. Probablemente esa sea la que hay en ese aspecto, pero pues, me gustaría como que fuese algo un poquito más original. Me interesa mucho y me llama mucho la atención. Todo este concepto de el reino de Further Further Away, eso que lo
1: Exacto, para
0: revelaron.
1: poder ver qué es la que hay por allá y qué es lo que va a
0: Literal.
1: estar pasando.
0: Y si lo que nos enseñaron en ese trailer, que ¿verdad? Vemos como estas partes del mundo como que medias abandonadas y medias creepy, vemos aparentemente un Olaf,
1: Eso es lo que iba a
0: un Olaf
1: decir ahora
0: villano.
1: mismito. Yo estoy súper ready para todas las parodias.
0: Hacho,
1: Estoy súper ready
0: literal.
1: porque algo que ha distinguido a Shrek y a DreamWorks pero a lo largo de los años, pues ha sido eso, todas estas parodias, estos personajes clásicos que tanto amamos. Y específicamente Shrek, pues siempre lo ha hecho de esta manera súper burlona, pero inteligente. Y ya vamos una súper larga pausa.
0: Sí, exacto, va a
1: So,
0: par
1: como
0: de
1: que
0: años.
1: hace falta como que esos chistecitos y esas parodias, estos personajes clásicos. Y han llegado muchísimos nuevos personajes clásicos para Disney y para estas otras cadenas que me gustaría ver cómo, si se atreven,
0: Sí,
1: si se
0: no.
1: atreven, si de verdad se tiran esas parodias y se hacen los chistes que se tienen que hacer.
0: Literal, no tienen que
1: Punto.
0: atreverse. Y literal, o sea, esa es una de las cosas que, como empieza Shrek, una de las cosas que lo identifica, que el hecho de pues, ser una parodia de todas estas historias de fantasía y estos fairy tales, clásicos de, ¿verdad? De Disney y de otras compañías. Y hay muchísimo material ahí, tanto en la animación como en películas live action, porque también se
1: Sí,
0: puede tirar el vacilón de
1: exacto.
0: películas live action y todo eso.
1: Hay tela para cortar. Ellos, la pausa les vino bien porque tienen tanto contenido para hacer tantas parodias y tantas cosas graciosas.
0: Literal.
1: Y es importante que exploren estos nuevos personajes porque, ay Dios mío, controversial otra vez.
0: Cuenta, cuenta, cuenta,
1: Pero yo
0: suéltalo.
1: siento que de un tiempo para acá nos hemos vuelto bien delicados con ciertos personajes, como que nadie puede decir nada de
0: Sí.
1: estos personajes porque son de tal franquicia, porque representan tal cosa. Pues
0: Claro.
1: algo que tal vez a mí me gustaría ver en este Shrek es que no les importe
0: No,
1: y que por
0: literal.
1: favor utilicen estos personajes que ya son de la nueva generación y que le hagan un poquito de bullying.
0: Claro, pues, eso es parte sí, de...
1: Si sí, a los incluso... personajes clásicos se le hicieron un poquito de bullying, pues yo pienso que a los actuales también hay que hacerle un poquito de... De sandungueo ahí para...
0: Oye, incluso con este franquicias como Toy Story, que, you know, ha vuelto, volvió para, ¿verdad? Con la 4 y ahora esta semana con la 5, tienen que hacer algo con eso.
1: Sí.
0: Tienen que tener un vacilón con eso también.
1: No, de verdad, eso es algo que estoy esperando. Yo creo que esa es la parte que me tiene más hype por la película. Yo me olvidé de la animación tan pronto que yo la... Y yo dije, ay, aquí la recuperaron.
0: Pero la animación, pues, you know, entiendo a la gente el hecho de, pues, reaccionar como que, ay, es que, you know, el cambio y todo lo demás. De hecho, sí lo arreglaron un poco, porque vi como que imágenes de ese teaser inicial, como que modificaron una que otra cosita aquí y allá, específicamente, que sí, en el área de los ojos. Pero no es tanto. Realmente se han quedado con ese esto. Pero mientras lo pensaba, lo analizaba, yo decía... Oye, pero técnicamente Shrek, o sea, es un ogro. Se supone que se vea como un poquito rough. Exacto. Se supone que se vea como casi como si fuese un tipo de villano, pero realmente obviamente no lo es. Y las películas originales, pues, you know, como que lo hicieron, sí, un poquito como que cute y todo lo demás, pero pues ya estamos en otros tiempos.
1: Exacto. Y algo que me gusta mucho de esta animación y de esto que están haciendo en esta nueva película es lo que te estaba mencionando, 2D... Está el tío. Lo que te estaba mencionando. Sí, y del hecho de que los están haciendo crecer.
0: Claro.
1: Que se ve ya que el Shrek es mayor, que está un poquito arrugado, que está...
0: Exacto. Sí, así, ¿no? Que... Y con la esposa, con los hijos también.
1: Exacto. Y yo no sé, en el tráiler hubo una parte que ellos estaban en la cárcel. ¿Quién era el chamanguido? ¿Ese otro de los
0: sí,
1: hijos?
0: Sí, son de los... Él tiene tres. Él por tiene eso, dos nenes y
1: pues
0: la
1: ahí
0: nena.
1: Sí que voy a decir, mano, se colgaron porque
0: los nenes se han
1: el peluquín que tenía ese nene que tenía ese nene, no se lo creí, pero para nada.
0: Eso
1: pero
0: es lo que se están vacilando en las redes. La gente está haciendo un bullying tremendo a esos nenes, a esos personajes.
1: Yo, honestamente, voy a dar mi rate. Shrek y Fiona, ok. Burro, ok. Los hijos...
0: Cero,
1: fatal, o sea, está maluco y el peluquín de verdad que me mató, yo lo vi varias veces y me reí. Tal vez quieren ser graciosos.
0: No, pero te digo la verdad, uno de los comentarios que vi en redes sociales con este vacilón es que los nenes se parecen a los nenes que están creciendo hoy en día, así que, you know.
1: Sí, pero eso hace que sea un poquito annoying. Yeah. Para bueno, mí como vieja escuela, pues...
0: Bueno, seguimos hablando de esto y mucho más mientras aquí en La Última Toma, luego de la pausa, no se despeguen.
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7: Volvimos aquí, mi gente, a La Última Toma. Mi nombre es Jonathan Santos y me acompaña hoy J. Marie Almodóvar, mi querida esposa, mi amada. Estamos hablando aquí de varios temitas. Estábamos hablando de el trailer de Spider-Man Brand New Day. También estábamos hablando de nuestras reacciones al trailer de Shrek 5, que viene el año que viene. Pero, dado a esos temas, ¿verdad? Mencionamos Toy Story 5 durante ese temita de Shrek. Porque tenemos que hablar de Toy Story 5, obligado.
8: Tenemos.
7: Ya la vimos
8: y tenemos... Opiniones
7: también. Información y opiniones.
8: También tenemos opiniones.
7: La película sale mañana en cines. Para aquellos que, ¿verdad?, todavía no se habían enterado, creo que todo el mundo ya se enteró, ¿verdad? Pero tenemos serias opiniones. Pero también tenemos aquí en nuestro programa una sorpresa para todos ustedes. Porque para también dar su opinión y perspectiva, tenemos a nada más y nada menos que mi cuñadita Valeria Estrella.
8: ¡Valeria! Valeria tuvo la oportunidad de ver Toy Story ayer con nosotros. Ella se llevó a una de sus amigas.
7: Oye, gozaron.
8: La pasaron bien, gozaron. se divirtieron mucho.
7: Gracias a Sociedad Integrada y a Disney por invitarnos a esa premiere, que estuvo súper chévere, de verdad. Y queremos preguntarle a Vale, oye, porque Vale tiene 42 años de edad, digo, 7 años de edad.
8: ¿Qué pasó?
7: 9, ¿verdad? Ya, yo me quedé en 7.
8: Sí, te quedaste en 7. 3,
7: ¿verdad? Cumplió 9 los otros días. Es cierto. Valeria, y te queremos preguntar, obviamente, ¿qué pensaste acerca de Toy Story 5? ¿Qué te pareció? ¿Te gustó?
8: Habla duro. ¿Te gustó?
7: Muy bien, qué duro.
8: ¿Qué fue lo más que te gustó? ¿Cuál fue tu personaje favorito?
9: Pues mi personaje favorito fue la tablet.
8: Lilipad.
7: Lilipad, sí, un personaje bien importante en esta película. Personaje muy importante que hace un par de travesuras, ¿verdad?
8: ¿Se portó bien Lilipad en la película?
9: Medio.
8: No tan bien, más o menos.
7: ¿Y tu personaje favorito cuál fue? ¿Cuál terminó siendo?
8: Lilipad.
7: Ah, no, pero eso fue
8: su personaje. Acaba de decir, ¿sí?, que Lilipad.
7: Pero es que pensé que le preguntaste cuál fue la parte favorita.
8: también. Le pregunté las dos cosas, okay, pero solo
7: el personaje favorito también.
8: Fue Lilipad la, el personaje favorito. Y la parte favorita de la película.
2: La parte favorita.
7: Se cae el micrófono un poquito.
8: Mira, pégate aquí.
2: La parte favorita fue cuando se hicieron amigas las dos.
7: Ah, las dos nenas, es verdad.
8: Sí, esa parte estuvo bien chula. Sí, nosotros nos encantó amiga mucho. Eso. Y de verdad que estuvo bien divertida. La verdad es que nosotros tenemos muchas opiniones al respecto.
7: Sí, nosotros como público adulto de los viejos, los viejos tenemos opiniones acerca de esta película que es para niños. Pero no, por lo general, ¿qué pensaste? ¿Qué pensaste acerca de Toy Story 5?
8: La película está buena.
7: Okay.
8: Voy a unirme a las palabras de Valeria. Me gustó.
7: Claro.
8: Me gustó. Pixar sabe lo que hace.
7: Sí, definitivo.
8: Ellos saben lo que hacen. Ellos saben cuál es su mercado. Ellos saben a quién están dirigiendo estas películas. Ellos saben que ya tú y yo somos unos viejos.
7: Así
8: y que
7: es.
8: Prontamente no vamos a estar viendo más estas películas. Mentira, yo creo que yo, o sea, a mis 80 años voy a estar viendo Toy Story 40.
7: Literal.
8: No hay problema con eso.
7: Mientras sigan haciendo chavos, lo van a seguir haciendo.
8: Exacto.
7: Y Valeria también va a estar ahí, ¿verdad? Viendo
8: Toy Story
7: 40.
8: De todas las de Toy Story, ¿cuál es tu favorita?
2: La
8: 5. ¡La 5!
7: ¡Ave María! ¡Ave María! La reciente. Pero está buena. Yo también me uno a esas palabras de Valeria. La película está buena. Tiene momentos súper divertidos, momentos súper cómicos. Momentos también bastante conmovedores.
8: No me hizo llorar. Voy a aclarar.
7: Sí,
8: voy a empezar con este statement.
7: Valeria, ¿tú lloraste durante la película?
2: No.
7: No,
8: Valeria no lloró.
7: ¿Pero se te aguaron los ojos? Se te aguaron los ojos,
8: poquito, sí,
7: exacto.
8: A mí también se me aguaron los ojos, pero no lloré. Y algo que cuando yo voy a ver una película de Pixar, yo espero que me destruya el corazón.
7: Sí,
8: o sea,
7: exacto.
8: Ese es su trademark. Tú hazme llorar, hazme sufrir y luego reconcíliate.
7: Literal,
8: eso exacto. Es lo que yo necesito cuando voy a ver una película de Pixar.
7: Pero yo estoy seguro que hubieron audiencias que lloraron definitivamente, porque a mí, like, no sé, tal vez era el mood en el que estaba o algo así, pero la realidad se me aguaron los ojos un poquito. Específicamente, sí, específicamente con ese storyline de Jesse, que obviamente para aquellos que no sepan, Jesse es básicamente la personaje principal de esta historia.
8: Yes.
7: Sí, por fin le dan ese spotlight. Pero obviamente sí, están todos los personajes que amamos y conocemos, le dan esa ayuda, realmente pues, you know, por lo general es una película, sigue siendo una película de todos ellos, pero pues el enfoque, como quien dice, está bastante en Jesse.
8: Voy a empezar, ya puedo empezar con todo
7: seguro,
8: mi por ahí abajo. Las cosas que más me encantaron, la manera en la que están transicionando a esta nueva generación,
7: claro,
8: espectacular, gente. O sea, esta es una película para nosotros que crecimos viendo Toy Story y para Valeria, que está creciendo ahora con las nuevas películas de Toy Story. So, esta película, la verdad es que la pega bien brutal. Esa transición que están haciendo poco a poco, que nos da un hint de que piensan seguir haciendo contenido de Toy Story,
7: claro,
8: por un tubo y siete llaves. Pero lo que están haciendo es como versatilizando los personajes. Ya no estamos viendo tanto de señor y señora cara de papa, ahora estamos viendo tal vez más de los juguetes de Bonnie, trayendo personajes nuevos, con integrando el tema de la tecnología, y no de la tecnología, no solamente de la tecnología actual como Lilipad, pero también estos otros juguetes que
7: sí
8: fueron tecnología antes de la tablet.
7: Antes de la tablet, antes
8: sí. Que eso estuvo súper chévere.
7: Tecnología
8: también
7: inicial, por ejemplo, sí, la que uno le da como que de las primeras que salieron y de las que a veces uno le da a los nenes para jugar y eso, como tipo estas tecnologías de juguete, básicamente, como estas camaritas para los nenes, y también hay un GPS bien funny, hay una herramienta que es de entrenamiento de baño, que es uno de los personajes que se come el show en la película. Está súper funny, por esa parte está súper funny.
8: Y yo pienso que ya era hora, yo espero para una próxima película menos Woody, más Jesse y más nuevos personajes. Es algo necesario. Si tú quieres seguir sacándole jugo a esto, tienes que ya cortar con los personajes originales.
7: Sí.
8: Y aunque Jesse es de los originales, pero ella siempre fue como un sidekick.
7: Yeah.
8: Como que ella nunca fue original y estuvo ahí, nunca tuvo el spotlight. Incluso a Buzz también están poquito a poco como que tone it down.
7: Sí.
8: Y eso está funcionando.
9: en términos de la historia.
7: Y vos, lamentablemente, también por la penosa película esta que le hicieron hace unos añitos atrás con la de Lightyear.
9: Ay,
7: que
9: bendito,
7: pues sí. Lamentablemente no le dio, tuvo más controversia que película realmente, pero you know, yeah.
9: Pero sí, o sea, en términos generales está muy buena, el mensaje está bueno, ahí es donde Jonathan y yo entramos con nuestras opiniones.
7: Sí, ahora es que vamos a entrar con opiniones serias.
9: Nuestras opiniones de Parenting 101 por dos personas que they're not
7: no
9: parents.
7: Tienen hijos,
9: they're not parents.
7: Oye, pero antes de que hablemos de eso.
9: Tenemos experiencia.
7: Exacto. Antes de que hablemos de eso, vamos a tocar otra de los puntos que más me encantaron acerca de la película y que impresionan desde la primera toma. O sea, no es por querer, tú sabes, atarlo a mí al nombre del podcast, ¿verdad? Ni nada de eso. Aquí es la última toma, pero
9: la primera toma con Mariel Modova.
7: Ese es el próximo. Oye, la animación es un espectáculo.
9: Mano,
7: la animación está espectacular. O sea, este estudio y otros estudios realmente están llegando a un punto en donde ya yo no puedo casi diferenciar si son tomas reales o son animaciones.
9: ¿Tú
7: o sea,
9: sabes
7: lo que son
9: que
7: las
9: es...
7: habitaciones, la naturaleza?
9: No, olvídate de todo eso. Había una muchacha rizada con su gorro de satín.
7: También.
9: Y su pelito de abajo.
7: Suelta,
9: que se le veía.
7: Se le salía ya.
9: O sea, y no era que tenía un mechón. Era literalmente unos pelititos súper pequeños.
7: Sí, el nivel de detalle.
9: So, Dios mío, nada más por... Si yo fuera a ver esa película en mute, nada más por la animación, está espectacular.
7: Exacto, es disfrutable.
9: Está espectacular. Porque es que el nivel de detalle es bien. O sea, tú puedes ver literalmente cada hilo con el que fue tejido el pelo de Jesse.
7: Literal.
9: Tú puedes ver
7: el
9: todo.
7: El fuzz de las caras.
9: Y me acuerda mucho, yo tuve este mismo feeling de la animación con la película de Sing.
7: Ah,
9: ¿te
7: sí,
9: acuerdas?
7: Claro.
9: El, con el león,
7: sí.
9: Cuando bajó con el fur. Eso estuvo brutal.
7: Literal.
9: Y ahora en Toy Story yo pienso que también lo hicieron. La animación está espectacular, el nivel de detalle está espectacular. Y ya también la gente va esperando cuando ve estas películas, yo creo que después de la tercera.
7: Uh-huh.
9: Después de la tercera ya la gente va esperando que ellos sigan mejorando.
7: Evolucionando, claro.
9: Mejorando, porque en la tercera fue un palo. La cuarta, la animación estuvo brutal y esta quinta lo supera.
7: Y lo espectacular acerca de Toy Story es que literalmente es una franquicia de legado, en el sentido de que tú puedes ver el cambio y la evolución viendo la primera parte, que es literalmente la primera película animada en cine tridimensional, en 3D, animación 3D. Esa animación y ve esta obra. O sea, el cambio es drástico.
9: Literal.
7: El cambio es sumamente drástico. Y obviamente para aquellos tiempos era un espectáculo ese tipo de animación. Y para estos tiempos ahora también está la quinta. O sea,
9: es un espectáculo.
7: Es un espectáculo.
9: Y no solamente eso. A mí algo que me parece bien gracioso es que a pesar de que la animación está brutal, la película está brutal, para nosotros de la vieja escuela, las mejores son las primeras tres.
7: Ah, no, literal.
9: O sea,
7: no, en cuestión
9: no hay
7: de historia.
9: Break. No
7: sí.
9: Hay break.
7: Es que esa trilogía se tiene no sé, cautiva, conmociona, tiene mucho corazón.
9: Y está bien divertido.
7: Sí, está bien divertida, sinceramente. Y como que tú ves un arco verdadero a través de las tres partes, que a pesar de que obviamente no son literalmente tres partes en el sentido de que la historia continúa, pero como que tienen ese sentido.
9: Sí,
7: ves
9: el desarrollo de los personajes y el desarrollo a nivel de la historia.
7: Está espectacular. Pero ahora hablando acerca del temita de la tecnología, que es uno de los temas grandes que esta película iba a tocar. A mí particularmente no me pareció satisfactorio, sinceramente. Porque,
9: ay, Dios mío.
7: Lo siento.
9: Ay, Dios mío.
7: Porque obviamente esta película se mete en problemas ella misma en el sentido de que está tocando un tema bien importante y bien grande hoy en día para la familia y para los nenes y todo lo demás, y cuán rápido tú le acercas, ¿verdad?, esta tecnología a los niños y tira todos los problemas, hace todas las preguntas correctas, pero siento que al final no la saben contestar y obviamente no saben tirar un buen argumento en defensa de los beneficios de la tecnología para los nenes a temprana edad o los beneficios de una combinación.
9: Se quisieron mantener en el medio.
7: De una combinación entre la tecnología y los juguetes.
9: No.
7: No tiran eso. Solamente al final de la película se tiran una escenita en donde pues te dan ese indicio de que pues claro, de esta manera los juguetes y la tecnología pueden combinarse y pueden ¿verdad? Juntarse de esta manera, que es muy cierto y lo hicieron muy bien por esa parte. Pero en cuestión al argumento de si es beneficioso, si es bueno, si es para los niños y para la familia, yo sinceramente terminé como que siéndole más arisco a la tecnología para los niños chiquitos saliendo de la película que como entré.
9: Sí, también la verdad es que mientras yo veía esta película, yo lo único que pensaba era ¡quítale la tablet! ¡Quítale la tablet, por favor!
7: ¡O chequéale la tablet!
9: Hello. Sí lanza un mensaje bien fuerte sobre los peligros de la tecnología a tan temprana edad, pero no lanza una solución, porque la tecnología, y mientras yo veía la película me acordaba del podcast de Día de las Madres con Yalira, cuando ella estaba hablando sobre a favor y en contra de la tecnología. Yo estoy a favor de que los niños tengan acceso a la tecnología, y la tecnología es algo inevitable.
7: Claro.
9: Por lo que yo esperaría que a la tecnología ser algo inevitable, porque ya estamos viviendo en una era totalmente digital, tú me ofrecieras soluciones, estrategias, ideas.
7: Sí, o simplemente un argumento en donde tú como que comentes acerca de que, mira, a pesar de que pues sí están estos contras, pero también están estos pros. Y de esta manera es la que pues tú sabes. Simplemente como que al final yo me sentí como que, ay, sí, pues tú sabes, también la tecnología puede ser linda y puede ser colaborativa y puede ser, tú sabes,
9: como que... Y entonces ni siquiera me muestras cómo puede colaborar.
7: Ajá.
9: A mí algo que tampoco me encantó y que también yo estaba esperando, yo hubiera preferido que en lugar de tú decirme la tecnología es mala, la tecnología es mala, la tecnología es mala, te hubieras ido por la otra línea de tal vez la mala no era Lilipad. Tal vez estos juguetes están siendo ariscos a lo nuevo y a lo no explorado y a lo no conocido.
7: Claro.
9: Entonces, ¿qué enseñanza tú le estás dando realmente a los niños sobre lo desconocido, sobre lo que tú no conoces?
7: Claro.
9: Lo que tú no conoces está mal y lo que sí conoces, sí. ¿Cómo tú le enseñas a los niños como que a explorar estas cosas, estas nuevas herramientas, estas nuevas tecnologías?
7: Exacto.
9: Y que van a seguir, no hay break de que los niños vayan a ver esta película y salgan diciendo fo a la tablet. O sea, eso no va a pasar, gente.
7: Exactamente. No, y the way no tenía que pasar. Lo que tenía que pasar realmente era como que tú te quedaras, al final, obviamente, a través de toda la película, yo estaba como que igual que tú, como que quítale la tablet o chequeale la tablet, hablándole al padre o a la madre de Bonnie en este caso. Pero al final, pues yo esperaba al menos ese argumento, esa idea de que que uno se quedara como que, ok, fíjate, después de todos estos problemas, esta frustración y todo lo demás, pero por lo menos nos quedamos como que algo, mira, hay algo ahí beneficioso, hay algo ahí como que de esta manera ella se, como que se acopló, no sé, como que algo que me dijera, wow, esto está interesante. Pero me quedé como que, mano, o sea, como te dije, me quedé arisco, me quedé como que no lo favorezco, no me gustaría favorecerlo como quiera. Y siento que es mala de parte también del estudio, porque la realidad es que lo tenían ahí, con esa escena que mencioné en específico, que no quiero revelarla, pero en escena que muestran esa posible colaboración entre juguetes y tecnología y todo lo demás, que es una escena, by the way,
9: de las mejores,
7: espectacular. Podías haber hecho eso mismo luego con tal vez los demás juguetes de alguna manera. Hoy en día los juguetes tienen sus propias aplicaciones, hay alguna manera de, ¿verdad?, atarlos a estos cambios, a estos nuevos aparatos y todo lo demás, pero como que perdieron el tiempo y no quisieron hacer eso. Nada más lo hicieron como que con un personaje.
9: Exactamente.
7: Así que, bueno, seguimos hablando acerca de esto luego de la pausa. Mi gente, aquí en La Última Toma, no se despegue nadie.
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6: Volvimos aquí, mi gente, a La Última Toma. Mi nombre es Jonathan Santos y estoy aquí junto a Jane María Almodóvar, mi querida esposa. Hablando acerca de muchísimas cosas. Estamos hablando acerca de Spider-Man, de ese nuevo trailer de Brand New Day. Estamos hablando de Shrek 5. Y antes de la pausa estábamos hablando acerca de nuestras opiniones de Toy Story 5. Pero dado a estos temas de franquicias cinematográficas y bastante populares, Yemar y yo hemos estado recientemente en un mini conflicto con todo esto de la franquicia. Porque yo soy un fanático de franquicias realmente, o sea, me gusta obviamente todo lo que tiene que ver con superhéroes, Marvel, DC y todas estas, qué sé yo, Lord of the Rings, franquicias populares y actuales incluso, pero pues Yemari también de cierta manera, pero recientemente me ha estado como quedando candela.
7: Primero que nada, yo no quiero ver todos los días una película de Marvel. Voy a empezar por ahí.
6: Yo no lo obligo
7: voy
6: a ver todos los días una película de Marvel.
7: Voy a empezar por ahí.
6: Tengo que continuar ese de esto. Yo no lo obligo a ver todos los días una película de Marvel. Pasa que, tú sabes, hay películas y hay películas. Tampoco se puede ver todos los días una película
7: de
6: drama
7: pausa,
6: o algo así, tú
7: pausa,
6: sabes.
7: Pausa. Cuidado por donde vas con el comentario. Yo he tenido, a mí, es que no sé ni por dónde empezar este argumento, en verdad. Voy a empezar con que cuando tenía como que 20 años para la pandemia, yo creo que fue, yo me propuse ver todo el MCU. Uh-huh. Y empecé desde la primera película.
6: Cuando todavía era fácil de ver técnicamente.
7: Correcto. Y ahí va mi argumento. Todas las franquicias han querido seguir la fórmula de Marvel, pensando que es una fórmula que le va a funcionar a todo el mundo. Y siguen sobrecomplicando las franquicias. Ahora, ya no existe esto de que tú te puedes sentar a ver una película que tiene inicio, desarrollo, cierre,
6: claro.
7: Se acabó, conflicto y solución. Ya eso no es tan sencillo. Sí, todas las películas tienen eso, pero tú tienes que conocer a fulanito, que salió en tal película, y que salió en tal serie, y que salió en tal lado, y que salió aquí, y que salió allá, y que lo vimos aquí, y que está todo a los cómics, que está todo a la NASA.
6: Oye, pero es que son parte de un mundo más grande que el de ella, ¿me entiendes?
7: Pero no todo tiene que ser un mundo más grande. yo extraño ver películas porque sí, porque quiero ver esta película, única película, y no vuelvo a saber de estos personajes hasta nunca más. O sea, una película que de momento me cause estas emociones porque me encariñé con estos personajes y ya, y lo acabamos y se acabó aquí, no me lo tienes que revivir, no tienes que traerlo en otro multiverso, no.
6: Oye, pero eso es parte
7: de la experiencia.
6: Pero eso es parte de la experiencia nueva, chica. O sea, ¿cómo es posible que la gente se haya vuelto tan arisca de los universos cinematográficos? O sea, yo pensé que nos estábamos divirtiendo.
7: Estábamos sobrecomplicando las cosas.
6: Yo pensé que nos estábamos divirtiendo todos.
7: Jonathan, estábamos sobrecomplicando las cosas.
6: Me perdona, a mí no me llame por mi nombre. A mí no me llame por mi nombre en este programa. A mí, yo no soporto a la gente sobra. Yo no soporto a la gente sobra. Que me tranquiliza. Majestad. No, mentira. Ajá, continúa.
7: Disculpa.
6: Continúa.
7: Quiero que sepan que Jonathan quería hacer esto. Él lo lleva pidiendo por días.
6: Dale.
7: Ay, perdón. Pues, ajá. Las películas no tienen que ser tan sobrecomplicadas. Ajá. No tenemos que estar dándole tantas largas al asunto. Y hay franquicias, y lo voy a decir, porque franquicias que deberían morir. Que ya tuvimos suficiente, ya escuché lo que tenía que escuchar, ya vi a los personajes que tenía que ver, se acabó.
6: Claro.
7: Se acabó.
6: Claro.
7: Yo no quiero ver 12 películas de los mismos personajes.
6: Pero chica.
7: Ahí me van, cuando yo salga de aquí, me van a pedrar.
6: Te van a acribillar en redes, quiero que sepa. Pero.
7: Y Jonathan va a utilizar esto para los clips, ¿ok?
6: Obligado. Quiero que sepas que lo interesante acerca de este tema y esta conversación que hemos estado teniendo es que ciertamente yo he descubierto que hay muchísimas personas que se sienten de la misma manera y que son fanáticos de esta franquicia, igual que yo. Los otros días, de hecho, estábamos aquí junto a mi compañero IP de Retroactual. Y él me decía que también tenía cierta fatiga de que él es fanático de esto mismo, de cultura popular, franquicia, ciencia ficción, fantasía, etcétera. Y él me decía que también tenía hasta como este tipo de fatiga de películas que pues eran parte de este mundo más grande y que tenías que pues tener esta asignación y todo lo demás para saber quién era cada personaje y lo que estaba ocurriendo con la historia. Y el problema principal de esto, yo pienso que lo que de cierta manera como que aguó la fiesta fue todo esto de Disney Plus y los servicios de streaming, porque cuando hace tiempo, antes para allá para Infinity War y Endgame, específicamente hablando de Marvel, pues todos estábamos de cierta manera bastante al día con las historias, porque solamente tenías que ir al cine a ver la película.
7: Yo vi como 24 películas para ver Endgame.
6: Pero de cierta manera, o tal vez ya las habías visto, o pues te diste la asignación de verlas de momento, pero cuando viene tiran Disney Plus y empiezan a incluir que tenemos que ver programas de 8 episodios, 10 episodios.
7: También las historias se han vuelto más complicadas.
6: Exacto.
7: Las historias de los personajes se han vuelto más complicadas. Las nuevas películas tienen, como estos personajes tienen tanto backstory,
6: claro,
7: se han vuelto demasiado sobrecomplicadas y hace, no es que yo no las entienda, y vamos a aclarar ahí porque no quiero que en un momento digan, esta nena es una mensa y no entiende Marvel y por eso está ahí ranteando, no es por eso, gente.
6: No, ella sabe, ya sabe.
7: Es por el hecho de que no siempre yo quiero ver una película súper sobrecomplicada.
6: Uh-huh.
7: Y cuando yo voy a ver una película, o sea, que yo digo, llegué del trabajo, quiero ver esta película, no quiero tener que hacer todo este análisis y poner mi teléfono, mi cerebro y mi teléfono, porque las preguntas que tenga las voy a buscar.
6: Sí, exacto.
7: tenerlo que poner a trabajar y a estar investigando como si esto fuera un caso del FBI.
6: Claro.
7: Y voy con mi próximo argumento, y es que yo pienso que no, es la audiencia de los universos cinematográficos. O sea, no todo el mundo es esa audiencia.
6: No, definitivamente.
7: Y siento que las producciones han dejado de lado esta otra audiencia, que es la gente con poder adquisitivo, gente con dinero, que pueden participar del cine mucho más frecuente de lo que tal vez podemos tú y yo, que somos dos pelados de la vida, no mentira. Pero como que nosotros disfrutamos las películas de cierta manera y tal vez vamos al cine y vemos más nosotros somos más de streaming, como quien dice. Como claro. que vamos al cine y después la vemos en streaming.
6: Claro.
7: Pero esta audiencia que se está descuidando actualmente es la que tiene la plata y la que quiere salir y quiere ir al cine VIP a comerse claro. su pico labi y a ver una película relajado, echado para atrás. Uh-huh. Ellos son los que van a invertir, pueden invertir dos horas y media cómodo,
6: claro.
7: con una buena película, no, con una buena historia independiente.
6: Y no solamente eso, que yo pienso que también como que nos acostumbramos a un periodo que fue bastante revolucionario, en el sentido de que para los tiempos de Infinity War Endgame y un poquito más hacia adelante, todavía había este hype de no solamente las audiencias que son fanáticas de este tipo de contenido, como ¿verdad? Nosotros y ¿verdad? Este grupo, pero este grupo realmente es de cierta manera relativamente pequeño, porque al final del día vemos cómo esos mismos fieles, nosotros, no pueden llevar una película de esta franquicia, lamentablemente, ni a los 500 millones en taquilla, porque ya el público general no está interesado y ya el público general no quiere ir al cine a ver estas películas.
7: Y esa es la pena, que ya no se hace contenido para el público general. Entonces, no solamente es el hecho de que no se hace, de que no se está haciendo el contenido para este público, también es como que no se le está dando el valor o la importancia a nivel de cuán relevantes son para mantener el cine a flote y para mantener esto, la rueda corriendo.
6: Muy necesario.
7: No se le ha dado como que esa relevancia y estamos todos dependiendo de estas películas con el gran hype. Y ahí voy a un tercer argumento, que esto es fuera de este tema de lo de las franquicias, que no todas las películas tienen que ser un hype.
6: No
7: todas las películas tienen que ser un hype. Están muy mal acostumbrados a que es el peliculón del año y todas las películas van al cine queriendo que sean el peliculón del año.
6: Claro.
7: Entonces es como que, ¿y qué pasó con las películas normales que tú ibas a ver un día en familia o que tú salías con una persona y porque te gustaba la historia?
6: Claro.
7: O sea, son contar las películas.
6: Sí,
7: y
6: no,
7: ya, y eso lo que ocasiona es que ya las producciones no quieren hacer estas películas porque las ven como un gasto.
6: Exacto. No, y lamentablemente la mayoría de ellas ya están yendo a streaming. Es bien raro. Pero recientemente hemos visto como este pequeño resurgimiento, yo diría no tan pequeño realmente, de pues estas películas que se están colando ya, como lo que pasó los otros días con la revolución de Obsession y Backrooms, que son películas by the way de horror, un género, ¿verdad?, bastante específico para cierta audiencia, pero como quiera, por lo menos algo diferente y refrescante que se de momento surgió, vino prácticamente de la nada.
7: Para que tú veas lo cansada que está la gente de
6: literal,
7: las franquicias.
6: No, y hasta oh my god, Sheep Detectives. Los otros días fuimos a ver Sheep Detectives a los cines. La película esta reciente de Hugh Jackman, que es un dramita, un murder mystery familiar. Wow, yo creo que era como su tercera semana en cine y esa sala ya la habían movido a una sala pequeña, pero estaba empaquetada.
7: Sí.
6: Estaba empaquetada, nosotros nos sentamos allí y nos sorprendimos
7: y
6: de la cantidad de gente
7: mayor,
6: que había.
7: No había gente ahí con número uno que Chip Detective. Te rompe el corazón.
6: Sí, pero
7: está
6: chulísima.
7: Te rompe el corazón en mil pedazos.
6: Sí.
7: Y a pesar de, y adicional, que fue una película como que yo siento como que vino de la nada, pero la gente está tan cansada de las franquicias que están dispuestos a ver una película de
6: oveja.
7: Unas ovejas que investigan. Hello, esto les tiene que estar dando señales, no
6: literal.
7: Es posible. Y miren, no me pongan las haters, de momento a mí me van a banear de todos los cines cuando salga Spider-Man Brand New Day, Supergirl, a mí van a tener mi foto.
6: No, mi gente, ya saben que no la voy a llevar. Sí, exacto, acceso no permitido a esta persona.
7: Miren, no es eso. Ustedes tienen que entender que hay que parar.
6: No, y de güey, la realidad es que Spider-Man de cierta manera es un caso diferente, porque Spider-Man es como su propia revolución de cierta manera. Spider-Man, no, pero, o sea, es cierto. Spider-Man tiene tantos fanáticos. Spider-Man como que sobrepasa a Marvel realmente.
7: Sí.
6: Es su propia, es como quien dice, su propia franquicia.
7: Es cierto.
6: Que esa película de una va a ser 1,000 millones. De
7: sí,
6: una.
7: Sí, hay que, pero en términos generales yo pienso que a las franquicias hay que cortarle. Tienen que, y también
6: mira, están diciendo
7: a veces
6: aquí que
7: entienden
6: tu punto, okay, me están apoyando
7: gracias,
6: aquí.
7: Gracias,
6: no
7: gracias,
6: a la franquicia.
7: No estoy sola. No, más franquicias. No, mentira. Pero también que a las franquicias les viene bien una pausa. Les viene
6: sí.
7: bien una pausa. Cuando tú haces una pausa y haces que la gente te espere, Ellos, la gente va a esperar y cuando tú regreses, regresas recargado.
6: Sí.
7: Porque también esa es otra cosa que ha estado pasando recientemente con Marvel, que es que ya no saben qué más inventar. No dieron la pausa a tiempo, no les salió la jugada como esperaban, claro. Y ya no saben, están tratando de agarrar por donde no, sí. O sea, no encuentran por dónde agarrarse para poder salir a flote.
6: También el género de los superhéroes está sufriendo mucho, específicamente
7: además
6: porque
7: de que
6: pues,
7: está quemado.
6: Exactamente, no, y por eso mismo, porque la realidad, por ejemplo, en el caso de DC con James Gunn, la nueva cabeza del universo de DC, pues se prometió o se, ¿verdad? Se puso como meta el no caer en esa trampa de las películas de Marvel con sus propias películas, diciendo como que no, cada película es su propia historia y pues sí van a ver como que estos pequeños easter eggs para los fanáticos fieles y todo lo demás, pero no es como que tienes que ver una detrás de la otra pues para poder entender la historia y todo lo demás. Pero claramente vemos como, a pesar de que la película de Superman hizo buen dinero, pero como quiera no llegó ni siquiera a lo que generó la película de Man of Steel de Zack Snyder, ni a los que realmente estábamos acostumbrados a ver este tipo de películas llegar en estos tiempos recientes, que si no llegan por lo menos a 700, 800 millones, pues realmente vemos signs de que está decayendo.
7: Exacto, o que te dejen las historias incompletas. Como que claro. No, como no generó suficiente dinero, no vale la pena hacer una próxima película, pero entonces no terminaste el hilo de la historia que habías empezado, lo que habías construido.
6: Exactamente.
7: No lo termino.
6: Exactamente.
7: Porque no tienes el dinero o no te generó el suficiente dinero para poder hacer la próxima.
6: Exactamente.
7: So, volvamos a las películas simples. Yo voy a llamar a Hollywood tan pronto yo salga de aquí. Voy a hacer una reunión con los grandes de allá para decirle corten.
6: Esto es algo que tiene que suceder obligado. Lo que son estas...
7: Miren, no es que las eliminen. Vamos a aclarar. No. Hay audiencia para todo.
6: Claro.
7: Yo pienso que es que no desatiendan esa otra parte de hacer las películas independientes, películas que no son de franquicia, que tienen su propia historia. Y al resto de la humanidad, gente, si ustedes también están cansados de las franquicias, cuando salgan estas películas, vayan a verle el cine.
6: Exacto.
7: Porque después también están mal acostumbrados que las quieren ir a ver en streaming. No me
6: y tiene
7: más
6: que ver, no, no. Y tiene que ver también con la inversión. Porque cuando obviamente tú te gastas, estas compañías se gastan entre 200 millones, 300 millones. Incluso vi una noticia recientemente hoy de que una de las de Jurassic World se convirtió en la película de más cara con 600 y pico de millones de dólares en inversión, a pesar de que aquella lo generó, llegó a los 1,000 millones, pero no todas obviamente van a llegar a eso, y es que hay que bajarle a esa inversión y utilizar la misma estrategia que están utilizando estos jóvenes directores hoy en día y estos directores que no son de franquicia, que dicen, mira, con poco yo puedo, o sea, hacer una historia de calidad y crear un verdadero impacto y generar un montón de dinero. Después de que tú lo mantengas entre 100, tal vez 150 millones, no te excedas, ¿verdad? De esa cantidad, tal vez puedes generar una buena...
7: Sí, y ahora...
6: Obviamente tiene que tener una buena historia.
7: El problema con estas películas es que la medida del éxito es el billón. Llegan al billón,
6: claro.
7: Fue
6: no,
7: exitosa.
6: Pero eso ya...
7: Pero tienen que... También tiene que ver con un manejo de inversión, esa inversión que hacen para la película. Hay muchas buenas historias para ser contadas,
6: sí.
7: Que no son películas de superhéroes, que no son películas de franquicia.
6: No, o incluso utilizando esos géneros, utilizando esa franquicia, porque lamentablemente muchas de ellas son todo lo mismo, y la gente lo dice, y la gente lo ve, y me está, tú sabes, regurgitando la historia, no nos gustan, o sea, es lo mismo, y hay espacio para experimentar y hay espacio para atraer a esas otras audiencias. Mira, incluso por ahí viene una que está bien interesante, que es la de Clayface de DC, que es de horror, y va a poder entrar en este tren de Obsession y Backstrom y todo eso, va a apelar a esa audiencia.
7: Vamos a ver.
6: Así que vamos a ver lo que pasa con esta franquicia. Mi gente, gracias a Yemari, mi querida esposa, por acompañarme en este episodio. Y gracias a todos ustedes también por acompañarnos aquí en La Última Toma, todos los miércoles a las 5 p.m. por la 940M o Facebook Live. Mi gente, nos vemos en el próximo episodio.
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0: pide disculpas al presidente de la Triple A ante Comisión Total del Senado. Senadores piden su renuncia. Mientras, en medio de crisis por el servicio de agua, Vivienda identifica fondos federales para la instalación de cisternas comunitarias en residenciales públicos. Gobernadora pide al Congreso una solución permanente para el financiamiento del programa Medicaid en Puerto Rico.
1: Y en el tiempo, una onda tropical se acerca junto a polvo del Sahara. Más detalles en esta edición que comienza ahora.
0: Saludos y bienvenidos a esta edición de Noticias y gracias por acompañarnos.
2: Pasamos de inmediato a las informaciones, Félix.
0: Un día después que la Autoridad de Acueductos y Alcantarillados anunciara la reparación del superacueducto, el presidente ejecutivo de la Corporación Pública compareció ante una comisión total especial del Senado, Mayra.
2: La vista estuvo marcada por fuertes críticas al manejo de la crisis de agua, también por la forma en que se dejaron a más de 100.000 abonados sin servicio, reclamos de transparencia y cuestionamientos sobre decisiones operacionales tomadas durante los pasados años. Kenelma Figueroa Ramos nos amplía.
3: Tras casi una semana de interrupciones provocadas por varias averías en el superacueducto, el presidente ejecutivo de la Autoridad de Acueductos y Alcantarillados, Luis González Delgado, compareció ante el Senado para explicar las causas de la emergencia y los planes para evitar nuevas fallas.
4: Es una vergüenza la razón que nos trae hasta aquí en la mañana de hoy. Y quiero comenzar recordando algo que es fundamental. El acceso al agua potable no es un privilegio, no es una conveniencia, no es un lujo, es un servicio esencial.
3: La comisión total abrió con el alcalde de San Juan, Miguel Romero, quien atribuyó parte de la crisis a lo que describió como una actitud de soberbia dentro de la autoridad y cuestionó la falta de información ofrecida a los ciudadanos.
4: Advertimos sobre el deterioro constante de esta situación y que la misma se iba a convertir en una crisis humanitaria, como lamentablemente ha ocurrido.
3: Por su parte, González Delgado rechazó las alegaciones y aseguró que la corporación trabaja para atender problemas acumulados durante décadas.
5: Más allá de la infraestructura, las bombas y las tuberías, esta emergencia tiene un rostro humano. Sin embargo, también tenemos la obligación de hablar con la verdad. La ruptura del superacueducto, al igual que gran parte de las averías que enfrenta nuestro sistema de agua potable, no es un problema que surgió de la noche a la mañana.
3: González Delgado sostuvo que algunos proyectos de redundancia y mejoras identificados años atrás no fueron completados, lo que limitó la capacidad de respuesta ante emergencias como las ocurridas recientemente.
6: Una de las cosas que plantea el ingeniero Pesquera, y tiene que ver con el distrito de Bayamón, es Sergio Cueva. Dentro del hallazgo del ingeniero Pesquera, plantea que habían tres bombas que se compraron hace unos años atrás. Y esas bombas están en el patio y nunca se instalaron. ¿Por qué no se instalaron esas bombas que ahora hacen falta, hubiesen mitigado el proceso?
5: Pues mire, quizás sería entrar un poco en la parte especulativa de por qué no se hizo. Ciertamente, ese material estuvo desde el 2015 en el patio de la represa de Carraíz.
3: La vista también estuvo marcada por una controversia surgida durante uno de los recesos. Al reanudar la vista, la senadora Jamie Barlucea denunció un presunto acercamiento indebido del ex senador y exalcalde de Yauco, Abel Nazario.
7: La conversación que tuve con la senadora Barlucea indica que el empleado que ella tiene está aquí de la corporación de Acopio Alcantarillado, por razón de que la senadora alegadamente hizo una manifestación. El convicto federal Abel Nazario, asesor de la gobernadora, con un documento, con unos nombres de unos empleados que dice que ha robado 100 personas en su agencia, le dijo a, hizo saber que le iban a cancelar el traje al empleado, que no sé el nombre del compañero que trabajaba con la compañera, bueno, o sea, no sé el nombre del empleado. Eso, pues, es constituye delito, porque
3: La Comisión Total concluyó con el compromiso de la Autoridad de Acueductos y Alcantarillados de entregar documentación adicional al Senado y continuar los trabajos para restablecer por completo el servicio a los abonados que aún permanecen sin agua potable. Desde redacción, Kenelma Figueroa Ramos.
2: Y cuando aún continúan miles de personas sin el servicio de agua potable tras varias averías en el superacueducto, la Autoridad de Acueductos y Alcantarillados se confirmó que se produjo una nueva rotura. Esta vez la avería se produjo en el municipio de Toa Baja. Se trata de un salidero en una línea de 12 pulgadas ubicada en la carretera número 2. Brigadas de la AAA trabajan en la reparación de la avería. Se espera que los trabajos culminen hoy mismo. Además, se informó que mientras culminan labores de reparación, se podría registrar bajas de presión o interrupciones temporeras del servicio. Así que al momento se han visto afectados los comercios aledaños.
0: De otra parte, en medio de la crisis que afrontan miles de ciudadanos ante la deficiencia del servicio de agua, la gobernadora Jennifer González Colón anunció el uso de fondos federales para la instalación de cisternas comunitarias en residenciales públicos alrededor de Puerto Rico. A través de un mensaje en la red social Facebook, la mandataria explicó que el proyecto comenzará con un plan piloto en el residencial Las Margaritas. Posteriormente, el programa se extenderá al residencial Las Casas con una inversión en fondos federales de $80,000 y continuará en el residencial Luis Lloren Torres. La gobernadora destacó que esta iniciativa forma parte de una estrategia más amplia para fortalecer la resiliencia en las comunidades y asegurar que los residentes tengan acceso a recursos esenciales cuando más los necesiten.
8: He hablado con el administrador de vivienda pública, Juan Rosario, y a través del uso de fondos federales vamos a identificar los recursos para instalar bombas o cisternas de más de 1,000 gallons de agua y vamos a comenzar con este plan piloto para empezar específicamente con el residencial Las Margaritas, con la instalación de 22 cisternas de agua para esas áreas y ayudar así a esta comunidad para no depender no solamente de los camiones de la Guardia Nacional o de bomberos o de las situaciones de emergencia, sino estas 22 cisternas de agua que es del uso de fondos federales. Vamos a identificar los recursos para instalar bombas o cisternas de más de 1,000 gallons de agua y vamos a comenzar con este plan piloto para empezar específicamente con el residencial Las Margaritas, con la instalación de 22 cisternas de agua para esas áreas y ayudar así a esta comunidad para

0: at this time. And the employee that he's referring, he's fighting that allegation as well.
1: Buenas tardes, televidentes de Noti6. Observamos esta cámara desde nuestras facilidades en Atorrey, San Juan. Bastante soleada la tarde en Puerto Rico y mayormente despejado el cielo. De hecho, durante las próximas horas se anticipa que ese patrón en las condiciones del tiempo continúe porque tenemos aire seco cerca de la región. También ha sido un día ventoso sobre la isla. La ráfaga máxima alcanzó hasta 29 millas por hora en la isla municipio de Culebra. Y esta onda tropical que tenemos aquí será la responsable quizás de dejarnos algunas lluvias mañana jueves en Puerto Rico. Hoy la humedad se ha concentrado junto con ese viento del este, en ocasiones del este-sureste hacia el oeste de la isla, y allí hemos visto el desarrollo de aguaceros y tormentas eléctricas localizadas. Esto ya lo había anticipado ayer el Servicio Nacional de Meteorología en San Juan. Muchas de esas tronadas ya están perdiendo intensidad, pero aún tenemos algunos aguaceros sobre el municipio de San Sebastián, también con la colindancia del municipio de Atillo. El Lares está dejando de llover y algunos aguaceros se ramifican entre Las Marías, Lares y el municipio de Utuado. Las temperaturas a esta hora de la tarde alcanzan 84 grados en San Juan, 86 en Caguas. Aún está bastante caluroso en esa zona, pero observe hacia donde ha llovido. En San Sebastián está en 79 grados. Por eso es la importancia también de que tengamos lluvia en horas de la tarde, porque esto ayuda a mitigar un poco el calor hacia la zona oeste de la isla. Y observe las estaciones meteorológicas. Casi todas están reportando sensación por encima de los 90 grados Fahrenheit aún a esta hora de la tarde. La noche será acorde al promedio general para esta época del año. Se espera que cerca de las costas la temperatura alcance hasta 77 grados, así que hoy tendremos una noche típica de verano en Puerto Rico. En la madrugada, en la zona de la montaña, 68 grados Fahrenheit. Como prevalece el aire seco, quizás haya alguno que otro aguacero mayormente localizado hacia la zona este de Puerto Rico, pero mayormente serían chubascos lo que correría sobre esa parte de la isla. Para mañana jueves, aparte de esa onda tropical que estamos esperando, también ingresa una nube de polvo del Sahara. Así que dependiendo de cómo el polvo del Sahara interactúe con la humedad que nos aporte la onda, pues serán las lluvias que se desarrollarán sobre la cordillera central. Pero hay que tener algo en cuenta. Recuerde que el polvo del Sahara no es leído por los modelos de precipitación o lluvia. Así que quizás prepárese para un día variable en Puerto Rico. Viernes y sábado continúa el polvo del Sahara con nosotros. Esto es lo que anticipa el pronóstico extendido del servicio meteorológico. El domingo estamos atentos a una onda tropical que, como tiene más ventana de tener humedad sobre la región, podría dejarnos un poco más de lluvia, y la próxima semana comienza con ventolera en Puerto Rico. Y en cuanto a las condiciones marítimas, hoy ha estado excelente, 2 a 4 pies. Bandera verde significa ausencia de corrientes marinas en las playas, pero observe que eso mañana cambia en Puerto Rico, sobre todo en las costas. Bandera amarilla significa precaución, debido a que siempre existe el riesgo de corrientes marinas, así que utiliza las playas con responsabilidad. Pasamos contigo, Félix.
2: Convocan a una concentración en repudio a la Junta de Supervisión Fiscal. Ampliamos luego de la pausa.
3: Además, detalles sobre el nuevo calendario escolar del Departamento de Educación.
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3: Un amplio conglomerado de organizaciones sindicales, políticas y cívicas está convocando a la ciudadanía para una manifestación en repudio a la Junta de Supervisión Fiscal. La actividad lleva el nombre Pa' Fuera la Junta y forma parte de una jornada de actividades que han preparado de cara a cumplirse 10 años de la aprobación de la ley promesa que creó precisamente la Junta de Supervisión Fiscal. Los detalles a continuación.
12: El martes 30 de junio se cumplen 10 años desde la creación de la Junta de Supervisión Fiscal en Puerto Rico a través de la Ley Promesa, pero no será motivo de celebración para cerca de una treintena de organizaciones que han convocado al pueblo para la manifestación Pa' Fuera la Junta.
13: Integrantes nombrados por el gobierno estadounidense y financiados con fondos públicos de Puerto Rico, que ya supera los 2,000 millones de dólares, el costo que ha representado la Junta para Puerto Rico, responden a los intereses de bonistas, de acreedores, y no responden a los intereses del pueblo. Así que luego de 10 años se hace claro que al evaluar esa presencia colonial en Puerto Rico, el deterioro y el daño educativo, cultural, económico, ambiental, de servicios esenciales, derechos humanos, daño político que ha causado la Junta de Control Fiscal durante una década, requiere que el pueblo se exprese y repudie a esa Junta.
12: La manifestación fue convocada para las 4 de la tarde frente a las oficinas donde ubica la Junta en la avenida Muñoz Rivera de Atorrey. Las organizaciones atribuyen a la Junta el deterioro en calidad de vida en la isla y las condiciones deplorables laborales en el sector educativo.
14: Y por eso es que la Federación de Maestros y Maestras, con otros compañeros, otras uniones hermanas del Departamento de Educación, como los compañeros de Únete, nos hemos unido a este esfuerzo para convocar al pueblo de Puerto Rico, padres, madres, estudiantes, maestros, maestras, a que vengamos a exigir de una vez y por todas que se cese y que llegue el fin de la Junta de Control Fiscal.
12: Las organizaciones comunitarias, sindicales, políticas y ambientalistas piden al pueblo unirse.
15: Así que la exhortación a que nos movilicemos, esta no va a ser la única actividad, van a haber muchas otras actividades desde distintos puntos de vista, pero lo importante es que estemos conscientes que a 10 años de promesa, lo que nos prometieron, que promesa iba a traer prosperidad, que iba a sanear el espacio público y que se iba a acabar la corrupción, 10 años después, miren dónde estamos.
12: En redacción, Mayra Acevedo, Noticias.
3: De otra parte, el Departamento de Educación publicó el calendario escolar 2026-2027 con las fechas oficiales sobre el inicio del año escolar académico programado el 3 de agosto. Mediante declaraciones escritas, el secretario de la agencia, Eliezer Ramos Párez, informó que las clases para los estudiantes comenzarán el jueves 6 de agosto. El secretario añadió que el calendario incluye las fechas del 23 de octubre, el 15 de enero, el 19 de marzo y el 28 de mayo, como las programadas para recibir a los padres en las escuelas y hacer la entrega de los informes de progreso académico a los estudiantes. El año académico contempla un total de 186 días lectivos distribuidos en los dos semestres académicos. El primer semestre se extenderá hasta el 22 de diciembre, mientras que el segundo semestre culminará el 28 de mayo.
2: Bajo el principio, un retiro digno es posible y con el propósito de ofrecer orientación, servicios gratuitos y charlas para la población retirada del país, hoy se celebró el Encuentro Nacional de Pensionados. Durante la actividad, los asistentes recibieron charlas educativas sobre cómo evitar fraude bancario. Se ofrecieron clínicas de salud, exhibiciones, artesanía y alimentos. La jornada de trabajo y talleres se realizó en el Archivo Histórico de San Juan. La actividad logró el propósito de recibir información valiosa y compartir en un espacio pensado para la población retirada del gobierno y conectar con otras personas que viven realidades similares.
16: Desde las 8 de la mañana hemos estado recibiendo una cantidad de pensionados que vienen desde Ponce, Yauco, San Juan, Cagua, Humacao y otros pueblos, donde están recibiendo distintos talleres y distintas charlas, donde queremos ir para seguir profundizando la educación y la formación de todos nuestros pensionados.
17: ¿Por qué es importante el Día de Lucha de los Pensionados?
16: El Día de Lucha de los Pensionados es bien importante para seguir organizando y seguir llevándole a nuestro país la importancia que tiene el sector de pensionados en nuestro país para seguir construyendo fuerza, construyendo poder.
2: A regreso, en temas de salud, conozca sobre los riesgos de dormir siestas de más de 30 minutos de duración.
3: Además, le brindamos detalles sobre el evento Expo Salud para Hombres.
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5: Con motivo de observarse en junio el mes de concienciación sobre la salud mental de los hombres, el Departamento de Salud celebra la iniciativa Expo Salud para Hombres. El evento busca promover el bienestar integral, así como acercar recursos y servicios a la comunidad. Así que para los detalles nos acompaña la doctora Yanis Viera Colón, facilitadora y coordinadora de la coalición multisectorial de la Comisión para la Prevención del Suicidio, que es parte del Departamento de Salud. Bienvenida.
6: Gracias, Mayra.
5: Pues vamos a comenzar con explicar, ¿verdad?, qué hace la Comisión para la Prevención del Suicidio y qué es la coalición dentro de ese organismo.
6: Claro, la Comisión para la Prevención del Suicidio es una oficina adscrita al Departamento de Salud de Puerto Rico y surge creada al amparo de la Ley 227. Nuestra oficina hace muchas cosas bien importantes, pero sobre todo promover y desarrollar estrategias y acciones dirigidas a la prevención del suicidio en Puerto Rico. Dentro de nuestros esfuerzos existe un grupo multisectorial, que es la coalición multisectorial, que busca acoger los municipios con las tasas más altas de muertes por suicidio en Puerto Rico, tener presencia allí mediante la colaboración de múltiples sectores, entidades sin fines de lucro, base de fe, entre otros grupos, para con ese esfuerzo aumentar el alcance de la prevención.
5: Qué bien, y en ese proceso educan muchísimo y hacen esfuerzos como este, ¿verdad?, para orientar a la comunidad y como Expo también. Pero antes, ¿qué relación guarda el estado de la salud mental del varón con relación a lo que ustedes ven en la Comisión para la Prevención del Suicidio?
6: Esa es una excelente pregunta, Mayra, y sabemos que en Puerto Rico el tema de la salud mental y el bienestar masculino es todavía un tema complicado, difícil y en algunos sectores hasta tabú. A los hombres les cuesta un poco más hablar sobre lo que les pasa y también pedir ayuda. Y en relación a eso, en la comisión sabemos por los datos que los hombres son el grupo más afectado por el suicidio en Puerto Rico. En nuestro país, 8 de cada 10 suicidios ocurren hombres. Y en los grupos de edad sabemos que los hombres mayores de 50 años continúan teniendo las tasas más altas de muertes por suicidio. Así que por eso hemos desarrollado esta estrategia innovadora para reunir en un solo lugar distintos servicios y acercar los recursos a la comunidad y a los hombres.
5: Claro, y eso está vinculado, esas estadísticas también, con el estado de la salud mental, con problemas, ¿verdad?, de diferentes problemas, de lo que es la salud conductual vinculados con esa tasa alta de suicidio. Por lo tanto, hay que atender el tema. Y como usted señala, los hombres muy pocas veces hablan de sus sentimientos y mucho menos buscan la ayuda psicológica. ¿Qué le podemos decir a los hombres sobre eso?
6: Correcto. Lo primero que queremos decir es que no están solos, que pueden buscar ayuda y que no es necesario que pasen por las cosas difíciles de la vida en soledad. ¿Verdad? Sabemos que es complicado, pero hay recursos disponibles y precisamente en esta actividad el propósito de reunirnos allí es promover factores protectores, porque es mediante la promoción de factores protectores que nosotros podemos hablar abiertamente sobre la salud mental, el bienestar, la seguridad, y también acercando los servicios, porque sabemos que un factor protector fundamental y clave en el bienestar es el acceso a servicios.
5: Claro, que lleguen los servicios a la comunidad, que estén Correcto. Disponibles y sobre todo de manera gratuita, que es lo que va a ocurrir, pero están en un lugar fantástico, el Jardín Botánico, ¿verdad? Que es un oasis de paz, de espiritualidad y de comunión y de paz. Así que qué bueno. ¿Lo escogieron por eso o es que en años anteriores también han hecho el evento ahí?
6: Precisamente escogimos el lugar porque es un lugar hermoso y también que transmite paz y ese espacio de bienestar sin estigma, donde puedan ir a pasar un buen rato en familia, ¿verdad? Toda la comunidad está invitada, está abierta al público general, aunque ponemos un énfasis en los hombres porque la actividad está dedicada a ellos, ¿verdad? En conmemoración al mes de la salud del hombre. Así que el Jardín Botánico es un lugar precioso y esperamos que puedan darse cita con nosotros ese día.
5: Exactamente, ¿en qué lugar y durante qué horario van a estar y el día, que no sé si hemos dicho el día?
6: Pues la actividad se va a llevar a cabo el viernes 26 de junio en el Jardín Botánico de la UPR, nuestros colaboradores de la Universidad de Puerto Rico, y la actividad tiene una duración desde 8 de la mañana hasta las 3 de la tarde, y para facilitar el acceso vamos a utilizar el estacionamiento del tren urbano de Coupey, donde van a estar guaguas todo el día dando transitando para poder transportar a las personas al Jardín Botánico y así facilitar el acceso.
5: Qué bien. Eso es, si no, usted pregunta cuando llegue allí y le dicen exactamente
6: Correcto.
5: Dónde, por si quiere, ¿verdad?
6: La actividad va a ser en el Palmetum del Jardín Botánico.
5: Sí, excelente lugar. Nuevamente, para información adicional, la persona que quizás no pueda llegar, el familiar que no pueda llegar, pero quiere buscar ayuda para ese varón que a veces no se atreve, ¿cuál sería el consejo?
6: Bueno, el consejo es nunca dejar solo a su familiar, reconocer que el suicidio se puede prevenir y que las cosas difíciles de la vida podemos transitarlas en compañía. Si usted desea participar de la actividad y tiene un familiar hombre que quiere que nos acompañe ese día, puede simplemente llegar allí y nosotros le vamos a registrar con mucho gusto, pero si no, tenemos también un código QR en pantalla que pueden escanear con su celular y eso les permitirá registrarse en la actividad, pero si les es difícil hacerlo, simplemente llegue que con mucho gusto les registramos y le damos la bienvenida a la actividad.
5: Y por supuesto siempre está la línea Paz, 24 horas los 7 días a la semana, que es un número bien fácil.
6: El 988 es un número accesible 24/7 para apoyo emocional en cualquier situación de vulnerabilidad y que hace un excelente trabajo llevando los servicios y recursos a la comunidad.
5: Y ustedes también, así que muchísimas gracias por eso.
6: Gracias, Mayra.
5: Será hasta una próxima ocasión. Continuamos con más de Noticias.
7: ¿Sabía usted que dormir siestas prolongadas durante el día podría aumentar el riesgo de padecer hígado graso en adultos? Si su respuesta es no, sepa que según la evidencia científica más reciente, las personas que duermen siestas superiores a 30 minutos tienen un 21% más riesgo de desarrollar hígado graso en comparación con quienes no las duermen o lo hacen por menos tiempo. Los hallazgos provienen de un metaanálisis internacional divulgado por la Biblioteca Nacional de Medicina de Estados Unidos que reunió datos de estudios realizados en Europa, Asia y América. Durante el estudio se observó además que personas con diabetes tipo 2 muestran una mayor prevalencia de hígado graso cuando además de los factores de riesgo metabólico suman el hábito de siestas largas. Tras los hallazgos, los investigadores destacan que las siestas breves de 10 a 20 minutos no presentan este riesgo metabólico y por el contrario pueden mejorar la concentración, el estado de ánimo y la productividad.
5: Y cuando se desarrolla una devoción extrema por una idea, el cerebro activa circuitos de recompensas similares a los que procesan satisfacciones primarias. Y este predominio de emoción sobre la razón puede provocar respuestas que oscilan entre extremos drásticos en cuestión de segundos.
8: ¿Qué pasa en el cerebro de un hincha cuando su equipo mete un gol? Un estudio publicado en Radiology ha escaneado los cerebros de 60 aficionados mientras veían partidos de sus equipos y sus rivales. Cuando su equipo ganaba, se activaban las zonas de placer y recompensa. Pero cuando el rival marcaba, el área que controla los impulsos se apagaba. Los investigadores han observado que cuanto más fanático es el participante, más intensa es esta respuesta. El resultado, una pérdida momentánea de autocontrol que explica por qué algunos hinchas pueden pasar del júbilo a la ira en segundos. Los científicos creen que este mismo patrón cerebral puede repetirse en la política o los conflictos sociales, cuando la identidad de grupo domina sobre la razón. El fanatismo, advierten, se aprende desde la infancia. Entenderlo podría ayudarnos a construir sociedades menos impulsivas y más empáticas.
7: Durante años hemos escuchado sobre los beneficios de ingerir ciertos suplementos para fortalecer los huesos y reducir la posibilidad de fracturas. Sin embargo, un nuevo estudio pone en tela de juicio la validez de tales recomendaciones, y es que un reciente metaanálisis determinó que los suplementos de vitamina D y calcio brindan escasa o nula protección frente a caídas y fracturas óseas en la población general y de adultos mayores. El estudio fue realizado por un equipo de investigadores de Canadá y publicado por la revista científica The BMJ, quienes revisaron 69 ensayos clínicos con un total de 153.902 adultos, comparando el uso de productos contra placebo o ningún tratamiento. El resultado fue contundente. No se observaron reducciones significativas del riesgo de fracturas con calcio, vitamina D, ni con la combinación de ambos.
5: Bueno, y vamos a una pausa, y al regreso Estados Unidos e Irán avanzan hacia la firma del acuerdo interino de alto al fuego, mientras aumentan las dudas sobre el pacto final. Y por lo que no hay duda es ya sobre el desarrollo de ese sistema del que hablamos ayer, que ya hoy tiene nombre.
9: Eso es correcto.
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5: Persiste la incertidumbre ante la programada firma de un acuerdo de entendimiento de la guerra entre Estados Unidos e Irán. Y es que los constantes ataques sobre el Líbano, las advertencias de Donald Trump y la no clarificación en los renglones negociados empañan las posibilidades. Ampliamos en el siguiente resumen.
6: La atención internacional continúa centrada en Oriente Medio ante la expectativa de la firma de un memorando de entendimiento entre Estados Unidos e Irán con miras a detener las hostilidades y abrir un periodo de negociaciones sobre el programa nuclear iraní. El acuerdo preliminar contempla una fase de diálogo de 60 días y medidas para aliviar las tensiones regionales, incluyendo la reapertura del Estrecho de Hormuz. Sin embargo, el presidente estadounidense Donald Trump advirtió que el entendimiento no es definitivo y aseguró que podría retomar las acciones militares si considera que Irán incumple sus compromisos. Por su parte, la situación en Líbano continúa siendo preocupante, ya que a pesar de los esfuerzos diplomáticos para una tregua, Israel ha continuado sus ataques aéreos contra posiciones en el sur del país y los suburbios de la capital. También se han reportado ataques con drones y proyectiles atribuidos a Hezbollah. De acuerdo a las expresiones de Trump, aunque mantiene su respaldo a Israel, hay preocupación por el impacto en la negociación con Irán. Trump afirmó ayer que no busca el fin de la ofensiva israelí en Líbano, pero sí que el gobierno de Netanyahu actúe con prudencia en sus operaciones militares. A pesar de la condición de amenaza del mandatario, continúan los preparativos para la firma formal del memorando previsto en la localidad suiza de Bürgenstock. Ahí las autoridades han desplegado cerca de 2.000 efectivos militares y establecido restricciones en el espacio aéreo. Según lo anunciado en la ceremonia, participarán representantes de alto nivel de Estados Unidos, Irán, Pakistán y Qatar. En la culminación de la cumbre de los G7 en Francia, Trump recibió el respaldo por parte de los líderes a varias de sus iniciativas en materia de seguridad y política exterior. Esto a pesar de que los líderes europeos mantienen posiciones propias en varios asuntos. De acuerdo con el mandatario, su imagen ha cambiado a una de liderazgo firme dentro del bloque, dictando el rumbo a las discusiones. Incluso afirmó en broma ser el jefe al inicio de la reunión. De otra parte, en Europa, el Parlamento debatía hoy su posición hacia Cuba. Sectores del centro y derecha proponen suspender acuerdos con La Habana, imponer sanciones a funcionarios y exigir la liberación de presos políticos por la situación de los derechos humanos. Otros grupos consideran que también debe evaluarse el impacto de las sanciones económicas de Estados Unidos en la crisis que atraviesa y el deterioro de las condiciones de vida de la población.
7: Continuamos ahora con el informe de la perspectiva tropical. Esto que usted está observando en pantalla es la primera tormenta tropical de esta temporada de huracanes y se encuentra muy cerca de la costa de Texas, sobre Lake Jackson, en los Estados Unidos. Se mueve bastante lento aún, pero ha aumentado ese movimiento de traslación de 5 a 7 millas por hora. Los vientos aumentaron a 45 millas por hora con ráfagas más altas. Podrían estar oscilando hasta 50 millas por hora aproximadamente. Su localización es en la 28.9 grados norte, 96.1 grados oeste. Y podemos observar en esa imagen satelital que es una tormenta bastante desorganizada. Aquí es donde se encuentra el centro y está desorganizada debido a que esta tormenta está siendo guiada por un sistema frontal que prácticamente llega hacia secciones de la costa este. Y como está alando esa tormenta, prácticamente se deforma. Y por eso es que tenemos toda esta nubosidad sobre aguas del Golfo, lejos de ese centro de baja presión atmosférica, que es donde generalmente en una tormenta normal se concentran todas las zonas de tormentas eléctricas. Pero cuando observamos la imagen más reciente del radar Doppler, vemos que toda esa actividad de lluvias está lejos del centro, pero ya se encuentra entrando poco a poco hacia el estado de Luisiana. De hecho, cuando nos acercamos hacia esa región de la costa aledaña al Golfo, podemos observar que cerca de Nueva Iberia, que es uno de los sectores que está prácticamente cercano hacia la costa de Luisiana, comienzan a entrar estas rondas de aguaceros fuertes y tormentas eléctricas que en ocasiones pueden ser acompañadas de ráfagas de vientos. Aunque, les soy sincero, el viento, según el pronóstico del Servicio Meteorológico de Lake Charles, allá en el estado de Luisiana, no es la mayor preocupación, sino las lluvias. Eso lo discutiremos más adelante. Y aquí está la trayectoria. Observe que será una tormenta tropical de corta duración. De hecho, en las próximas horas se estima que se esté moviendo cerca de la costa de Texas, en donde tenemos aviso de tormenta, hacia el estado de Luisiana, en donde se convertirá en una depresión tropical. Y ahí es que está el detalle. Esa depresión tropical traerá bastante lluvia sobre el estado de Luisiana. De hecho, observe que, como le dije anteriormente, la mayor preocupación son las lluvias entre esta noche hacia el día jueves. Quizás lleguen las lluvias hasta el día sábado de esta semana hacia esa sección de los estados aledaños al Golfo. Acumulados de lluvia que pueden exceder hasta las 15 pulgadas y en secciones aisladas 20 pulgadas de lluvia. Y eso, cuando se acumula cerca de la costa, también puede generar inundaciones significativas. Inundaciones repentinas no se descartan en sectores o estados como Luisiana, Mississippi y Alabama. Estos son los dos mayores riesgos, ya que esos vientos de tormenta tropical podrían estar disminuyendo gradualmente a medida que ese centro de baja presión, prácticamente, como decimos los puertorriqueños, se esbarate al interactuar con el estado de Luisiana. Así que durante los próximos días, las inundaciones serán prácticamente la orden del día para esa sección noreste o sureste, debo decir, de los Estados Unidos, y quizás tengan ráfagas de viento durante las próximas horas que alcancen ese rango de entre 40 a 45 millas por hora. Pasamos contigo, Félix.
8: China alberga más de 1.400 especies de aves. Es una de las mayores riquezas ornitológicas del mundo. Además, cada año más de 800 especies de aves migratorias de todo el mundo recorren las rutas migratorias de China. Y es que 4 de las 9 principales rutas migratorias del mundo se encuentran en China. Es por ello que algunas iniciativas recientes buscan restaurar humedales, reducir la contaminación lumínica y conectar áreas protegidas claves a lo largo de las grandes rutas migratorias de Asia Oriental.
9: Con la llegada del invierno, bandadas de aves migratorias en China se desplazan de norte a sur hacia sus zonas de invernada. El país asiático se encuentra a lo largo de 4 de las 9 principales rutas migratorias del mundo. Cada año, más de 800 especies de aves migratorias de todo el mundo recorren las rutas migratorias del país. Para garantizar su seguridad, China está implementando un amplio sistema que abarca desde estrictas medidas de conservación ecológica hasta una red integrada e inteligente de monitoreo espacio-aire-tierra. El lago Dongping, en la provincia oriental china de Shandong, ha acogido a un gran número de aves migratorias durante el invierno. En los últimos años, hemos restaurado más de 333 hectáreas de humedales. Al mismo tiempo, hemos intensificado los esfuerzos para combatir las actividades ilegales y garantizar el tránsito seguro de las aves migratorias. Según nuestros datos de monitoreo, la población de aves migratorias aumentó un 15% en comparación con el año pasado. China ha ratificado e implementado más de 30 convenios ambientales, incluyendo el Convenio sobre la Diversidad Biológica, la Convención Marco de las Naciones Unidas sobre el Cambio Climático y la Convención de Ramsar sobre los Humedales. Esto demuestra el gran compromiso del gobierno chino a todos los niveles, así como su compromiso con la civilización ecológica. El auge generalizado de la observación de aves en China también está transformando las economías rurales y los habitantes locales pueden obtener ingresos del turismo.
8: Y regresa a la pantalla grande Tu Historia. Regreso los detalles sobre este y otros estrenos para esta semana en las salas de cine de la isla.
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5: Los estrenos de cine para esta semana incluyen acción, comedia, drama y animación. Sin embargo, probablemente el estreno más esperado por grandes y chicos es el regreso a la pantalla grande de Toy Story 5, la cual cuenta con las voces de Bad Bunny y Penélope Cruz, entre otros destacados actores. Se trata de una nueva saga en la que, tras la separación de Woody y Buzz Lightyear en la cuarta película, los dos amigos deberán unirse nuevamente para evitar que los juguetes sean desplazados por la tecnología. Con más detalles, el cinéfilo Alejandro Orengo.
22: Hoy estaremos hablando de la nueva estrella de la semana. Empezamos con Toy Story 5, dirigida por Andrew Stanton, e incluye las voces de Tom Hanks, Tim Allen y Joanne Cusack.
23: Bonnie, there's a package for you.
24: Oh, thank you.
25: Hi there, I'm Lilypad. Let's play.
26: Extinction, not again.
22: En esta nueva aventura, Woody, Buzz y el resto de los juguetes deben enfrentarse a un desafío inesperado cuando la tecnología moderna comienza a competir por la atención de los niños, obligándolos a encontrar su lugar en un mundo que cambia rápidamente.
27: Came here as fast as I could.
28: Why are you wearing a dress, Woody?
27: It's called a poncho, Forky.
28: Whoa. Someone needs a brown marker.
27: Halt! Who goes there?
28: Whoa, whoa, whoa!
27: I come in peace.
0: It's been too long, cowboy.
1: What are you, some sort of old man toy?
3: What?
4: She thinks you're old because you're bald, Woody.
1: Bonnie needs help from someone at least from the same century. So long, toy.
22: También estrena The Death of Robin Hood, escrita y dirigida por Michael Cernowski, realizada por Hugh Jackman, Jodie Comer y Bill Sarsgaard. La película presenta una reinterpretación más oscura y madura del legendario forajido inglés. En los últimos años de su vida, Robin Hood debe enfrentarse a las consecuencias de sus acciones mientras busca redención en un mundo que ya no tiene espacio para héroes. Para quienes buscan un drama romántico, llega Girls Like Girls, dirigida por Hayley Kiyoko y realizada por Maya Da Costa, Myra Molly y Ava DeMary.
6: Very nice to meet you, Sonia. You're welcome anytime.
7: So what are you doing here?
8: Oh my God, let's go.
6: Where'd you get that jacket?
7: It was mom's. You never mentioned her.
22: Basada en la popular canción y novela del mismo nombre, la historia sigue a dos jóvenes que desarrollan una intensa conexión emocional mientras navegan los retos de adolescencia, identidad y el primer amor. Y también estrena Stop That Train, dirigida por Adam Sandler y realizada por RuPaul Charles, Ginger Minj y Juju Bee. Dos azafatas íntimas amigas se cambian del tren corriente al lujurioso expreso Glamazorian. En plena tormenta, colaboran con la estriada tripulación VIP y el presidente Gagwell para salvar a L.A. Y hasta aquí mi participación. Si quieres conocer más de mi opinión y recomendaciones, puedes seguirme en las podcasts de todas las redes sociales. Nos vemos el próximo miércoles con más reseñas y comentarios sobre Neo en la pantalla.
9: Y ahora le damos un repaso al pronóstico extendido de las condiciones del tiempo aquí en la isla. Recuerde que mañana jueves ingresa particulado de polvo del Sahara, aumentará gradualmente, al menos hasta el día sábado. También mañana jueves una onda tropical estará cerca de nosotros, así que dependiendo de cómo interactúa el polvo del Sahara junto con la humedad de la onda, pues se desarrollarán las lluvias que esperamos durante el transcurso del día. Así que lleve un paraguas en caso de que el polvo del Sahara no sea tan fuerte como para inhibir la actividad de aguaceros. El domingo, otra onda tropical está en pronóstico, según anticipa el Servicio Meteorológico, y es así como el polvo del Sahara estará retirado, podría aportarnos mayor humedad y más cobertura de lluvias, pero nada que sea mayormente significativo. Y en cuanto a las condiciones marítimas, hoy ha estado excelente 2 a 4 pies. Durante los próximos dos días, bandera amarilla significa riesgo moderado de corrientes marinas, así que precaución en las playas, aunque esté el oleaje de 3 a 5 pies, mucho ojo, utilícelas con responsabilidad. Pasamos contigo, Félix.
10: En la jornada de hoy de la Copa Mundial, el equipo de Cristiano Ronaldo, Portugal, comenzó su camino mundialista. La selección resultó sumamente sorprendida con un empate de último momento ante la República del Congo, quien mantuvo a raya a Ronaldo hasta el último minuto, literalmente. Portugal marcó su único gol en el minuto 6, mientras que el Congo nunca se quitó del juego hasta lograr el empate en el minuto 91 de tiempo añadido. El segundo choque fue entre Inglaterra y Croacia, donde los británicos se impusieron con una victoria por 4-2 sobre Croacia, con un espectacular partido. Inglaterra se suma a los primeros 3 puntos de la Copa y esta noche se enfrenta Ghana contra la selección de Panamá y el equipo de Colombia enfrenta a Uzbekistán.
5: Y este Mundial 2026 no solo se destaca por las nuevas caras de futuras estrellas del fútbol, sino también por la presencia de jugadores históricos que están viendo su última copa. Más que un Mundial para muchos aficionados, es un torneo que representa el último capítulo de una generación única de estrellas que dejaron huella imborrable en la historia de este deporte.
29: La gran curiosidad del torneo la protagoniza el portero escocés Craig Gordon. Con 43 años, se convirtió en el futbolista más veterano de esta edición y además disputa por primera vez un mundial, un logro extraordinario tras una larga carrera profesional. Detrás de él aparece un Cristiano Ronaldo, el astro portugués, que a sus 41 años participa en su sexto mundial, una marca reservada para muy pocos jugadores en la historia. También con 6 participaciones está el mexicano Guillermo Ochoa, de 40 años, y quien sigue siendo uno de los arqueros más emblemáticos del fútbol internacional. Otro nombre que sigue brillando es el croata Luka Modric. Con 40 años, el capitán de Croacia continúa liderando a su selección con la calidad y experiencia que lo ha convertido en una leyenda del deporte. Y por supuesto, Lionel Messi vuelve a ser protagonista. El campeón del mundo argentino afronta el torneo con 38 años y la ilusión de disfrutar una de sus últimas grandes citas internacionales. Pero el Mundial también tiene espacio para otras figuras que marcaron una generación, como el bosnio Edin Dzeko, quien durante años destacó en las principales ligas europeas y se ganó el respeto de aficionados de todo el mundo. El otro croata, Ivan Perisic, fue una pieza clave en los mayores éxitos de su país, apareciendo en los momentos decisivos para convertirse en uno de los jugadores más importantes de su selección en la última década. El colombiano James Rodríguez fue una de las grandes revelaciones de los mundiales, con su habilidad para marcar goles espectaculares que lo mantienen como uno de los futbolistas más queridos de su generación. Por su parte, Son Heung-min continúa siendo el gran referente de Corea del Sur. El delantero asiático se convirtió en una de las figuras más importantes del fútbol mundial, llevando el nombre de su país a lo más alto en los grandes escenarios internacionales.
10: Y hay que felicitar a Rubén Romero por este
5: honor. Claro que sí, a nuestro productor, que además es un gran fanático del fútbol, y se nota.
10: Así que se nota ahí en esa
2: palabra. Hay cariño, hay cariño.
10: Y hasta aquí esta edición de Noticias, gracias por acompañarnos.
5: Será hasta mañana cuando regresamos con nuestras dos ediciones a las 11:30 de la mañana y a las 6 de la tarde.
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10: Y el valor que le dio a quien puso la voz en el reportaje. Ay. Solo búsquenlo bajo Noticias de
5: 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Ay, qué lindo. Muchísimas gracias. Muy buenas noches. Será hasta mañana.
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14: Muy buenas noches, Puerto Rico. Les habla Arembo Di Profesor y esto es Conexión Total por la señal de WIPR 940 AM, la radio pública de Puerto Rico. Y antes de comenzar, queremos excusar a nuestro querido licenciado José Yerborini, quien es, en estos momentos se encuentra atendiendo unas gestiones personales. Le enviamos un fuerte abrazo, nuestro respeto de siempre, y sabemos que muy pronto estará nuevamente compartiendo con todos nosotros en este espacio. Pero esta noche vinimos con un programa sumamente especial, con mucha sustancia, mucha educación y mucha cultura. Hoy vamos a hablar de un mundo que muchas personas consumen, pero pocos se detienen a entender la verdad en el mundo de los espíritus destilados. Vamos a hablar de historia, de técnica del paladar, de servicio, de hospitalidad, de maridaje y de todo lo que ocurre detrás de una buena copa cuando se trabaja con conocimiento y respeto. Y para eso, en esta noche tengo de invitado de lujo a Josué Echevarría, maestro de Emotion Bartending Academy, una escuela que ha venido aportando a la formación de bartender, mixólogos y profesionales de la industria de la hospitalidad en Puerto Rico. Esta noche no venimos a hablar de tomar por tomar, sino que venimos a hablar de educación, de cultura y de experiencia, porque una cosa es tener algo de frente y otra es cómo uno puede entender lo que representa, de dónde viene, cómo se produce, cómo se sirve y cómo se disfruta con responsabilidad. También estaremos hablando de nuestro próximo evento, lo que es el arte de quemar el tiempo, que se llevará a cabo el 24 de junio a las 7 de la noche en las inmediaciones de Emotion Bartending Academy, junto a este servidor, Arembo D. Professor y Josué Echevarría. Esta noche diseñada para unir en el mundo del cigarro premium y los espíritus destilados, el maridaje, la conversación, la educación en una sola experiencia. Así que quedamos con nosotros porque durante la próxima hora venimos a bajar la velocidad, vamos a educar el paladar y vamos a conectar con una industria que tiene mucho más profundidad de lo que muchos imaginan. Esto es Conexión Total.
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14: Muy buenas noches, Puerto Rico. Como le dijimos a Arembo acá, bienvenidos a Conexión Total. Y el día de hoy tengo a un invitado de lujo, como dije en el intro del programa, y es nada más y nada menos que una persona muy conocida en lo que es en la industria de la hospitalidad y la, diría yo, la mixología, ¿verdad?
2: Sí, el tema de las barras, mixología y la industria gastronómica.
14: Gastronómica. Pues tenemos con nosotros el día de hoy en Conexión Total a Josué Echevarría. Josué, bienvenidos a Conexión Total. Gracias por estar conmigo en este espacio.
2: Gracias por la invitación. Súper contento de estar aquí.
14: Josué, ¿cuánto tiempo usted lleva en lo que es la industria?
2: Llevamos un poquito más de 2 décadas.
14: Para
2: que no suene tantos años.
14: Tantos años.
2: Estamos hablando de 23, 24 años.
14: 24 años en lo que es, lo que se le conoce en el argot, la industria.
2: La industria, ¿se habla?
14: ¿Por qué se le conoce la industria?
2: Es la industria de barra y restaurante y acapara tanta gente desde de servicio, desde mesero, busboy, back of the house, front of the house, para no mencionarte todas las posiciones, el valet parking, todo incluye, todo está dentro de ese dentro de ese espectro, ¿verdad? Dentro de ese mundo, y así pues es una industria completa y siempre cuando yo llegué se le decía así.
14: Y
2: todavía se le decimos así. Yo no sé dónde viene, sé cómo se le dice.
14: Josué, antes de entrar en profundidad en la materia, quiero que la gente sepa quién tú eres, cómo tú entras en el mundo de la coctelería y qué representa Emotion Bartending Academy para ti en este momento.
2: Pues mi nombre es Josué Echevarría. Yo llevo unos cuantos años, como les dije, detrás de la barra. Empecé trabajando como barback, ¿verdad? Y lo que me motivó, necesitaba dinero, brother. Las propinas big eran buenas. Empecé como barback trabajando en Viejo San Juan, en Pier 10, ahí abajo. Después trabajamos en Moorings, sitios que fueron icónicos en su época. Y por ahí para abajo tuve muchos trabajos, pero nada. Al final... La vida nos ha llevado a hoy día pues tener una escuela de bartending que se llama Emotion Bartending Academy, y ahí estamos dedicados al 100% a desarrollar bartenders y profesionales en la industria de la industria la industria gastronómica, ¿no? Y de la barra y el bartending y la mixología como tal.
14: Muy bien, mira, me gusta arrancar por ahí porque mucha gente ve un trago servido, ¿verdad? Y piensa que eso es solo un líquido en un vaso. Pero detrás de un buen servicio hay técnica, hay presión, mucha presión.
2: Mucha presión.
14: Hay memoria, hay personalidad y hay un respeto por ese producto. ¿Cuál fue ese momento donde tú dijiste, esto para mí no es un hobby, esto para mí es una profesión, ni tan siquiera un trabajo, esto es una profesión?
2: Mira, yo creo que nosotros estamos regresando a... Ya la mixología había vivido el golden era, ¿verdad? Ahora estamos viviendo una era bien bonita detrás de lo que es el servicio, porque se le dio al bartender de nuevo el standing y el estatus que los bartenders, meseros y todo el mundo tiene. Y uno hace una vida muy buena y muy bonita dentro de esto, muy sacrificada. pero muy, muy bonita. Y yo creo que el switch me pasó en un momento de mi vida, después que mi papá se fue. Yo creo que eso fue bien, fue clave. Yo regresé a las barras y pasaron dos cosas. Yo me ofrecieron un trabajo y me di cuenta que tenía que educarme más. Ya yo llevaba como 10 años trabajando en barra, 8 o 9 años. Y yo pensaba que me lo sabía todo. Cuando llego a la escuela de Ramón González, que en paz descanse.
15: ¿Muchito?
2: No. Ramón González fue uno de los de una de las asociaciones de Puerto Rico, tuvo su escuela mucho tiempo.
15: Okay.
2: Un maestro y mentor de muchos de nosotros. Hace como un mes y medio trabajando en barra, 8 o 9 años. Y yo pensaba que me lo sabía todo. Cuando llego a la escuela de Ramón González, que en paz descanse.
15: ¿Muchito?
2: No. Ramón González fue uno de los de una de las asociaciones de

0: empecé a tomar sus cursos, yo me di cuenta que yo no sabía nada. Y ahí eso despertó el hambre y empecé a educarme, a aprender un poquito más. Tuve una oportunidad de trabajo donde tuve acceso a otras cosas y por ahí para abajo, yo creo que ese fue el momento.
1: Wow, ¿sabes? De tú estar haciendo algo y pensar que te lo sabías todo, llegó el momento en que descubriste que no sabías nada. Está brutal eso.
0: Yo pensaba que era un trabajo temporero, como nos pasa a todos los bartenders. Ah, pues esto es lo que
1: Tom.
0: yo termino y viene lo próximo. Veintipico años.
1: Y lo próximo es esta pregunta que te voy a hacer. ¿Qué diferencia hay entre una persona que prepara tragos y un bartender formado de verdad? ¿Qué diferencia tú tuviste, que la viviste, que estuviste un tiempo como bartender, pero después viste que no sabías nada y decidiste formarte? ¿Qué diferencia hay entre esos dos?
0: Déjame referenciar. Cuando yo te digo que no sabía nada, yo sí sabía de servicio, ¿verdad? Y yo creo que aquí es bien importante porque un bartender es un bartender.
1: No es un bartender.
0: Un bartender es un bartender es un bartender. Un bartender se para detrás de la barra, así esté en un chinchorro, en un concierto, en una barra high-end. Un bartender está detrás de la barra, tiene las mismas responsabilidades, siente la misma presión. Tiene el mismo propósito que atender al público, ser responsable. Tiene todo eso está detrás. ¿Qué sí cambia con la educación? El craftsmanship, la parte artesanal, la parte a lo mejor artística de tú poner, de demostrar un poco más tu arte detrás de la barra, las técnicas y las expresiones y manipulación de sabores, sí. Pero el bartender es igual, porque yo quiero que cuando yo vaya a un chinchorro, posiblemente me den la misma hospitalidad y servicio que yo voy a recibir en una barra de un hotel. Y eso es parte de lo que es ser un buen bartender, de lo que es este trabajo, la esencia de esto, hospitalidad.
1: En Immersion Bartending Academy, ¿qué es lo primero que ustedes tratan de cambiar de la mente del estudiante cuando llega allí?
0: En Immersion, lo más importante es deconstruirte, para
1: Deconstruirte.
0: deconstruirte.
1: Romper todos los estigmas que ya tienes y todos esos dogmas que ya has adquirido sobre la industria.
0: Sí, y obviamente pues nosotros tenemos un sistema aprovechar tu fortaleza. No es que, ¿verdad? No es que no vamos a ¿cómo te digo? No es que no vamos a decir, ah, pues tú vas a hacer lo que haces mucho. Pero sí, yo creo que lo más importante es aportarte la experiencia que nosotros tenemos detrás y que la puedas adquirir y que te pase esa misma experiencia que pasamos nosotros, que pasé yo, que llegué a un momento en la escuela y dije, me falta conocimiento. Y la idea de nosotros es que pase ese proceso y te desarrolle.
1: Eso está bien brutal, porque muchas veces yo he estado en sesiones de la escuela y cada vez que yo aprendo algo nuevo y no soy estudiante, simplemente estoy haciendo un contenido o trabajando o algo, pero siempre es gratificante uno poder apreciar y aprender técnicas, vocabulario, historia detrás de cada uno de esos productos. Y uno como que aprende como que a apreciar más lo que es la artesanal de ese producto, el trabajo de la persona detrás de la barra, lo que implica tener que esa persona entrenarse de alguna forma u otra, bregar con diferentes personalidades a la vez en un mismo escenario.
0: Son muchas cosas pasando. Piensa que cuando tú llegas a una barra o tú llegas a un restaurante, primero yo tengo que suplir una necesidad básica, ¿verdad? Las barras son, si llegas a un restaurante tienes hambre, o sea, yo tengo que suplir tu necesidad de hambre. Y tú te puedes hacer un sándwich en tu casa, tú puedes comer en tu casa. Es la experiencia que vamos a dar, es la hospitalidad, es toda la experiencia. La experiencia de hecho no empieza desde que abres la puerta, la experiencia puede empezar desde el estacionamiento, ¿no? Y nosotros, en eso que tú dices, que siempre que tú vas a aprender algo, nosotros, yo tengo, y hablo por mis compañeros también, tenemos la bendición de trabajar con nuestro hobby. Nuestro hobby, lo que nos gusta hacer, es nuestro trabajo y es lo que hacemos. So, nos disfrutamos mucho, siempre estamos hambrientos de conocimiento y es una responsabilidad bien grande poder pasar ese mismo conocimiento a nuestros estudiantes y a las próximas generaciones, ellos para adelante lo van a pasar en sus lugares de trabajo y demás. Es importante seguir adquiriendo conocimiento para poder seguir dando conocimiento.

0: ¿Qué errores comunes tú ves en una persona que quiere entrar en el mundo de la industria de la mixología, del bartender? ¿Qué errores comunes tú ves que tiene esa persona y cómo tú se los puedes corregir?
1: Yo creo que el error más común es no querer caminar el camino. Ahora, porque, y lo digo, ¿verdad? Y teniendo una escuela, siempre se lo digo a mis estudiantes. Una vez tú entras, tienes que ser barback, tienes que estar en el almacén, tienes que correr las posiciones, tienes que saber el core del negocio. No porque sabes mezclar, vas a ir a estar detrás de la barra y ya, tú tienes que entender todo el negocio. Yo siempre he dicho, un buen bartender tiene que ser un gran mesero, un buen bartender tiene que ser un super runner, un buen bartender tiene que saber
0: servicio,
1: correr la cocina, correr el expo, a lo mejor no cocinar, pero y si puede cocinar mejor, pero tiene que entender todo, ¿verdad? Y yo creo que es no caminar el camino, querer llegar y ser el super mixólogo de porque llegué y ya. No, hay unos pasos, hay un tiempo, como todos los trabajos, como todo.
0: Eso conecta mucho con lo que yo digo en lo que es el mundo del cigarro, que una cosa es consumir algo, pero otra es entenderlo. Cuando tú entiendes lo que tienes entre manos o lo que estás haciendo, pues cambia, como dijiste al principio, la experiencia completa hasta desde el parking. Ya no estás improvisando, estás lo que es haciendo una representación total del oficio.
1: Mano, y yo siempre lo digo, la autogestión. Nosotros tenemos esta herramienta, ¿verdad? La autogestión es bien importante porque mi curso dura 10 semanas, mi curso son 10 clases, y yo te voy a dar muchas herramientas técnicas y de trabajo, de ergonomía, de velocidad, de cómo trabajar. Pero mi curso no es nuestro curso, pero, ¿verdad? Y mucho como tal, detrás de ese proyecto estaría el Otero y Edwin Borrero.
0: Eso es así.
1: Pero no es nada más tú tienes que, se acabó eso, ¿qué viene después? ¿Qué tú vas a leer? ¿Qué tú tienes que ser un fiebrú? Yo creo que tú tienes que ser un fiebrú para que tu craftsmanship se desarrolle.
0: Por eso la data no se debate, gente, y una barra bonita sin conocimiento es decoración, pero una barra con educación se convierte en experiencia.
1: Y más importante, llevar la experiencia. Pero yo creo que lo más importante detrás de esto siempre es la hospitalidad. No importa, tú tienes que ser hospitalario con tu cliente. Y esa es la clave y la base de cualquier negocio, del éxito de cualquier negocio.
0: Josué, vamos a comenzar este bloque con una pregunta que muchas personas han escuchado, ¿verdad? O pasan por desapercibido. Vamos a hablar en estos momentos de qué son los espíritus destilados. Vamos a educar a la gente desde cero, porque a veces escuchamos la palabra como whisky, ron, tequila, mezcal, brandy, coñac, vodka, gin, etcétera, etcétera, etcétera. Y la gente los mete todo en un mismo saco.
1: Me acabas de dar set.
0: Pregunta. Cuando hablamos de espíritus destilados, ¿de qué estamos hablando realmente?
1: Cuando hablamos de un espíritu destilado, estamos hablando de el proceso, ¿verdad?, de tomar un producto agrícola y convertir esos azúcares fermentables, dígase, puede ser azúcares, puede ser almidones, fermentarlos con levadura, así sean levaduras comerciales o levaduras salvajes, y pasarlo y a través del calor separarlo del agua y convertirlo en un alcohol, en un concentrado de alcohol, ¿verdad?
0: Okay.
1: Eso sería la parte un poquito técnica, y la parte explicado, algún químico me está matando ahora mismo. Perdón. Hay alguien que le está temblando el ojo, pero es básicamente convertir un fermentado, convertir un tipo de fermentado en un destilado, en lo que conocemos en el otro lado.
0: Y eso te iba a preguntar, fíjate, una pregunta me lleva a la otra. Te iba a preguntar exactamente cuál era la diferencia básica entre una bebida fermentada y una bebida destilada, pues ya acabaste de...
1: No, pues mira, te voy a dar un ejemplo para que me entiendas. Para yo hacer brandy tengo que hacer vino.
0: ¿Cómo?
1: Porque...
0: Espérate. Eso, yo llevo escuchando toda mi vida sobre el brandy, pero nunca me había imaginado que había que hacer vino primero.
1: Ok, piensa, por ejemplo, todos los espíritus destilados vienen de una base agrícola. Siempre van a venir de una base agrícola. Si yo hablo de whisky, va a venir de grano, ¿verdad? Cebada maltosa, cebada sin maltear, trigo, demás. Yo tengo que hacer un tipo de cerveza sin levadura, sin lúpulo, para hacer un whisky. Entonces, para yo hacer whisky, tengo que hacer cerveza. Pero para yo hacer ron, yo puedo hacer ron, por ejemplo, o de la melaza o del guarapo de caña, ¿verdad? Yo necesito un subproducto de la caña.
0: En o caso agrícola, de... como quiera, para cualquier espíritu.
1: Siempre viene de la tierra. Por eso, por ejemplo, es que podemos ir, si yo hablo de tequila, mezcal y los otros destilados de México, que hay otros destilados en México, que Sotol, Charanda, existe el Sotol, la Charanda, Bacanora, hay otros destilados en México, pero lo más que conocemos es tequila mezcal. Es una planta que tarda 8 años, 10 años, 12 años, 15 años, 18 años en crecer. Yo tengo que esperar 18 años para sacar esa planta, para hacer unas cuantas botellas.
0: 18 años.
1: Siempre hay un tema agrícola detrás. Siempre hay un crecimiento. Hay un tema de la tierra, de la planta, del desarrollo. Es una industria que comienza antes de que ese vasito llegue a tu mano, de que ese cóctel llegue a tu mano. Hay una industria completa agrícola detrás. De ingeniería, de biólogos, de todo, todo.
0: Wow, nunca había imaginado, para que ustedes vean lo importante que es esto, nunca hubiera imaginado que para hacer, me dijiste, brandy, había que hacer primero vino.
1: Para hacer un brandy, un coñac, que son tipos de brandy, son destilados de vino. Yo tengo que hacer un vino primero. Piensa, un destilado es como la última manera o lo más que tú haces para preservar un producto.
0: Ok.
1: El último stage de la preservación.
0: Wow. Eso me voló la cabeza, de verdad. O sea que para ponerlo en arroyo habichuela, no todo es algo químico, siempre viene desde lo agrícola.
1: Siempre va a ser de un producto agrícola. De hecho, los humanos estamos fermentando desde... Los humanos estamos fermentando desde hace un montón de tiempo y destilando desde que son miles de años.
0: Bueno, pues vamos a continuar con esta charla que está muy amena después de estos mensajes.
1: Seguimos.
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0: Y regresamos aquí a Conexión Total. 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Y estábamos aquí hablando con mi gran amigo Josué Echevarría sobre lo que eran los espíritus destilados y todo lo demás, pero hoy quiero entrar ahora, en este momento, en lo que es la familia de esos destilados. Vamos a hacer una vuelta rápida por las grandes familias, porque esto es lo importante de educar al público y yo autoeducarme en este momento. Pregunta rápida, José. Empecemos con el ron. Puerto Rico tiene una relación fuerte con el ron. ¿Qué distingue a un buen ron?
1: Excelente pregunta. Puerto Rico no, el Caribe, ese es el destilado del Caribe, ese es de nosotros, el ron es del Caribe, de las Antillas, de acá. Un buen ron, mano, el proceso como cualquier otro, el proceso como cualquier otro destilado. Lo chulo del ron es que hay distintos estilos. Nosotros, ¿verdad? Son dos familias, yo podría decir que hay un estilo agrícola y hay un estilo industrial, de acuerdo a la destilación, si lo destilas en alambique o en destilación industrial, eso sería, ¿verdad?, como que las dos bases, pero ahí entonces hay un estilo español, que es el estilo que nosotros utilizamos, Cuba, Santo Domingo, Colombia, Venezuela, Caribe. Panamá, el Caribe, utiliza estilo español, pero hay un estilo de ron inglés, ¿verdad? Que es ron que se estila o se hace más en Jamaica, ron es súper serio, pero con una fermentación más larga y se hacen más de melaza y se destilan, ¿verdad?, por columna. O los que están súper de moda ahora, que son los rones agrícolas o agrícol, los rones de estilo francés de Martinique, que okay. Son rones que se hacen con el jugo de la caña. Son rones muy, muy artesanales, con mucho olor, mucho sabor. Pero el Caribe entero tiene una tradición ronera increíble.
0: Ahora vamos a hablar de lo que a muchas personas les gusta, que es el whisky. Ajá. ¿Qué diferencia principal hay entre el bourbon, el rye, scotch y Irish?
1: Ay, tú mencionaste toda la familia.
0: Sí, me gustaría saber, porque todo el mundo dice, no, que es que a mí me gusta el whisky. Pero sí, pero ¿qué whisky? ¿Te gusta el rye, el bourbon, el scotch, el Irish? ¿Y por qué? ¿Cuál es la diferencia? Bueno,
1: todos son es como una familia bien grande con
0: muchos primos que no se llevan. Muchos primos que no se llevan.
1: Se llevan. Están por ahí los whisky japoneses también.
0: También.
1: Mano, las tradiciones nacen desde Irlanda y Escocia. Tenemos, ¿verdad?, lo que es whisky, ¿verdad? Uno se menciona whisky, otro se menciona whiskey. Al final es lo mismo, significa agua de vida. Pero va a depender de las regiones. En Irlanda, rapidito, un crash course. Irlanda usualmente los whisky se hacen con cebada maltosa, cebada sin maltear. Y algún tipo, y grano, y se destila tres veces. Cada vez que tú, mientras más tú destiles, tú suavizas más el producto. Así que vamos a encontrar, esos whisky irlandeses son súper chulos para gente que está empezando en esto. En el caso de los whisky escoceses, pues lo dividimos en dos partes. Lo dividimos en blends, que son whiskies que tienen distintas mezclas de muchos whisky, ¿verdad? A veces las destilerías tienen mezclas de distintos whisky para hacer su propia receta. Uh-huh. O tenemos lo que son single malts, que son whisky que se hacen en una sola casa, en un solo lugar, y todo el proceso ocurre en una sola destilería. La destilación, la fermentación, la destilación y el añejamiento, que es parte esencial para de cualquier whisky. Si brincamos a Estados Unidos, en Estados Unidos básicamente tenemos lo que son los bourbons y los ryes. Y entre bourbon y rye, básicamente, pues son whiskies que se hacen a base o de centeno o de maíz, o los dos, pero tienen unas leyes muy específicas. En el caso de bourbon, tiene que ser si un bourbon tiene que ser 51% de maíz, tiene que producirse en cualquiera de los territorios de cualquier territorio de los Estados Unidos, no solamente en los estados.
0: Ok, puede ser Guam, Santoma, Puerto Rico.
1: Claro, nosotros, pues obviamente el añejamiento caribeño no tiene las condiciones, ¿verdad?, para hacer un whisky con el añejamiento caribeño es muy caliente. Para lo que se buscan como...
0: Para las expresiones que se buscan
1: en determinado. Sí, porque el calor afecta mucho el proceso al final. Tiene que ser añejado en barrica de roble americano carbonizada, recién tostada, nueva.
0: ¿Algo más?
1: recién tostada, nueva. Y tiene que tener un mínimo de 2 años de añejamiento y 51% maíz. ¿Verdad? En el caso de Ray, lo mismo, pero entonces tiene que ser un 51% centeno. ¿Qué pasa con esas barricas? Una vez esas barricas se utilizan, se tuestan, ya no, Estados Unidos no las puede volver a utilizar para su producción de whisky americano para que diga bourbon. Así que, ¿qué ellos hacen con esas barricas?
0: Las revenden.
1: Se las revenden al mundo. Y el mundo entero, ¿verdad?, utiliza barricas de roble americano. Y eso es parte, ¿verdad?, de lo que es el negocio del bourbon y es parte de lo que es esencial del negocio. Una manera de protegerlo también.
0: Cuando hablamos de tequila y mezcal,
1: ey,
0: ¿cuál es la confusión más común que tiene la gente?
1: Ah, que la gente dice, el mezcal es como un tequila ahumado. No. el tequila es un mezcal y no es revés. El tequila es un tipo de mezcal.
0: Okay.
1: El tequila es un tipo de mezcal. Mezcal, ¿verdad?, en el idioma mezcal, y significa que viene del agave. Pero básicamente, si a modo más técnico, es los procesos de cocción, de cómo se cuece el agave. El agave es una planta que crece en terreno árido, en los altos de Jalisco. Digo, crece por todo México. Y cada uno tiene sus denominaciones de origen y demás. Pero el agave, cuando tú lo sacas, es una planta verde, parece una piña. Es más familia de los espárragos que lo que era. Y hay que cocerla. Y una vez tú la cueces, pues entonces la fermenta. En el caso del tequila, es una cocción en unos hornos que se cuece al vapor.
0: Ok. Una es tipo sopa y otra es tipo barbecue.
1: No sopa, pero la cuece al vapor. Es una cocción al vapor y entonces se sacan sus jugos fermentables y se fermenta y se destila más. En el caso del mezcal, entonces se cuece bajo tierra, en unos hornos bajo tierra de piedra volcánica.
0: Ah, eso es como si fuera, como hacen los hornos chinos, que hacen los barbecue bajo la tierra y lo tapan con tierra.
1: Más o menos esa sería, ¿verdad? Se hace una base de... Se hace una brasa a rojo vivo, se tapa con piedra volcánica, se ponen los agaves ya después que pasan, que lo sacan de la tierra, que 7-8 años después que los...
0: Siete, ocho años
1: se debe darle un agave. Por eso es que el añejamiento del tequila y el mezcal ocurre en el suelo. La caña tú tienes zafra todos los años.
0: Y ese mezcal absorbiendo ese terroir ahí constantemente.
1: Exactamente, los altos, los bajos, todo ese terreno. Y después eso se tapa, se hace en una brasa, se cuece, se tapa. Tarda varios días hasta que las azúcares fermentables florecen. Y después se extraen los jugos, se fermenta. Y se fermenta, una fermentación natural, okay, usualmente. Es muy artesanal, el mezcal es muy artesanal, el tequila es un poquito más industrializado, pero el mezcal es muy artesanal.
0: Wow, tremenda explicación. ¿Qué hace especial al coñac o al brandy frente a los otros destilados que hayamos hablado?
1: La complejidad, ok, la complejidad y las leyes. En caso del coñac, Francia es muy, muy, muy... estricta en sus leyes, y en el caso de coñac tiene que hacerse en una zona específica, con una uva específica, con unos alambiques específicos. Hay muchas leyes que regulan lo que es el coñac.
0: ¿Más que el whisky?
1: El whisky es bien regulado también. El whisky escocés es muy regulado. Yo creo que los escoceses tienen muchas leyes también detrás. Y casi todos los espíritus destilados tienen muchas leyes detrás. La Unión Europea protege mucho el vodka, lo que debe ser un vodka como tal. Nosotros en Puerto Rico tenemos muchas leyes para lo que son los rones de Puerto Rico, y por eso producimos, ¿verdad?, la cantidad de ron que producimos y producimos el ron, el estilo de ron de nosotros tan famoso y tan aclamado en el mundo.
0: Wow. El gin ha vuelto a coger mucha fuerza. ¿Por qué el gin se presta tanto para la coctelería?
1: Excelente pregunta. Porque tiene mucho elemento de mucha... El gin básicamente, ¿verdad? Ahí alguien me va a matar. El gin básicamente es un vodka saborizado, bro. Entonces,
0: vodka saborizado.
1: Es un vodka con
0: elementos. Ahí viene tu sentencia.
1: Por decir eso. Pero para explicarlo más fácil. Es un destilado que se le añaden botánicos. Y entonces, los botánicos, ¿verdad? El botánico principal, en el caso del London Dry, es el enebro. Lo que sea, juniper berries. Pero va a tener juniper, va a tener TS, iris root, lavanda, flores. O sea, tú lo puedes dividir entre lo que es juniper, que debe ser el primero, un aspecto floral, un aspecto cítrico, y un aspecto más de terreno seco. Y de ahí imagínate, si yo voy y hago un gin en Japón, pues tengo los elementos de Japón. Pero si yo puedo hacer gin de tantas maneras, con tantos sabores, que es chulísimo. Y una de las cosas más importantes, que el gin con tónica, ¿verdad?, va súper de la mano.
0: Y el vodka, que mucha gente lo ve como un destilado neutral.
1: ¿Es un destilado neutral?
0: No sé.
1: Es un destilado neutral. El vodka como lo conocemos, ¿verdad? Pero si yo te pongo varios, si yo hago una cata ciega contigo y yo te pongo varios vodkas de frente, tienen textura, tienen sabores y expresan distintas... Porque el proceso de fermentación tiene que ver. La destilación tiene que ver. Al final, en lo que tenemos como sabor, textura y algunos tipos de expresiones. Y cuando, por ejemplo, un vodka de papa va a tener mucha textura versus un vodka de papa destilado en alambique va a tener mucha textura.
0: Va a tener el almidonaje.
1: Almidón, aceite... ¿verdad? Esos aceites pasan en la destilación. Pero si yo tengo un vodka, por ejemplo, de maíz, yo voy a tener, y hecho en columna, yo voy a tener un vodka bien limpio, seco, un vodka más bright, pero más sin tanta textura. So, sí pasa sabor, aunque es un espíritu neutro, sí pasa sabor y sí pasa textura.
0: Ahora vamos a entrar en un tema que a ti te va a gustar mucho. Porque lo hemos hablado otras bastidores, así en nuestro roast que hacemos, como Kevin Hart, que hacemos roast.
1: Yo no sé de qué tú hablas.
0: Quiero entrar en algo que la gente subestima, Josué.
1: Que no se filtren los chats, dime.
0: ¿Cómo se sirve un trago? Porque algo es que una bebida puede cambiar dependiendo, no tanto del mix, sino dependiendo del vaso.
1: Ah,
0: la temperatura del vaso,
1: bien,
0: el hielo y hasta la actitud que la persona sirve ese trago.
1: Digo, si tú me sirves yo espero que un bartender no me maltrate, ¿verdad? Que me trate con cariño.
0: ¿Cuándo cambia un destilado dependiendo de la cristalería?
1: Eso es una...
0: Porque yo puedo pedir un old fashion en un sitio y puedo pedir un old fashion en otro sitio, y más que por el vaso nada más. La percepción de premium me cambia de un sitio a otro, aunque sea el mismo old fashion.
1: Yo creo
0: eso.
1: El vaso tiene que ver. El hielo, mano. El hielo es bien, bien importante.
0: Mucha gente cree que es coger una bolsa de hielo del puesto de gasolina y tirársela ahí.
1: No, el hielo es bien importante porque acuérdate que es la dilución del cóctel. Y entonces la percepción de la elegancia del vaso, de cómo se ve... del servicio. Yo no te puedo servir un old fashion con hielo en una copa de martini, porque es que eso no está hecho para eso, ¿verdad? El old fashion,
0: ¿lo has visto?
1: No,
0: sí, lo
1: he visto.
0: Lo
1: he visto. Son 20 años, bro.
3: yo era un bárbaro también al principio. Si voy a señalar, voy a hacer así, pan, en algún momento.
0: Tú llegaste a hacer un Conan de Barbarian de la barra también.
3: Claro, no, tienes que hacer disparate para
0: hacerlo excelencia.
3: Ah, sí, tienes que pasar por ahí.
0: Pero el hielo es algo crucial.
3: El hielo, los vasos, hermano, porque si yo, por ejemplo, un highball tiene un propósito y son para cócteles que tienen carbonatación y es para aguantar la carbonatación, para que cuando tú bebas el cóctel tenga esa carbonatación, tenga ese efecto. Una copa coupé de martini tiene que estar fría porque son cócteles que están hechos licor sobre licor. Necesito que toda la experiencia sea fría, porque me lo voy a tomar bastante rápido. No se calienta, no hay más hielo, ya la dilución está. La experiencia del vaso frío es importante, de toda la experiencia. Pero hielo es importante. Un abrazo a mi hermano Galaro Aiz.
0: ¿Cuándo se recomienda tomar un espíritu? ¿Solo con hielo, con agua o un cóctel?
3: Depende.
0: ¿Cómo tú lo recomendarías?
3: Es que eso va a depender
0: hielo, de... ¿con agua o en un
3: cóctel? Te voy a hacer una pregunta.
0: Porque yo antes era de los que pedía cóctel por pedirlo sin saber ni siquiera lo que estaba pidiendo, pero desde que me instruí contigo, he aprendido que por lo menos en mi gusto...
3: Voy a buscar una pregunta
0: mi gusto
3: para hacerte una pregunta.
0: Mi gusto, me gusta más solo, sin hielo,
3: okay.
0: Sin nada, solo y a temperatura normal.
3: Te voy a hacer una pregunta. Si tú estás en la playa, ¿tú te quieres beber un Manhattan o tú te quieres beber un mojito o un daiquiri? Cada cóctel tiene su momento, cada tiene su espacio. ¿Verdad? No lo puedo encasillar. Hay días que yo quiero un whisky con una roca. Hay días que quiero un whisky neat, que quiero un ron neat.
0: Ah, pues vamos a seguir hablando de eso después de esta pausa.
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0: Y estamos de vuelta aquí en Conexión Total en WIPR 940 AM y en vivo a través de Facebook Live. Y ahora vamos a entrar, José, ahora vamos a entrar en mi esquina. Vamos a hablar del maridaje porque ya el 24 de este mes tenemos precisamente que unirnos, tanto tu experiencia como maestro y la mía como catador de cigarros, y unirnos para lo que es el arte de quemar el tiempo.
3: El arte, Motion Bartending Academy. El arte de quemar el tiempo, el segundo que hacemos, un evento súper íntimo, pequeño, donde juntamos, ¿verdad?, el conocimiento de los cigarros y buscamos, hicimos una curaduría de un whisky americano que es bien especial, con un cigarro que es muy especial, y logramos, ¿verdad?, después de buscar y hacer la tarea, decidimos que era un gran maridaje, que era una oportunidad bien buena para celebrar a los padres y para compartir y disfrutar de una experiencia que no todo el tiempo podemos tener, hermano.
0: No, y esa experiencia la vamos a tener el 24 de junio en Emotion Bartending Academy, el arte de quemar el tiempo. 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Y ya se están yendo casi todos ya.
3: Son 20 espacios, digo, ya quedan unos cuantos menos. Son 20 espacios, pero y mucho en Bartending Academy los invito a que pasen, a que si tienen el interés de aprender bartending, pasen por la escuela. Pero y mucho no solamente una escuela, sino que tenemos un salón de actividades y una barra súper chula con un patio bien bonito, súper acogedor. Y el lugar, ¿verdad?, donde hacemos las catas. No somos una escuela, no atendemos más de 25 personas máximo en el espacio, así que la atención es clase A.
0: Es bien speakeasy.
3: El verdadero speakeasy
0: de Puerto Rico. Cuando tú vas a maridar un destilado, ¿qué buscas primero, contraste o armonía?
3: Eso va a depender. ¿Con qué voy a maridar el destilado? Si estamos hablando de comida, va a depender del plato, y siempre el plato, en mi caso, yo pienso que el plato debe ser lo principal.
0: Principal.
3: Y entonces el destilado, yo lo aprendí esto hace unos cuantos años con mi amigo Edwin Borrero y he estado, ¿verdad?, desarrollándolo mucho más. Siempre en caso de los maridajes lo ves desde el punto de vista del vino. O sea, buscamos algún tipo de acidez, no tanta potencia alcohólica, sino que buscamos un tipo de balance entre el plato, porque mucha potencia alcohólica pues puede dañar el plato.
0: Según tu experiencia, ¿qué tipo de destilados suelen trabajar mejor con el cigarro?
3: Mano, definitivamente destilados con añejamiento, ¿verdad? Yo creo que el más fácil el ron y el whisky. Ron y whisky, whisky americano, me encanta maridar el whisky americano con cigarro. Yo creo que el ron, oye, what grows together goes together, lo que crece junto va junto, y yo creo que esa conexión entre el cigarro y el ron es única, y es porque hay mucha historia detrás de cada uno, vienen del mismo sitio. Pero
0: ¿cuáles son esos errores que comete la gente maridando whisky con cigarro? Porque todo el que te va a decir, Lacho, con un buen whisky.
3: Yo creo que
0: hay cigarros que no van ni con un buen whisky.
3: No entender la potencia del. No entender lo que te estás fumando, ni no entender lo que te estás bebiendo.
0: Wow.
3: Todo tiene su momento. Ahorita hablamos de los whisky irlandeses. Estaría complicado yo fumarme a lo mejor un cigarro full Nicaragua con whisky irlandés, porque un whisky irlandés es súper suave, es bien light. So,
0: y el cigarro se lo va a comer.
3: Lo mismo, ¿verdad? A lo mejor algo que sea full Connecticut con
0: un ron 15 con, años.
3: Con un ron americano, con un whisky. Con whisky americano con 6, 7 años de añejamiento, que son un montón, madera, después entonces
0: se,
3: voy
0: va, a, comer, se va a comer se, la cremosidad.
3: Se va a comer la cremosidad. So, yo creo que entender, ¿verdad?, lo que tienes en la mano.
0: Wow. ¿Qué pasa cuando el alcohol domina demasiado el paladar?
3: Lo mata. Acuérdate que cuando tú estás tomando un espíritu destilado, que ya es el caso de los cigarros, si entramos a esa vuelta, yo estoy buscando un destilado con añejamiento, ¿verdad? O algún tipo de cóctel que emule sabores, porque yo puedo crear un cóctel que emule sabores de acuerdo al cigarro.
0: Ese es brutal, ese tiene que ser brutal.
3: Sí, oye, no es tan complicado. Un espresso martini funciona súper bien con cigarro. Un carajillo funciona súper bien con cigarro.
0: Fíjate, los he intentado los dos y es cierto. Con sí. Cualquier tipo, desde fuerza intermedia hasta fuerza potente, hasta fuerza full.
3: Porque eso es la belleza de la mixología y la coctelería. Tú vas a crear sabores. Yo puedo crear algo específicamente para un cigarro, ¿no? Pero si abro de un destilado como tal, solito, la madera es quien juega, es quien hace el trabajo ahí, ¿verdad? So, va a depender.
0: Y algo que me gustaría añadir a eso, siempre que usted esté haciendo un maridaje, trate de tener algo de tomar neutro, como agua destilada o una agua con carbonatada, para que usted pueda limpiar de vez en cuando su paladar, y cada vez que usted pruebe esas expresiones, tanto la del cigarro como la del espíritu destilado, usted pueda rescatar de nuevo esas notas.
3: Y oye, cada vez que, y si te estás dando el agua tiene que estar presente en todo.
0: Obligado.
3: Si estás dando un palo, estás dando un cóctel, ten tu agüita al lado. Bueno, yo creo que una de las cosas que establecen las barras de coctelería es que siempre te dan tu agua cuando tú llegas. Y es parte de la experiencia. Bébete tu agua, enfría tu boca, tráela de nuevo, recupera ese paladar y mantenerse hidratado, ¿verdad?
0: Oye, es bien importante esto que estamos hablando, porque muchas personas en su sano juicio, tengo que decirlo así, en su sano juicio, cree que un maridaje es un cigarro caro con un whisky caro. Y eso no es un maridaje, eso es tú gastando dinero sin ningún tipo de intención detrás de hacer ese maridaje.
3: Digo,
0: estás poniendo dos cosas premium, pero no necesariamente va a ser un maridaje.
3: Yo creo que vuelvo... el entendimiento.
0: Ah, yo entiendo que eso es lograr que una cosa hable con la otra.
3: Sí, y no tengo que gastar un montón de dinero para hacer un buen maridaje, pero si voy a poner dos cosas premium una al lado de la otra, pues por lo menos entender un poquito, ¿verdad? Que las dos cosas premium peguen, ¿verdad? Que vayan de la mano y funcionen.
0: Y lo que va a funcionar es, vamos a hablar ahora de este recorrido multisensorial. Vamos a aprovechar ya esto último que nos queda en el cool down. Vamos a hablar de lo que es el 24 de junio, 7 de la noche. Que vamos a tener esta edición del Arte de Quemar el Tiempo en InMotion junto a este caballero que está aquí, José Echevarría, y este servidor de Arimbo de Professor. Esto no es una actividad para ir a beber y a calar sin discreción. Esto es una experiencia que va a estar completamente guiada por esta persona que está aquí, que es un tremendo profesional en lo que hace. Y vamos a trabajar con cigarros premium, destilado, maridaje, conversación, técnica, cultura. Esto va a ser un evento sumamente chulo, un evento que será en InMotion Bartending Academy, San Juan. La experiencia multisensorial va a ser integrada con lo que es el mundo de los cigarros, va a ser bien explicativa. Vamos a estar también explicando los espíritus destilados de una forma profesional.
3: De una forma profesional, pero al final va a ser divertido. Yo no soy, a mí no me encanta dar las caras y que se parezca que está, que sea bien rígida. Es divertido, vamos a pasar un rato, vamos a conocer un poco de whisky, vamos a fumarnos un cigarro, vamos a fumar y a degustar. So, tiene que ser divertido. Va a haber buena música, va a haber comida, vamos a probar whisky, vamos a tener la oportunidad de hacer la degustación de los cuatro whisky americanos que tenemos, plus vamos a tener dos expresiones más, que simplemente son sumamente difíciles de conseguir. Vienen, ¿verdad? Ella, su destino final va a ser 173,
0: en condado,
3: pero antes de llegar a 173 van a parar
0: en InMotion.
3: En InMotion, así que vamos a tener una expresión de whisky americano de 20 años que no, te aseguro que va a Kentucky y no lo va a conseguir. Lo tenemos. Y Y la otra expresión es una expresión de un whisky que tiene, un whisky americano también, que tiene un segundo añejamiento, pero el segundo añejamiento se lo llevaron a Francia y lo añejaron en barricas de coñac.
0: ¡Wow!
3: Que se secaron al sol en el mismo río donde se produce coñac durante 40 meses. So, son dos expresiones únicas que va a tener la oportunidad de probar, aparte de la degustación. Eso sí, ¿las quieres probar? Pues.
0: Para alguien que nunca ha ido a una cata guiada, personificada y privada como esta, ¿qué tú le dirías?
3: Que se atrevan, que lleguen, que van a pasar una gran experiencia. Es un gran regalo para alguien, es un gran regalo para ti. Es un momento, una manera de hacer networking, pero un momento de detenerte. Un momento de parar, de detenerte, como debe ser un cigarro, como debe ser disfrutar una copa. Es un momento de detenerte y de regalarte ese ratito, esas par de horas, para disfrutar, aprender algo nuevo y llevarte esa experiencia.
0: Yo quiero añadirle a eso, y es que cuando la gente entienda algo, que el tiempo es el currency, es lo que tú tienes, lo más caro que tú tienes es el tiempo. Y cuando yo digo el arte de quemar el tiempo, no estoy hablando de perder el tiempo, sino estoy hablando de regalarse, como acabas de decir, calidad, escucharte tú mismo, conocer a otras personas, aprender, conversar. Y salir de allí con un recorrido multisensorial que tenga peso. Que cuando tú llegues a tu casa, tú digas, tuve una muy buena experiencia, he aprovechado este tiempo para mí, me lo he disfrutado. Porque hay gente que te pueden regalar para el Día de los Padres botellas. Hay gente que te puede regalar cigarros premium. Pero una experiencia multisensorial bien hecha regala algo que no puedes regalar ni una botella ni un cigarro. Y es una memoria.
3: Una memoria. Yo siempre digo, si el otro día... Si después de una buena gata, de una buena experiencia, el otro día tú te acostaste a dormir y te levantaste y tuviste ese smirk, ¿verdad? Esa pequeña sonrisa, ese es el propósito, lo logramos. Fue una muy buena experiencia. Ya hicimos el primero, fue todo un éxito, se dio súper bueno. Y este segundo del arte de quemar el tiempo los vamos a estar esperando de nuevo. In Motion Bartending Academy, nos buscan en Instagram. Me escriben, yo les contesto. Eventbrite consiguen el evento. Vamos a tener un cigarro espectacular y vamos a tener unos whisky que
0: increíble.
3: No, y lo más brutal de los whisky que vamos a tener, que son whisky que en Kentucky y en Estados Unidos son allocated, son difíciles de conseguir.
0: Imagínate.
3: Y en Puerto Rico nosotros tenemos la suerte de tenerlo. Tenemos eso. Tenemos esos whisky, tenemos mixers y tenemos la suerte de tenerlos accesibles y los vamos a tener.
0: No, y está brutal porque este tipo de colaboración entre Emotion Bartending Academy y Yaren Body Professor, guiado, claro está, por Josué Echevarría, nada más y nada menos. Es buena porque se mueve desde lo que es la educación, de la cultura, conversación, recorridos premium. Emotion trabaja mucho desde lo que es la formación, la técnica, la barra, la hospitalidad y el conocimiento detrás del servicio. Y yo le aporto lo que sería la historia detrás del ejemplar que van a estar calando. Y cuando esas dos cosas se unen, lo que estamos es haciendo no estamos haciendo una actividad más, estamos creando un puente entre dos mundos, lo que es el cigarro premium y la coctelería de alta gama.
3: Y más importante, ¿sabes? Es una experiencia, siempre hago hincapié en esto porque es divertidísimo. Nosotros no vamos a estar sentados en una calle y nos van a escuchar hablando. Usted va a estar disfrutando de su cigarro, vamos a estar sirviendo los pours, los va a entender. Nos sentamos y vamos a conversar y a pasar un buen rato. Quiero aprovechar el momento para enviarle vamos a tener unas expresiones de parte de 173, ¿verdad? Que 173 es quien nos está ayudando con esto, el señor Edwin Borrero, posiblemente una de las mejores barras de Puerto Rico, si no la mejor barra de Puerto Rico, me atrevo a decir, una de las mejores. Hay muchas barras buenísimas en Puerto Rico de coctelería, pero Edwin tenemos, ¿verdad?, acceso a los whiskies que vamos a tener antes de que lleguen a su destino final, gracias a Edwin, que acaba de llegar de Kentucky. Eso es importante.
0: José, quiero darte las gracias porque hayas compartido conmigo este tiempo, ¿verdad?
3: Gracias por la invitación.
0: Ya nos quedan 2 minutos, ya nos están avisando en el máster que nos quedan 2 minutos. Gente, le quiero dar las gracias a todas las personas que sintonizaron este programa, al licenciado José Yerbolini, que lo tendremos con nosotros en Franca Recuperación, que está teniendo sus menesteres. Y esto fue Conexión Total.
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